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0: seguimos en Y de Repente la Noche. Y bueno, hoy hemos tratado el tema desde distintos enfoques, todo lo que tiene que ver con salud mental. Venimos haciéndolo ya en distintas oportunidades porque creemos que es un tema que, sacándole el dramatismo, ¿no?, que ciertamente lo tiene, también es un tema del cual tenemos que empezar a hablar con cierta naturalidad para poder encontrar algunas alternativas o situaciones o redes que nos permitan ese cuidado que tanto ansiamos y que necesitamos en momentos críticos, ¿no? Sobre todo porque no son cuestiones, como bien lo señalaba recién Paula Krager, no son cuestiones aisladas, individuales, son síntomas de una sociedad, de una comunidad, de los lazos que tenemos. Síntomas de una época, podríamos decir, o de un modelo social en el cual vivimos, que cada vez nos exige más, y también en esa exigencia nos exige respuestas individuales, ¿no? Como que nos restringe y nos lleva a una cuestión que parece que depende solamente de la voluntad poder salir de una situación de vulnerabilidad en relación a un tema de salud mental. Y en relación a esto, hay tanto para hablar, y hace poco tiempo nos hemos cruzado en varias oportunidades, pero hace muy poquito tiempo atrás me encuentro con Cira Inés y le cuento a Cira, le digo, bueno, el año pasado yo me sentí muy mal, estuve realmente en una situación depresiva, tal vez muy pocos lo saben, tal vez no tuve el diagnóstico así, digo, de la categoría, pero ciertamente atravesé un montón de situaciones en mi vida que me llevaron a estar con mucho dolor, mucha angustia, mucha tristeza y esa falta de voluntad, ¿no? De la cual surge como el estigma para decir salgo, hago, resuelvo mi día a día. Y en eso me cuenta Cira, me dice, bueno, yo estoy contando un poco esta historia en algo que se va a llamar salir de la cama, ¿no? Así que te agradezco muchísimo, Cira, que pongas en palabra esto que nos pasa tanto en nuestro día a día, a cada uno, a cada una, de distintas maneras, en distintos niveles o grados y demás, y también que hayas traído a Agostina Morali, que te ha acompañado en este proceso. Así que muchas gracias por venir a contarnos de qué se trata este podcast y un poco esto, ¿no?, de poder hablar, naturalizar y también encontrar que en las redes está justamente esta posibilidad de encontrarnos.
1: Bueno, muchas gracias por la invitación. Primero, agradecida por estar acá y por poder también tener este espacio para compartir y compartir nuestras experiencias, porque desde ahí surge el proyecto un poco, en una conversación de un mediodía con Agostina, que le cuento esto, como que me había encontrado con una libretita donde escribía todas las cosas que me pasaban durante la depresión. En 2015 fue mi depresión. Y digo, ¿qué hago con esta libretita? O sea, yo puedo hacer un montón de cosas con esto, o sea,
0: como un libro, por ejemplo.
1: Bueno.
0: Que estoy augurando.
1: Surgió primero esta idea, ¿no? Como decir, quiero compartir lo que a mí me pasó, cómo lo transité, cómo fue mi camino, y se lo comparto a Connie, yo le digo Connie. Uh-huh. Y le digo, bueno, empecé a escribir esto y me salía mucho esa idea de no poder salir de la cama y que el primer paso para empezar a hacer algo o desarmar esa inercia era poner un pie afuera. De ahí es que empiezo a escribir como todas las cosas que me habían pasado, buscar tópicos bien relacionado con mi historia, que si bien en el video podcast no está contada mi historia, sino que hay distintas personas que vamos interactuando y que vamos comentando acerca de esas temáticas. Pero bueno, yo sí o sí sabía que quería tocar la depresión, después quería hablar acerca de trastornos de la alimentación, también quería saber en qué estado estaba la situación políticamente e institucionalmente acá en Paraná, entonces anclarlo acá, a ver si a alguien le pasa algo, ¿qué hago? ¿A quién llamo? Uh-huh. ¿Cómo actúo? Uh-huh. Entonces sabía que eso quería abordar y sobre todo, a partir de esa libretita, también quería hablar del arte como una escalera para salir de esa cama.
0: Connie, te podemos decir Connie, nosotras también, sí, bienvenida, obvio. Bienvenida.
2: Gracias, Agustina. Gracias por la invitación.
0: ¿Qué te pasó a vos cuando encontraste esta libretita con esta pregunta, qué hago con esto?
2: Bueno, a mí lo que me pasa primero es hermoso porque ella me hace una propuesta desde un lugar muy distinto al que uno está acostumbrado, ¿no? Que viene como a tocarme una fibra distinta de lo que yo vengo transitando en mis años de profesión, como para mirar la profesión desde otro lugar, que es desde la comunicación, desde poder hablar al mundo sobre algo que es tan difícil poner en palabras y salir de los tabúes. Entonces me toca desde ese lugar, me toca desde el lugar de también para mí verme en lugares distintos, saliendo de un consultorio y encontrándose así frente a un micrófono, frente a una cámara en lo que es el video podcast. Entonces me motivó desde ese lugar. Y cuando empezamos a ahondar un poco en la historia de ella y de la idea que ella planteaba para este proyecto, me encantó, me pareció muy interesante, muy muy sanador para ella y también para otros que han transitado, que puedan ver que tiene una salida, ¿no? Estos padecimientos que lamentablemente hoy están en auge y que la salida es con otros.
0: Cuando vos decís, y también va la pregunta hacia Cira, ¿no? Digo, cuando vos decís que cuesta tanto, ¿qué crees que sigue operando? Porque digo, se ha avanzado bastante en este sentido, en poder sacar debajo de la alfombra algunas cuestiones, pero siguen operando algunos tabúes. Pero ¿qué otras cosas ves vos que sigue operando ahí o articulando para que todavía haya cierto temor o cierta vergüenza también en el hecho de poder hablar de estos temas?
2: Bueno, yo creo que varias cosas. Hoy en día me parece que hay una gran traba que es el acceso a la salud mental, que es algo que está costando un montón, desde muchas perspectivas, ¿no? Principal desde el lado económico. Hoy sostener una terapia, sostener espacios terapéuticos es muy difícil. Entonces eso ya es parte de la resistencia, ¿no? De cómo hago para salir de esto, para transitar un proceso si no tengo para poder hacerlo y si quiero acceder desde lo público es muy complejo también. Son lugares que están hoy muy colapsados y donde hay que esperar un montón para eso. Entonces eso ya de por sí genera una traba, ¿no?
0: Y una frustración también, digo, porque si vas a buscar una ayuda y una asistencia o lo que sea y te volvés con un turno para aquí de aquí a 4 meses es tremendo, ¿no? Digo,
1: sí. A mí me parece que también está la cuestión de los mandatos sociales, porque también nos criaron para estar bien.
0: Totalmente, y si no, fíjate en Instagram, que, digo, entonces, el éxito que, permanente,
1: exactamente,
0: ¿no? La alegría constante.
1: Hablar de que no me estoy pudiendo levantar de la cama es un peso también, que tenés que saber a quién compartirle también esa información.
2: Esto de la hiperproductividad, ¿no? Es como tenemos una sociedad que nos sobreexige todo el tiempo estar productivos y hoy por hoy también con la crisis que estamos atravesando no producís y genera el doble de culpa porque ves al lado y pasa esto, ¿no? De compañeros que se quedan sin laburo, que están remándola. Entonces yo estoy atravesando algo emocional que no me deja quizás ser productivo como quisiera y genera el doble de culpa que en otros contextos. Entonces,
0: porque también se asocia a la voluntad, ¿no? Exacto. Como si depende solamente de que vos tengas intención o podés romper la inercia solamente porque lo decidís.
2: Que no es así, claramente, ¿no?
0: Exacto.
2: Cuando uno está atravesando un padecimiento de salud mental, como es la depresión, no es que salís con voluntad, no. Se necesita de procesos terapéuticos que incluyen uno o más profesionales y una o más red, ¿no?, alrededor de esto, ¿sí? Entonces, si fuese solo con voluntad sería facilísimo, pero lamentablemente no lo es. Se necesita de intervenciones terapéuticas que, como decía Cira, ¿no?, muchas veces de la mano de profesionales, ¿sí? Y otras son ahí las amistades.
0: Claro.
2: ¿No? Que nos ayudan a mirarnos, que nos ayudan a problematizarnos, que nos ayudan a llegar también a esos espacios para poder salir de esos procesos internos muy profundos que estamos atravesando.
0: Las redes de cuidado, ¿no? Exacto. Las redes personales. Te quería preguntar, Cira, ¿qué te pasó a vos cuando volvés a leer ese cuaderno? Porque estabas diciendo 2015, ¿no? Me imagino una serie de anotaciones. ¿Qué pasa cuando volvés a ver, a leer y a pensar y a proponer esta idea de convertirlo en un video podcast?
1: Me dieron muchas ganas de acurrucarme con la Siria del 2015. Me dieron muchas ganas de abrazarme. De hecho, siento que esto es un abrazo que estoy haciendo. Un gesto de cariño hacia mí misma, que tanto nos cuesta, porque también está esa imposición de que te tenés que amar, de que te tenés que...
0: El látigo, ¿no? Claro. Autoflagelarte.
1: Y no me estaba saliendo eso en esa época, y ahora que estoy aprendiendo otra manera más amable de verme a mí misma, pude, siento con esto, y sigo haciéndolo, abrazarme un poco. Uh-huh. Fue durísimo, porque ni siquiera me encontraba en las palabras que escribía. De hecho, bueno, el episodio 3, que habla mucho de esto del arte y demás, un poco tocamos también qué es lo que consumimos cuando estamos en esa situación. Y en mi caso siempre fueron cosas muy tristes, desde Alejandra Pizarnik hasta discos de Radiohead, como todo bastante en la misma onda en la que estaba yo, que hoy también puedo ver esas cosas desde otro lado, ¿no? Escuchar esa música desde otro lado. Pero ahí me sumergía en una oscuridad de la que no podía salir y me sentía solamente abrazada por esas personas.
0: Uh-huh. Por eso que estabas consumiendo.
1: Por eso que estaba consumiendo, sí. Entonces, bueno,
0: la como que identificabas ahí también, ¿no? Claro, identificabas ahí el mismo hilo.
1: El laburo fue como despegarme un poco de eso y sentir que yo no era eso solamente. Porque cuando me di cuenta que era un montón de otras cosas más, pude empezar a reconocerme también en lugares un poco más alegres, ¿no? Pero en ese momento yo solo pensaba que lo único que podía hacer eso era eso, y me peleaba mucho con todo mi entorno, todo el entorno que te dice, dale, que vos podés, que... Y no estoy pudiendo. Y no me está saliendo. Y no sé si me va a salir, porque también es esa incertidumbre de si en algún momento vas a poder salir o no. Yo que estoy después de 11 años, puedo decir que sí se puede salir y que ya vas construyendo unas puertitas a las que tenés acceso después. Está medio oscuro, pero si tenés una velita, que es la velita de todo el proceso que fuiste haciendo, podés alcanzar a ver de nuevo las cerraduras para salir.
0: ¿Crees que eso es una de tus motivaciones principales para poder compartir este material?
1: Sí, creo que todo ese proceso se lo debo también a mis amigos, a mis amigas y a mis terapeutas. De hecho, fue una declaración, esto lo voy a hacer por mí, lo voy a hacer por toda esa gente que estuvo como una especie de regalo para todas las personas que estuvieron ahí cerca, porque eso, ¿no? Nos salvamos solo.
0: Este material.
1: Sí, creo que todo ese proceso se lo debo también a mis amigos, a mis amigas y a mis terapeutas. De hecho, fue una declaración, esto lo voy a hacer por mí, lo voy a hacer por toda esa gente que estuvo como una

0: Connie, respecto de, bueno, cuéntenos un poco la cocina entre las dos de este video podcast, porque me imagino que también eso conecta con mucho, con la alegría, con el arte de por sí, ¿no? Por más que a veces haya consumos o insumos que tienen que ver con una fibra más triste o más que tiene que ver con la oscuridad, también da la posibilidad de dar ese salto, ¿no?
1: Sí, fue difícil recortar, la verdad, porque pensar en cuatro capítulos y queriendo hablar de tantas cosas, fue difícil hacer un recorte, pero más que nada lo que el tronco, digamos, de este proyecto tiene que ver con una mirada integral, ¿no? Con pensar la salud, más allá de la salud mental, la salud en general, de forma integral. Por eso incluimos capítulos donde se habla del cuerpo, se habla del cuidado del cuerpo, ¿no es cierto?, de alimentación, hablamos del arte, hablamos de obviamente del área de la medicina, ¿no?, con una psiquiatra que está invitada. Entonces, pensando transversalmente, ¿sí?, al ser humano, a las personas, de forma integral, ¿no? En un conjunto, no separado mente y cuerpo, que por ahí estamos bastante acostumbrados a esos discursos, sino pensarlo de forma integral para también abordarlo de forma integral y saber que la salida de estos padecimientos es mejor, es más fácil, es más efectiva si tenemos una mirada integral al respecto. Uh-huh. Entonces, más que nada, ese es el recorte que hicimos o que intentamos hacer, y sobre todo poniendo bastante foco en esto de la red que hablábamos, ¿no?, de que necesites uno, dos, tres profesionales, uno, dos, tres amigos, compañeros de trabajo, vecinos, familiares que acompañan, siempre es con otros. La salida siempre es con un otro, nunca es solos, y está bueno transmitir eso para que podamos poner sobre la mesa estos temas y podamos dialogar sobre esto, abrirnos un poco más, generar estas charlas un poco más profundas con estos quienes tenemos al lado para poder abrirnos y abrir estas puertas para poder transitar con otros.
0: ¿Cira?
2: Bueno, para mí, además, la cocina fue pensar la gráfica para esto. Ustedes saben muy bien que siempre es un conjunto lo comunicacional.
0: Sí.
2: Entonces, pensar la imagen, pensar los colores, pensar cómo iba a ser también la escenografía del lugar a donde íbamos a estar. Esas cosas empezaron a aparecer medio que oníricamente, ¿viste? Como, pienso en esto y lo sueño y después se concreta.
0: Es un gran punto de inspiración, sí, el tema de soñar, ¿eh?
2: Sí, sí, sí. De hecho, bueno, después pasó también una cosa ahí súper rara después de grabar los cuatro episodios.
0: Sí.
2: En donde yo sueño con una persona así como del pasado, donde yo le decía, lo abrazaba y le decía, bueno, está todo bien, ¿eh? Como es ese nivel de información también manejamos durante esos cuatro episodios. Por eso no es solamente hablar, sino que repasar la historia.
0: ¿Eso era una suerte de reconciliación?
2: Una especie de mía,
0: sí,
2: ¿viste?
0: Sí,
2: como
0: sí, sí.
2: Cerrar ese ciclo y decir, bueno, esto
0: ya está
2: todo bien.
0: Ya está.
2: Listo, ya sos otra persona que pasó por eso. Y hasta parece bizarro, me escucho y digo, ay, Cira. Pero yo agradezco por todas esas situaciones horribles que hoy me hacen ser de esto que soy.
0: Sí, sí. No serías quien sos si no hubieras pasado tal vez por esas situaciones, ¿no? Digo, somos producto de las, sí, cosas que nos ha tocado en la vida o que hemos elegido o que hemos tenido por opción o por uh-huh. omisión o por lo que sea que transitar, ¿no?
2: Sí, total. Sí. Bueno, y otra de las cosas fue, además de pensar la escenografía y demás, obviamente las personas empezaron a quienes íbamos a entrevistar, cómo nos íbamos a organizar y todas esas situaciones que hay que pensarlas porque alguien las tiene que hacer.
0: ¿Hasta quién te tiene que trasladar? Y esto hago un spoiler de ahí un videíto que circulaba de cuando
2: ¿hasta
0: estaba
2: quién
0: yendo.
2: ¿Quién te tiene que trasladar? ¿Y en qué te tiene que trasladar?
0: Y esto spoileamos un poco porque Cira estaba siendo llevada en el vehículo de Estelita.
2: Claro, en la nave.
0: En una nave, supernave, que es una hermosa forma de reconocer también, sí, esa compañía, ¿no?
2: Sí, sí, sí. Bueno, ella fue la que estuvo a cargo también de las cámaras.

0: Estela Sánchez, que es además eso, fue, yo siento que era como una especie de fogata hablando de cosas importantes que nos pasaron a cada una y con información. Como nos gusta, nos juntamos y hablamos de cosas importantes
1: Sí,
0: y profundas. Bueno, fue
1: totalmente.
0: como poner tres cámaras y seguir hablando de eso que hablamos cuando nos juntamos y nos tomamos unos vinitos y empezamos
1: ¿Qué
0: a
1: es lo que
0: reflexionar.
1: intentamos hacer con voces de protagonistas acá en este espacio, ¿no? De traer las historias, contar un poco también la realidad de nuestro día a día, de las temas que aparecen en la agenda, pero desde lo personal, porque como bien decimos, lo personal es político, ¿no? Bueno, contanos un poco también cuándo sale, cuándo se puede ver, dónde se va a poder ver.
0: Bueno, la idea es que para junio ya esté resuelto todo, así que
1: Falta nada,
0: falta
1: ahora.
0: nada y yo soy una manija. Yo ya tengo resuelta varias cosas porque estoy editando el material. Falta nada, sí, para junio y la verdad es que estamos viendo la posibilidad, que esto es un spoiler, de hacer un avant-premier. Quizás, quizás, quizás, en donde, bueno, compartamos el primer episodio
1: Con varias personas invitadas.
0: quien quiera caer a compartir, y bueno, y seguir hablando profundamente y reflexionando acerca de lo que nos pasa. También van a estar afiches pegados en escuelas, en universidades, en hospitales y en la calle, con los códigos QR, con el acceso directo para escuchar, tanto en Spotify como en YouTube. Así que ese también será un punto de acceso a los episodios. Y bueno, ya falta nada.
1: No falta nada. Vos dijiste también al principio de la entrevista que te interesaba o querías tener en esas anotaciones los recursos que había acá en la provincia, ¿no? En tu ciudad, en Paraná. ¿Con qué te encontraste cuando hiciste ese relevamiento?
0: Bueno, hablamos con Belén Betty, que es psiquiatra de acá de Paraná, y bueno, la situación está, como ya lo sabemos, bastante deplorable, se podría decir. Hay demasiadas consultas para los profesionales que hay acá en la provincia. Además, sabemos que acá en Paraná hay solamente un espacio que es el que congrega casi todo lo de la provincia, y es muy poquísimo eso. Pero bueno, también estuvo la posibilidad de que escuchemos hacia dónde se pueden dirigir, incluso en estas situaciones. Bueno, espacios hay, tendríamos que estar mejor económicamente, socialmente y demás para que todo funcione un poquito más aceitado, ¿no? Pero había que decirlo también eso, ¿no?
1: Claro,
0: Nos
1: claro que sí.
0: parecía súper importante poder compartirlo. Además, bueno, la primera invitada es Chris Schwab. Que también habla un poco de la situación esta de la inteligencia artificial hoy que está a disposición y bueno,
1: Que
0: tratar
1: estamos los
0: de,
1: 24/7, ¿no?
0: sí,
1: Todo el tiempo.
0: tratar de bueno, de marcar que esas cosas, todo bien, es un aparato que responde con respuestas ya hechas y no es lo mismo que lo que estábamos diciendo recién. Nos necesitamos entre todos, necesitamos una red, necesitamos una persona que esté al lado nuestro, ¿no? Así que bueno, también hablamos de la importancia de todo eso.
1: Connie, una reflexión final ya para ir cerrando esta entrevista que quieras dejar a nuestra audiencia.
2: Bueno, sí, si bien sí sabemos y todos estamos al tanto de que la situación social, política es muy compleja hoy, a todos nos atraviesa, es muy difícil no verse atravesados por esta situación actual. No tenemos que perder de vista que la salud mental es muy importante, es muy importante que hablemos de estos temas, es muy importante que nos abramos con nuestras amistades, con nuestros compañeros, con quien tenemos al lado para conocer que hay herramientas, hay muchas formas de salir, simplemente necesitamos pasar ese umbral que sabemos que es difícil de poner en palabra lo que nos pasa, pero que es re importante para dar ese primer paso y para salir de esa situación que obviamente a nadie le gusta estar y que es muy difícil estar ahí, pero hay una salida y la salida es siempre con otro.
1: Cira, ¿han tenido algún tipo de apoyo de algún fondo especial o algo por el estilo?
0: Sí, bueno, esto surge porque en realidad surgió la idea por esa libretita, pero después justo apareció el FACAC, que no lo tenía yo en mente, y dije, bueno, voy a probar. De todos modos, como que teníamos la certeza, ambas, de que esto, si no salía por ese lado,
1: sí, iba a ser igual, claro. Para quienes no saben, el FACAC es el Fondo Especial de Incentivo a la Cultura y las Ciencias, ¿no? Así que son apoyos económicos que permiten la realización de estas cuestiones.
0: Sí, gracias a eso, obviamente, pudimos pagar los sueldos de cada una por los honorarios, por el laburo que estaban haciendo. Y también pudimos acceder a un equipo para la grabación. Así que, bueno, súper archi mega agradecida por ese financiamiento para poder realizar este proyecto, que además de un proyecto es mi sueño.
1: Cira, me emociona que concretar estas cuestiones, ver cómo se concretan estas cuestiones realmente y cómo también desde lo personal podés traer esto que nos sirva a todos y a todas, ¿no? Como un mensaje de la importancia que tiene hablar de estos temas, de trabajar en equipo, de trabajar interdisciplinariamente, de sostenernos, como decías, dijiste tantas veces, Connie, entre todos y todas, ¿no? Una reflexión final.
0: Me encantaría poder llegar a personas que están en la cama, poder hablar y poder hacer una ronda también con esa persona que se encuentra en esa situación. Y también recordar que hay personas que se tienden en la cama y no pueden salir, y hay otras que están todo el tiempo haciendo un montón de cosas y por dentro se siente igual que esa persona que está en la cama. Así que me encantaría poder llegar a los oídos o a los ojos de las personas que estén del otro lado y que puedan sentirse acompañados, como yo me sentí acompañada en ese momento por mi hermano Pedro, que me abrazó y me contuvo.
1: Muchas gracias, Cira. Gracias por traernos tu historia y este proyecto que celebramos realmente y que vamos a tener oportunidad ahora, muy poquito tiempo, de compartirlo y de, quién dice, estar en esa band premier. Gracias, Connie, también.
2: Gracias.
1: Gracias. Nosotros en instantes nada más vamos a estar conversando acerca de esta presentación que va a tener lugar aquí en la ciudad de Paraná, donde van a estar Carlos Negro Aguirre y Nicolás Ibarburu. Así que una posibilidad también de confluencia de la música que nos llena el alma y el espíritu para celebrarnos, básicamente.

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0: Bueno, y como lo prometido es deuda, habíamos anunciado al principio del programa que vamos a estar conversando, y ya estamos aquí, con el negro Aguirre, Carlos Negro Aguirre, y con Nicolás Ibarburu, autor, compositor uruguayo que nos visita en la ciudad de Paraná. Bienvenido, Negro, bienvenido, Nico, gracias por acompañarnos.
1: Bueno, una alegría.
2: Muchas gracias, Sandra, un gustazo.
0: Bueno, decíamos que hace muchos años, no nos podemos acordar cuánto, pero ya estuvimos los tres en una entrevista en este mismo programa, en otra radio, ¿no? Cuando transmitíamos desde la radio de la UNER, ahora estamos aquí en FM Universidad, y salimos también por 10 radios de la provincia de Entre Ríos. Siempre, este segmento nosotros lo denominamos consumos culturales, porque ¿qué es? Un poco contar sobre los libros, películas, recomendaciones de actividades que se realizan en aquí en la ciudad, y reflexionar un poquito a partir de la producción también de lo que está sucediendo, ¿no? Con todo el mundo cultural, que es ciertamente un reflejo de la época y de lo que sucede, lo que nos pasa. ¿Cómo están ustedes con ese tema? ¿Qué piensan, qué sienten que está, que son las características en lo que ustedes realizan, que es la música y la composición, en este momento en particular, Negro?
1: Bueno, empiezo yo, si querés, y, que en realidad no sé mucho qué decir, pero pero empiezo, tengo el impulso de empezar. No, es un momento re complejo, ¿no? Porque yo siento que se suma, en nuestro caso particular, por ejemplo, acá en Argentina, bueno, una gestión que no tiene mucho interés en la cultura, digamos. Entonces, bueno, eso es una realidad particular en este momento del país. Por otra parte, la aparición un poco de las redes que han cambiado como un poco las reglas, ¿no? De muchas cosas, y que en verdad cambian permanentemente. O sea, cuando ya te aprendiste una manera o lo que fuera, eso ya quedó vetusto. Bueno, y por otro lado, o sea, siento que es como un momento como una articulación en el mundo, ¿no? Como un cambio de paradigmas en términos de comunicacionales, bueno, a todo nivel. Entonces, como que estamos un poco perdidos en un punto, ¿no? De todas maneras, bueno, la gestación del arte, por suerte, todavía tiene como esos impulsos iniciales, ¿no? Como con los que viene de tradición, así, en el sentido de, bueno, de que algo te emociona, y a partir de una célula empezaste a desarrollar, y eso te lleva un tiempo artístico, digamos, que no es un tiempo como para afuera, sino que justo te metes para adentro, y es un tiempo que yo lo llamo como no tiempo, porque es como que no sabes cuánto va a ser, y a la vez estás zambullido en ese impulso, digamos, que no tiene ninguna especulación con el afuera, en el sentido que en el momento que estás gestando decís, no es que pongo este acorde para ver si llego a más personas, ¿no? O sea, digo, como que en el momento que gestás,
0: estás es gestación,
1: en
0: ese, es eso,
1: es en una, como un niño, ¿no? Como una cosa así, como esa nivel de colocación que tienen los niños para jugar, que
0: sí, viste que si, que te concentras y se olvidan del mundo, ¿no? Del resto de las cosas,
1: que tienen que tomar la
0: entrar
1: leche,
0: a, qué sé yo, no sé, viste, el típico grito de la madre, entren, que sí, ya es tarde, ¿no?
1: Sí, sí, como que de golpe aparece una voz de la conciencia que en la película, ¿no? Y sí, como un llamado del más allá. Pero bueno, siento que por suerte el arte todavía tiene un poco esos artilugios, o esa endija, digamos, por donde colarse. El problema es que a nosotros como personas nos atraviesa todo eso otro, ¿viste? Entonces sí, me parece re genuina la preocupación de cómo está el mundo, todo eso. Ahora es muy difícil también como llevar eso a un hecho artístico, o esa reflexión,
0: digo, claro,
1: cómo bajás eso, porque realmente no estamos entendiendo un poco lo que está pasando. Si fuera solo como la crisis, nosotros hemos atravesado como país o como continente un montón de crisis, y las crisis yo siento que, si bien son momentos como muy arduos para todos, para toda la población de los países, en términos artísticos las crisis siempre son jugosas, ¿no? En el sentido de que
0: traen oportunidades.
1: Sí, bueno, claro, y si lo hacemos por este otro lado, por uh-huh. el lugar que no uh-huh. conocía, lo que fuera. O sea, como que a la crisis, bueno, y ni hablar de la crisis como un hecho también individual. De
0: personal.
1: Cada, sí, uh-huh. cuando te atraviesa una crisis, también te permite, bueno, y yo hice toda la vida este caminito, ¿y por qué no lo hago por este otro lado? Claro. Te das esos permisos.
0: ¿Nico?
1: Perdón,
2: me explayé. No, interesantísimo, Nilo.
0: Yo le agregaría ahí también el tema de la inteligencia artificial dentro de sí, todas estas tantas variables que entran en juego, ¿no? En el día a día.
2: Sí, es tremendo desafío, digamos, como no perder el rumbo, ¿viste? Y también como uno volver a la intención fundamental, ¿viste? Muchas veces pasa en esta época donde hay tanta herramienta de difusión de comunicación. Por momentos parece hasta demasiada, ¿no? Porque se
0: que satura, claro,
2: de
0: digamos.
2: De repente hay cuando mucha gente que está entrando en el arte se pierde más en esa ciénaga ahí digital y se olvida un poco de la cosa más básica, ¿no? Como que es como poner un poco la carreta delante de los bueyes, uh-huh, ¿viste? Un poco. Pero lo digo como desafío, ¿no? A mí personalmente, a nosotros nos tocó vivir la transición de como una transformación muy grande y muy rápida de cómo se articula el mundo de la música, ¿no? De que entonces está, por un lado hay cosas que son muy buenas, poder decir, che, tocamos tal día y poder subirlo con un botón y que mucha gente se entere, pero a la vez te hace eso que hablábamos recién, como entreverar un poco a veces la cuestión, ¿no? De cómo sí, articulás sí. Tu proceso artístico y todo, ¿no? Pero no, en realidad eso, con algunas cosas buenas tiene, pero justamente me parece como un gran desafío para volver a lo esencial, ¿no? Como
0: Y hablando de volver a lo esencial, van a estar mañana presentándose con una fiesta, digo, porque
1: venía.
0: A eso veníamos, a hablar de eso es lo que nos traía, pero siempre es interesante, digo, conocer también, porque la particularidad del momento da un montón de elementos, ¿no? Ya sea para componer, para tocar ciertas fibras que toca afortunadamente la música, ¿no? En esa emocionalidad que es la expresión musical, y ustedes van a estar presentándose mañana. Contanos un poco, Negro, acerca de esta presentación, cuáles van a ser la onda, digo, de los temas que van a traer, y en esta vinculación que no es nueva con Nico, que ya se han presentado en varias oportunidades.
1: Claro, bueno, eso último que dijiste es re importante porque es celebrar una vez más, digamos, un vínculo que ha trascendido un montón de años y siempre en un mismo lugar, así como de mucho cariño, ¿viste? De un cariño sincero y de un disfrute por el compartir la música, así como también, ¿viste? Yo siento que es como un vínculo, no sé, como limpio, ¿viste? En el sentido que no hay especulación, no sé, es algo que nos gusta encontrarnos y
0: hacer por el hecho del encuentro, ¿no?
1: Claro, claro, eso me parece hermoso. Y entonces, bueno, a cada tanto sucede, o sucede o le buscamos
0: la claro, la forma para que suceda.
1: En esta oportunidad, bueno, nosotros hemos hecho a lo largo de nuestro vínculo, digamos, muchos toques así, incluso como a dúo, en distintos formatos también, y de alguna forma en algún momento no podría decir se cristalizó un repertorio porque siempre se está moviendo, pero ponele como que se armó como un cuerpo así de tema, y en esta vez nos propusimos como mover eso un poco, decir, bueno, qué cosas nuevas hay, o me gusta este tema tuyo que es tal vez viejo,
0: de tal época,
1: pero
0: claro,
1: nunca lo tocamos juntos, bueno, por qué no, como también nos encantan, o sea, no sé, yo disfruto un montón de la música de Nico, entonces como que he escuchado varios de sus discos y los viste esa vez, esa cosa de ponerlo como en un, que quede pegado, ponerle en el auto un tiempo y que lo escuchás, sí, muchas veces, sí. y cada vez ya le encontrás cositas, entonces y en un momento no te das cuenta y ya lo estás cantando, o sea, como ya lo conociste al tema, ¿viste? y me pasa mucho eso, y bueno, entonces puedo proponerle como de distintos momentos.
0: Jugar en lo musical con eso también,
1: sí,
0: ¿no?
1: Sí, en lo temporal también, ¿viste? Sí. Como recorriendo como la discografía. Sí.
0: Nico, ¿a vos qué te pasa cada vez que venís a Paraná? Porque digo, como estábamos señalando, no es algo nuevo y es algo que ya han forjado un vínculo entrañable. Se nota eso, se nota en el escenario cuando se presentan, se nota cuando en la vinculación de los temas que producen juntos y que ofrecen, ¿no? ¿A vos qué te significa venir acá a Paraná o esta posibilidad del encuentro?
2: Y la verdad que es realmente es como así como algo muy especial, ¿viste? Una cosa que el Negro como que me mostró la dimensión acá de todo lo que es Paraná, y para mí como que también cada vez que vengo se me van refrescando todas las vivencias que hemos curtido acá. Hoy hablábamos del momento que nos conocimos con el Negro, que fue en realidad en un toque de Luis Salinas, pero después de eso, en el 2011 fue la primera vez que vine a presentar el disco Orillania del Negro, que me convidó a tocar en el grupo. Y claro, y es como re mágico, porque para mí el Negro es como una inspiración muy grande, un referente muy grande. Yo escuchar la música del Negro me enseñó mucho, aprendí mucho escuchándolo al Negro, tocando con él, y entonces el disfrute de tocar, viste, que también pasa eso, que vos podés tener mucha admiración por alguien o por su obra, pero de repente no se da eso de esa afinidad, ¿viste?
0: Sí, esa cuestión que es como que esa vibración que uno tiene cuando conectás con otro.
2: Exacto, ¿no? Es otra cosa, que tiene que ver también con lo humano, con el cariño, con la... De repente hoy hablábamos también con gustos musicales, con cosas que hemos elegido cada uno por su camino de la música, que son afines también, ¿no? También... En la búsqueda estilística también hay mucha afinidad, con el candombe, por ejemplo, con la milonga, incluso con la canción litoraleña, que también en Uruguay está.
0: Claro, que hay muchas similitudes, ¿no? Digo, si nos pensamos por fuera de los límites geográficos que son establecidos culturalmente o convenciones, política, digamos, claro, las convenciones, sí. Digo, tenemos mucha afinidad y mucho parecido,
2: la música,
0: mucha...
2: No respeta esas fronteras, claro. Políticas. Y también me pasó, por ejemplo, eso que te mencionaba de la primera vez que vine a participar en el grupo El Negro, que para mí fue tremendo honor, ¿no? Y tremenda alegría. También ver la manera de laburar, que era como veníamos y nos quedábamos. Yo me quedaba, por ejemplo, una semana acá en Paraná y ensayábamos todo el día, estábamos todo el día eso, viviendo la música, que es una cosa del Negro, eso, ¿viste? Y cómo vive la música, y haber podido compartir eso, y te muestra otra dimensión, y a la vez tenés otro acercamiento con los músicos, salir a ver la atardecer ahí en Bajada Grande, en la República de Bajada Grande.
0: algo que siempre lo está posicionando también al Negro.
2: Totalmente. Y toda la barra, digamos, a la que el Negro me permitió conocer a través de, digamos, de la amistad que nos une y de la compartida de la música, conocí toda una barra de acá de Paraná y de una gente maravillosa que vive la música con un amor y una visión así como de tribu, de gente, de comunidad, ¿viste? Que hablábamos hoy, que es muy hermosa, así que agradecido cada vez que podemos compartir y encontrarnos.
0: Qué lindo, ¿no? Qué lindo que se den estos encuentros. Hablando de eso, mientras yo voy comentando de la presencia de mañana, dónde va a ser, a qué hora y demás, ¿quieren hacernos algo de musiquita? Vale, ¿eh? Sí, ¿compartimos? Sí, va a ser un honor para este programa poder tener dos músicos de la talla del Negro Aguirre y de Nicolás Ibarburu, que se van a presentar, como estábamos diciendo, mañana en la Casa de la Cultura, en esta presentación en formato de dúo, que va a ser justamente ahí en la Casa de la Cultura a partir de las 21. Que va a combinar los temas de ambos autores y que ahora vamos a disfrutar y nos dirán y escucharemos.
1: Bueno, propuesta de mover un poco el repertorio, uh-huh. Y todo eso, y pensando, bueno, a ver qué cosas puedo tocar con el Nico, que yo siento como que muchas veces la música con él así crece un montón, ¿viste? Como una canción que vos le presentás, ya cuando él le pone las manos, como que ahí aparecen otro universo. Y de repente me acordé de una canción que compuse como en los 80, o sea, es una canción que yo no la he ni grabado siquiera, digo porque en algún momento la pensé, bueno, no, es como demasiado adolescente, o, ¿viste? Como que uno va o encontrando otras maneras de decir algunas cosas.
0: Claro.
1: O sea, pero bueno, esto es una canción que nació a raíz de una visita que hice a un amigo. Bueno, lo puedo mencionar, seguramente mucha gente así del ámbito artístico lo conoce, que es el Fortu Galici. Uh-huh. El Fortu, bueno, un gran diseñador y amigo de muchos años. Y en la casa de él, los viejos tenían muchas pinturas. Muchas obras que yo después me fui enterando que resulta que muchas de esas eran de artistas locales.
0: Claro.
1: Y me acuerdo que entre esas obras que había, y yo me quedaba alucinado porque era como entrar a la casa de los viejos, era como entrar a una galería, ¿sí? Y de esas casas chorizo así, y que ibas pasando por las distintas piezas y te encontrabas muchos cuadros, muchos, ¿viste? Y una que siempre me llamaba la atención era una tinta, o sea, una pintura hecha con tinta china. Y le pregunté de quién era. Bueno, me dice, este es un señor de acá que se llama Carlos Haciaín. Y yo no lo conocía.
0: Y bueno, nada más y nada menos.
1: Sí, semejante artista, ¿no?
0: Claro.
1: Y bueno, con el tiempo tuve la suerte de conocerlo, bueno, tener alguna intimidad, digamos, de charla y hermoso, ¿no?
0: Con ese gran y hermoso personaje enorme que era Carlitos y que nos ha dejado tanto afecto también, ¿no?
1: Exactamente. Bueno, esto se llama En el Parque. Bueno, y es esta canción que te digo de esa época.

0: Qué lindo. Gracias, gracias por esta hermosura aquí compartida. Uno de los temas que van a estar presentando mañana.
1: Sí. ¿Mm? Ahí vamos a medio que estrenarlo en algún punto.
0: Qué lindo con estas imágenes, ¿no? Que tan propias de estos lugares,
2: sí.
0: Y de estos...
2: De este tema hermoso, por favor.
0: Uh-huh. Muy bello. Bueno, reiteramos, mañana entonces a partir de las 21 horas en la Casa de la Cultura, en calle, siempre le erro las calles, 9 de Julio y Carbó, a partir de las 21 pueden ir un ratito antes para comprar la entrada, para...
1: Sí, incluso para... yo te iba a decir, hay un teléfono al que
0: por sí,
1: ahí
0: por
1: si
0: favor.
1: Se quieren... reservar la
0: hacer
1: entrada.
0: La reserva, que siempre está bueno porque puede pasar también de llegar y que no haya más lugar.
1: Exacto. Bueno, con característica de Paraná, 343, digo para que
0: sí.
1: Obvien eso y memoricen lo que viene, que si no es un número muy largo. O sea, 343, ¿no? Ahora, 457-5591. 457-5591. Ahí
0: muy
1: pueden
0: bien.
1: Escribir y reservar.
0: Y me imagino hotel. Que también entrando en la página de la Casa de la Cultura deben tener los teléfonos de contacto allí para hacer las consultas correspondientes,
1: sí,
0: ¿no?
1: También, sí, también ofrezco, porque yo voy a estar como bastante atento, estoy de hecho muy atento por esta producción en particular, pueden escribirme al Instagram directamente.
0: Al Instagram de Carlos Negro Aguirre.
1: Sí, que es carlosaguirre.músico.
0: Punto músico. Así que bueno, les agradezco muchísimo y ya nos vamos despidiendo de este programa. Agradecerle a Iván Espiro, que ha estado en los controles técnicos, Estefanía de la Fuente, y quien les habla, Sandra Míguez. Nos reencontramos la semana que viene, pero sí, nos vamos a ir con alguito de música, ¿les
1: sí.
0: parece?
1: Ahí,
0: aunque sea así, como para... ir yéndonos, diría. Por supuesto, mañana todos y todas los que gusten disfrutar de estos dos grandes músicos, Carlos Negro Aguirre y Nicolás Ibarburu, que van a estar aquí entonces en la Casa de la Cultura en la ciudad de Paraná. Muchas gracias a los dos.
1: Esta es una gracias milonga de Nico, claro, porque, bueno, Lontananza Naranja. Y gracias.
0: Nos
1: siempre.
0: Reencontramos la semana que viene, nos vamos disfrutando de esto gracias a ustedes.

0: Gracias. Muchas gracias.
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2: ¿Cómo les va? Buen día. Son las 6 de la mañana y 3 minutos en la República Argentina. Comenzamos una nueva edición de este programa. Se extiende hasta la hora 8, en esta fresca mañana de la ciudad de Paraná, aquí por Radio Costa Paraná. ¿Cómo les va, Martita, Alejandro?
3: Buen día.
4: Hola,
3: buen
4: día. Muy buen
3: ¿Cómo
4: día.
3: ¿Cómo estamos? Muy bien, frío, che.
4: Llegó el viernes,
3: realmente.
4: ¿Eh?
3: A la gente del team frío, del team invierno, bueno, sí. Acá, felicitaciones.
4: Estás contenta.
3: Disfrútenlo, pero yo no.
4: Yo tampoco. ¿Usted, Martita? No, me gusta el frío.
3: Somos subtropicales, sí, me parece sí. Muy bien.
4: Sí, sí.
3: ¿Es así? ¿Usted? No, tampoco. Bueno, evidentemente estamos en un grupo de calorcito.
2: Claro. Bueno, vamos a contar un poco lo que pasa en el ámbito local, provincial, nacional, también con la información de cómo va a seguir, cómo van a seguir las condiciones del clima. Aparentemente el frío llegó para quedarse.
3: Está instalada.
2: Exactamente. Y también muchas otras noticias que tienen que ver con lo que ha pasado en las últimas horas. Obviamente se siguió hablando mucho del caso Adorni. También ayer hubo varias voces periodísticas y políticas planteando todo lo que pasa y no nos enteramos mientras todo el mundo habla de Adorni, pero sigue siendo también una noticia muy importante, incluso con declaraciones periodísticas del propio Adorni.
3: Exactamente.
2: Que dijo que, bueno, que no habla mucho para no obstaculizar la investigación judicial.
4: Estuvo con Fantino, ¿no?
2: Estuvo con Fantino. Y bueno, todo lo que generó también, lo que generaron las apreciaciones de Patricia Bullrich, que según Adorni, como se dice ahora, lo spoileó un poco en respecto de la presentación de la declaración jurada.
3: Ah, muy bien.
2: Vamos a hablar un poco también del ámbito deportivo. Ganó River anoche, un partido...
3: ¿Qué tal el partido?
2: Para el olvido, jugando muy mal, pero ¿así? Bueno, tuvo suerte.
3: Fue a lo último el gol, ¿no?
2: Minuto 97, un rechazo de uno de los defensores de River tratando de que la pelota cayera en el mar. Y le cayó a Salas, que recuperó por un segundo la memoria de Salas de Racing y hizo un gol.
3: Ah, y chao.
2: Había sido malísimo el partido, la verdad. Todo el tiempo pensando para qué me quedé a ver esto, ¿no? Pero bueno, es Río.
3: Pero bueno, y ganó.
4: Ganó.
2: Sí, no, pero no alcanza. Yo creo que no alcanza con eso, porque juega horrible.
3: Juega feo.
2: Juega horrible. En River no alcanza con ganar. Eso siempre fue así, y creo que en varios equipos pasa lo mismo. Bueno, vamos a hablarlo con Palacios a eso.
3: Por supuesto.
2: Vamos a hablar de la paritaria estatal, que ayer fue por ahí en el ámbito local uno de los temas más salientes. El gobierno dice que le ganó a la inflación con la oferta salarial que le hizo a los gremios estatales del 3,5%. Bueno, pues habíamos hablado con dirigentes gremiales que decían que el atraso salarial acumulado superaba el 40%.
3: Claro.
2: Bueno, el gobierno evidentemente toma la inflación, el IPC, del último mes. Con lo que, bueno, evidentemente no hay acuerdo con los gremios, esto se cae de Maduro y están esperando en algunos casos una propuesta superadora, en otros, bueno, reclamando que siga la discusión.
4: Nos informa nuestra productora de un accidente de tránsito que ocurrió hace instantes en Santos Domínguez y Avenida Ramírez. Una camioneta EcoSport y una moto. Está cortada Ramírez hacia el norte, se está desviando el tránsito, el auto iba por Ramírez. Está también presente la policía, así que atención si están circulando por esa zona de
2: así
4: la
2: que
4: ciudad.
2: Ramírez en sentido Ramírez. Hacia, viniendo para acá.
4: Exacto.
2: De sur a norte.
4: De sur a norte.
2: De Oro Verde a Paraná, digamos, está cortada la calle momentáneamente por este accidente. Muy bien.
3: Bueno,
2: hay varias noticias que vamos a estar desarrollando, pero bueno, como hacemos siempre hasta ahora, hablamos un poco de clima, que es lo que...
3: Un poquito de charlita, porque viste...
2: Lo primero con lo que te encontrás.
3: Hoy lo bueno que es frío, está bien. Y lo bueno que es viernes, ¿no es cierto?
4: Claro, por supuesto. Lo bueno y lo malo, siempre. 8 grados, 7 décimas es la actual temperatura. La sensación térmica es de 6 grados, una décima. Humedad 73%. Presión atmosférica sigue baja, como estuvo casi toda la semana. 999.8 en hectopascales. Viento del sudoeste, rotando a 17 kilómetros por hora. La visibilidad es óptima, 15. 15 kilómetros, cielo despejado. Se espera para hoy una temperatura mínima de 7 grados, máxima de 16, con cielo parcialmente nublado durante todo el día. Para mañana sábado, 7 de mínima, 14 de máxima, con cielo parcialmente nublado por la mañana y habrá mucho viento durante la tarde. El domingo veremos un poco más el sol, con 5 grados de mínima, 17 de máxima, cielo ligeramente nublado por la mañana y despejado hacia la tarde-noche.
3: Para los que querían, el invierno llegó, señores. Frío, frío, frío. De acá para adelante, vaya a saber hasta cuándo. Mirá, el Festival del Guiso acaba de inaugurarse entonces para el día de hoy, mañana, pasado y todos los días.
4: Muy bien, qué rico.
3: ¿Estamos todos bien? ¿Todos listos? Garba, bienvenido acá a la mañana, que nos está haciendo el aguante, porque bueno, sabemos perfectamente el problema que tuvo nuestro querido chino.
4: El chino, sí, sí.
3: Que bueno,
4: se está recuperando.
3: Al fin lo apresaron, sí. Y era necesario. Ya hace muchísimo tiempo que es perseguido por la ley.
4: Vamos a tener que ir a la UP1.
3: Y la ley te llega. Claro. Hay un momento donde la ley te llega. Arrancamos.
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2: Títulos más importantes del ámbito informativo, tanto en el plano local como provincial, lo decíamos recién, tuvo ayer desarrollo la primera reunión de esta ronda de encuentros paritarios entre gremios estatales y el gobierno nacional, provincial, perdón, con una oferta del 3,5% por parte de las autoridades provinciales. El gobierno hizo esta oferta a los gremios y pasaron a un cuarto intermedio. El gobierno provincial formalizó una propuesta salarial del 3,5% sobre la suma remunerativa para el sector público a partir de los haberes de mayo. Los gremios solicitaron mejorar la propuesta y pidieron pasar a un cuarto intermedio para el próximo martes. Ricardo Vales, titular de la Secretaría de Gobiernos Locales, en representación del Ejecutivo Provincial, hacía estas declaraciones.
5: Recomposición salarial del 3,5% sobre los montos remunerativos que venían percibiendo del mes de abril a efectivizarse ya con el mes de mayo. Han solicitado ambos gremios una ampliación de las propuestas y de puntos que también vienen discutiéndose con el gobierno provincial. Hemos solicitado y hemos acordado con ambos gremios un cuarto intermedio hasta el día martes, en el cual analizaremos las solicitudes que vienen haciendo ambos sindicatos, y la idea es seguir dialogando. La idea es entender cuáles son los reclamos de los trabajadores, que por supuesto son siempre justos y son escuchados por el gobierno provincial, intentar mejorar las propuestas, pero siempre dentro de lo posible, siempre dentro del contexto económico complicado que tiene la provincia.
3: Adorni dijo que Bullrich es una fenómena y ratificó que va a presentar su declaración jurada lo antes posible. El jefe de gabinete, investigado por enriquecimiento ilícito, volvió a defender su inocencia y minimizó la interna con la senadora nacional. Dijo que ahora no puede aclarar las acusaciones porque sería obstrucción a la justicia, pero desafió: cuando se aclare todo, voy a hablar mucho, pero mucho, ¿eh? Esto no va a quedar en silencio.
6: Me empiezan a llegar mensajes de WhatsApp. Está el presidente en la Nación más, con Majul. Nunca me contó que iba a salir. Y había cortado con él 2 segundos antes. Es un ser maravilloso. Es un ser maravilloso. El presidente tiene convicciones muy firmes. Y lo que te tomo ayer porque me nombraste la entrevista de ayer, pero él jamás ejecutaría a una persona que él considera honesta, decente y leal. No, Pato es una fenómena. No. El spoileo es porque todo el mundo sabía que yo la iba a presentar antes del vencimiento.
7: Sí.
6: Porque el vencimiento, viste, como pasa todos los años, se extendió.
7: Y ¿no? Vas a presentarlo cuando lo tengas. Sí. Lo antes posible.
6: Sí, obvio.
7: Lo antes posible. También para terminar con todo esto, ¿no?
6: Sí, claro. Al estar todo bajo investigación judicial, cualquier cosa que yo diga se puede tomar como que tengo la intención de obstruir la justicia. Y no lo voy a hacer. Y no me importa la carnicería mediática en la que me metieron.
2: Delicias de la vida en el gabinete que contaba Manuel Adorni. Pasamos nuevamente al ámbito provincial. Tras la reunión con estatales, se realizó también ayer la paritaria con los gremios docentes, donde el gobierno de Entre Ríos también propuso un incremento salarial del 3,5% de carácter remunerativo. La oferta, según aseguraron, no solo busca sostener el poder adquisitivo, sino que se posiciona por encima del último registro oficial de la inflación. Del último registro mensual de la inflación oficial. Se pasó a un cuarto intermedio, se dijo que no va a ser más allá del 12 de mayo. Los detalles de la presentación que hizo el gobierno en la voz del presidente del Consejo de Educación, Carlos Cuenca.
5: Recomposición salarial del 3,5% sobre los montos remunerativos que venían percibiendo del mes de abril a efectivizarse ya con el mes de mayo. Han solicitado ambos gremios una ampliación de las propuestas y de puntos que también vienen discutiéndose con el gobierno provincial. Hemos solicitado y hemos acordado con ambos gremios un cuarto intermedio hasta el día martes, en el cual analizaremos las solicitudes que vienen haciendo ambos sindicatos, y la idea es seguir dialogando. La idea es entender cuáles son los reclamos de los trabajadores, que por supuesto son siempre justos y son escuchados por el gobierno provincial, intentar mejorar las propuestas, pero siempre dentro de lo posible, siempre dentro del contexto económico complicado que tiene la provincia.
3: La reunión realizada entre representantes del gobierno provincial y los gremios docentes, AGMER, AMET y SADOP, finalizó sin acuerdo y con un fuerte planteo gremial respecto al deterioro salarial que atraviesa el sector. Tras el encuentro, los referentes sindicales resolvieron pasar a un cuarto intermedio, exigieron una nueva propuesta que contemple las demandas planteadas justamente por los trabajadores, ¿no?, de la educación. Desde AGMER, el secretario general, Abel Antivero, explicó que la decisión fue tomada luego de una reunión de secretarios generales.
8: Ponemos en valor de que es bonificable y remunerativa, pero aún así, en acuerdo con UDA, SADOP y AMET, definimos que no estaba en condiciones para aceptarse. Por lo tanto, emplazamos al gobierno a que antes del martes haga una propuesta superadora que también responda a nuestra demanda, que tiene que ver con la inconstitucionalidad del decreto 500, que da el aumento da montos en negro como aumento, y además demandamos también que se cumpla el acuerdo paritario del año 2025, en el que nosotros estamos reclamando que se está deudando el mes de diciembre.
2: Vamos al ámbito universitario. La Cámara Nacional de Apelaciones en lo Contencioso Administrativo hizo lugar ayer al planteo del Ministerio de Capital Humano sobre la ley de financiamiento universitario y dejó en suspenso la aplicación de la norma hasta que se expida a la Corte Suprema de Justicia, vaya a saber cuándo. Como el caso ya está en el escritorio del Máximo Tribunal de la Nación, los jueces de la Sala Tercera de la Cámara resolvieron dejar sin efecto la medida cautelar que en primera instancia obligaba al gobierno a aplicar la ley de financiamiento universitario, aún sin la respuesta sobre el origen de los fondos para hacerlo, ¿no? De esta manera, el gobierno resulta favorecido y las universidades perjudicadas.
3: Las comunidades universitarias, por su parte, continúan los preparativos y la convocatoria para la cuarta marcha federal universitaria que se va a desarrollar el próximo martes 12 en las principales ciudades del país. Paraná, claramente, entre ellas. Tiene como reclamo central la exigencia de que se aplique la ley de financiamiento universitario, que establece parámetros claros para salarios, becas y fondos mínimos para el funcionamiento de las universidades nacionales. Walter Serrano, docente de la Facultad de Trabajo Social de la UNER e integrante de ACDU, explica en Radio Costa Paraná parte de estas demandas.
9: Tiene que ver efectivamente, como vos decías, con la aplicación de esa ley de financiamiento universitario que lleva como 200 días sin aplicarse, donde no han existido, digamos, claras señales de que vayamos hacia una aplicación que sea parcial de ella, y por lo contrario, digamos, ya hay un proyecto de ley dando vueltas que viene obviamente a reemplazar a esta ley de financiamiento, que nada tiene que ver, por supuesto, con la reparación que hace en términos ni de salarios, ni de becas, ni de garantizar unos pisos que se necesitan para el normal funcionamiento de todas las universidades que pertenecen al sistema universitario argentino.
2: La Municipalidad de Oro Verde tomó la decisión de desvincularse del consorcio interjurisdiccional denominado Mancomunidad Parque Ambiental del Gran Paraná. La decisión fue comunicada ayer por el intendente de esa localidad, Clement, y también mediante un decreto se removió al representante del municipio en el organismo interjurisdiccional.
3: El contratista de Adorni, que ya es bastante famoso, le duelen los comentarios de Milei. A través de su cuenta de X, que se creó específicamente para este comentario, Tabar mencionó al jefe de Estado como a su hermana, la secretaria general de Presidencia, escribiendo: tristeza, angustia, dolor en el corazón, escuchar al presidente de la Nación, Javier Milei o Karina Milei, cuando aposté por un país distinto cada vez que tuve oportunidad con Mauricio Macri, con La Libertad Avanza, catalogarme de militante K y de prontuario dudoso. ¡Viva la patria!, dijo. Bien, todo ocurrió pocos días después de conocer el perfil del contratista tras declaraciones ante la justicia. Bueno, el fiscal Gerardo Policita Tabar dijo allí adelante de él, ¿no?, que el trabajo de la vivienda de Adorni se había realizado entre octubre de 2024 y julio de 2025, y aclaró que no solo se dedicó a las refacciones de obra, sino también a la renovación de otros aspectos del hogar, como los muebles, lo que recibió una remuneración, recordemos, $245,000.
2: Otras opiniones sobre la reunión, las reuniones paritarias que el gobierno mantuvo ayer con dirigentes sindicales. El líder gremial de la Unión del Personal Civil de la Nación, José Allende, también se refirió a este tema, aunque eligió en este caso criticar a los otros gremios del sector estatal. Seguro vamos a conseguir siempre algo más sin enojarnos y golpear con los bombitos afuera, dijo Allende en diálogo con Radio La Voz. Entendemos que la suma fija tiene que irse actualizando con el salario, si no estamos haciendo lo mismo que Milei, que le dio una suma fija a los jubilados y se la mantiene durante los años, con lo cual se va deteriorando el salario todos los días, señaló en referencia a las sumas que se pagan de manera no bonificable ni remunerativa. No vamos a aceptar este tipo de negociaciones, los sueldos son íntegros, ya demasiado que pagan una parte en negro, se quejó el líder sindical.
3: La industria manufacturera anotó en marzo sus primeras mejoras anuales. Estamos hablando en 9 meses, ¿no? Y recuperó casi todo lo perdido de febrero. Se destacaron los incrementos en el sector alimenticio y productos químicos. El INDEC informó ayer que el índice de producción industrial repuntó 3.2% mensual en marzo. De este modo, la serie desestacionalizada se ubicó casi en el mismo nivel de enero, luego de la fuerte caída en febrero. A nivel sectorial, fue la industria automotriz la que más creció respecto al mes previo, un 10%. Detrás lo siguieron minerales no metálicos e industrias metálicas básicas, un 7%, que incluye la producción de insumos para la construcción y la siderurgia, y también alimentos y bebidas, que, bueno, creció un 3%. Asimismo, contra marzo de 2025, el IPI aumentó un 5%, la mayor incidencia positiva las arrojaron las industrias de alimentos y bebidas, un 7.9%, y sustancias y productos químicos, un 15.9% arriba.
2: El Poder Judicial, a través del Ministerio Público Fiscal, formalizó la imputación contra la ex coordinadora departamental de comedores escolares de Concordia, Silvina Murúa, integrantes de su familia y también empresarios locales. Se los investiga por una presunta maniobra de defraudación que habría afectado el suministro de 37 comedores escolares y generado un perjuicio económico superior a los 100 millones de pesos. La investigación sostiene que desde enero de 2024, Silvina Murúa habría utilizado su cargo en la Secretaría de Gestión Social para orquestar un sistema de direccionamiento de compras. Según esta acusación, Murúa, junto a sus hermanos Adrián y Vanessa, y su cuñado Esteban Godoy, mediante distintas maniobras de intimidación o persuasión, direccionaron arbitrariamente a más de 30 responsables de las tarjetas de compra de los comedores escolares con el fin de que se abastezcan en determinados proveedores de la ciudad de Concordia.
3: Trabajo en negro y salarios paupérrimos, los problemas centrales de los trabajadores rurales. La informalidad ahí en el sector se ubica en torno al 70%, amigos. Y los sueldos están muy por debajo de la canasta básica. Esto lo indicaba a Radio Costa Paraná José Boitenco, que es el secretario general de UATRE. Las declaraciones fueron en el marco de un encuentro de dirigentes provinciales y nacionales del sindicato.
10: Es avanzar mediante las fiscalizaciones para combatir el 70% de trabajadores negros que tenemos en el sector. Y el segundo es avanzar en una recomposición salarial para el sector. Hoy el sueldo de un pueblo general está en los 780 mil pesos de bolsillo, así que prácticamente a la mitad del valor de lo que es el costo de una canasta familiar básica. Son dos ejes de mi gestión que lo estamos llevando adelante. En lo que hace a las fiscalizaciones, ya en este primer cuatrimestre de este año hemos realizado más de 1000 fiscalizaciones en todas las economías regionales del país, y donde el común denominador es trabajo esclavo, no se cumple con las escalas salariales, trabajo infantil. Esa es la realidad que encontramos en nuestro campo.
2: Bueno, otras novedades también que están relacionadas con este repaso de noticias que hacemos en el ámbito local, y en este caso estamos hablando de concejales oficialistas de la ciudad de Concordia, que obviamente pertenecen a la gestión municipal del intendente Ascue, pero criticaron igualmente el uso político de la pobreza por parte de la Asociación Pastores Unidos de Concordia. Se trata de los concejales del bloque oficialista Emanuel Godoy y Mauricio Rey, que se manifestaron sobre un comunicado recientemente emitido por la Asociación de Pastores de Concordia, donde se cuestiona las políticas que lleva adelante el actual municipio en cuanto a la gestión de la pobreza. Defendieron la gestión municipal y señalaron que desde el primer día

0: decisión política, con personas que fueron parte de listas de candidatos o de campañas políticas pertenecientes a un signo político claramente contrario al que gobierna Concordia y que es responsable directo de la pobreza e indigencia que azota la ciudad, no solo en este 2026, sino desde muchos años, ¿no? La situación marca una ruptura entre el gobierno de Ascue y al menos un sector de los pastores que habían apoyado su gestión.
1: Nos vamos a Villaguay. Murió el motociclista que sufrió graves lesiones tras caer por un lomo de burro. Un hombre de 41 años murió ayer jueves por la noche en el hospital Mas Bernat de Concordia, donde estaba internado tras el grave accidente ocurrido allí en Villaguay, ¿no? Se trata de un hombre de 41 años identificado como Carlos Ezequiel Cristaldo. Había resultado gravemente herido luego de caer con su motocicleta Corben 110 en las intersecciones de calle Paysandú y Sabio. El accidente ocurrió el lunes a la mañana, cerca de las 11:20, cuando el conductor circulaba en sentido sur-norte y por causas que todavía se están investigando, perdió la estabilidad al atravesar el lomo de burro y cayó violentamente sobre la cinta asfáltica. Claramente, por este impacto, el motociclista golpeó fuertemente su cabeza contra el pavimento, por lo que debió ser asistido de urgencia por personal médico. En primer momento fue llevado al Hospital Santa Rosa de Villaguay, donde los profesionales diagnosticaron fractura de cráneo grave y traumatismo abdominal. Además, había ingresado inconsciente al nosocomio. Debido a la complejidad del cuadro clínico, posteriormente fue llevado allí, a Concordia, al Hospital Mas Bernat, para una posible intervención quirúrgica y atención de mayor complejidad.
0: Bueno, cerramos este repaso contando una información del ámbito político. Concejales justicialistas se reunirán con intendentes para fortalecer las gestiones locales. La Liga de Concejales Justicialistas de Entre Ríos convocó a intendentes a una jornada conjunta que se va a desarrollar mañana en Villaguay. Por primera vez, los espacios se reunirán de manera unificada en un encuentro que apunta a articular una agenda que sea común para los gobiernos locales de la provincia. Según anticipó la edil de Villaguay, la concejala Judith Cohn, el cónclave será un espacio de diálogo, formación y construcción política colectiva entre quienes todos los días trabajamos por nuestras ciudades y nuestras comunidades, y contó que se reunirá, bueno, como decíamos, a los poderes ejecutivos y legislativos municipales del peronismo de toda la provincia con el foco puesto en la planificación territorial y el impulso al desarrollo local.
1: Mañanas frescas con algo de viento y tardes agradables se pronostican para este fin de semana en Paraná y la región. Luego de los días con inestabilidad y humedad se avecinan días sin precipitaciones. Esto lo dice ni más ni menos en un resumen un meteorólogo que es amigo de la radio. Estamos hablando de Alejandro Gómez.
2: Y esperamos un viernes con condiciones aceptables, ventoso en la mañana, fresco a frío, y con cielo poco nuboso por la tarde, que estaría relativamente agradable. Calculo que las temperaturas del viernes en la tarde podrían estar en el orden de los 18, entre 18 y 20 grados aproximadamente.
3: Ah, no están, no.
2: Estimo que las mínimas del sábado probablemente estén en unos 7 grados o 6 grados, y con el viento la sensación térmica va a estar tal vez en 3 grados.
3: Ahí está.
2: En buenas condiciones en línea general. Poco viento, pero ese poco viento va a influir en la sensación térmica. Y por la tarde, buenas condiciones, menos viento aún, cielos muy poco nubosos o despejados, y temperaturas que probablemente estén en el orden de los 17 o 18 grados como valor máximo. El domingo también se presenta con buenas condiciones, frío en la mañana, fresco por la tarde, despejado en la mañana y entre poco, ocasionalmente parcialmente nublado para la tarde del día domingo.
3: Muy bien, llegó el otoño entonces. Bueno. Repetimos, accidente en Santos Domínguez y Ramírez, una EcoSport con una moto, está cortada Ramírez hacia el norte, pero también hacia el sur. Calle Ramírez están desviando hacia calle Alejo Peiret y Marcos Sastre, así que traten de evitar esa zona de la ciudad si están circulando a esta hora de la mañana. Cronograma de pagos para hoy, finaliza el cronograma para la Administración Pública Provincial con los que perciben más de 2.200.000 pesos. Termina también el cronograma de las becas provinciales, nivel secundario y superior, según finalización del DNI a través del Banco de Entre Ríos. Hoy documentos terminados en 7, 8 y 9. Recuerden que el próximo lunes estará comenzando el cronograma de ANSES.
1: 6 y 28 de la mañana metemos la parte deportiva, el resumen de parte deportiva aquí en Buen Día con Sergio Daniel Palacios. Buen día, ¿cómo estamos?
4: Buen día, Ale. Buen día para toda la mesa y títulos deportivos de este viernes en el fútbol internacional. Triunfazo de River.

0: River en Venezuela con gol agónico de Maxi Salas. Por Libertadores empató Platense y en la Europa League el Aston Villa de Dibu Martínez goleó al Nottingham Forest y es finalista en el básquetbol nacional por Liga Argentina. La Unión de Colón volvió a perder en Gálvez. El Rojo de Colón perdió ayer ante Santa Paula 85-71 y la serie se define el próximo martes en el Carlos de la Suá de Colón. En hockey sobre césped, un paranaense fue citado a la concentración nacional sub-16. Nos estamos refiriendo a Rodrigo Morales Toyekian, fue citado a la concentración exclusiva para los arqueros de esta categoría en el Plan Nacional de Atención de Desarrollo de Talentos. Este deportista, que es arquero de Talleres, va a estar concentrado en el Centro Nacional de Alto Rendimiento Deportivo del CENAR el próximo lunes 11 hasta el jueves 14. Por el Mundial 2026, la AFA hizo gestiones para que Nicolás Otamendi no se pierda el debut del Mundial. Con el apoyo de Conmebol, la AFA intenta que la FIFA le anule la suspensión por un partido a OTA y el futbolista de 38 años pueda estar en el debut ante Argelia el 16 de abril. Así que cerrando los títulos, este sábado iniciamos los playoffs de la Liga Profesional con 4 partidos y en el mismo día Patronato va a estar visitando a San Martín de San Juan por la fecha 13 de la B Nacional. Algunos de estos títulos van a estar ampliados después de las 7 de la mañana en Bondiga.
1: Gracias, mi querido. Abrazo grande. Nos encontramos luego.
0: Hasta luego.
1: 6:30 de la mañana, Martita.
2: Llegan las noticias, sí.
1: Llegan las noticias. Claudio claro. Martín está acá. Digamos,
2: nos informamos.
1: Estamos con un celeste. Bien, bien. Oye, alta actitud. Señores, ya venimos.
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4: La temperatura en Paraná, 8 grados una décima. Sensación térmica, 5 grados una décima. Paritaria, los docentes rechazaron la propuesta del gobierno. Los sindicatos docentes entrerrianos rechazaron este jueves la propuesta salarial presentada por el gobierno provincial. En el marco de la reunión paritaria, emplazaron al Ejecutivo a mejorarla antes del próximo martes 12 de mayo. Valoraron que el ofrecimiento sea bonificable y remunerativo, pero consideraron que no alcanza para recomponer la pérdida del poder adquisitivo. Renunció Santiago Lauman al Consejo General de Educación. Santiago Lauman presentó su renuncia al cargo de vocal del Consejo General de Educación, en el que había sido designado al inicio de la gestión de Frigerio. Lauman, con acuerdo constitucional del Senado, llegó con Alicia Fregonese, quien completó el elenco de vocales con Elsa Chapuis y Carla Duré. River ganó y va rumbo a clasificarse en la Sudamericana. River le ganó a Carabobo por 2-1 en un partido disputado en el Estadio Polideportivo Misael Delgado y dio un paso clave rumbo a la clasificación en la Copa Sudamericana de este año. El equipo dirigido por Caudet consiguió una victoria gracias a un tanto de Maximiliano Salas en el 6º minuto de descuento y se consolidó como líder del Grupo H. La temperatura en Paraná, 8 grados una décima, sensación térmica 5 grados una décima, humedad 76%, presión 1000.2 en hectopascales, vientos del sudoeste a 19 kilómetros horarios, visibilidad 15 kilómetros, cielo despejado en Paraná y zona cuando pasaron 32 minutos de las 6 de la mañana.
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2: Síntesis de la semana. 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

0: Bueno, muy bien, son las 6:36 de la mañana. Hay muchas noticias que vamos a estar desarrollando, pero hay una que me llamó la atención, sí. Que no necesariamente
1: ¿cuál?
0: Forma parte de la agenda diaria, pero tiene que ver con estas nuevas tecnologías con las que convivimos y que a diario se van actualizando, y también con las dificultades, problemas y abusos y vulneración de derechos que esto genera en algunos casos, ¿no? Los Estados miembros de la Unión Europea y el Parlamento Europeo, y esto lo digo porque Europa está lejos, sí, más o menos. El mundo se ha achicado mucho con las nuevas tecnologías y por ahí son legislaciones que siempre se están mirando, ¿no? Entonces, los Estados de la Unión Europea y el Parlamento Europeo alcanzaron un acuerdo en el día de ayer para prohibir en sus territorios el acceso a los servicios de inteligencia artificial que permiten desnudar a personas sin su consentimiento y crear imágenes sexuales falsas. Esto es un problema que también sucede en Argentina, o una situación que se da. De hecho, hubo el año pasado, sobre todo, muchas noticias que daban cuenta de situaciones de bullying, de acoso en escuelas, donde algunos estudiantes utilizaban estos mecanismos para acosar a compañeros de clase, ¿no? Digo, es más grave porque son menores, no solamente ocurre entre los menores. Pero esta iniciativa que surge en el Parlamento Europeo desde hace algunos meses Grok, el asistente de la inteligencia artificial de X de Elon Musk, incorporara una función que permitía a los usuarios crear montajes hiperrealistas, deepfakes, de adultos y niños desnudos a partir de fotografías reales y sin su consentimiento, fue analizado por el Parlamento Europeo y decidió realizar esta prohibición que apunta a los sistemas capaces de generar imágenes, videos y audios de carácter pedopornográfico o que representan las partes íntimas de una persona identificable o la muestren participando de actividades sexuales sin su consentimiento. El martes, la primera ministra italiana, Giorgia Meloni, había sido también una de las personas que denunció falsas imágenes generadas con inteligencia artificial que circulaban por Instagram. Esta es una decisión que ha tomado el Parlamento Europeo. Imposible no decir qué diferencias con lo que sucede en el Parlamento local, donde, por ejemplo, desde otro ángulo, Lilia Lemoine había estado hablando de una situación que también involucra o expone a mucha gente a ver imágenes de índole sexual. Pero bueno, me parece que es un dato porque seguramente en algún momento también deberá analizarse en nuestra zona este tipo de situaciones.
2: Muy interesante. Bueno, me pasa Fernanda ya el reporte del accidente allí en Avenida Ramírez y sí. Santos Domínguez. Uh-huh. La imagen es impresionante, ¿no es cierto,
3: Martina? Sí, fue un encontronazo fuerte, ¿eh?
2: Impresionante.
3: Con heridos.
2: No, sí, aparte realmente el auto quedó, por supuesto, la moto ni hablar el impactado, ¿no es cierto? Pero el auto quedó bastante destruido con, digamos, todo su parabrisas quebrado, que evidentemente tiene que haber sido con el cuerpo. El accidente allí se registró ahora, hace un rato, en la intersección de Avenida Ramírez y Santos Domínguez, acá en Paraná, donde colisionaron una motocicleta, un automóvil. Allí en el lugar trabajaron los bomberos voluntarios de Paraná, que siempre tan rápidamente y diligente resuelven estos problemas, quienes allí realizaron tareas de asistencia y también de prevención para resguardar a los involucrados y ordenar la circulación allí en la zona. Por el hecho, se recomienda circular con precaución debido al movimiento vehicular generado tras el siniestro. Aparte porque viene mucha gente a trabajar al centro, ¿no? Avenida Ramírez, Santo Domínguez. Un impacto impresionante hace un rato.
0: Bueno, en el plano económico se están conociendo noticias sobre el REM, que es un registro de expectativas que hace el Banco Central entre fundamentalmente empresarios y también estudiosos o lo que se suele denominar gurúes de la economía. La palabra no es la adecuada, pero se ha ido instalando bastante fuerte, ¿no? Dice la información periodística que justamente estas personas, estos analistas económicos, mantuvieron sin cambios su pronóstico para la inflación de abril, que se va a conocer, entiendo, la semana próxima, aunque siguen viendo un escenario de precios elevados para el resto del año y ya proyectan, por supuesto, que el índice no va a estar por debajo del 30% en la inflación anual. Según este relevamiento de expectativas de mercados que fue publicado ayer por el Banco Central, los analistas estimaron una inflación mensual de 2,6% para abril, el mismo nivel que el informe previo del mes pasado atribuía también a ese mes, fue un poco más alta, ¿no? Pero se dio cuenta de este relevamiento que se hace mensualmente, en este caso fue entre el 28 y 30 de abril, con la participación de 45 consultoras, centros de investigación y entidades financieras. El dato mensual de la inflación se mantuvo, más bajo que dijimos recién, 2,6%. Se hace una proyección de 30,5% para todo el 2026. Recordemos que el presupuesto nacional estableció un 9% de inflación, porcentaje que fue, si se quiere, alcanzado prácticamente en los primeros tres meses del año. Y también el otro dato es que se observa una tendencia pesimista, lo que tiene que ver con precios. Según este relevamiento de expectativas de mercado, que no siempre se cumple, pero bueno, que es un dato como para tenerlo en cuenta, los analistas dicen que la inflación de abril sería del 2,6%, la de mayo 2,3%, 2% en junio, y para agosto estiman que podría bajarse el 2% con un 1,8% para ese mes. En cuanto al dólar oficial, que cerró ayer en 1.370 para la venta y 1.420 para la compra, uh-huh. Visto desde el lado del, no del banco, sino del vendedor o comprador particular, uh-huh. Esperan que esté en un promedio de 1.676 pesos para diciembre del 2026, un poquito por debajo de lo que habían dicho el mes pasado, que hablaban de 1.700 pesos.
2: Bien, bueno, hay varias noticias para el día de hoy. Yo también traje una que tiene que ver con una situación que sucede en Estados Unidos. Es bastante particular, digamos, honestamente, por decirlo, llamarlo de alguna manera, porque hasta por ahí es bastante violenta la situación, ¿no? Hay una activista muy conocida por los derechos de los niños allí en Estados Unidos que se llama Olivia Maurel. Olivia denunció por X hace unos días un caso de una madre subrogada, que son estas personas que, bueno, por opción propia o por algún tipo de dinero, en Estados Unidos esto sí es legal, bueno, tienen o llevan el hijo de otras personas hasta su nacimiento, ¿no es cierto? O sea, es así, una vez una madre que tiene, bueno, un acuerdo con un grupo de personas, firmado, por supuesto, con abogados y demás, donde, bueno, tiene que criar ese hijo hasta su nacimiento, ¿no es cierto? Y luego, claramente, lo entrega. Acá hay casos en la Argentina de gente que ha subrogado, vemos a personas, a mujeres, se conocen, digamos, conocidos, Marley, qué sé yo, diferentes personas, digamos, que han tenido la oportunidad de tener sus hijos de esta manera. Bien. Volvemos a la activista de los derechos de los niños, Olivia Maurel, que denunció un caso realmente impresionante, y esto viene ya a dar un funcionamiento de ciencia ficción, ¿no es cierto? Porque denunció el caso de una madre subrogada sometida, obligada, a un aborto en el tercer trimestre por una malformación del niño. ¿Cuál era la formación del niño? Le faltaba un dedo. Entonces, legalmente, los abogados la obligaron, digamos, a, bueno, nada, someterse a este aborto. Es todo un tema que está explotando en Estados Unidos, porque la cosificación de este ser humano, que suponen los vientres en alquiler, es cada vez más difícil de ocultar, por lo menos en ese país, ¿no? Aquí es ilegal, acá no existe, en la Argentina. Los bebés no solo son reducidos a mercancía a través de contratos de compra, sostiene aquí una crónica, compra y venta, sino que también se incluyen cláusulas de aborto por si el resultado final no sale como lo esperado. Algo así como cláusulas de devolución o destrucción por un producto defectuoso. Esto está en un sistema hasta de contratos, ¿no?, que funciona en este sentido. Por ejemplo, algunas cláusulas que aparecen dentro de esta subrogación comercial

0: abortadora gestacional que termine el embarazo debido a las condiciones médicas del niño, ella lo hará de inmediato. Si la portadora gestacional se niega a terminar, la portadora gestacional habría incumplido materialmente este acuerdo y las obligaciones de los padres intencionales, en virtud de este acuerdo, cesarán de inmediato. En tanto, los padres intencionados tendrán derecho al reembolso de toda la conversación, de toda esta compensación, perdón, y los gastos pagados por ellos en virtud de este acuerdo. Además de cárcel directa, ¿no? Una particularidad que por ahí puede aparecer hoy en una serie de ciencia ficción, pero no lo es. Son realidades de este raro, raro mundo.
1: Increíble, ¿no? Realmente. Impactante. Impactante. Esa es la palabra. La Cámara de Diputados de la provincia sesionó ayer, aprobó un protocolo de violencia laboral y de género que se aplica en ese ámbito, en la Cámara de Diputados. Esto a raíz de una sentencia judicial que hace más de un año ordenó la elaboración de un protocolo a las autoridades de este cuerpo encabezadas por el diputado Gustavo Hein, ¿no? Más de un año llevó la elaboración de este protocolo. Ayer se le dio sanción definitiva con la aprobación unánime de los bloques. Bueno, era una sentencia judicial y había que cumplirla, pero de todos modos fue bastante extenso el periodo que llevó su elaboración, ¿no? También la Cámara aprobó otros proyectos, por ejemplo, la declaración o el reconocimiento a la gran noche del chamamé entrerriano, impulsado por Liliana Salinas, y también a la segunda fiesta de la torta frita, presentada por la diputada Gabriela Lena.
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0: Bueno, mañana fresca, che, sí, no se tiene. Siente. Pero sí, ajá. Martita, como siempre, digamos, fue a hacer su sesión de footing acá a la mañana.
3: Sí, un poquito. Dio
0: una vueltita, uh-huh. Una vuelta, ¿y cómo está? ¿Cómo está?
3: Y hay que abrigarse.
0: Está tremendo.
3: Se siente el viento, ¿eh?
0: Lo bueno que nos vinimos de cuellito nosotros dos.
3: Sí, por supuesto. Siempre que.
0: Cuello alto, cuidar la garganta. Por supuesto, esta locutora, la mejor locutora de la provincia, tiene que estar, por supuesto, con este corte.
1: ¿Qué hace?
3: ¿Qué va a hacer? Tiene razón.
0: ¿Qué va a hacer? Te tiró. Me encanta. Yo quiero que recuerdes todo esto, porque esto es una relación que se está armando. Nosotros, Martita, nos conocemos hace mucho, pero él lo conoció hace poco. Acordate.
1: Sí, no importa. Yo otro día le dije que un amigo me había dicho que era la mejor locutora de Entre Ríos.
3: Pero un amigo es muy...
1: Y se sintió un poco...
3: Personal. Lo dijo, el taxista.
1: Sí, bueno, no tiene...
0: Es un amigo taxista.
1: Digamos, no sé quién pretende que lo diga.
0: Alguien importante.
1: Y se sintió un poco, me pareció que le molestó, así que yo no lo voy a
3: No, ¿cómo no me va a molestar? No, al contrario. Me da un poco de pudor, nada más.
1: Pudor.
3: Es pudor.
0: Es una persona que sabe su capacidad.
1: Pasado de moda, sentimiento de pudor.
3: ¿Pasado de moda?
1: Sí, yo como poca gente pudorosa. Adorni no es el caso más notable. Vamos a ir al contacto con Marcelo Medina, que ya está en comunicación. ¿Qué tal, Marcelo? Buen día.
3: Hola, Marcelo.
4: ¿Qué tal, Carlos, Alejandro, Marta? ¿Cómo están ustedes?
0: Bien. Muy bien, acá andamos.
3: Ponte gorrita, Marce.
0: Sí, hoy.
4: Sí, obviamente.
0: Hoy abrigado, papi. Mirá que. Ay, ay, ay, se fue.
4: Se enfría la calva, sí. Y congelamos.
0: Las ideas se ralentizan. Es así.
1: Bueno, Medina, desarrolle lo suyo, por favor.
0: Dele nomás.
4: Bueno, antes de meternos con las noticias locales, abonar algo que usted estaba diciendo recién, Carlos, sobre la inteligencia artificial y la medida que tomó la Unión Europea. Ajá. Para contarle al oyente que acá en Entre Ríos hay causas judiciales en trámite en Victoria y en otro punto de la provincia por imágenes sexuales falsas, especialmente hecha entre adolescentes, que después obviamente se viralizaban en redes sociales y en los grupos de los chicos de las escuelas a las que concurren, y son un problema porque, bueno, son muy fotos casi muy reales. Entonces, esto obviamente a las niñas que eran las afectadas las golpeaba y mucho. La justicia ha tomado intervención en la escuela de Victoria, en la cual se había denunciado el primer caso. Hubo reuniones entre las partes. Cuando me refiero a las partes, me estoy refiriendo a la fiscalía, con los abogados, en algunos casos de los chicos que habían realizado estas imágenes a través de IA.

0: y en muchos, en la mayoría de las denuncias no se puede llegar a avanzar sobre una medida concreta por la edad de los protagonistas. Pero me parece que el Estado, o en este caso, bueno, la Unión Europea, que agrupa a varios estados en Europa, tome una medida definitiva contra este tipo de IA que producen falsas fotos de personas sin ropa. Me parece que es una medida también importante, que muchas veces no nos afecta, pero han ocurrido hechos que especialmente han golpeado a nenas de 14, 15, 16 años, y que han empezado como una broma, pero como son tan reales, se terminan para las niñas, especialmente.
1: Por supuesto.
0: Bueno, vamos a los temas que han ocurrido aquí en la provincia de Entre Ríos, vinculados al ámbito judicial y policial. Referencia acerca de la persona que falleció en Villaguay, este motociclista que sufrió lesiones como consecuencia de haber perdido el equilibrio al impactar contra un lomo de burro. También hacían referencia al accidente ocurrido aquí en Paraná. Hay que decir que las personas que iban en moto, que protagonizaron este accidente en calle Santo Domínguez y avenida Ramírez, fueron hospitalizadas, están en el San Martín. Las lesiones no son de consideración, pero van a quedar en el Hospital San Martín para ver su evolución, y seguramente durante el día, si no hay complicaciones, van a recibir el alta médica. Este accidente, como contaba Alejandro, ocurrió en avenida Ramírez y Santos Domínguez, aquí en la capital entrerriana. Y en el ámbito judicial, ayer ocurrió un hecho sumamente importante que tiene que ver con un caso ocurrido en Paraná en 2022, que destapó un circuito de préstamos de dinero en forma ilegal y también vinculaciones al narcotráfico. Uno de los pocos hechos cometidos por sicarios aquí en Paraná, que tiene que ver con la muerte de Carlos Daniel Tello Torales, un joven peruano que llegó desde Buenos Aires, Carlos Alejandro, a Paraná, uh-huh, para obviamente dedicarse a préstamos de dinero, sí, que se obtenía producto del narcotráfico en Buenos Aires y se entregaba aquí en Paraná, especialmente a grupos narcos y a personas que necesitaban dólares y no podían llegar a acceder a esa moneda extranjera en aquel momento. Cuando uno no pagaba, obviamente era víctima de torturas. Lo que ha recolectado la investigación que se lleva adelante aquí en Entre Ríos es que personas que perdían los dedos o recibían algún tipo de lesión en sus ojos, bueno, distintas torturas que le provocaba esta organización, que según el Ministerio Público Fiscal está conducida por un hombre que fue detenido en un lavadero de ropa en Caballito, Buenos Aires, Miguel Ángel Valdivieso Salas, que el sábado cumple 54 años, que ingresó en 2006 caminando desde Bolivia a la Argentina, y desde ahí se instaló en Buenos Aires, y después vieron aquí en Paraná un buen lugar para hacer negocios, especialmente con los préstamos, y se vinieron a vivir él y otro grupo de personas en la zona cercana al Colegio del Cristo, y después estuvieron viviendo por Case Chahue, también alquilando, pagaban en efectivo, sin ningún tipo de problema, lo que le pedían cada vez que querían realizar un cambio de domicilio, y fueron ampliando el negocio. Aparentemente Tello Morales, para aquel que no recuerda, se quedó con dinero, o empezó a intentar cortarse solo con algunos de las personas que tomaban crédito, y la tarde del 30 de marzo iba caminando por calle Ameguino, aparecieron dos personas en moto que había buscado Salas por la terminal junto con Néstor Teira, un taxista de aquí de Paraná. Fueron, lo mataron, las personas que iban en moto se fueron del lugar, abandonaron la motocicleta, se subieron al taxi otra vez, fueron a la terminal y desaparecieron. De estos dos sicarios no se sabe nada. Hasta el día de hoy nadie pudo llegar a determinar quiénes eran. Lo que sí quedó en claro es que el crimen, y esto es para entender un poco que Paraná hace mucho tiempo ya es una ciudad donde suceden delitos importantes, claro, que muchas veces nos pasan por al lado. Uh-huh. El homicidio, según la justicia, de Tello Morales se ordenó en la Villa 1114, conocida por todos por lo que vemos desde Buenos Aires. Uh-huh. Desde ahí un peruano le dijo a Valdivieso Salas que había que terminar con la vida de Tello Morales. Y así fue. Se ejecutó en calle Ameguino, el hombre iba caminando, aparecieron dos personas en moto, Morales se dio cuenta que lo iban a matar, trató de correr haciendo zigzag para que las balas no le peguen, pero terminó muerto en el lugar. Y ahí empezó una cadena de aparición de otras personas de aquí de Paraná, porque mientras el cuerpo estaba caliente y todavía no había llegado la policía, una vecina de Tello Morales se llevó la mochila y el celular. Se la dio a la mujer de Tello Morales, a la pareja de este hombre, y la hicieron desaparecer. Desde ese momento, esa vecina y la mujer están acusadas de encubrimiento en esta causa, porque bueno, han hecho todo lo posible para que no se conozca lo que tenía el teléfono celular y nunca dijeron qué había dentro de la mochila. Y después vio otro matrimonio que intervino para llevarse la moto en la cual se movilizaron los sicarios y la hicieron desaparecer. Y acá hay que destacar el trabajo de la División Homicidios de la Policía de Entre Ríos, porque hizo un minucioso relevamiento de cámaras de Paraná para establecer minuto a minuto cuáles fueron los movimientos del taxi y cuáles fueron los movimientos de Valdivieso Salas en Paraná. Este hombre desapareció al otro día del homicidio, no se lo vio más en Paraná, porque sabía que lo iban a buscar por algunos datos que ellos no tuvieron en cuenta. El plan estuvo preparado casi a la perfección, pero se le descuidaron algunos puntos y terminó dándose cuenta que lo iban a descubrir. Y se fue a Caballito. Y en Buenos Aires vivía sin ningún tipo de problema. Llevó la ropa a lavar y ¿qué le pasó, Carlos? ¿Qué Alejandro?
1: ¿Qué?
0: Se olvidó dos documentos en el bolsillo del pantalón. Y cuando lo saca el dueño saca la ropa, sí, porque es un lugar donde se deja, sí, mira y hay dos documentos. Entonces llamó al policía que estaba en la cuadra y dice, mira, acá hay un tipo con la misma foto con dos documentos. Bueno, se claro, montó un operativo claro, y de casualidad cae Valdivieso Salas a buscar la ropa y ahí lo terminan deteniendo. En la casa que alquilaba en Caballito, ¿qué le encuentran? 10 kilos de cocaína de máxima pureza, armas de fuego, 7.910.000 pesos que tenía y $24.500 que tenía guardado ahí en la casa para el efectivo diario.
1: Claro.
0: Que este hombre termina siendo detenido.
1: Impresionante.
0: Ayer llegó a Paraná y hoy lo devuelven a Buenos Aires porque va a quedar a disposición del juez Julián Ercolini, que es el que tiene su caso en Buenos Aires, el juzgado federal número 12. Mira esta historia que ocurre aquí en Paraná, una historia que todo el mundo sabía cuando estalló. Cuando me digo todo el mundo, me refiero a que estaba el comentario boca a boca de los vecinos que algo raro estaba pasando con el tema de los préstamos y con algunas torturas que sufrían algunas personas que, bueno, no denunciaban, que habían pedido una suma de dinero, no podían pagar y vos sabés que te atrasás un día y no salís más. Y lo único que no sabían eran las autoridades. Bueno, o uno cree que claro, las autoridades sí, no sabían. Sí, claro. Pero así como criticamos ese punto de que no puede ser que nadie se haya dado cuenta que este comercio ilegal crecía y crecía, que llegaban valijas de dinero desde Buenos Aires a entregarse acá en Paraná y que después, cuando se obtenían las ganancias, ese dinero se enviaba a Perú, a Lima. Mirá la conexión que había para mover la plata y poder, obviamente, sacarlo del circuito de la policía o de la mirada de lo que se las podían llegar a quitar. Y destacar el trabajo, reitero, porque ayer cuando el fiscal leía la causa en la audiencia, para las precisiones de lo que fue una investigación tortuosa, una investigación larga, el trabajo de la División Homicidio recabando datos, dato por dato, para poder llegar a armar esta historia y tener hoy a todos los protagonistas en el banquillo de los acusados.
2: Decir que el tipo no tenía lavarropa en la casa, sino
0: no encontrábamos más.
2: No encontrábamos más.

0: descenso de la temperatura. Después de días cálidos, hoy la mínima va a estar en 8 o 9 grados y una máxima de 16, además de un cielo parcialmente nublado. 8 grados una décima la temperatura en Paraná, sensación térmica 5 grados una, humedad 76%, cielo despejado en Paraná y zona, cuando pasaron 3 minutos de las 7 de la mañana.
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0: quieran. Bien, aquí estamos, de a poquito está aclarando, pero de
1: muy
0: a poquito,
1: despacito.
0: De a poquito, nosotros que ya estábamos acostumbrados, porque cuando empezamos este programa, allá, hace 40 minutos, estamos hablando del tiempo de que empezamos a hacer radio aquí en Costa Paraná, llegamos y a esta hora ya era un día espectacular, diáfano, pero bueno, vos viste cómo cambia el tiempo.
1: Cambia muy rápido, muy rápido.
2: Exactamente, el tiempo pasa y el índice inflacionario se acumula.
0: Sí, ¿no? También. Así es, lamentablemente.
2: Vamos a hablar con Oscar Montes, titular de la Asociación Trabajadores del Estado en la provincia de Entre Ríos. Sí. Ayer hubo un encuentro.

0: paritario, con el gobierno provincial, y bueno, para conocer cómo se evalúa esta reunión, ¿no? Oscar, buen día, gracias por atendernos.
1: Hola, buen día, un gusto hablar con ustedes.
2: Bueno, gracias.
0: Bueno, muy amable. ¿Qué le diría a un afiliado de ATE o a un trabajador estatal, aunque no fuese afiliado, sobre el encuentro de ayer? ¿Cómo evalúan la propuesta que presentó el gobierno?
1: Sí, lo que nosotros le decimos a los trabajadores y trabajadoras que un encuentro paritario, que es importante tenerlo, que es muy, muy importante porque es el ámbito que tenemos que cuidar los trabajadores y trabajadoras, que el gobierno tiene que respetar, que la propuesta es totalmente insatisfecha, muy, muy, muy, muy lejos de la realidad que necesitamos los trabajadores y trabajadoras. No solamente fue rechazada, sino diciéndole con claridad que hay que hacer mucho esfuerzo para garantizar que podamos avanzar con respecto a la realidad que tenemos. La inflación es muy alta, seguimos perdiendo cada vez más y no hay recuperación del salario. El 3,5% que ofrece el gobierno ayer se puede asimilar con la inflación del mes anterior, nada más que eso. Si vos lo querés ver, de los últimos tres meses son más de 9.5 puntos que subió la inflación con respecto a la propuesta del gobierno, totalmente a destiempo, totalmente desacertada. Esperemos que el martes 14 horas, que pide un cuarto intermedio el gobierno provincial para hacer otra propuesta, podamos avanzar, pero está muy lejos de la realidad, muy lejos de lo que nosotros como trabajadores y trabajadoras necesitamos, no solamente pretendemos, sino necesitamos ante la realidad que vivimos. Más de 40% del poder adquisitivo vamos perdiendo desde que asumió este gobierno y no nos vamos a hacer cargo de la situación económica que se está produciendo o que estamos pasando en la Argentina. No es producto nuestro, es política desacertada totalmente del gobierno de Milei, acompañada por este gobierno provincial, y que nosotros seguimos no solamente repudiando, sino estar en contra de esta política, porque nos está llevando al peor de los mundos a todos los argentinos y argentinas, no solamente a los trabajadores y trabajadoras estatales, sino al 95% de los trabajadores o al pueblo argentino.
0: Munte, ayer en el sitio de noticias del gobierno provincial, el título era: la provincia presentó una oferta salarial remunerativa que supera el índice inflacionario. La pregunta es obvia, ¿no? Digo, ¿ustedes se reunieron a hablar del último mes, del año o de la gestión?
1: Nosotros cuando hablamos de todas las gestiones y cómo recuperamos el poder adquisitivo. Fuimos claros en los puntos que presentamos en la paritaria, cómo el gobierno va a presentar un programa, de qué forma, para recuperar el salario. Primer punto, ¿no? Uh-huh. Segundo, cómo actualizamos el salario ante la realidad que estamos viviendo. Vuelvo en esto porque es importante. Porque me decían algunos, pero es una alusión lo que vos diciendo del 40% del poder adquisitivo que perdimos. Y sí, sí es real lo que perdimos. Si no nos alcanza para sobrevivir el día de cada mes, ya estamos pidiendo fiado, tarjetando, porque no nos alcanza a nadie. Entonces, ¿qué pretende que nosotros, que hablemos lo del mes anterior, donde tenemos tres meses que no han convocado, tenemos sumas en negro, no son remunerativas, los jubilados y jubiladas no le alcanzó, seguimos perdiendo? ¿Qué película ven ustedes con respecto a la realidad nuestra? No, pero el esfuerzo que estamos haciendo de la situación económica del país. Sí, pero la situación económica del país es de una política errada, totalmente distorsionada del gobierno nacional, que ustedes van, que ustedes apoyan y que ustedes acompañan, que nosotros no. Están destruyendo al Estado. Miles y miles de trabajadores del Estado siguen echando y miles de pymes cerraron y nos hemos quedado sin trabajo en la Argentina. ¿Qué pretende? ¿Que nosotros venga y le digamos que sí? Hablemos de la inflación anterior. Ahora, si querés recatar algo de la reunión de ayer, te podemos decir que la oferta con la propuesta es remunerativa, cosa que es importante, ahí se puede avanzar. Ahora, muy corta con respecto a la realidad que necesitamos, pero no solamente nosotros para sobrevivir. El salario nuestro no nos alcanza. No nos alcanza para sobrevivir y no podemos naturalizar la pobreza.
0: Claro. Munte, ¿usted tiene un bombito?
1: ¿Un?
0: ¿Bombito? ¿Un bombo pequeño?
2: Un bombo chico.
1: ¿Por qué un bombo?
0: Una cosa que me parece a mí que le puede llegar a la gente que está mirando esto, que tal vez no conoce mucho la dinámica sindical, es que hay algunos sectores gremiales que no parecen no coincidir, ¿no? José Allende, de UPCN, dijo que, por eso hacía referencia al bombito, que seguramente ellos van a conseguir algo.
1: Te entiendo.
0: Y no los que están con los bombitos afuera, ¿no?
1: No, seguro, nos dicen el 95% de la multisectorial, todo lo que estamos planteando, que es una barbaridad, el recorte a los trabajadores y trabajadoras, que lo de la reforma previsional que acompañan, lo de la propuesta salarial que acompañan. ¿Qué querés que te diga? Los trabajadores son los que van a tener que decidir después. Ahora, en esto de la historia del movimiento obrero, la historia de la reivindicación de los trabajadores y trabajadoras tiene que ver con esto, tiene que ver con el bombo, tiene que ver con la cometa, tiene que ver con la calle, tiene que ver con la asamblea, tiene que ver con ir a hablar con los trabajadores y trabajadoras. No es una cuestión personal y que cada uno de los dirigentes resuelve. ¿Sabes qué es lo que estoy tranquilo? Hasta seguramente que no nos va a ir mal con el gobierno de Milei, el gobierno de Frigerio, con respecto a la recomposición salarial, y tiene que ver con la política económica que están llevando adelante. Sí, es que en la Asociación Trabajadores del Estado no va a haber reunión de gabinete. La Asociación Trabajadores del Estado no se van a juntar el gobierno de la provincia con su ministro a hablar de política provincial. No, porque la Asociación Trabajadores del Estado la conducen los trabajadores y trabajadoras. ¿Se entiende?
0: Sí, sí, se entiende perfectamente. Bueno, ¿cómo sigue la cuándo es la nueva convocatoria? ¿Cómo ve el panorama?
1: Bueno, esperemos que el martes el paritario del gobierno provincial, el doctor Vales, quedó comprometido en llevar la propuesta que le planteamos desde el gremio, que no solamente tiene que mejorar la oferta salarial del 3,5%, que tiene que haber una oferta con respecto a la realidad, y que a partir de ahí vamos a estar resolviendo. Todavía tenemos tiempo, el 20 cierra liquidaciones, esperemos que empecemos el día 7 y que podamos llegar con seriedad y que podamos avanzar ante toda esta realidad. El lunes fue convocado el cuerpo delegado del departamento de Paraná, donde vamos a tomar posición definitiva con respecto al avance de esta paritaria. Quedó también para convocar el Consejo Directivo Provincial para ir resolviendo. Así que nosotros vamos a hacer todo en consecuencia de lo que venimos planteando. Esperemos que el martes haya una oferta superadora, porque no alcanza solamente a hablar de la inflación del último mes, porque si hablamos de la inflación del último mes, le estamos mintiendo a los trabajadores y trabajadoras. Ahora, si yo, dirigente, percibo un salario de 10 millones de pesos y yo vivo bien y mis trabajadores y trabajadoras los represento con 800 mil pesos que tienen que sobrevivir, no soy dirigente y estoy totalmente distorsionado con respecto a la realidad.
2: Oscar, yo me quiero quedar con tu respuesta anterior, porque, digamos, a ver, en estos últimos tiempos, como para darle una situación de marco, claramente se ha trabajado a nivel nacional, más que todo, en una destrucción de la visión de los gremios, ¿no? O sea, tratar de atomizarlo, ¿viste? Tratar de destruir esa situación. Entonces, bueno, imagínate, estábamos hablando de los bombitos, que ustedes, ¿viste? Y demás, estamos hablando de los gremios tal vez más importantes y demás. ¿Qué pasó? ¿Qué nos pasó, digamos, como pueblo?
1: Lo hablamos el 1 de mayo en este plenario del FRESU, donde participamos en Pilar, y donde hubo un plenario muy importante, con una resolución y un programa que estamos militando a lo largo del ancho del país en la UOM. Entonces, ¿qué nos pasó? Porque un debate muy profundo tenemos que dar. ¿Qué nos pasó a los trabajadores y trabajadoras, a los sindicatos que arriamos las banderas, que no planteamos las reivindicaciones, que no estamos planteando la defensa del Estado, la defensa de la industria,

0: que nosotros digamos, pero nosotros del primer planteamiento política económica errada del gobierno de Milei, acompañada por la mayoría de los gobernadores, nos lleva al ocaso a los argentinos y argentinos. ¿Sabe por qué no nos alcanza y no estamos conformes? Porque no nos ha alcanzado a entender que este es un terreno muy difícil para nosotros. Pero suena un llamado importante a la oposición que no dice absolutamente nada, que ahí se están peleando por los cargos y hasta ahora no han fijado posición clara. ¿Qué es lo que nosotros lo decimos y lo decimos con total naturalidad? Es cierto que el gobierno de Milei se va a ir, es cierto que el gobierno de Figueroa se va a ir. Esperemos que el que venga sea un gobierno que transforme, que vaya a otra realidad totalmente diferente, que no venga a administrar lo que deja este gobierno, porque si no, la lucha, el retroceso y la Argentina, que tenemos un país próspero, y más ayer 7, donde recordamos el natalicio de Eva Perón, nos estamos mintiendo totalmente. Bueno, nosotros creemos que hay otra salida y que la salida es lo que planteamos desde la multisectorial y que no tiene que ser todo ajuste a los trabajadores y trabajadoras. Está todo en la cancha, hay algunos que tienen que tomar posición, porque no sirve jugar al medio. Y lo que dicen que este gobierno le va bien y acompañan, seguramente a la larga van a tener su consecuencia, porque no creo que el pueblo se lo deje pasar.
1: Gracias, Oscar, por el tiempo. Muy
2: gracias,
1: amable.
2: Gracias, abrazo grande.
0: Ha sido un gusto, hasta luego.
1: Hasta luego. Hablábamos con Oscar Munte sobre la reunión de la mesa paritaria de ayer y el compromiso del gobierno de un nuevo encuentro la semana que viene, sería el 12, con, esperan los gremios, en este caso Montes hablaba por los gremios de la multisectorial, entiendo que no incluye a UPCN, obviamente, esperan una propuesta que mejore la que se hizo en el día de ayer.
3: Actualizamos datos del tiempo, la temperatura en la ciudad de Paraná 7 grados 8 décimas, la sensación térmica es de solo 4 grados 6 décimas, humedad 68%, viento rotando del sudoeste a 21 kilómetros por hora, cielo despejado, hoy la máxima no va a superar los 16 grados. Hacia el Bicentenario les contamos que continúa el ciclo de encuentros con la historia de nuestra ciudad. El ciclo se llama Pensar Paraná. Hoy, orígenes y formación de la ciudad. Será a partir de las 18 en el Salón Mariano Moreno del Consejo Deliberante, allí en Corrientes 94, esquina Andrés Pasos. En el marco también de este ciclo Pensar Paraná hacia el Bicentenario de Paraná Ciudad, habrá una recorrida por Puerto Viejo mañana sábado 9 a partir de las 10. Inicia en Avenida Los Vascos y Apolinario Sinalde y finaliza en el Puerto de la Memoria. Por supuesto, actividades libres y gratuitas. Hoy habrá una jornada de trabajo comunitario a cargo de la Comisión Administradora del SUM de Paraná 20 en Gobernador López Jordán 181 a partir de la hora 15. También les contamos que mañana comienza un ciclo en el Centro de Promoción de Lectura Rosa y Dorada en Avenida Laurencena 1240 frente a la Plaza Le Petit Pisan. Se llama Literatura, Infancias, Entre.ver.arte. Son 4 encuentros sobre literatura destinado a estudiantes, docentes, escritores, editores, mediadores culturales. Mañana a partir de las 9:30 y hasta las 11, ¿de qué hablamos cuando hablamos de literatura infantil o para las infancias? Es el primer encuentro que tendrá lugar durante mayo, junio y también el mes de julio.
1: Muy bien, portada de los medios gráficos que a veces miramos, ¿no? Aquí en el programa. La Nación habla de la caída, la industria, la construcción dan signos de recuperación, datos que incluía hoy en el resumen Alejandro. Ayer la línea editorial un poco de los programas de televisivos de La Nación Más era, si no estuviera el caso Milei, serían todas buenas noticias para el gobierno, hablando de estos dos indicadores. No son, es como una exageración, ¿no?
2: El caso Adorni, digamos.
1: Caso Adorni, sí, fue el caso Milei, es otro. Caso Adorni, porque bueno, obviamente viene militando su renuncia abrazo partido, cosa que no parece que vaya a suceder en lo pronto, ¿no? Uh-huh. Y bueno, y Clarín dice en su título principal, malestar en el mileísmo por los reclamos de Bullrich sobre Adorni. Recordemos que bueno, ahí da mucho para especular sobre qué busca o cómo quiere posicionarse Patricia Bullrich, pero Adorni tuvo una mirada indulgente y dijo que es una campeona, ¿dijo? ¿No? ¿Cómo era la expresión?
2: No me acuerdo.
1: Excepcional persona y que lo había spoileado un poco nada.
3: Fenómeno.
2: Exactamente. Tal cual.
1: Bueno, muy bien, son las 7:20.
2: También, digamos, agregando a esa situación, ayer la oficina digital del presidente sacó una imagen digital bastante rara, donde hay un león abrazando a un pato con mucho amor, sí, digamos, ajá, y gira la cámara y da vuelta, cambia la cara del pato y el pato apuñala al león.
1: Tengo una pregunta, ¿vos decís que eso es la oficina digital del presidente? Para mí no.
2: Yo ya no lo sé. Para mí no.

0: ¿no? Yo bueno, no lo sé.
1: Creo que no.
0: Pero digamos, unas situaciones donde realmente dentro de lo que es la Libertad Avanza ya hay ruidos claros, digamos.
1: Sí, sí, sí,
0: ¿no?
1: Es la mirada de los sectores más duros. Pero digo, se presenta como algo así como oficina
0: sí, de inteligencia digital, artificial, o de inteligencia artificial del presidente, pero uno ya dice que sí.
1: Igualmente,
0: no creo, digamos.
1: La oficina presidencial podría publicar eso o cualquier otra cosa.
0: Olvídate.
1: Al mejor estilo de la que hace sí. Trump. Así, sí. Digamos. Pero no, en este caso no creo que sea así. Bueno, un tema que también está dando vueltas y que ha generado expresiones en el ámbito local tiene que ver con los agencieros de la provincia de Entre Ríos, que fueron notificados sobre un cambio de imagen que deben realizar en las fachadas de las agencias de Quiniela.
2: Mira, ¿a cargo del IAFAS?
1: IAFAS, Instituto de Ayuda Financiera a la Acción Social, adoptó esta medida a través de la resolución 242 de este año, que otorga un plazo de 18 meses, bastante, bastante extenso, para llevar a cabo una conversión de la fachada que, dicen los agencieros, tiene un costo de 2.5 millones de pesos, que bueno, deben afrontar ellos, ¿no? Y por eso la postura crítica sobre esta medida.
0: Claro. Bueno, hablaba también de algunas situaciones que tienen que ver con información de impuestos, porque bueno, esto tiene que ver con lo que se está hablando en redes acá en la provincia de Entre Ríos y, por ejemplo, algunos datos más duros y exactos. Existe el decreto 633 de 2026, donde se fijó un tope del 30% de aumento en el impuesto provincial. Digamos, sonaba de alguna manera una situación estándar, digamos, ¿no? Una situación de decir, bueno, es un poco razonable un 30% de aumento. Pero la resolución 061-2026 de ATER actualizó las valuaciones fiscales, o sea, los aforos en este sentido.

0: El decreto 791, también del 2026, termina de flexibilizar ese tope, dejando vía libre para aumentos que en algunos casos llegan al 120%. Complicado, digamos, ¿no? Es una situación complicada que está llegando en estos momentos a todas las casas de la provincia de Entre Ríos. También el impuesto inmobiliario rural, que está venciendo ya en este momento, porque el pago anual y la cuota 1 vencen el 14 y el 15 de mayo, o sea, estamos hablando de jueves y viernes, ¿no es cierto?
1: Sí.
0: Según la terminación de partida, 04 y la terminación 5 y 9. Bueno, también la mesa de enlace estuvo hablando sobre esto, hizo algunas declaraciones en algunos medios, advirtiendo que la presión fiscal efectiva subió un 62.5% en la renta agrícola, que es un número. Bueno, hay situaciones en este sentido. Hay que entender también, digamos, que el gobierno dijo de que el 100% de este impuesto va a ir directamente a caminos. Todo directamente va puesto, digamos, a rutas entrerrianas. Bueno, pagamos más para tener caminos que son sumamente necesarios en estos momentos donde el gobierno nacional se ha retirado claramente de la obra pública.
2: Este número que da la mesa de enlace, el 62,5%, es el que actualiza mes a mes la Fundación FADA, que es la Fundación Agropecuaria para el Desarrollo de la República Argentina, ¿no? De la Argentina. Y que mostró el mes pasado, eso lo habíamos contado, a Entre Ríos con un 67, era la provincia con más presión fiscal sobre actividades del agro. Lo que hace FADA, lo que hace la mesa de enlace, también es cierto que hay que decirlo, es unificar el campo como si fueran todos iguales, ¿no? Claro. El que tiene 20.000 hectáreas, el que tiene 5. Y bueno, se entiende, pero a veces estas súper generalizaciones también esconden algunas otras cuestiones, ¿no? No digo que estén escondiéndolo de mí. Sino que debería haber una mayor precisión, porque hay no es lo mismo hablar de los 11 productores que en Entre Ríos tienen más de 20.000 hectáreas,
0: claro,
2: que de los 7.000 que tienen 5.
0: Exacto. Bueno, me falta el automotor, disculpa, ya termina. La cuota 1, que venció en abril, tuvo la carga del crédito fiscal, recordemos, por eso era más barata. La primera cuota, vos decís, che, no era tanto.
2: O sea, la multiplicación no daba.
0: Exactamente, cuando vos agarrabas y sacabas el cálculo de todo entero completo, no te daba, digamos, de decir, onda, che, no puede ser, es más caro pagándolo todo anualmente. Bueno, la cuota 2 vence ya ahora, también el 15 y el 18 de mayo. Ya no hay directamente en esa cuota número 2 crédito fiscal, así que bueno, lo que pagaste barato en abril se está duplicando en mayo, digamos. Son situaciones estándar, o más o menos por ahí.
2: De todos modos, ya vamos a comparar si ahora se nos hizo tarde, pero digo, yo no he visto facturas, pero no creo que sea que se duplique. Porque
0: claro.
2: Que te hacían era el descuento del 10% por buen pagador. O sea que deberías tener 10, 12% más.
0: Más o menos un cuota. Sí, más o menos un 10, 12, 15% más va a ser el tanto. No exactamente la duplicación. Pero bueno, las redes ya están hablando de eso. ¿Por qué? Porque los vencimientos son la semana que viene. Claro. Entonces, aparte de las muchas boletas están llegando hoy, ahora, en este momento. Ah, Sergio Daniel Palacios. Ah, perdón, sí. perdón, discúlpeme, yo estaba mirando en otro lado, estaba preocupado por el impuesto. Sergio Daniel, todo suyo, dele.
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4: Ayer en Venezuela.
1: Ahora sí.
0: Ahora sí, dele, Palacios.
4: Fue impresionante triunfo de River anoche en Venezuela, 2-1 ante Carabobo. Jugó muy bien el equipo de Chacho Coudet. Diríamos que el mejor partido desde que llegó el entrenador. Le atajaron un penal a Juanfer, el equipo siempre tuvo actitud y ganó con goles de Maxi Mesa, que hace mucho no tenía 3 partidos consecutivos como titular. Y por otro lado, bueno, Salas de manera agónica, allí en varios minutos de descuento, le pudieron dar la victoria a River, que también es candidato a quedarse con el segundo título más importante de América. El segundo torneo más importante de fútbol de Europa lo va a tener al Dibu Martínez en una final, así que el Aston Villa ya goleó por 4 contra 0 el Nottingham Forest y es finalista, así que bueno, ojalá que llegue de la mejor manera al campeonato del mundo el mejor arquero del mundo a nivel selecciones. Este fin de semana comienza mañana sábado los playoffs en lo que es la liga profesional. 16:30 Talleres Belgrano, clásico cordobés, está para cualquiera. El ganador de ese juego

0: Atlanta, Independiente, Rivadavia, Unión, que juegan a las 21:30, creo que van a ganar los mendocinos. Boca, Huracán van a las 19, Boca candidato a pasar, el ganador de ese partido va con Argentinos Lanús, que está para cualquiera. El domingo vamos a tener 15 horas Central Independiente, con obviamente como candidato el equipo de Ángel Di María, y en el plato más fuerte, Estudiantes va a jugar ante Racing. Veremos si Racing se cae del todo, que viene, bueno, caminando por la cornisa, o puede llegar a sorprender a Estudiantes. Creo que va a pasar el pincha. River ante San Lorenzo a las 19 del domingo, River es candidato a pasar, y el ganador de ese juego irá contra Vélez y Gimnasia y Esgrima de la Plata, que van a jugar 21:30 el domingo, donde Vélez es el claro candidato. Bueno, nos despedimos, ya creo que no queda tiempo, escuchando a la superestrella colombiana Shakira. Si no, lo escucharán ustedes, lo disfrutarán después de las 6:30, porque se conoció un anticipo de lo que es la canción del Campeonato Mundial 2026, que ojalá sea tan linda como Waka Waka, aquella de Sudáfrica de 2010, con la misma intérprete.
1: Bueno, me gusta que sea Shakira, Sergio, Daniel Palacios.
0: Me encanta, a mí me encanta. Bien. Aunque la verdad, ella viene haciendo canciones de mundialistas de 2006 en adelante. Sí. La única que me acuerdo era de Sudáfrica.
1: Claro.
0: La de las otras, no recuerdo. Así que bueno, les dejo ahí la canción. Fernanda en cualquier momento se va a poner a musicalizar.
1: Ahí la escuchamos.
0: Que después me dicen qué tal es.
2: Gracias, Palacios. Hasta luego.
0: Abrazo.
1: Bueno, me imagino que la hizo en todos los idiomas, ¿no? Por lo menos inglés, español. Sí, seguramente. Bueno, tiene onda, parecida al Waka Waka, ¿no? Tiene la misma impronta rítmica. Veremos finalmente si funciona. 7:31 minutos, momento de noticias en Buen Día.
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4: La temperatura en Paraná 7 grados 8 décimas, sensación térmica 4 grados 6 décimas. Nuevo siniestro vial, choque entre una moto y una camioneta en Nogoyá y San Martín. Otro siniestro vial ocurrió hace instantes en la intersección de calles Nogoyá y San Martín, donde colisionaron una moto y una camioneta. Como consecuencia del impacto, dos personas resultaron lesionadas y debieron ser asistidas por los servicios de emergencia que trabajaron en el lugar. En el operativo intervinieron bomberos voluntarios, personal de 107 y efectivos policiales. Amenazas escolares costaron 250 millones los operativos. Según datos del Consejo General de Educación, al 30 de abril último se contabilizaron 220 amenazas en 202 escuelas de la provincia, lo que generó un gasto de 250 millones de pesos a la policía por operativos que debieron realizarse en distintos establecimientos involucrados. Ante esta situación, la decisión que tomó el organismo educativo es avanzar con el recupero de ese dinero mediante demandas que se entablarán contra padres o tutores de los alumnos que hayan sido identificados como autores de las amenazas o las pintadas. Caída en la actividad, Loma Negra paraliza hasta fin de año el horno principal. La empresa Loma Negra decidió extender hasta fin de año la paralización del horno principal de la planta La Malí en Olavarría debido al desplome de la demanda de cemento y la acumulación histórica del stock de clinker. El clinker es el principal insumo para la fabricación de cemento, comenzó a acumularse como consecuencia directa de la caída sostenida en la demanda vinculada al freno de la obra pública y privada en distintos puntos del país. 7 grados 8 décimas la temperatura en Paraná, sensación térmica 4 grados 6, humedad 68%, presión 1001, vientos del sudoeste a 21 kilómetros horarios, visibilidad 15 kilómetros, cielo despejado en Paraná y zona cuando pasaron 34 minutos de las 7 de la mañana.
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10: Bueno, son las 7:37 en la República Argentina. Una de las noticias de las que hemos venido hablando, porque en Entre Ríos, como en todo el país, por supuesto, el INTA es muy importante.
11: Sí, claro. ¿No?
10: Estamos hablando de un organismo de investigación, de desarrollo, de asistencia a los productores, el motor de innovación y soporte técnico para el sector productivo de la provincia, según dice la misma página del INTA, que está publicada, no digo que la haya hecho este gobierno, pero por lo menos la sostiene este gobierno publicada, y sin embargo la política que lleva adelante, sobre todo a partir de las decisiones del ministro Sturzenegger, tienen que ver con el recorte, el ajuste, la motosierra, como lo muestra este gobierno, como le gusta decir al presidente. Y en este contexto, el gobierno nacional abrió un nuevo retiro voluntario para trabajadores, con el objetivo de seguir achicando el INTA, desvincular a unos 1,000 técnicos y profesionales. Acá también está el tema de gente que está formada y que su capacidad intelectual es muy importante, y que el gobierno se desprende de esto, ¿no? Pero bueno, todo eso genera preocupación, genera no solamente en los trabajadores del INTA, sino también en la producción, los productores. Hace un rato hablábamos de lo que decía la mesa de enlace de el campo como si fuera todo lo
11: claro.
10: mismo, cosa que yo digo con mucho respeto, digo, las mismas estadísticas muestran que no es lo mismo,
11: son
10: todos los productores iguales,
11: tal cual.
10: Y sobre todo seguramente los que más van a sentir este impacto de la disminución son los productores más pequeños, se me ocurre, ¿no? Pero bueno, nosotros para conocer sobre esta situación, la situación de los trabajadores del INTA y la situación del organismo, estamos ahora en comunicación con Julieta Boedo, que ella integra la Coordinación Nacional de ATE INTA. Julieta, buen día, gracias por atendernos.
11: Hola, buen día a ustedes, ¿cómo están en el piso?
10: Muy bien, muchas gracias. Y no, queríamos conocer cómo está la situación y en general y en particular si tenés datos de la provincia de Entre Ríos.
11: Sí, mira, te escuchaba en principio ahí la introducción que estaban haciendo. Uh-huh. Es que este es el modelo que están llevando al INTA. Es un modelo del 20% de ese campo que estaban hablando, ¿no? Porque claro, el 80% del suelo del campo del territorio argentino lo produce la agricultura familiar.
10: Claro.
11: Entonces, cuando decís hacia dónde va el INTA, bueno, está teniendo una mirada desde la cabeza de la institución, bueno, hacia un lugar que no tiene que ver con los 70 años de existencia que tiene el INTA, ¿no? Uh-huh. Ahora, también mencionabas el retiro voluntario, ahora se abrió un segundo retiro acá en el INTA, que es el plan de desguace y vaciamiento que tiene desde el primer día de gestión. El primer retiro fue en octubre de 2024 y ahora ya vuelven por el segundo retiro. Ahora lo que ellos esperan, digo ellos, que sería el gobierno nacional, principalmente el ministro Sturzenegger de regulación y bueno, a la cabeza de nuestro organismo, ¿no?
10: Claro.
11: Que llevan adelante esas políticas. Lo que ellos esperan es más de 1.000 trabajadores y trabajadoras que se adhieran a ese retiro, te diría ya 1.700 personas, que bueno, viendo, no es ver demasiado hacia afuera cómo está el mercado laboral, no sé cuán exitoso para ellos será este retiro. Hasta el 31 de mayo tienen los compañeros y compañeras la posibilidad de adherirse a un número que la amenaza que tenemos permanente acá en el organismo es, bueno, ¿qué pasa después? Es un futuro cercano que tampoco los desmienten, ¿no? Las nuevas autoridades acá en el INTA, que tiene que ver con el terror del pase de disponibilidad, ¿sí?
10: Claro, sí,
11: porque
10: sí,
11: hay una estructura que también está pidiendo de regulación permanentemente, los tenemos en la nuca, piden una nueva estructura del INTA, sobre todo lo que es administración central y los centros de investigación, y bueno, ahí, ¿qué pasa cuando, si se entrega esa estructura que ya tienen cocinada, siguen cerrando unidades? No olvidemos que estamos todos los trabajadores bajo la ley bases, y esa ley bases lo que dice es que si una unidad se cierra, pueden pasar a disponibilidad a los trabajadores. La amenaza es total y permanente acá en el INTA.
10: ¿Y cómo, a ver, da para muchos enfoques, ¿no? Pero digo, esto por ahí me interesa preguntarte, ¿cómo es la situación de trabajar así, sabiendo que en cualquier momento te dan el hachazo en la cabeza? Usa una metáfora, ¿no?
11: Es que eso lo vivimos así. Nosotros allá desde octubre de 2024, que fue la puerta que se abrió acá en el INTA, entregando un edificio acá en la ciudad de Buenos Aires, muy valuado, lo dieron a la AVE, la Asociación de Bienes del Estado. Uh-huh. Bueno, ahí arrancó, ¿no? Como que se abrió la puerta de la entrega de patrimonio, de tierra, y bueno, los intentos de personal que todavía, bueno, los venimos resistiendo, pero esa resistencia, así como viene la pregunta que me haces, tiene una doble cara, ¿no? Nosotros resistimos todo el año pasado los intentos por decreto y por orden de Caputo que nos han mandado disponibilidad, lo hemos rebatido en la justicia. Eso, la doble cara es que hay una angustia, un miedo y un ganamos un mes, estamos, la verdad que vivimos con la ganancia de mes a mes, y todos acá tenemos familia, sostenemos hogares, y no hace falta decir lo que viven todos, ¿no? En sus casas, pero esa, el agregado del que tal vez te cierra tu unidad y que se acerca a alguien que no tiene nada que ver con el INTA y que son de la nueva gestión y te inducen a tomarte el retiro porque la unidad se va a cerrar, o
10: claro,
11: porque, bueno, son todos amedrentamientos que están viviendo en todo el país.
10: Sí, sí. Bueno, me imagino que eso debe ser muy penoso, como también es penoso, y esto obviamente en una provincia como Entre Ríos, su historia, digamos, productiva tiene que ver con tantos pequeños y medianos productores, con cooperativas y con gente que que se hizo de abajo, ¿no? No pules de siembra, debe ser muy penoso pensar también no tener la asistencia, el apoyo, el conocimiento, y el acompañamiento del INTA, porque digo, esto apunta a eso, a que la producción sea de muy poca gente. Digo, no se me ocurre otra cosa, capaz que estoy equivocado, pero no se me ocurre otra cosa.
11: No, es que es gravísimo, porque salpica para todo, es un ventilador que salpica para todos lados, toda la cadena de producción que termina en el plato de comida de nuestras casas. Si el INTA no está, vos tenés al INTA en todos los, bueno, o tenías, hasta ahora que siguen cerrando agencias de extensión rural, ustedes lo saben bien allá en, uh-huh, también en Entre Ríos que hay. Bueno, lo que se pierde es el contacto del técnico.

0: ¿no? Pero de necesidad y de la necesidad de producción y de conservar esa producción. El INTA está, por ejemplo, si tenés, lo contamos siempre, tratamos de explicar qué es el INTA porque es parte de la defensa del organismo, además de hablar de los puestos de trabajo, ¿no? Sí. El INTA, si vos tenés, si el productor tiene un hongo en un tomate, una bacteria en una lechuga, bueno, se puede echar a perder toda su producción y bueno, de ahí no tengo que explicar lo que implica para luego, para que no puede ir a venderlo a la feria, no puede tener ingresos para su familia. Se rompe ese circuito si el técnico del INTA no está, si lo sacás del territorio, ese productor no va a poder viajar hasta la unidad más cercana, que puede estar en la experimental a varios kilómetros, con una movilidad que seguramente no sabemos si tiene ni tiempo, ni trabajo, ni plata, ni combustible para llegar hasta allá. Realmente se está destruyendo la comunidad, las redes que se armaron durante 70 años con el productor. Yo les cuento una cosa, los técnicos del INTA sostienen como pueden, ya sin botas de trabajo para ir a campo, sin combustible, pero tienen el vínculo con el productor de hace tantos años. Claro. Esa comunidad que se armó de sostenimiento, que lo están haciendo como pueden en el territorio. Nosotros hablamos con todo el país, porque tenemos compañeros distribuidos, por supuesto, por todo el país, y tiene un poco de bronca, un poco de tristeza, y es un organismo que queremos mucho, y un INTA que va para un lado que no tiene nada que ver, además, con el plan estratégico del INTA, ¿no? que está elaborado por todo el INTA, inclusive por las autoridades, pero ante la nueva gestión, bueno, esto se va para un lado que no es el que estamos acostumbrados, la verdad.
1: Sin duda. Julieta, te agradezco mucho el tiempo que nos dedicaste.
0: Gracias a ustedes por el espacio.
1: Muchas gracias. Estábamos hablando con Julieta Boedo. En Entre Ríos, el INTA tiene un desarrollo, bueno, es como explicar lo obvio, ¿no? Con tres lugares estratégicos, aquí en Oro Verde, aquí porque es muy cerca de Paraná. En Concepción del Uruguay, con un fuerte enfoque en las áreas de arroz, avicultura y ganadería vacuna, y en Concordia, con preferencia en el trabajo con citricultores y producción forestal, bueno, el de aquí, de Oro Verde, la producción de granos, y es muchísima gente, además de los trabajadores, muchísima gente la que se ve afectada con esta disminución de este organismo.

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1: Bueno, recién como estábamos al aire con la integrante de la comisión de ATE de INTA, iba a hacer una pregunta, yo la, ya la había despedido.
2: Sí, no pasa nada.
1: Se
2: no,
1: al aire, pero que...
2: Yo porque tengo unos datos, digamos, sobre porque, digamos, a ver, uno de los de los tres negocios que están dando en este país, en este momento, uno tiene que ver con el campo. O sea, la industria no existe más, la obra pública no existe más, qué sé yo, el comercio no existe más. Estamos hablando del comercio de pymes, digamos. O sea, lo que mantiene en funcionamiento este país no existe más. Y hoy por hoy vos decís, che, tengo unos mangos, ¿a qué me voy a dedicar? ¿Voy a poner un negocio? Y no, hermano, no va a haber nadie que te compre. Porque ese es el problema. El enfriamiento del bolsillo indica claramente de que no va a haber nadie que te pueda comprar. ¿Qué anda minería? ¿Dónde funciona? En el norte, en algunas provincias. ¿Se derrama eso? Hasta ahora no. No funciona.
1: Se derrama cianuro en el agua.
2: Solamente. Y no genera, digamos, trabajo. ¿Qué anda? El petróleo. ¿Se derrama eso? Mirá, no. ¿Por qué? Porque YPF se retiró de todos los yacimientos por buscar, o se retiró de los pozos que estaba, digamos, en trabajo. Solamente se centralizó en Vaca Muerta para conseguir dólares frescos, baratos y rápidos. Eso que indicó 6.300.

0: tipos en la calle, en el sur, los cuales no vemos, ni los vimos. ¿Cuál es el otro negocio que anda? El campo. Y funciona. ¿Por qué contra el entonces ir directamente contra el INTA? ¿Cuál es la idea de ir contra el INTA? Hay algunas consideraciones que tenemos acá.
1: Cuando hablábamos con esta trabajadora del INTA, decía, bueno, uno opina algunas cosas y trata de que queda claro que son opiniones, ¿no? Pero hay una evidencia de 70 años más que tiene el INTA de que trabaja junto a los productores, porque otra característica, otra situación que sucede es que los grandes grupos económicos no pagan investigación, y obviamente el pequeño productor no lo puede hacer. Entonces la investigación, la extensión, todo lo que hace el INTA, ¿quién lo va a hacer? ¿Y cómo se va a desarrollar una provincia como Entre Ríos? Digo, ¿qué va a pasar otra vez que los pequeños o medianos productores van a terminar vendiendo o arrendando su campo, yéndose a ir al pueblo y que 4 o 5 empresas manejen, digamos, esa parece ser la idea, ¿no?
0: Tal cual.
1: Y efectivamente, uno puede estar en contra o no de estas ideas, yo particularmente, creo que vos también, obviamente, estamos en contra, pero digo, porque deja a la gente en la miseria, en la ruina, en la calle. No estamos hablando de cuál es el éxito de un modelo que concentra, que genera pobreza o que genera gente sin poder producir. La verdad que no en ese punto es tan... pasa con el INTA, pasa con el INTI, pasa con el CONICET. Digo, son funciones que además el privado no las hace. Pero no porque sea bueno o malo, porque se rige por la lógica del capital.
0: Exactamente. Este retiro voluntario busca justamente eliminar 1,000 puestos de trabajo. En este momento el INTA tiene 6,000 personas trabajando y quieren que queden 5,000. La versión oficial o la lógica, digamos, que tiene Milei en este momento tiene que ver con que está sobredimensionado y que a la vez, el ahorro que se busca, digamos, en una situación de teóricamente solución fiscal, sería impactado, digamos, justamente en la situación de personal. Lo que dicen los gremios, bueno, esta chica con la cual hablábamos, Laura creo que se llamaba.
1: Julieta, perdón.
0: Por ejemplo, Apinta también habla mucho sobre esta situación, habla sobre el vaciamiento de cerebros que está buscando y necesitando.
1: Eso,
0: esta es la técnica. Además, digamos, ¿no?
1: Vos podés, el día de mañana, otro gobierno, otra mirada, porque que compartan el objetivo supuestamente general, que es ampliar los volúmenes de producción. Pasa que da la sensación que algunos quieren ampliarlo con los productores dentro y otros con 4 o 5 productores nomás, pero digo, la pérdida de materia gris, de experiencia, de know-how, como quieran decirle, es tremenda. Eso no lo recuperás en unos días, además del costo social, porque gente la que se queda en la calle.
0: Algunas consideraciones, por ejemplo.
1: Es tan obvio que da hasta vergüenza decirlo.
0: Te da bronca porque es muy obvio, digamos. Lo que hablaba recién Julieta sobre el edificio Cerviño, que es un caso muy polémico de lo que sucedió en Buenos Aires con la venta de este edificio histórico a 18 millones de dólares. Sabemos perfectamente que salía más de 200 millones de dólares y esto salió en los diarios, se conoce, digamos. Pero bueno, además había dicho el gobierno, por ley, el 70% de esos 18 palos va directamente al INTA para investigación. Habilitame esto porque esto yo te lo voy a dar ahora. ¿Cuánto debían ser esos 14 millones de dólares? ¿Cuánto giró el gobierno de Javier Milei al INTA? 3 millones de dólares. Lo demás desapareció. Hablando de tierras estratégicas, también hay una situación, ¿no? Porque, bueno, hay un montón de espacios experimentales de funcionamiento que tienen en el país, en AMBA, en Castelar, en todas partes del país. Ya están con intenciones, digamos, de una búsqueda de un avance urbano hacia esas situaciones, digamos, y por supuesto, construir en ese lugar. Además, hay otras cuestiones, ¿no? Porque, por ejemplo, a ver, acá en Paraná, en Concordia, el impacto de los retiros voluntarios en estas experimentales locales es como dijo recién Julieta, ¿no? Te deja huérfano, y al quedar huérfano, se cierra y desaparece automáticamente, no va a existir más.
1: Retiro voluntario es, funciona con la amenaza de andate ahora antes que cerremos.
0: Exactamente. Eso es. Bueno. Exactamente. Y después, bueno, nada, es un camino hacia una privatización por decantación. Esto haría ni más ni menos que, el que regula nuestro campo. campo, el que controla la función de nuestro campo, y lo digo yo, nuestro como argentino, va a ser otro. Y vaya uno a saber, ¿no?
1: Sí, bueno, eso, y además no va a haber ninguna asistencia para los productores pequeños o medianos, que son todavía son la mayoría, ¿no? Todavía.
0: Exactamente.
1: Bueno, son las 7:55 de la mañana en la República Argentina, estamos ya en el horario del pase.
0: Sí, pero estamos solos, chicos. Sí, no sé. Me parece que ya está. Me parece que hoy viernes los muchachos están todos muy contentos. Hay como una situación perfecta como para nada. Terminar esta semana dura, bastante complicada, de muchas noticias, situaciones muy complicadas. Se va a hablar un montón de cosas. O sea, nosotros, por ejemplo, hoy no pudimos tratar claramente lo que es el super rigi que dijo el presidente Javier Milei, que habla de una situación bastante complicada, porque lo hizo, digamos, por Twitter. También lo apoyó de alguna manera Caputo, hablando sobre esa situación, pero lo que se llama el círculo rojo, o sea, el empresariado, que también lo sostiene, quedó muy en duda sobre eso, ¿no? Porque el nuevo Super Rigi sacó números bastante impresionantes, en el sentido de que para participar tenés que poner 200 palos verdes para jugar. Entonces,
1: esa es la inversión
0: que la inversión hacer. Mínima que tenés que hacer para este nuevo Super Rigi, donde...
1: ¿Y se sabe qué ventajas o qué porque normalmente es un tipo de beneficio que se da a determinado nivel de inversión?
0: Claro, por ahora no se sabe. No se sabe absolutamente nada, pero todos entienden de que está hecho para solamente una sola inversión de una sola empresa, que se llama OpenAI. Es una empresa norteamericana donde, en realidad no es norteamericana, pero ya es global, sí, digamos. OpenAI, por decirlo así, más fácil, más argentino. Y esa empresa es de datos, digamos, lo que hace, funciona, digamos, en inteligencia artificial. ¿Qué necesita? Lugares donde haya grandes factorías o grandes galpones con adentro, nada, placa de video, digamos, trabajando en todo momento. ¿Qué se necesita para eso? Energía. No la tenemos. O sea, no tenemos energía para darle a esa empresa. O bien hay que sacarle a ciudades, digamos, a pagar ciudades enteras para que ande una situación de OpenAI. Bueno, nada, esta es la idea.
1: O sea, ese es el... Cuando decís todos, es... Información periodística, digamos.
0: Por supuesto, claro.
1: No,
0: claro.
1: Me refiero a que todos, la mayoría no sabe.
0: No,
1: la
0: claro.
1: No se enteró todavía de qué se trata el nuevo RIGI.
0: Claro, sí, era el problema justamente de lo que planteaba la gente del Círculo Rojo. Es decir, muchachos, no es para nosotros esto.
1: Está bien. Círculo Rojo, ¿con quién?
0: ¿Qué
1: con
0: tal?
1: Quién,
0: ¿cómo estás?
1: ¿Con quién hablaste de Círculo Rojo?
0: Muy lindo, muy lindo.
2: ¿El saco?
0: Sí.
2: Ay, gracias.
0: Muy lindo saco.
1: Ah, ya bien, sí, ya, yo me voy.
2: No, está bien,
1: nos vemos lunes.
2: Ahora vamos,
1: ¿te parece?
2: Es como que quieres vestir un santo para vestir el otro, vendría a ser lo que
0: está bien, haciendo, lo que pasa es que viste que uno trata de hacer todo junto a la vez y se hace difícil. Mirá, sí, ahí viene Garbarino.
2: ¿Cómo te atienden así, viste?
0: Sí, muy lindo. A explicarle cómo tiene que hacer, muy bien.
2: ¿Qué cosa, no? Cuando hay que sacar de un lado para poner en el otro.
0: Ah, esto es así.
2: Es complicado, ¿no? No hay para todos, chicos.
0: No, eso es lo que está diciendo Caputo hace rato ya.
2: Cosa bárbara, ¿eh? Yo estoy pensando a qué santo desvisto para vestir el otro. No,
0: sí,
2: no se puede,
0: difícil,
2: ¿no? Acá recién estábamos hablando de los rebusques. Entonces vino uno de nuestros integrantes que vende productos de librito, ¿viste? Los productos
0: sí,
2: belleza. Entonces
0: sí,
2: la gente se empieza a rebuscar otra vez,
0: sí,
2: con cosas que habían quedado como en el olvido. Aunque siempre hay alguien que vende un librito de maquillaje.
0: Pero una cosita, alguna olla.
2: Un tupper, una olla. Sí.
0: Tan cara la olla.
2: Ah, la. Carísimas. ¿Cómo va a costar una olla 400 lucas? Es un montón.
0: Sí, hasta 700.000 pesos me pidieron el otro día por una olla.
2: ¿Y?
0: No,
2: hay que volver a la olla de
0: un abrazo grande. Medina, vos imaginate.
2: Te re agradezco.
0: Muchas gracias. Sí. 756 mil pesos.
2: Lo peor es que después hay que llenarla con algo a la olla.
0: ¿Qué? Vi. Sí, claro, en efectivo. ¿Qué me decías?
2: Que después hay que llenarla encima.
0: No, además hay que meterle cosas adentro.
2: Claro, porque no es que te compras una tele.
0: No,
2: no. La chufa ya está, no. Hay que llenarla todas
0: las veces. ¿Cómo es que se llaman esas? Es una marca Royal Prestige. Se llama.
2: Ah, sí, son muy buenas.
0: Sí, son las mejores del mundo, digamos. Pero viste, bueno. $750.
2: Claro. Y bueno, hay que
0: no, buscársela. Peso.
2: ¿Peso?
0: 750 mil pesos.
2: Sí, porque si no va a estar como la cascada. Te cuesta más cara la olla que la cascada.
0: La cascada.
2: Bueno, rebusques, no sé si ustedes tienen algún rebusque, venta de pastelitos.
0: Hablando de cascadas, ayer me hicieron reír, digamos, ahí en un programa, cuando dice, ¿qué vas a hacer cuando tengas muchas plantas? Y yo me decía, así de cascada voy a tener.
2: En todos lados. En vez de respaldo de cama, cascada. En el baño, cascada.
0: Cascada abajo de la cama, en todos lados, así de cascada voy a tener cuando tenga plata. voy a invocar los 9 palos de esos que ganaron acá. ¿Sabés qué? 9 palos en cascada.
2: ¿Sabés lo que lavarte los dientes en cascada?
0: Pero,
2: es una cosa preciosa. Con el cepillo de dientes. Sí, qué precioso. Sí. Pasarte la piedra pomes, todo abajo de la cascada. Una preciosura.
0: Sí. Me acuerdo una vez que nosotros nos fuimos, esto es horrible de contar, pero nos fuimos de vacaciones cuando éramos muy chicos y bueno, la primera vez que nos íbamos a una casa que parecía una casa, digamos, y era una cosa espectacular, hermosa, divina. Y por ahí escuchamos un ruido un poco particular y llegamos y nos metimos, vimos en el baño y había uno que se estaba duchando, pero con el bidé. Que le parecía tan impresionante que abría el bidé, pegaba el agua en el techo, caía el agua y se bañaba así. Digo, pero chicos, por Dios, traten de menos mono.
2: De usar las cosas que para lo que son, digamos.
0: Un poco menos simio. Sería genial que nos controlemos un poco, digamos, que funcione de esa manera.
2: Para bueno, cada cosa, una cosa.
0: Una cosa.
2: Claro,
0: bueno, chicos, preciosa. Buen fin de semana. Está fresco, así que hay mucho guiso, les deseo.
2: Eso.
0: Y mucho rico. Abrazo.
2: Sí.
0: Mucha colcha.
2: Mucha.
0: ¿No es cierto?
2: La perra, los
0: abrazar
2: gatos,
0: la perra, dice claro. Martínez claramente.
2: Y a buscar la ropa del año pasado, porque también.
0: Por supuesto.
2: Carola.
0: Aparte ahora, digamos, ya no engordamos más. Bajamos de peso, queda todo perfecto.
2: No hablo de mi vida personal, diría Mateo.
0: Bueno, nos vemos el lunes.
2: ¿Eh?
1: Muchas gracias, que tengamos
0: abrazos grandes, chicos. Adiós.
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0: La temperatura en Paraná 7 grados 8 décimas, sensación térmica 4 grados 6 décimas. Paritarias, cuarto intermedio para docentes, la reunión realizada entre representantes del gobierno provincial y los gremios docentes finalizó sin acuerdo. Tras el encuentro, los referentes sindicales resolvieron pasar un cuarto intermedio. Desde AGMER, el secretario gremial Abel Antivero explicó que la decisión fue tomada luego de una reunión de secretarios generales.
1: Ponemos en valor de que es bonificable y remunerativa, pero aún así, en acuerdo con UDA, SADOP y AMET, definimos que no estaba en condiciones para aceptarse. Por lo tanto, emplazamos al gobierno a que antes del martes haga una propuesta superadora que también responda a nuestra demanda, que tiene que ver con la inconstitucionalidad del decreto 500, que da el aumento da montos en negro como aumento, y además demandamos también que se cumpla el acuerdo paritario del año 2025, en el que nosotros estamos reclamando que se está deudando el mes de diciembre.
0: El domingo llega el crucero con Antivirus a España. Si todo sigue el plan previsto, el MV Hondius arribará a las costas de Tenerife este domingo. Ahora bien, al contrario de lo que se consideraba, el crucero no atracará en el puerto, sino en el sur de la isla, sino que fondeará en aguas próximas a la localidad, aclaró el presidente del gobierno de Islas Canarias, Fernando Clavijo. Los pasajeros solo abandonarán el navío una vez que hayan sido evaluados por los especialistas y cuando estén listos los aviones en el aeropuerto de Tenerife Sur para repatriarlos a sus países de origen. Pronóstico para hoy: cielo parcialmente nublado, temperatura mínima prevista 7 grados, máxima 16. Para el sábado y domingo se anticipa en la región cielo parcialmente nublado, ventoso, poco cambio de la temperatura, la actual 7 grados 8, sensación térmica 4 grados 6, cielo despejado en Paraná y zona cuando pasaron 4 minutos de las 8 de la mañana.
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0: Hola, hola, buen día. ¿Cómo andan por ahí? Feliz viernes para todos ustedes. Felices nosotros de tenerlos aquí en el aire de Radio Costa Paraná en este ruido de mate hoy más calentito que nunca. Hoy 80 grados el mate que empieza a dar vueltas. Ha bajado la temperatura. Ahora sí, estamos en otoño. 7 grados 8 décimas en la ciudad de Paraná. 8 y 11 minutos en este día 8 de mayo, viernes. Fin de la semana para muchos, a algunos les queda un trechito más los que trabajan el sábado, así que le ponemos la mejor de la energía, las ganas y encaramos una mañana soleada en la ciudad de Paraná que nos va a iluminar no solamente el día, sino los próximos días. Bienvenidos a todos ustedes a este ruido de mate. Buen día, Marcelo Medina.
1: ¿Qué tal, Andrea? Profe, un saludo para todo el equipo. Un abrazo grande al Chino, que Chinito. Se está recuperando ahí de un problemita de salud. Y seguramente anoche vibró. ¿Qué partido que fue que jugó River frente a Carabobo en la última?
0: Con ese nombre.
1: Para aquellos amantes del fútbol, ganó el conjunto millonario. Mirá que yo soy anti-River, pero...
0: Sí. ¿Te alegraste?
1: No me alegré. Pero ayer la padecí. Los hinchas de River.
0: Sí.
1: Tuvo que atajar un jugador, cosa que no es habitual, un jugador de campo. Siempre, obviamente, cuando echan al arquero, se mete al suplente, pero ya River no tenía cambios.
0: Qué bravo, ¿eh?
1: Así que complicado el triunfo que lograron los millonarios frente a Carabobo.
0: Que, bueno, y el técnico que está Chocho. Ahí arriba de una ola, pero bueno, la va surfeando. De eso se trata, profesor Galera. Buen día, ¿cómo anda?
2: Muy bien, Andrea. Yo vi el primer tiempo nomás, pues me dormí. No alcancé, no llegué al segundo
0: y los
2: tiempo.
0: Medín.
1: Y yo tuve que actualizar el resultado para
0: mi
1: trabajo, así que lo tuve que ver al partido.
2: No. Bueno,
0: profe,
2: hermosa
0: ¿cómo
2: mañana, Andrea. Un fresco,
0: preciosa.
2: Un fresquito seco y un vientito del sur.
1: ¿Como tu bolsillo?
2: Sí.
0: Bueno, pero a esta altura no tanto. Todavía no cruje. De seco.
2: Un vientito bien frío del sur, parece el típico viento del sur.
0: Bien, el que saca todo el bicherío, diría, hay que abrir las ventanas, porque donde entra sol y viento no entra doctor.
2: Viento que te deja.
1: Eso veníamos hablando en la escalera con Galera. Le pregunto, Galera, ¿este frío lo soportaste cuando te fuiste en bicicleta al sur del país? Y me dijo que sí.
0: ¿Y es así, sí, profe? Sí. ¿Tan frío o más frío
2: más,
0: todavía?
2: Más también, porque la acción del viento baja mucho la temperatura.
0: Claro.
2: Entonces la combinación de viento y los días cuando está nublado, digamos, cuando hay poco sol, se
0: siente más. Ahora, sí, qué alivio, ¿no? Con una humedad de 54%, acostumbrados a que veníamos de dos días del 100, es un montón. El viento es del sudoeste a 21 kilómetros, está muy lindo. La visibilidad súper óptima, 15 kilómetros, y la presión, para los que les interesa, 1.002 hectopascales.
2: Claro, es viento del sudoeste.
0: Sudoeste.
2: Esto es el famoso, creo, pampero, Andrea.
0: ¿El pampero?
2: Claro, porque nosotros estamos habituados al viento del este, del Río de la Plata, que es un viento húmedo.
0: Más húmedo.
2: Es mucho más húmedo, claro, es húmedo. Entonces, cuando tenemos el pampero, que es este viento del que estamos hablando, que es el que, digamos...
0: El que limpia.
2: Sí, es el que en la Patagonia es más persistente.
0: Ajá.
2: Porque la humedad queda sobre la cordillera, viene del Pacífico, queda en la cordillera la humedad. Sí. Y pasa sobre la meseta patagónica para
0: una
2: el lado
0: belleza.
2: Del Atlántico.
0: La verdad es que hermoso el día que tenemos hoy. Hoy es el día de la Virgen de Luján, patrona de la Argentina.
2: Bueno.
0: Esa peregrinación a la Virgen, que es tan particular, que se hace en otro momento del año. Pero bueno, hay una oración para pedir su ayuda a las personas que son creyentes.
2: Claro.
0: Seguramente evocarán su plegaria. Tiene una historia muy rica y muy profunda, una conexión con el pueblo argentino. El Papa Francisco mencionaba muy, muy seguido a la Virgen de Luján, protectora, como lo decíamos, de nuestro país, significa la fe y la unidad de los argentinos. Tiene un impacto espiritual y cultural. Dice que la historia de Nuestra Señora de Luján comienza en 1628, cuando un ciudadano portugués radicado en Santiago del Estero se dio una de sus haciendas en honor a la Virgen María y hace allí una conexión con la historia de la devoción argentina. Llegó a Buenos Aires, al puerto de Buenos Aires, dos figuras creadas con un material denominado terracota. Ese paquete había partido de San Pablo y tenía dos cuerpos de 38 centímetros con figuras de nubes, cuatro ángeles, una luna y un manto azul que la Virgen sostenía en sus manos. He ahí el origen entonces de lo que es el emblema, la figura de la Virgen de Nuestra Señora de Luján.
2: Y después vamos a contar cómo es que quedó en Luján.
0: Sí, por eso. ¿Y qué pasó con las carretas?
2: Y si bueno, eso... no contemos todo.
0: No contemos todo. Apenas entonces un día para encomendarse a lo que cada uno crea.
2: Y bueno, veo que hay religiones que no, inclusive dentro del catolicismo, hay espacios que no creen en las imágenes.
0: Claro. Bueno, los evangélicos creo que no creen en la imagen de la Virgen como tal, ¿no? Sino que la mencionan como una mujer, no con los atributos que por ahí le damos los católicos, ¿no? Bueno.
1: Tengo saluditos.
0: Por favor.
1: Para dedicarle el programa a un oyente fiel que está cumpliendo años hoy. Para Catriel Carniel.
0: ¡Catriel!
1: Así que le mandamos un abrazo grande y que disfrute el día de su natalicio.
0: ¡Qué bien! Y aparte cumplir un viernes es lo más. Así que Catriel, feliz cumpleaños. Y antes de saludarlo a él, si me permiten también, un saludo para todos los integrantes de la institución Aprendiendo a Ser. Ayer tuvimos una ronda de mate de 220 mates a la vez. Es una institución que se dedica a educar y a recibir y apoyar a las personas adultas con discapacidades. Y ahí frente al mate fuimos todos iguales. No había síndromes, no había diagnósticos, no había ningún tipo de frustración ni de obstáculos. Cada uno con su mate individual en la mano. Compartimos historias, sueños, ganas, los impulsos para querer ser periodistas y fotógrafos y entrevistar y las ganas de seguir soñando y de conocer Mar del Plata y el mar, tantas cosas. Así que aprendí un montón de todos ustedes. Les mando un beso enorme a todos los alumnos, a los profes que hacen su actividad en la huerta, en el vivero, en la granja, en los talleres. Un beso gigante. Están en calle Pedro Londero, ahí en las afueras de la ciudad, en la zona este. Así que un beso gigante y gracias por la oportunidad. Y ahora sí, el que llega transitando la alfombra roja, les diría, con una sonrisa en el rostro y un paquete en la mano. Lo que más nos gusta es el paquete. Así que hola, Martín, ¿cómo le va? ¿Qué dice?
3: Paquete arrugado, lo único que falta que me digan.
0: Paquete arrugado.
3: Está bien. Buen día, ¿cómo están?
0: Muy bien, ¿y vos? Bien. Ay, qué buena onda hoy. ¿Qué pasó?
3: No, normal,
0: entonces.
3: No, tuve que levantar temprano. ¿Qué pasó? Tuve que recibir a un amigo artista, a Tato, que anda por acá.
0: Tato, ¿dónde está? Hola, Tato, bienvenido. Después te venís, Tato, hacia acá. Ven Luis y entran, sí, así que pase nomás. Sí,
3: Tato, ¿verdad que hace stand-up, profe? Que usted empezó a hacer stand-up.
2: Yo estoy haciendo el curso, la preparación.
0: Pero dice que Tato es fuera de serie, hace humor negro.
2: No, lo mío.
3: Humor negro, pero ya le dije.
0: ¿Tememos? ¿Empezamos a temer? Sí. No, dice que no, después lo vamos a hacer.
3: Yo le dije que vamos a la radio municipal.
0: Para mí hay que meterle humor a partir de las 8:30. Viste que uno que hay que esperar. No, listo, de una, pum, cachetazo de humor negro. ¿Qué decís vos?
3: Corremos
0: y de paso que lo vayan a ver. A
3: sí, Tato. Obviamente.
0: ¿A dónde está?
3: Esta noche en Santa Fe y mañana en Paraná en Limbo. Esta noche en Ulará, Santa Fe, mañana en Paraná en Limbo. 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Tato Broda.
0: Muy nuevamente bien.
2: En Paraná. Tato Broda.
3: Tato Broda.
0: Muy bien, amigo, Tato. Muy bienvenido.
3: Que me dio el laburo este.
2: Entonces,
3: es mi amigo ya.
2: Todos los stand-uperos tienen su sello, su nombre, digamos, ¿no? Su marca.
3: Yo creo que todas las personas tienen su nombre.
0: Todos tenemos un nombre, salvo que te digan, hey, vos.
2: No, está bien. Pero quienes se dedican a este trabajo.
0: Se va a poner un nombre artístico también. Claro, está dándote pie para que le preguntes. ¿Cómo te gustaría llamarte, profesor?
3: Todos tienen su nombre. No sé si hay que se pone un nombre artístico.
2: Si no, ¿cómo lo vendés?
3: ¿Cómo Tato Broda?
2: Bueno.
1: Él va a ser Maravilla Galera.
3: Está bien, Tato no es el nombre.
0: Galera.
3: Está bien.
0: La magia del humor.
3: ¿Cómo te va a presentar? ¿Cómo te va a presentar vos? Cuando hagas stand-up, profe Galera, ¿no te va?
0: No.
1: Maravilla Galera.
0: Es otro rubro ese ya, ¿no? Tenemos el profesor Galera y el profe de historia. El viejo lechero es el emprendimiento de la acción.
1: El aguijón Galera.
0: ¿Por qué ahora?
1: Nacido en Santa Elena.
3: El hincha con la cola.
1: Acusó en la báscula.
3: Te ataca con la cola.
0: En la báscula, muy bueno.
3: La avispa que te ataca con la cola es.
0: Apa, bueno, cada uno hace lo que puede con lo que puede. El alacrán Galera.
1: No, el aguijón es.
0: El aguijón es lindo.
1: No mezclen.
0: Porque el aguijón te deja ahí el tic, te deja el veneno.
2: Piensa el nombre y yo lo voy a empezar a anotar.
0: 343-534-0933 Bueno, cada uno de nosotros podría tener un atributo. Claro. Así, un nombre que te lleve un atributo.
3: Yo tengo un
0: ¿vos?
3: Atributo.
2: A ver.
0: No, ojo. No. No diga
2: no
0: una.
2: Va a creer.
1: No. Ah, tampoco.
0: Dale,
1: tampoco
0: tanto. Tampoco va.
3: ¿No se nota?
0: Hace un mes te teníamos que ir a cortar la hamburguesa y ahora va a venir a hacerte. Oh, déjame, por favor.
1: Un día está en terapia.
0: Y al otro día. Y
2: otro día
3: es Kiman. Un día estoy en terapia y al otro día tengo atributo.
0: No seas tan mentiroso.
2: Camine primero.
0: Camine, diría Lista.
3: No, ayer.
0: ¿Caminaste?
3: La pasé mal, la pasé mal.
0: Caminó dos cuadras.
2: Capaz que empezó a volar, capaz que ese es el atributo.
0: Capaz que ese es el atributo. El volador, echagüe. ¿Vos, Marce, tendrías algún atributo para...?
2: ¿Vos, Marce?
1: No, no sé.
0: Marcelo. Ay, me parece que lo estamos... Mirá, Tato, me parece que el humor de Tato es más liviano que todo lo que estamos hablando.
1: Salí del rincón, maravilla.
0: Salí del rincón, maravilla. El Garba, ¿viste que lo convocó la selección? Ahora está convocado. Hola, Licha, sí. Buen día. Sí. Garba, José Garbarino del otro lado.
2: Quedó gente afuera de...
3: ¿De qué?
2: De la primera selección.
0: Resulta que ayer salieron las figuritas nuevas.
2: Me llegaron los reclamos.
3: Perdón. Es así, en el álbum de Panini, el álbum oficial de la figurita del Mundial, hay jugadores que capaz que no van al Mundial. Está más tantuno y capaz que no se sabe si va al Mundial.
0: No se sabe.
2: Bueno, pues entonces agreguemos a todos, que después capaz que no van algunos.
3: Yo puse lo que van al Mundial.
0: Todos no. Vos.
2: Escúcheme.
3: Bueno, no tuve tiempo. El primer...
0: Contá que hiciste todas las figuritas del equipo.
3: Sí, ahora vamos a mostrar, Licha.
0: Ya la vamos a mostrar la figurita a los que están viéndonos a través de YouTube, Radio Costa Paraná. Van a tener la primicia.
2: Agregue dos, yo ya le mandé.
3: No, Claudia Martínez, sí. Claudia Martínez tiene que estar.
0: No, Claudia Martínez, no. Si ella es del servicio informativo.
3: Ah, listo,
0: el servicio informativo tiene que hacerse su figurita.
2: Tiene que estar.
3: Ah, verdad.
0: El servicio informativo tiene que hacerse su figurita.
2: Entrar en un quilombo.
3: Bueno,
2: y Martita.
0: No, Martita no tampoco. Martita que haga con Mateoda y con el Flaco, su equipo.
3: No las convocaron.
2: Paren un poco. ¿Quién hace la voz? ¿Cuál es la voz?
3: ¿De qué?
2: Que presenta el programa.
0: Bueno, no importa.
3: Como presenta a nosotros, lo presenta todo. Ah,
0: claro, pero hace todo, hace la información institucional, todo. No es que eligió estar con nosotros.
2: La artística... De ruido de mate es con mi voz.
0: ¿Cómo le gusta? Ahí está, mirá, Martín.
2: El 1%.
0: Mirá, Martín.
3: Mirá, ahí está.
0: Sos el más favorecido, te digo. Porque te buscaste, te tuneaste re copado.
2: Sí, a nosotros nos mataste.
0: Hasta cuello te hiciste. Mirá, Nadia divina.
1: Nadia,
0: se hizo cuello. Pero a mí me mató.
1: Anímicamente.
0: Mirá, Nadia. Mirá, Marcelo, estás muy bien. Muy bien.
2: Parece un jugador de verdad.
0: Todo, sí.
2: Parece un jugador de fútbol.
0: Todo, gente, a los que están escuchando en la 88.1, estamos mostrando. El profe Galera tiene la nariz rara.
3: Sí.
0: Le quedó. Se parece a.
3: Pero bueno, tiene el peso, la medida.
0: El chino está espectacular. Chino. Con los ojos abiertos.
3: Parece Ronaldo.
1: 20 años.
0: Tailandés. Sí, tailandés. A mí me mataste, pero me hizo bien porque digo así. El tatuaje, muy bien.
3: Muy bien.
0: Muy bien. Mira, a mí me hizo una pupera, ¿viste? Que sin mangas.
2: Póngame de técnico a mí, más vale, con la remera.
0: José Garbarino, que es nuestro jefe técnico, con también muy bien. Sin boina.
2: ¿En qué puesto estaría Garbarino en la cancha?
0: Licha, también.
1: A Licha lo favoreciste.
0: A Licha lo refavoreciste.
3: Sí, bajó 20 kilos.
0: Baja, sí. Tan buena la figurita. Fabio está idéntico.
2: No hablemos de las cuerpas.
0: No hablemos de los cuerpos.
1: Fabio no nos juega
0: el
1: fútbol.
0: El niño sin edad. Bueno, y estamos viendo el álbum, de nuestro propio álbum, que ya saldrá a la venta en cualquier momento. Lo vamos a poner a la venta. Así que, Marcelo, vos estás muy bien, te digo.
1: No, pero
0: estás muy realista.
1: Irlandés.
0: Parece que va. No, parece que te pega el cabezazo, sí. Pero bueno.
2: ¿Puedo ir con la de suplente, con la de técnico quiero? La que usa el cuerpo técnico, póngame a mí, por favor.
0: ¿A usted quiere ir de Aymar?
2: No, yo estoy grande. Cualquiera que ve la edad, este viejo no puede jugar.
3: Bueno. Sí, bueno.
0: Y así todo.

0: sea, ¿no puede jugar?
1: Sí, juego de anteojo. Con la tiparra. Había jugadores.
2: Bien, anteojos especiales.
0: Pero en el mundial sí, no hay gente que juegue con anteojos, sí.
3: No, ahora.
1: Ahora no, porque tienen lente de contacto.
0: O se operan, ¿no?
3: Sí. Operan, sí.
1: Yo tenía un amigo que le faltaba un ojo. Sí. Le falta. Y tenía un ojo de vidrio. Y jugaba al fútbol, pero cada vez que cabeceaba.
2: ¿Pero qué juega con un espejo acá?
0: Ay, no, pobre.
2: Con un espejo.
0: Che, no hay que reírse.
1: No, no, no.
0: Chicos, salgamos de esto, vámonos a la calle, porque es un día para caminar, Martino, hoy para andar. Con Tato. Llévalo a Tato a caminar, a hacer actividad física, a tomar mate. ¿Tiene mate, Tato? ¿Estás tomando mate? ¿Tomás mate, Tato? Bueno, ahora le vamos a sumar acá a nuestra ronda. Vamos a arreglar el mate. Bueno, le vamos a dar mate entre Rianas.
2: Saludos a Jorge, que está en Puerto Madryn y me habló que hace mucho frío.
0: Hola, Jorge.
1: ¿Estás escuchando? Sí.
0: Te abrazamos.
1: Un saludo.
2: Pues se jubiló. Es un viejito jubilado también.
1: ¿Usted?
2: Claro.
0: Un potentado.
2: Y dice, acá estoy haciendo fiaca en la cama. Hace
0: bien, Jorge. Trabajaste toda la vida.
3: Ha acostado escuchando radio de Paraná.
2: Pone la tele en el dormitorio.
0: Ah, entonces.
3: Beso grande.
0: Beso, Jorge. El que integra también parte. Imagínate lo a él jubilado. ¿Qué va a hacer? ¿Va a andar caminando igual?
1: No.
0: ¿Va a andar de centro de jubilado en centro de jubilado?
2: Yo puedo escaparme hace algunas semanas a Puerto Madryn y hacer desde allá.
0: Cuando quiera. Pero ahora nos vamos a escapar afuera. Nos vamos afuera con Fabio Rodríguez Freire. Hola, Fabio, buen día. ¿Cómo te va?
4: ¿Cómo le va? Muy buenos días, Andrea. Saludo para todo el equipo ahí. ¿Cómo están? ¿Todo
0: muy bien? ¿Te viste las figuritas que hizo Martín?
4: ¿Viste? Qué bueno, qué bueno. Estoy en el plantel. Estoy convocado.
0: Estás convocado, has hecho mérito suficiente, Fabio, para tal cosa.
2: En el equipo de pasarela no estarías.
5: Yo igual no juego en el equipo
6: de Fabio.
5: Al fútbol, de verdad, en el equipo que juega Fabio.
0: ¿Por qué?
5: Porque no sabe.
0: Fabio. La verdad es
5: que yo voy a jugar a la pelota.
4: No sabés,
2: lo convocan
4: no sabés, Marcelo.
5: Claro.
4: No sabés el talento.
0: Talento.
4: Gran jugador, talento. Número 5 del Club Paraná. Mirá. Todavía me recuerda en el Club Paraná.
0: Llámalo y le hacemos
5: ¿alguna
0: una
5: deuda habrás dejado que te recuerda? ¿Alguna cuota impagada?
4: La verdad que queda
2: ya
4: poco.
2: Había árbitros femeninas en esa época que tú jugabas.
0: Fabito, salgamos de acá y vamos a la información porque estos dos son malos, ¿eh?
4: Estaba en el equipo de básquet femenino en esa época.
2: Ah, el equipo de básquet femenino. Va,
4: chicos?
0: Bueno, muy bien, Fabito.
4: Bien, chicos, les cuento. Hace un rato nada más hubo un accidente de motos ahí en Avenida Almafuerte y Londero, así que aquellos que vienen por esa zona, puede haber algún tipo de restricción, así que tener mucho cuidado en ese sentido, hablando de los ingresos y los egresos a la ciudad de Paraná. También hay trabajos en la ruta 11, hay algunos trabajos de bacheo que se están haciendo saliendo de la ciudad de Paraná y también se están haciendo trabajos en la ruta 12 hacia La Paz, ahí en camino en la intersección, cerca de la entrada al Cerrito, también se están haciendo algunos trabajos de bacheo. Yo digo además, hoy viernes, que mucha gente aprovecha para salir, para volver a sus pagos. Bueno, va a haber estos trabajos en el día de hoy. Y después también contarles sobre lo que son las calles de la ciudad de Paraná, los bacheos, las restricciones, por el continuar los trabajos en calle Urquiza, se mantiene la reducción de calzado y cortes temporales entre calle Salta y Avenida Ramírez, también Avenida Ramírez el corte en la trocha oeste, sentido norte-sur, entre calle Ruiz Moreno y Echagüe, por reconstrucción de losa de hormigón, también ahí en Avenida Ramírez, pero en este caso en calle Salvador Macía y Marco Sastre, se continúan los trabajos ahí. También en calle Babio, trabajos entre San Martín y Pellegrini. Y hablando de calle San Martín, también continúan los cortes en calle San Martín, intersección con calle Victoria por obras pluviales. Y lo mismo en calle Corrientes y Colón, los cortes que son por trabajos hasta las 17 horas alrededor. Después sí se habilita el tránsito en esa, sobre todo en la última intersección que le estaba mencionando.
0: Muy bien, Fabio. Bueno, con toda esta información
4: favor,
0: a mano, sí.
4: Por favor, dígale a Marcelo Medina que confíe y que juegue en mi equipo.
0: Confíe,
4: no va
0: Medina.
4: A tener, no se va a arrepentir.
0: Confíe, Medina. Mire el golazo que acaba de dar con la información a esta hora de la mañana, 8 y 29, 8 grados la temperatura en la ciudad de Paraná. Fabio, abrigadito, que tengas una hermosa mañana de viernes. Nos contactamos contigo en un ratito.
4: Abrigarse. Abrigarse, hace mucho frío.
0: Ahí está.
4: Mucho frío, abrigarse.
0: Un besito, Fabio, hasta luego.

0: Hasta luego.
1: Adiós. Queda un minuto para las noticias. Vamos a dar una vuelta rapidísima. No, antes, bueno, ya, sí, dale.
2: Yo no juego a la pelota con gente que usa para jugar al fútbol media de toalla, o pantalón de short de jean.
1: ¿Cómo short de jean?
2: Porque hay gente que le invita a jugar a la pelota y lleva cualquier cosa.
1: Y chancleta.
2: Hay que ir a jugar
1: y croc.
2: Al fútbol con la indumentaria acorde adecuada. No te digo que te compren short, pero viste, te caen disfrazado de cualquier cosa.
1: Que van a una despedida de soltero, un cumpleaños.
2: Claro,
3: no, es un exquisito.
1: Bueno, acá cada cosa en su lugar. Así arrancó este ruido de mate distinto hoy. Con ellos dos en el fondo del aula, de media de toalla. Bueno, pero también es lo que hay.
3: Un amigo suyo usaba media de toalla hace mucho, que vino de Reconquista.
1: 9:30 de la mañana, es momento de que venga Claudia Martínez con la información. Nosotros hoy no le vamos a dar los títulos porque ya vienen informados desde temprano en la mañana. Lo que sí, hoy vamos a hablar de amor y economía. Y de un mito griego en clave de payaso. ¡Uy, un montón! Y tenemos mucho para compartir con ustedes al 343-534-0933. Está Tato Humor Negro también. En la mañana de este ruido de mate, ensillamos el mate y enseguida volvemos.
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0: La temperatura en Paraná, 8 grados, sensación térmica 4 grados, 8 décimas. Hay una intervención integral en calle Eslovenia, desde Parque Barisco hasta Avenida Estrada, es en la mañana de hoy. Los trabajos que se realizan incluyen limpieza de mini basurales, despeje y recomposición de banquinas, limpieza de laterales en curvas, desmalezado y tareas generales de limpieza. Trabajarán dos motoniveladoras, pala cargadora frontal, retroexcavadora, camiones y cuadrillas de desmalezado y limpieza. Comienza el ciclo Pensar Paraná, esta nueva edición del ciclo Pensar Paraná y diálogos con la comunidad. Es una propuesta que busca generar espacios, encuentro, reflexión y construcción colectiva en el marco de los 200 años de elevación de Paraná a ciudad. Comienza este viernes 8 de mayo en el Salón Mariano Moreno a las 18 con el tema Orígenes y Formación de la Ciudad, con los disertantes Francisco Sosa Alejandro Richard y María Paula Polimene. Mañana a las 10, recorrida guiada a cargo del museólogo Javier Murcho. En Puerto Viejo se inician los vascos y Apolinario Osinalde y finaliza en el Puerto de la Memoria. Prisión preventiva para un peruano por encargar sicarios. La jueza de garantías de Paraná, Marina Barbayelata, dispuso la prisión preventiva por 90 días para Miguel Ángel Valdivieso Salas, un ciudadano de nacionalidad peruana, sobre quien pesaba una orden de captura desde agosto del 2022 por encargar un asesinato en Paraná. Salas fue capturado tras permanecer prófugo por más de 3 años, siendo sindicado como una pieza clave en una estructura delictiva. Valdivieso Salas es el autor ideológico para la policía del asesinato de Carlos Daniel Tello Morales, un joven que se dedicaba a prestar plata para la organización de Salas. La temperatura en Paraná 8 grados, sensación térmica 4 grados 8 décimas, humedad 54%, cielo despejado cuando pasaron 34 minutos de las 8 de la mañana.
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0: 40 toda la República Argentina, 8 grados la temperatura en la capital de la provincia de Entre Ríos.
1: Fresco.
0: Un día como hoy. ¿Hoy es 8?
1: Hoy es 8 todo el día.
0: Perfecto. 8 de mayo del 84 se publica de manera póstuma el álbum recopilatorio Leyenda, de Bob Marley.
1: Leyenda.
0: Sí. El disco sería todo un éxito vendiendo millones de copias en todo el mundo. Un álbum de grandes éxitos de Bob Marley and the Wailers, publicado, como decía, el 8 de mayo del 84 a través de Island Records. El recopilatorio original, publicado en primer lugar en LP, contiene 14 de las canciones más reconocidas del artista jamaiquino.

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2: Y avanzamos en la información cuando son las 8:41, 8 grados, dijo Martín recién, está fresquito y hay mucho para conocer, es el momento de Marcelo Medina.
3: Ha quedado en el tiempo y siempre hablamos con el profe y con vos, Andrea, sí. Y Martín, que bueno, una noticia tapa otra y bueno, va tapando a otra y las cosas parece que ocurrieron hace muchísimo tiempo atrás y nos olvidamos, pero... Vamos a hablar, no ocurrió acá en Entre Ríos, pero sí en San Cristóbal, Santa Fe, conmocionó al país, sí, que claro. Fue la muerte de Ian Cabrera, producto del ataque de un chico de 15 años, que después el gobierno santafesino terminó estableciendo que pertenecía a un grupo de personas que venera este tipo de hechos violentos. Y se ha conocido que a más de un mes de la tragedia, de este hecho que, como decíamos, terminó con la vida de Ian Cabrera, se conoció que el joven tirador, joven que provocó el homicidio y lesiones en otros compañeros de la escuela, bueno, fue declarado inimputable, se encuentra actualmente bajo resguardo y... las autoridades educativas ya diseñan un plan para que el adolescente no pierda su derecho a estudiar este año porque tiene que volver a la escuela.
2: Claro,
3: pero no va a volver presencialmente a la escuela porque sería una situación muy caótica y me imagino que traumática para los chicos que sobrevivieron a este hecho que los marcó para toda la vida y dejó huellas para ellos. Para siempre.
2: Sí, ¿y por qué inimputable?
3: Por la edad.
2: Por la edad.
3: Que tiene 15 años este pibe. Y va a ser. Va a estudiar de manera virtual, estrictamente virtual. Va a estar recibiendo educación en su lugar de alojamiento, evitando cualquier contacto físico con otros alumnos. Tratan de que no se conozca dónde está el joven. En San Cristóbal sabe dónde vive la familia porque es una localidad pequeña, no es una localidad grande. Pero evitar que ocurra algún tipo de hechos mayores.
2: Qué fuerte, ¿no? ¿Sí? Qué sentimientos encontrados, porque él tiene su derecho a estudiar y tiene que seguir viviendo. Tiene 15 años, tiene toda una vida por delante y qué fuerte para la familia que perdió a una criatura por una actitud de esta magnitud,
3: y
2: ¿no?
3: Los otros 8 chicos que salieron heridos.
2: Y los chicos heridos.
3: Y después los cientos de pibes que tuvieron que correr esa mañana para que no los maten.
2: Sí, bueno, ellos...
3: todos han quedado con
2: tienen un trauma, secuelas. Pero digo, hay algo que es irreparable, que es la muerte de una criatura, ¿no? Qué fuerte.
3: Bueno, y también mirando Santa Fe, porque bueno, ahora Entre Ríos también quiere hacer lo mismo, continúan notificando a los padres de los chicos que hicieron amenazas en este reto que se había hecho viral y que llevó a que en muchas escuelas se suspendan las clases por la aparición de... escritos que anunciaban que iba a haber tiroteos. Claro. Así que el gobierno de Santa Fe continúa notificando a los padres que tienen que pagar el operativo. Obviamente que no es tan fácil porque muchos padres, bueno, ya buscaron abogados para ver qué validez tiene esto y si tienen que obviamente pagar eso que le está pidiendo el gobierno santafesino, que es el valor del operativo que
2: se llevó
3: adelante. Exactamente, 6 millones de pesos.
2: 6 millones de pesos.
3: Ronda la broma que hicieron en algunos casos los pibes, que ya han sido identificados. Y por último, también referido a este tema, hay una muy buena nota en el diario La Nación que advierte que cada vez hay más jóvenes que son captados. Esto es para los padres, para que estén atentos, para cometer actos violentos. Estos grupos apuntan contra menores de edad que sufren bullying o problemas similares. A veces no son bulineados, como le dicen, pero son tranqui, están en un rincón en el aula. Y estos grupos que acceden a los chicos o llegan a los chicos de manera sencilla a través del celular,
2: claro,
3: de la computadora, obviamente los captan y les van mostrando, los van, obviamente, entre comillas, entrenando.
2: Los envalentonan.
3: Para que participen de, de estos grupos que que lo que hacen es venerar hechos de violencia, como los ocurridos en Estados Unidos. Bueno, ahora sucedió uno en Brasil, porque no había el primero en la historia de ese país. En Argentina ya tenemos lamentablemente 4 antecedentes. Si tomamos uno ocurrido en 1994, claro, mucho antes de lo que ocurrió en Rafael Calzada. Hay que estar atentos, especialmente los adultos, de dónde andan los chicos, por más que tengan 15, 16, 17 años.
2: Uno los cree grandes.
3: Que ya. Uno los cree grande, controlar, mirar en qué andan, saber que existen estos grupos que muchas veces son difíciles de combatir. Vos viste que las autoridades van muchos pasos atrás.
2: Sí, totalmente.
3: Y cuando suenan las alarmas, a veces es tarde. Entonces, claro, charlar con los pibes, aprovechar que todavía el tema está caliente, si bien, viste que ya quedó en el olvido y se habla únicamente de Adorni y se habla únicamente, sí, de cuestiones económicas, y como que va quedando de lado lo que pasó en una escuela, lo que pasó después, se replicó en varias escuelas, y creo que es para seguir hablando, para seguir tratando el tema y para estar alerta, para, sí, estar atentos.
2: Sí. Sí, uno siempre piensa al hijo de uno como el débil, el que recibe las agresiones, pero también hay que estar atentos a cómo se comportan cada uno de los chicos también con sus compañeros. Por ahí no solamente desligarle toda la responsabilidad a la escuela y que la escuela tenga que hablar de bullying, de tiroteos, de comportamiento, sino que en nuestra casa también, profe.
1: Sí, justo ayer estuve charlando con alguien que trabaja de supervisora en un departamento de aquí de la provincia de Entre Ríos, supervisora de escuelas secundarias, sí, Marcelo, y me contó que, bueno, que había en un departamento aquí en la provincia como una especie de este tipo de retos virales, sí, donde los chicos tenían que subir fotos con armas de plástico, uh-huh, y que era como la primera instancia del reto, que si lo superaban después tenían que subir con armas
2: de verdad.
1: De verdad, y así sucesivamente iba escalando el reto hasta ir a la escuela con el arma, digamos.
3: Hay que estar atentos.
2: Hay que estar atentos.
3: Hay mucho grooming, hay muchos grupos también de personas que tratan de involucrar, captar a chicos, uh-huh, y muchas veces esto sucede, esa captación sucede mientras están en nuestras casas.
2: Claro. ¿Vos creés que están estudiando o que están viendo algo que los va a nutrir y en realidad están siendo captados así?
3: Respetar la intimidad,
2: sí, claro,
3: pero obviamente mirar, observar.
2: Nunca son suficientemente
3: atento,
2: grandes, sobre todo en el, claro, momento en que conocer, se forman.
3: Conocer qué redes sociales utilizan. Hay muchas redes sociales. Hay muchos canales. Vos fíjate que nosotros conocemos WhatsApp, Telegram, sí,
4: Twitter,
3: Instagram, que son los comunes, y Facebook.
4: Pero hay un montón.
3: Hay una cantidad de canales que han surgido en este último tiempo donde se comunican los chicos, donde un amigo me dijo una vez, podés comprar una jirafa y te la traen sin problemas y nadie se entera.
2: Sí, es verdad.
3: O aparecen, quien, yo voy a traer a colación, el enfermero del hospital Justo José de Urquiza de Concepción del Uruguay, que ponía no te quedes sin tu dosis cuando ofrecía el fentanilo. Y lo vendía a través de una red social. Como sabía que ahí las autoridades no entraban, no se podía hackear, hasta que, bueno, la policía se pudo meter en el tema, pudo empezar a seguir, pero si no, son canales que son difíciles de poder hackear con la tecnología actual y complica la investigación. Pero vos fíjate que hay lugares donde se ofrece cualquier tipo de cosas que no están a la vista de, ni menos de los padres, pero no están a la vista de las autoridades.
1: Sí, también aquí hemos hablado varias veces, por lo menos a mí me parece que el tema central en estos temas es el control parental.
3: Hablar con los chicos.
1: No, el control parental, ¿sí?, significa saber dónde está. Antes era saber dónde estaba,
3: claro,
1: tu hijo.
3: Pero charlar
1: hoy
3: también.
1: Hoy es saber dónde está.
4: ¿Con quién? ¿Qué
1: virtualmente.
4: Hace?
2: Claro, antes te tocaban el timbre y preguntabas quién es y ya lo veías llegar, pero ahora no sabes con quiénes, no, están. Claro. ¿Y quién es realmente el que dice que está del otro lado?
1: Voy
2: también,
1: al,
2: ¿no?,
1: club, decía, mira, voy al club. Sí, ¿y quién está en el club? Bueno, va a estar el profe tal, el otro tal, mis amigos van. Bueno, listo, anda. ¿A qué hora volvé? A tal hora. Bueno, el control parental, el, sí, control parental, que también lo podemos ejercer del mismo teléfono. Sí. Vos podés imposibilitar que él entre a determinar, que el chico entre o la nena entre a determinadas aplicaciones. Lo podés hacer.
2: Sí.
1: Pero bueno, también los grandes estamos sin controles en estos temas. También nosotros sufrimos tanto como ellos. Y bueno, hay muchos chicos que obviamente se le facilitan las cosas.
2: Sí, pienso y estaba mirando recién que dicen los especialistas con respecto a las armas de juguete. Cuando uno le regala a los niños armas de juguete, si eso dispara, valga la expresión para este tema, la curiosidad o lo cotidiano, la costumbre de tener en la mano un arma, aunque tenga colores y aunque sea para disparar agua o pintura, ¿no? Podríamos hablar con un especialista al respecto si eso incide o no en lo que vamos siendo, porque antes también se jugaba.
1: Ya sé, pero quiero decir, hemos cambiado en ese sentido. Uh-huh. Antes sí era común que te regalen un tanque de guerra, un camión de guerra, una ametralladora.
2: Una ametralladora.
1: Que hacía trrrr, y bueno, era mucho, era común.
2: Era más común.
1: Sí, totalmente.
2: A ver, del otro lado, si ustedes están, ¿qué piensan al respecto de los regalos, de los juguetes que tienen que ver con armas? 343-534-0933, Marce.
3: Bueno, completo con temas ocurridos aquí en la provincia de Entre Ríos, más específicamente. Balearon a un motociclista para robarle la moto cuando iba a trabajar. Ocurrió en el barrio San Isidro de Concepción del Uruguay. 36 años tiene la persona que se resistió a la sustracción de su vehículo y fue herido en su mano. El delincuente huyó con la moto. Ahora está trabajando la policía, obviamente, para tratar de esclarecer este ataque que ocurre en la ciudad de Concepción del Uruguay. Antes acá en Paraná llegó un momento que en otra época se llegaron a robar hasta 7 motos por día.
2: Ay, sí.
3: Era impresionante.
2: Y
3: había un tipo que después fue condenado, por suerte, Leonardón de apellido.
2: Exacto.
3: Que citaba gente para hacer las transacciones y recuperar las motos en el ACA.
2: Exacto.
3: Una desfachatez total.
2: Tremenda. Y
3: la justicia le dio una condena casi simbólica. Porque, bueno, lamentablemente no fue lo tan amplia como se esperaba, porque mucha gente perdía su herramienta de trabajo y en algunos casos hasta salía lesionada como consecuencia de esos robos, que después aparecía un tipo en tu casa o te mandaba un mensaje, te llamaban por teléfono, porque bueno, no era tan fácil el tema de los mensajes, para contactarte, para entregarte la moto o entregabas dinero, te citaban en el ACA.
2: Un peligro.
3: En el club, a una cuadra de tribunales. Y el tipo, y pasaba gente, pasaban algunos que iban a trabajar a tribunales y lo saludaban.
2: Aparte era conocido como rescatador de moto. Vos sabías que si te robaban la moto tenías que tratar de buscarlo para que te la devuelva.
3: Sí.
2: Era, bueno, a veces era al revés, la gente lo buscaba, terrible.
3: Una chantada total que ocurría acá en la ciudad de Paraná. Eso ¿sabés con qué bajó? ¿Qué le hizo? ¿Qué funcionó, además de la tarea de prevención? El tema del control de las motos.
2: Claro.
3: Cuando empezaron a controlar el uso del casco, empezaron a pedir el seguro y la policía empezó a secuestrar.
2: No podían andar en cualquier moto.
3: Claro, dejaron de robar porque no tenían forma de
2: justificar, claro, de justificar que estaba usando esa moto.
3: Exactamente,
2: claro.
3: Porque antes, viste, se paseaban en la moto, le sacaban las cachas,
2: la desarmaban, le pegaban.
4: Igualmente ahora sigue habiendo, hay unas que están la patente al revés, la patente
2: con un disco, con un CD, con un CD pegado, viste.
3: Sí, pero robo sigue habiendo.
4: Un CD creo que es para los radares.
1: Sin patente está lleno.
3: Sigue habiendo, y robo sigue habiendo, pero en menor cantidad.
2: Sí, hubo una época que apuntaban a un tipo de moto, de una cilindrada, de un modelo,
3: aparte,
2: y ¡boom!
3: En algún momento hasta era dudoso lo que ocurría, porque, por ejemplo, en la Plaza San Agustín, la Linares Cardoso, era el centro donde la gente llevaba la plata y aparecían dos tipos y te daban la moto, le entregabas el dinero.
2: Un rescate.
3: Y después, bueno, la policía también endureció el trabajo de investigación y empezó a interceder en esos hechos.
2: Claro.
3: Iba a Galera con la plata de su moto y aparecía la policía, porque ya era casi...
2: Era a la luz del sol, no tenía ni un reparo de nada.
1: Le agradezco que me haya puesto en el lugar de la víctima.
2: No sé usted de qué lado juega.
3: Ya era casi vergonzoso lo que sucedía. Por suerte ha cambiado para el bien de la gente que tiene motos. Y que, igual, hay que tener cuidado.
2: Hay que tener cuidado.
3: Bueno, en Villaguay murió un motociclista que sufrió graves lesiones tras caer por un lomo de burro que aparentemente no estaba bien señalizado. 41 años, el hombre que murió anoche, pasada las 22, lo trasladaron al hospital. Carlos Ezequiel Cristaldo resultó gravemente herido luego de caer de su moto, una 110, en calle Paysandú. El accidente ocurrió por este lomo de burro que aparentemente no estaba bien señalizado, golpeó su cabeza fuertemente contra el pavimento. Bueno, acá lo importante del uso del casco, claro. Más que nada. Algo que en algunos lugares del interior de la provincia ha quedado casi en desuso, ¿viste? Tampoco le podemos cargar todas las tintas a la policía. En los controles,
2: hay un poco de responsabilidad
3: propia. Hay
2: cuerpos
3: de inspectores, exactamente, que se tienen que encargar también del control de las motos, uh-huh. y que se cumpla con la legislación para poder transitar. Bueno, estos son algunos de los hechos donde hay heridos y también, obviamente, personas fallecidas como consecuencia de siniestros viales, en bien. Este caso lo ocurrido en Villaguay.
2: 8:57 de la mañana, 8 grados la temperatura en Paraná, y antes de que avancen los minutos de este reloj hacia las 10, cuando nosotros nos retiramos para que vengan los malos perdedores, profesor Galera, hablamos hoy de una efeméride particular que tiene que ver con la fe, pero ¿qué
1: sí,
2: más?
1: Tengo, hay otras, claramente. ¿Diga? Sí, es el Día Mundial de la Cruz Roja, Andrea.
2: Sí.
1: Y se instituyó, bueno, en su momento... en conmemoración del nacimiento de Henri Dunant, que fue el fundador de la organización. ¿Qué más tenía por acá? Es el Día Nacional. Sí.
2: ¿Se acuerdan cuando éramos chicos y teníamos el brazalete de la Cruz Roja y del comportamiento humano?
4: Sí,
2: era todo un honor. ¿Se acuerdan que te lo hacía tu mamá o te lo daban en la escuela? El brazalete de tela blanca con la Cruz Roja y el elástico para poder adaptártelo. Y vos en los recreos tenías la función de que si alguien necesitaba algún tipo de ayuda, sobre todo cuando te sangraba la nariz, te caía y te rompía la rodilla y de todo, te ibas a decirle a la señorita que los ayudara. Perdón, profesor.
1: Es el día, además, el Día Nacional de la lucha contra la violencia institucional, Marcelo. Esto no hace mucho, fue en 1987, en memoria de la masacre de Ingeniero Budge, donde un grupo de policías asesinó a 3 jóvenes. El Día Nacional de la Lucha contra la Violencia Institucional. Y además, como dijimos hoy temprano, es el Día de Nuestra Señora de Luján. Como comentó Andrea, había llegado desde Portugal una imagen, y cuando la trasladaban, porque la llevaban a Santiago del Estero, uh-huh. pero al salir de la ciudad de Buenos Aires pasaban por la ciudad que ya era importante. Luján en esa época era inclusive casi más grande que la ciudad de Buenos Aires.
2: Claro.
1: Pasaban por Luján, donde está el río Luján.
2: Muy rural, ¿no? Muy...
1: Sí, claro. Donde está el río Luján, y en un momento dado, la carreta de bueyes no quería avanzar,
4: digamos. No avanzó más.
1: No, la empujaban, le pegaban a los bueyes.
4: Qué loco, ¿no?
1: Estaban,
2: qué bárbaro.
1: Y no avanzaba, no quería avanzar.
4: Era ahí o ahí.
3: Se estancó el buey.
2: Se estancó ahí. La Virgen se quería quedar, dice.
1: Y parecería que fue algo por el estilo.
2: Wow.
4: Iba a Santiago del Estero, dijo.
1: Sí, a Santiago del Estero.
4: Y allá en Santiago seguían esperando.
1: Y claro, porque el dueño de la imagen tenía campo en Santiago del Estero, iba para allá.
4: Entonces la Virgen...
2: Decidió quedarse ahí. De Luján, patrona argentina.
4: Y en Santiago del Estero, que llevaron al
2: Santiago.
1: También, es claro, ¿también? A Santiago, de Compostela.
2: De Compostela.
1: Claro, exactamente. Pero la cuestión es que bajaron la caja con la Virgen. Los bueyes arrancaron alegremente y se fueron a Santiago.
2: ¿Creer o reventar?
4: Estaban cansados.
1: Y ahí la dejaron al cuidado de un esclavo. Un tal Manuel, ¿a quién le dejamos esa caja? La dejaron ahí. Sí. Y el esclavo le construyó una pequeña ermita.
2: Mira.
4: Manuel Santillán.
1: Podría ser. Así que bueno, ahí después la trasladaron, después vino el tema de la basílica. La imagen fue trasladada recién en el año 1904 a la actual basílica.
2: Ajá. Bueno, y acá en Paraná tenemos la parroquia Nuestra Señora de Luján en calle 4 de Enero, en Rocamora, bueno. Vendría a ser. Como para ubicarnos si quieren ir hoy a una parroquia particular, con una advocación particular de la Virgen, ahí está el
1: perfecto
2: lugar.
1: Y fue coronado oficialmente por el Papa León XIII en el año 1887. Es la patrona de Argentina, de las rutas y de los ferrocarriles. Hoy se celebra su principal festividad.
2: Esto es Ruido de Mate hasta las 10, ahora es momento de las noticias, son las 9 en punto, llega Claudia Martínez y luego volvemos.

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1: La temperatura en Paraná 8 grados, la sensación térmica 4 grados 8 décimas. Convocan a la Cuarta Marcha Federal Universitaria en Paraná. La Comunidad Universitaria de Paraná, nucleada en la Mesa Universitaria de Unidad entre docentes, no docentes, estudiantes, convocan a una movilización el martes 12 de mayo a las 17 en Plaza Primero de Mayo. El comunicado consigna que tras haberse agotado las instancias legales y administrativas de aplicación de la Ley de Financiamiento Universitario, la Universidad Pública Entrerriana se declara en estado de alerta y movilización ante un ataque sistemático que pretende desmantelar el futuro de la región. Se promulgó la ordenanza que cambió el nombre de la Plaza Alvear por Patrono San Miguel Arcángel. Durante la cuarta sesión de este año, el Consejo Deliberante aprobó el proyecto a través del cual se proponía el cambio de denominación de la ex Plaza Carlos Alvear por la de Patrono San Miguel Arcángel. La iniciativa fue impulsada por el concejal Fernando Quinodos, junto a Emiliano Gómez Tutau, Luisina Mini, Fernanda Fachelo, Jerez, Silvia Campos, Darío Báez, Pablo Donadío, Máximo Míguez, Susana Farías y Ana Ruberto. Esta semana se conoció el decreto por el cual se promulgó la ordenanza. Adorni dijo que Bullrich es una fenómena y ratificó que presentará su declaración jurada lo antes posible. El jefe de gabinete, investigado por enriquecimiento ilícito, volvió a defender su inocencia y minimizó la interna con la senadora nacional. Cuando se aclare todo, voy a hablar mucho. Esto no va a quedar en silencio, dijo.
2: Me empiezan a llegar mensajes de WhatsApp. Está el presidente en la Nación más, con Majul. Nunca me contó que iba a salir. Y había cortado con él 2 segundos antes. Es un ser maravilloso. El presidente tiene convicciones muy firmes. Y te tomo ayer porque me nombraste la entrevista de ayer, pero él jamás ejecutaría a una persona que él considera honesta, decente y leal. No, Pato es una fenómena. No. El spoileo es porque todo el mundo sabía que yo la iba a presentar antes del vencimiento.
3: Sí.
2: Porque el vencimiento, viste, como pasa todos los años, se extendió.
3: Y ¿no? Vas a presentarlo cuando lo tengas, lo antes posible.
2: Sí, obvio.
3: Lo antes posible. También para terminar con todo esto, ¿no?
2: Sí, claro. Al estar todo bajo investigación judicial, cualquier cosa que yo diga se puede tomar como que tengo la intención de obstruir la justicia. Y no lo voy a hacer. Y no me importa la carnicería mediática en la que me metieron.
1: 8 grados la temperatura en Paraná, la sensación térmica 4 grados 8 décimas, humedad 54%, cielo despejado en Paraná y zona cuando pasaron 4 minutos de las 9 de la mañana.
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0: 9:11, 30 segundos, la hora de la ciudad de Paraná, en Entre Ríos, en Argentina.
1: ¿En el mundo? Ah, no, en el mundo.
0: No, en el mundo no. Por eso, Uruguay.
1: Se complica.
0: Sí. Chile, sí. 8 grados la temperatura, 4.8 la sensación térmica. Estamos escuchando a
1: Ricky Martin.
0: Sí, porque bueno, 8 de mayo del 99. Hasta ahí estuvo 5 semanas en el puesto número 1.
1: ¿Era la canción del mundial?
0: Fue la canción del mundial.
1: ¿De cuál mundial?
0: No sé, el profe está con los
1: mundiales. Profesor, la vida loca ahora.
0: Bueno, para crear Live la vida loca fue fundamental la ayuda de Desmond Chill. Ricky Martin se unió a este productor cubano que en su historial de éxitos cuenta con hits como Crazy de Aerosmith, por ejemplo. Fue hecho para Marte de Kiss y Viviendo de Oración de Bon Jovi. Claro. En ese entonces, Frank Sinatra había muerto el 14 de mayo del 88 y su música se repetía de manera constante en la radio. Por eso, Desmond Chill y Draco Rosa, otro conocido, también compositor de la famosa canción, decidieron escribir versos en homenaje a su Red Pack de música swing, grupo de Las Vegas que integró Frank Sinatra. La discográfica les dijo: suena fantástico, ahora escríbala en inglés. Apa. Nadie va a entender lo que significa La Vida Loca.
1: Claro.
0: Una de las novedades de Living La Vida Loca fue que estuvo grabada de manera digital a través de la plataforma Pro Tool. En ese sentido, el productor cubano montó en Miami lo que definió como el primer estudio en trabajar íntegramente con el software. Después esto fue un éxito, fue canción claro. del Mundial.
1: No, porque es la Copa de la Vida. Francia 98.
0: Claro.
1: Tú y yo.
0: Ah, no es Live.
1: No es Live en la Vida Loca. Pero suena bastante parecido. Viste que las canciones movidas de Ricky Martin tienen como un estilo, así que.
0: Sí.
1: Bueno, la Copa de la Vida la escuchamos en otro momento, entonces.
0: Sí.
1: Gente, ha descendido notablemente la temperatura, profesora, ponerse la camperita, 4 grados 8 décimas, la sensación térmica de la ciudad de Paraná, y nosotros con la ventana abierta lo sentimos. Tenemos el privilegio de que podemos tomar aire mientras tanto, así que a tener en cuenta la ciudad de Paraná, que la temperatura ha bajado notablemente en la capital entrerriana.
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1: River sufrió, pero logró revertir una realidad que venía medio complicada. Hay una frase que le dijo el director técnico a sus jugadores que me parece que va a marcar un tiempo, una época. Y está Lisandro Alarcón con nosotros para empezar a transitar el deporte, lo que fue y lo que vendrá. Hola, Licha.
4: ¿Qué tal? ¿Cómo les va?
1: Bien, ¿y vos?
4: Todo bien. Traje cosas.
1: A ver.
4: Traje noticias. A ver. En el mismo caso. Primero vamos a hablar acerca de, bueno, los resultados que tuvimos. Bien que vos decías con la victoria de River en el día de ayer, agónica victoria de River que terminó con un lateral de arquero por la expulsión de Beltrán, una expulsión media vistosa para que no era roja, a mi visión no era para nada roja, ya que tenía dos jugadores atrás, dos defensores llegando, lo echaron por último hombre, por así decirlo, por el VAR.
0: Entonces, pero si decís que tenía dos jugadores atrás, el último hombre era el arquero. Si había dos atrás.
4: Bueno, pero estaban cerca del jugador, del atacante. Entonces.
0: Quedaba el arco solo, está bien, era rojo.
4: Bueno, lo echaron a Beltrán y quedó Matías Viña como el arquero siendo lateral por los últimos minutos, pero por un pelotazo y un gol de pique de Maxi Salas ganó el conjunto millonario 2-1 en Venezuela.
0: Lo que gritaron el gol, yo no puedo creer lo que gritaron el gol, a Carabobo. ¿Cómo se desahogaron?
4: También tuvimos el empate en Copa Libertadores de Platense, que empató 1-1 contra Peñarol en el día de ayer. River queda puntero, bueno, sigue puntero de su zona en el caso del conjunto millonario con 10 puntos. Carabobo y Bragantino tienen 6. Bragantino ganó ayer 6-0 contra Blooming en Bolivia. Y el conjunto de Brasil, hasta el momento por gol de diferencia, se está quedando afuera.
5: ¿Boca con quién había perdido?
4: Con Barcelona de Ecuador. Cero.
1: ¿Qué cantidad de equipos que hay?
0: Copa Libertadores, profe.
1: Te desorienta.
0: No sé qué se ríe este. Andrea, poné orden, por favor.
1: Profesor, se ríe de todo. Afuera.
0: Es de Huracán.
1: Roja, sacale roja.
4: Hoy en el lado futbolero tenemos Copa Argentina. Banfield se va a estar enfrentando a las 21 horas contra San Martín de Tucumán.
1: Ahí está, hay más deporte, hay más ruido de mate cuando son las 9:16. Lisandro, esto fue apenas el precalentamiento. Después se viene el partido de verdad.
5: Medio cansado igual.
1: No, que va a estar cansado. Tiene la energía a tope.
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1: Y esta sería una charla que bien podríamos encarar tomándonos unos mates, porque cuando te preguntan cómo andás, bien, y vos bien, qué tal, llegás a fin de mes, sí, a veces sí, pero viste que mi pareja tal cosa, que
0: bueno, entonces
1: no comparte
0: la respuesta.
1: Entonces empezás, viste, en el segundo mate ya se pudrió todo. Resulta que además de toda la situación económica que estamos viviendo, hay una situación del corazón o una modificación en la humanidad que nos lleva a una cifra. Hay 100 millones de personas más sin pareja ahora, en este año, que lo que había en el 2017. Bien. ¿Qué estará pasando en el mundo? ¿Incide la economía en el amor? ¿Hay países que no tienen problemas económicos y eligen ser solteros? ¿Te quedás con alguien solamente porque te ayuda a pagar las cuentas de tu casa? ¡Ay, qué cantidad de preguntas que tenemos!
5: Sí, claro.
1: Y está del otro lado el licenciado Sebastián Sigal, que es psicólogo y que echa luz en estos temas que se nos plantean a nosotros y a un montón de personas más. Licenciado, buen día, soy Andrea, está el profe Galera, Martín Echagüe, Marcelo Medina en Radio Costa Paraná. ¿Cómo está usted? Buen día.
6: Buen día, gracias por invitarme y bueno, muchas gracias por pensar que yo les voy a dar luz a ustedes y a la audiencia.
1: Y por lo menos charlemos un ratito, así como si estuviésemos en una charla de mates. Si usted tiene ahora en el consultorio más cantidad de consultas porque incide la economía en el amor.
6: Sin lugar a duda, el factor económico incide, es uno de los factores más importantes que incide en las parejas, en lo económico, los celos, todo el tema de los celos, y el pedido de atención / comunicación. Son los problemas de las parejas: atención, comunicación, celos y lo económico. Ahí está la mayoría, el grueso de la problemática de las parejas. Así que es una variable importante lo económico, claro.
5: ¿Es quién controla la discusión? ¿Quién controla lo económico? Ay, sí. ¿Quién controla...?
6: Hay dos líneas sobre esto. Una es que cuando hay problemas económicos, la gente está más irascible, está más reactiva a veces, y las otras cuestiones que pasan, las problemáticas habituales se leen de una manera diferente, y cosas que no deberían darnos problemas cuando hay una dificultad económica terminan ocasionando problemas, en realidad producto de esa sensación, ese estado permanente de irascibilidad, de ansiedad, que también provoca la cuestión de falta de dinero. Se cambia un poco ese clima y todo se lee diferente. Eso es una línea. La otra línea, que a veces con lo económico cada pareja tiene su acuerdo y debería tener algún tipo de acuerdo de cómo maneja la parte económica, sobre todo por el que es muy frecuente que trabajan las dos personas, claro, ¿no? Trabajan los integrantes de la pareja. ¿Cómo manejan la parte económica? Si hacen un fondo común, si cada uno paga lo suyo, si uno paga, se hacen las cuentas y aportan, uno se encarga de aportar unas cosas u otro. Eso, como cada pareja arma, maneja lo económico, también es clave, y de ahí también puede armarse una cuestión de esto de quién controla. Pero ahí está tiene mucho que ver el acuerdo de cada pareja tenga sobre cómo se maneja la parte económica.
1: ¿Y existen alguna evidencias de parejas que funcionan mejor, por ejemplo, si comparten los gastos o si el que más gana es el que tiene más poder dentro de la pareja?
6: A ver, lo de que el que más gana tiene más poder, hay una tendencia, no es una regla de oro, no tiene que ser así, pero cuando hay mucha diferencia entre ingresos, eso es un tema que es habitualmente problemático de manera directa o indirecta, de manera visible o invisible. La diferencia grande de ingreso se mezcla con la cuestión del poder y suele ser un problema frecuente en la mayoría de los casos. Eso existe. Después, el tema de cómo organizan el dinero. Todas las parejas deberían tener algún acuerdo, y más allá de la evidencia, que a veces son cosas difíciles, a ver, poder tener evidencia porque son cuestiones a veces muy privadas, claro, que a veces es difícil investigar y llevarlo. Si yo puedo contar mi experiencia, a ver si les echo un poquitito de luz. En mi experiencia, las parejas de que manejan cuentas independientes, o sea, cada cual tiene su ingreso y obviamente aportan para los gastos comunes en función de hay que pagar la luz, 50-50, hay que pagar el gas, 50-50, hay que pagar colegios, y así, o puede haber algún acuerdo, bueno, yo pago esto y vos esto, de montos equivalentes. Son las parejas que mejor funcionan respecto a lo económico y que menos se le traspola lo económico a lo emocional.
1: Claro.
6: Es mucho más claro que cuando va todo un fondo común y alguno utiliza el dinero para una cosa y el otro se enoja porque lo usó para eso. eso se presta más al conflicto de cuando hay compromisos que pagar, hay que pagar la escuela de los chicos o la prepaga, bueno, hay que tener tanto. Cada cual tendrá que sacar de lo suyo, por lo tanto, si los dos tienen trabajo, y bueno, si alguno gana un poquito más, en vez de saldré una vez menos con los amigos, pero claro, sabe que tiene que pagar la prepaga. Claro. Entonces, eso tiende a equilibrar a que todos salgan un fondo común.
5: Claro. Suele ocurrir que lo mío es mío y lo tuyo es también nuestro. Lo mío es mío y lo tuyo es nuestro, digamos. Hay que sentarse a hablar de este. Es un tema, como usted dice, áspero, pero bueno, hay que sentarse a hablar. Esto hay que resolverlo. Y los gastos particulares, o sea, ¿en qué gastan las chicas y en qué nos gusta gastar a los hombres?
6: Totalmente, eso puede ser diferente. Por eso el modelo que más me gusta a mí como tip para la audiencia es: traten de tener cuentas separadas, gastos en comunes, y después con el resto cada uno hace lo que quiera. Claro. O sea, mientras cumplan con los gastos. Y si no te sobra, no te sobre. Si te sobra, te sobre. Si no te sobra, no sé. Y querés más, encontrarás tu trabajo. No sé, arreglátela. Pero digamos, los gastos, lo que hay que pagar, se paga. Sale cada uno de caja separada. Claro. Y después sobre el resto. Es más fácil también defender la posición para evitar esto de lo tuyo, nuestro, de que vos con eso que lo íbamos a utilizar para tal cosa, no, que eso yo no fui a tal reunión, pero fuiste. Se presta mucho más al conflicto.
1: Claro.
6: La caja separada previene un montón de cosas. Lamentablemente es lo que menos se hace. Habitualmente está esta costumbre de que el fondo común, la clásica, yo cobro y le doy el sueldo a mi señora, cobro y le doy el sueldo a mi esposo. En líneas generales, es algo que yo no recomendaría, a menos que, bueno, por alguna razón particular haya que hacerlo.
1: Claro.
6: ¿No? Personas que a lo mejor tienen problemas con los gastos. Sí,
1: o es o económa.
6: Psicopatólogo.
1: Y sabe cómo hacerla rendir.
6: Puede haber cuestiones.
1: Licenciado, claro.
6: Sí.
1: Quería preguntarle por aquellas parejas que ya no pueden remontar el amor y tienen que vivir juntos por una economía. Si hay casos así, ¿y qué recomienda usted?
6: Bueno, existe de que el mundo es mundo, personas que se casan por intereses, hay telenovelas, ¿no? De que se casan con millonarios, que personas de diferentes clases, a veces por amor, a veces por interés. Eso existe como de que el mundo es mundo. Recomendación, y me parece que el que está en esa, y no hay recomendación, porque me parece que hay una búsqueda de a lo mejor de alguna cuestión económica, y bueno, es una manera de ver la vida, una manera de moverse en la vida, una manera de actuar, ¿no?
1: Claro.
0: Bueno, no nos va a pasar a nosotros.
1: No, acá Estela, que es un oyente, nos dice que es muy caro separarse.
6: Totalmente. Es caro separarse, pero además de eso, también agrego desde lo emocional, cuando la gente piensa, dice me voy a separar o comienza una separación, muchas personas no tienen ni idea lo que emocionalmente también van a atravesar. Capaz que el abogado le cuenta las cuestiones, papeles, cómo va a ser, buenísimo, pero no tienen ni idea, y por eso muchos que se empiezan a separar, se empiezan arrepintiendo, se separan y después se arrepienten, o van y vienen, aún con papeles de separación, o sea, aún con divorcios o sin divorcios, porque no tienen ni idea a veces lo que significa a veces una separación o un divorcio, más allá de lo formal o no formal. Pero sacar de la vida, correrte de la vida a otra persona que quisiste y estuviste un tiempo, es muy difícil, a menos que obviamente siempre hay casos que, bueno, que por razones no están así, pero cuando digamos separaciones o divorcios en parejas que han sido más funcionales en algún momento, significa a veces una separación o un divorcio más allá de lo formal o no formal, pero sacar de la vida, correrte de la vida a otra persona que quisiste y estuviste un tiempo, es muy difícil, a menos que obviamente siempre hay casos que, bueno, que por

0: cuando una parte soporta mucho económicamente a la otra, también obviamente es un problema. Y en los divorcios, las separaciones, la gente lo sabe por experiencia, la gente lo sabe por experiencia, que el problema número uno habitualmente de las separaciones y divorcios es lo económico. Una vez que ya pasó toda la parte emocional, que ya está, ponle que ya está, ya vamos en otra fase. El problema económico, sobre todo cuando hay hijos, la disputa por lo económico suele ser algo recontra, es el problema número uno y más frecuente en cuando se llegan a esa situación. Claro que sí.
1: No hay que tener hijos, no hay que casarse.
2: No, ahí estamos el punto que toca Martín. ¿El mundo va hacia la soltería, licenciado? Hay 100 millones de personas más sin pareja este año que comparado con el 2017, hace 9 años nada más. ¿La economía también o la postergación de la pareja, de la maternidad, de la paternidad, de un proyecto común, está pasado, traspasado por la economía?
0: Yo creo que el mundo va a un cambio de formato de pareja, en el cual es como que venimos de una cultura con una moral, digamos, de cómo tenía que ser una pareja, y vamos a que una pareja significa que está todo permitido, digamos, vamos más a eso, ¿no? Que casi todo está permitido y todo se acuerda en la pareja. Se puede abrir, se puede cerrar, puedo estar en pareja 2 meses, 6 meses, puedo ver una persona ocasionalmente 4 meses y a veces considero que para algunas cosas somos pareja, para otras no. Es decir, se abrió de lo que es una línea de lo que tenía que ser, de lo que nos enseñaron, los que tenemos, en mi caso, 49 años, ¿no? Sí. Aunque ahora está todo permitido. Y vamos a eso, acuerdos particulares en el cual todo está permitido y algunos definen que eso es pareja, otros definen que no es pareja, para algunas cosas estoy, para otras no estoy, desaparezco 6 meses, aparezco. Y eso a veces para algunas personas tomado como parte de la pareja. Entonces, vamos a acuerdos, claro, más que a lo cultural.
3: Pareja y familia empieza a no ser lo mismo, ¿o sí?
0: No es lo mismo, pareja no es igual a familia. Familia ya incluye un proyecto diferente, claro, se supone, a lo clásico de los proyectos de pareja, que ahora está todo como en revisión, digamos. Claro. Aún familia también ha cambiado los modelos de lo que nos enseñaron a mí, no digo a nosotros, pero por lo menos a mí, por la edad, una cuestión de edad y de generación, ¿no?
2: Claro.
0: En el cual era todo iba, cada cosa iba en un casillero. Ahora todo esto se revé y cada cual arma lo que puede, lo que le da, lo que quiere, lo que le sirve.
3: Sebastián,
0: y así.
3: Una cosita más. La discusión estos últimos días en la mesa con mis hijos es que hablan de no tener hijos. Y vos sabés que
2: qué caro.
3: En el caso que tengo 3, me parte el corazón, me duele. O sea,
1: ¿vos querés ser abuelo?
2: ¿Quién paga los pañales?
3: No, solo que quiero ser abuelo. Tener hijos no es una cuestión solo económica, ni siquiera es económica.
2: ¿O sí?
0: Tal cual. No, pero ¿sabes lo que pasa? Que yo lo veo, es muy habitual y es cierto. Hay un montón de gente joven, chicos, que no, ya piensan en los hijos. Ven a los hijos como una carga.
3: Claro.
0: Ven a los hijos como una cara, como que les limita su posibilidad de hacer cosas y libertad. Sí. No solo de lo económico, también de lo emocional. Y la gente, los chicos, quieren tener libertad total para hacer lo que quieran, pautar lo que quieran, armar parejas cuando quieran, estar cuando quieran, estar cuando no quieran no estar. Y ven que los hijos es una dificultad para todo eso. Terminan siendo, para las generaciones más jóvenes, una traba y no quieren eso.
2: Realidades que pasan, el mundo está cambiando, nosotros también, nuestra economía, el transitar de todos los días, los proyectos personales, los compromisos y los proyectos en conjunto se van como en una plastilina tomando distintas formas según pasan los tiempos. Por eso es necesario siempre consultar y charlar con alguien que se especializa en esto. Así que, licenciado Sebastián Sigal, ha sido un gusto, como siempre, tenerlo aquí en este Ruido de Mate. Quienes quieran contactarse con usted, ¿cómo lo encuentran? ¿Dónde lo encuentran?
0: Me pueden encontrar en redes como psicólogo Sebastián Sigal, o ponen en Google psicólogo Sebastián Sigal y van a ver no solamente contacto, van a ver todo mi historial, mi currículum, mi formación, las cosas que he hecho en mi vida, todo de mí. Ponen en Google psicólogo Sebastián Sigal, van a ver todo, menos la edad que le acabo de decir.
2: Son 49, somos jóvenes todavía, somos jóvenes. Licenciado, gracias, que tenga buen día y buen fin de semana. Muy amable.
0: Gracias por invitarme.
2: Gracias, hasta luego. En Ruido de Mate, licenciado Sebastián Sigal, psicólogo. ¿Que viva el amor, profesor? ¿O que viva la economía? ¿Es caro?

0: ¿O estar enamorado? Parece que sí.
1: Y a gente que le cuesta, digamos. Cuesta. Pero los beneficios de tener hijos son extraordinarios.
0: No, pero yo le hablo del amor, no de los hijos.
1: No,
0: hijos
1: no, yo volví al tema de los hijos porque es un tema...
2: Aquel que tuvo hijos, quiere que sus hijos tengan hijos.
0: Claro,
1: obvio,
0: qué hincha,
1: claro.
0: Profesor.
1: Pero no que quiero que tengan hijos, quiero que tengan la experiencia.
0: Bueno, pero cada uno elige, profe. ¿Qué va a hacer? Es así.
1: Bueno, no, sí, ya sé que es así.
0: 9:30, es momento de las noticias. Acá no hay elección, hay que informarse. Sí o sí, ya volvemos.
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4: La temperatura en Paraná, 8 grados 8 décimas, sensación térmica 5 grados 7 décimas.

0: contemplado pliegos. La apertura de sobres será el próximo viernes 29 de mayo a las 11 de la mañana. Paritarias continúan la próxima semana. El gobierno de Entre Ríos ofreció un incremento del 3,5% sobre la suma remunerativa para el sector público a partir de los saberes de mayo y el mismo porcentaje también remunerativo a los docentes. UPCN y ATE, al igual que los gremios de la docencia, solicitaron mejorar la propuesta y acordaron con los funcionarios pasar un cuarto intermedio como máximo hasta el próximo martes 12 de mayo. Otamendi fue habilitado para estar en la primera fecha del Mundial. El defensor Nicolás Otamendi recibió una gran noticia hoy porque podrá estar en el debut de la selección argentina ante Argelia en la primera fecha del Mundial del Grupo J para el evento 2026, después de haber recibido amnistía de la FIFA. El jugador del Benfica había visto la roja en septiembre del año pasado en el cierre de la clasificación rumbo a la Copa del Mundo cuando derribó a Ener Valencia. 8 grados 8 décimas la temperatura en Paraná, la sensación térmica 5 grados 7 décimas, humedad 51%, cielo despejado en Paraná y zona cuando pasaron 33 minutos de las 9 de la mañana.
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0: Wow, fuerza.
1: Minutos de este ruido de mate del día de hoy. Estamos escuchando a Aerosmith porque un día como hoy, 8 de mayo del 93, consigue el puesto número 1 en la lista de álbumes en los Estados Unidos con el disco Z-Grip, que estuvo una semana lo más alto de la lista. El álbum vendió más de 20 millones de copias en todo el mundo y le valió a la banda 2 premios Grammy, gracias en gran parte también al éxito de sus videos musicales. Aerosmith, años 90, era
0: ¡qué fuerza! 343-534-0933, hasta las 10 estamos en Ruido de Mate.
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0: Qué precioso que el que llega te trae mate y te convida. Ay, qué hermoso cuando el mate va de mano en mano, porque es la oportunidad para conocer historias. Y en este Ruido de Mate tenemos dos historias que se van a cruzar. Ellos no se conocían. Cada uno va a presentar a través de su arte, en clave de humor o en clave distendida o de profundidad o de sueños, y esta oportunidad de volar, la historia de cada uno. En mi caso presento a quien está de este lado, Martín. Bienvenida Paula Riguelato a este Ruido de Mate en Radio Costa Paraná. Ella va a personificar Icaria. La payasa, sos como la payasa de Paraná, ¿cierto? Bienvenida.
4: Gracias. Gracias.
0: Cuando te dicen payasa, ¿te honran?
4: Sí, la verdad que sí. A mí, de hecho, tengo puesto payasa, porque viste que la palabra payasa, como se usa despectivamente en general, que le hable al micrófono.
0: Ahí está, que le hable al micrófono.
1: ¿Cómo te dijo? ¡Hable al micrófono!
4: Sí, ya te hablo.
0: ¡Enseguida! Que no haga payasada, dice.
4: Y casi difícil.
0: Es el trabajo y la vocación de uno, ¿cierto?
4: En verdad, lo que tiene ser payasa es que la torpeza la disimulo. Eso sería.
0: Es precioso porque qué actitud de vida más distendida, ¿no?
1: ¿Uno es payaso 24/7?
4: Sí, claro, yo soy payasa 24/7. Sí.
1: ¿Cómo vos, André?
0: Me encanta, pero ojalá yo tuviese el talento para poder hacerlo, ¿no?
4: ¿Vos sabés que en realidad yo creo que, por ejemplo, a mí me parece que en un medio de comunicación una payasa o un payaso
0: sería genial.
4: Y sí, porque ritualmente y en tiempos ancestrales el payaso lo que hace es contar o decir las cosas que están como prohibidas, claro, digamos, de la manera formal.
0: Claro.
4: Y entonces la payasa lo tiene habilitado.
0: Claro.
4: Hay una máscara que te lo permite, sí, uno se pone en otro lugar.
0: Sí.
4: Pero sí puede decir cosas que habitualmente no diría.
0: Claro.
4: Una persona cuerda no las diría, cuidaría las formas y demás.
0: Sí.
4: El payaso, la payasa, el bufón, se corren de ese límite para decir las cosas que del pueblo y para el,
0: claro,
4: pueblo.
0: Además hay algo en el payaso que te lleva siempre a la inocencia y a la infancia, esa torpeza. Cuando vos vas al circo, no importa si está el globo de la muerte o si están los trapecistas mejores del mundo, uno siempre espera a los payasos, ¿no?
4: Claro, porque, bueno, sabés que en realidad, en principio, el payaso sirve para solamente cuando nace en el circo, en la arena de circo, para
1: los intervalos.
4: Por intervalos.
1: Claro,
4: había que llenar mientras se acomodaban. Sí. ¿Y qué pasa? Ese lugar lo empiezan a ocupar los que ya no podían subirse al trapecio.
1: Claro.
4: O sea, que tenían
0: más
4: información,
0: grandes, claro,
4: los más grandes, tenían información en su cuerpo y en el recorrido de la arena del circo que podía sostener el intercambio de cosas y de cuadros para los números de destreza.
0: Ajá.
4: Pero bueno, eran excelentes acróbatas, entonces todas las torpezas podían ser magnificadas.
0: Claro.
4: Mucha información. Por eso siempre también digo que cuando vos querés ser... Nadie tiene vos sos payasa, vos no sos payasa.
1: ¿Todos somos un poco payaso?
4: Yo creo que sí, que todos somos... el punto está en cuánto vos te habilitás mostrar tu vulnerabilidad y tu torpeza ante los demás, porque claro, eso nos da mucha vergüenza, ¿no?
0: Claro, claro. Vamos a compartir la charla con Tato y después nos venimos a Icaria, que es lo que va a presentar Paula esta noche. Presentalo vos, que es tu amigo, Tato, que se presenta también hoy en la ciudad de en Santa Fe y mañana
1: hoy en
0: Paraná.
1: Santa Fe, mañana acá en Paraná, en Limbo, Tato Broda. Bueno,
0: hola, Tato.
1: Comediante.
5: Hola, ¿qué tal?
0: Bienvenido. Ni un mate te hemos dado, Tato.
5: Absolutamente nada, y me vendieron que lo mejor de acá era el mate.
0: Y pero sí, no, pero ya quedó, ¿viste? Pero viene nuestra representante, que es Paula.
5: Acepto.
0: Así que ahí está. Mate entre artistas sería favor, este capítulo.
5: ¿Cómo andan? ¿Cómo
0: Gracias.
5: Están?
0: Muy bien. ¿Vos de dónde sos, Tato?
5: Espectacular. Capital Federal, Buenos Aires.
0: Capital.
5: Nacido, criado.
0: Ustedes tienen que hacer del humor una manera de vivir, ¿no? Porque en las grandes ciudades, con otros tiempos, con otras necesidades y otras formas, apelar al humor debe ser casi un respiro.
5: Sí, yo creo que es una salvación por momentos. Como que no te queda otra, porque pasa tanto. Estamos rodeados de estímulos.
0: Sí.
5: Es como imposible. Uh-huh. Es dar un metro en la calle y decir, acá hay algo.
0: Ajá. Pero
5: todo
0: tu humor
5: el tiempo.
0: Es particular, porque no es el humor quizás del café o del café concert más tranquilo, ¿o sí?
5: Puede ser, me dedico principalmente al humor negro, pero siempre me gusta decir lo mismo. Mi humor es real, más que negro. No digo nada que no veas en los medios, en una charla de café o en tu propia familia. Uh-huh. Puede ser que sea relativamente más crudo, pero en realidad nos basamos en la vida cotidiana. Uh-huh. Tal vez con una impronta un poco más particular y metiéndonos en temas no tan habituales. Pero no hablamos de nada que no exista.
0: ¿Y cuál es el límite entre reírte y ofender, por ejemplo, si es que vos transitás ahí, ¿no? En ese delgado límite, entre que se rían o te cancelen, porque el mundo ha cambiado hoy con la mirada que uno tiene hacia las personas diferentes, ¿no?
5: Todo cambió, pero también se evolucionó incluso en aceptación de con qué nos podemos divertir. La realidad es que el humor no tiene límites, los límites lo tienen las personas. Uh-huh. Vos podés decir, yo llego hasta acá, yo puedo seguir un poquitito más, y es válido si no te gusta un tipo de humor, está perfecto, uh-huh. completamente perfecto. Uh-huh. Nadie puede tener la soberbia como para decir, yo hago humor con lo que quiero, se van todos acá. No, para nada. Pero es válido que a alguien no le guste, no lo comparta, no lo consuma. Y después, yo tengo una teoría particular, y es que el humor es molestar. Siempre estás molestando a alguien. Si no molestás a nadie, analízalo, no molestás a nadie, y probablemente no estés haciendo humor. Uh-huh. Por más que hagas el humor más ATP, que yo lo hice por muchos años, por ejemplo, que hablaba de que mi madre me daba fruta de postre.
0: Ajá.
5: Era un material que hice por todo el país, que disfruté mucho, que he podido hacer acá en esta hermosa ciudad, de la mano del señor Martín, mejor productor de Paraná, Santa Fe,
0: y
5: toda zona.
0: Zona
5: cercana al río.
0: Recientemente resucitado, ¿viste? Que está resucitado.
5: Estuvo en el límite.
0: Estuvo en el límite. Ahí está, con este tenés que hacer humor. Mirá, si te contara.
5: Estuvo en el límite.
0: Sí, Pau, estuvo ahí.
5: Casi no la cuenta.
0: Sí, casi no la cuenta.
5: No está definido igual el partido.
0: No.
5: Por ahora va ganando.
0: Por ahora
5: no
0: sigue jugando.
5: No se terminó el match. Tal cual.
1: En estos tiempos que estamos viviendo en la Argentina, que la mayoría tiene cara de culo.
0: No, para mí no. No sé si tenemos cara de tuje.
1: Más que nada por lo económico, vamos.
5: No es un momento fácil.
0: No es fácil.
1: Es más fácil hacer reír. La gente busca el ir a un lugar para que se ríe y se olvide de todo lo que está pasando.
5: En los momentos difíciles el arte y el entretenimiento es fundamental, es un oxígeno, es el Amazonas de la sociedad, es respirar. Pero hay otros impedimentos y lo vemos muy bien. Hoy es difícil, desde lo económico, poder acceder. Y yo quiero divertirme y descomprimir, pero no puedo pagar una entrada. Claro. Entonces hay una contradicción enorme, pero sí es fundamental. En momentos difíciles el humor viene a abrir una puerta que no es que no estaba, pero no veíamos.
0: Claro.
5: Porque estamos pensando en que no llegamos a fin de mes, que tenemos hambre, o por ahí llegamos, pero estamos con bronca, odio. Es colectivo, por lo general.
0: Paula, vos con Icaria ayudás a volar, ¿no? A la imaginación, a lo que uno hace por una persona que quiere. Contanos qué es y dónde nace esta historia.
4: Bueno,
1: pero antes que te digan... Sí. ¡Acércate al micrófono!
4: ¡Me voy a acercar al micrófono!
0: Ella está en casa, entonces...
4: ¡Que le hable al micrófono! Bueno, acá estoy cerquita del micrófono.
0: ¿Cómo es Icaria?
4: Icaria es una payasa que... quiere volar. Esa es su idea, fija. La historia o la obra está planteada en dos... Tiene dos textos que van caminando de la mano. En uno habla la payasa, que es Icaria, que así le puso la madre, pero ella dice que se llama Patota, pero en realidad es Icaria. Y paralelamente ella va contando el mito de Dédalo y de Ícaro.
0: Ajá.
4: Porque Dédalo construye unas alas para escaparse del laberinto, porque fue encerrado ahí junto con su hijo. Y a él la verdad que no le importa, a él mismo, sino que lo que le importa es la vida de su hijo.
1: Uh-huh. Justo lo que hablábamos hoy.
0: Claro, lo que hablábamos hoy. Hace un ratito hablábamos del amor, de la economía, de los hijos, de tener hijos y que tus hijos tengan hijos y que hay una exigencia y a veces la libertad del otro está en otro lugar, ¿no?
4: Totalmente. Vos sabés que anoche, ay, qué loco.
0: Me timble loco. Hagamos terapia, porque hagamos esto terapia. Es como una
4: anoche
0: terapia.
4: Le decía a mi hija, en estos tiempos en los que vivimos, a mí me gustaría, no sé, viste, hay momentos donde vos decís, la cabeza te hace. Yo no me muevo de donde están mis hijas. O sea, mi vida no es que son mis hijas. Yo tengo mi vida, mi camino, sí, mis deseos, mis sueños. Pero no, el amor hacia ellas hace que a mí me importe más su camino y que yo camine al lado de ellas hasta, claro, que ellas me digan, che, ma.
0: Sus alas y su vuelo,
4: sus
0: yendo a Icaria.
4: Y su vuelo.
1: ¿Y qué edad tienen?
4: Y ya están grandes.
0: No, pero si nosotros somos muy jóvenes.
4: Es que nosotras estamos como ayer.
0: Somos,
4: pero
0: muy jóvenes.
4: Es re loco que el tiempo siga pasando. De hecho, ese señor me daba clase en la escuela secundaria.
0: El profesor Galera.
4: Claro.
0: Que se retiró porque, bueno, él quiere ser abuelo. Entonces, particularmente estamos en ese conflicto, Paul. Pero
5: lo que sí, el team no hijo estamos perdiendo cada vez, sí, peor, ¿eh?
0: Yo les regalo uno si quieren.
5: Los que no tenemos estamos muertos.
6: ¿Qué dijo mi alumna?
0: No, que es fantástica.
6: No, ¿qué le enseñé yo?
0: No me digas que
4: justicia social.
0: Que los mitos griegos surgieron. No me digas que este mito griego viene a ser,
4: no sé,
0: actuado.
4: Si perdí,
0: claro.
4: Guarda el chipá, por favor, que me lo vea.
0: No, hay chipá de ñam que agradecemos también en este delirio de terapia que estamos haciendo, Pau. Pero volver a la raíz de un mito griego y traerlo hasta la actualidad, ¿qué desafío para vos?
4: Bueno, eso. Yo lo hice, igual este texto lo hice con la guía, me dirigió Nadia Grandón. Cuando yo la llamé para que me dirigiera, le digo, mirá, quiero hacer un laburo sola, tengo dos o tres ideas sueltas, así hacemos las creaciones cuando no tenés. O sea, sí, o vas y buscas un texto, o pensás que querés contar y te pones a estudiar.
0: Sí.
4: Entonces yo le decía que era una payasa, que le gustaría volar, no sé qué, y bueno. Entonces ella me dice, bueno, volar, mito, Ícaro. Así que ahí me puse a leer, me puse a estudiar, y ella me dice, bueno, ahora escribí sobre los miedos tuyos y los miedos que podría haber tenido Dédalo junto con Ícaro. Uh-huh. Escribí sobre el laberinto de Dédalo y de Ícaro, escribí sobre tu propio laberinto.
0: Wow.
4: Escribí. Bien. Así.
1: Bueno, y en el stand-up es más o menos así, escribir, y ¿cómo lo muestran?
5: Nosotros escribimos todo, totalmente. Estamos detrás de absolutamente todo. Y en realidad es una apertura, porque te subís al escenario sin absolutamente nada. No tenés ni indumentaria, no tenés disfraz, no tenés nada. Ni siquiera una propia nariz de,
1: claro,
5: de clown.
1: Vos.
5: Vos desnudo a hacer un texto de tu puño y letra encima y hablar sobre vos presentado por tu propio nombre. Es ego absoluto, es una realidad también, uh-huh, 100%. No estoy diciendo que es más difícil que otra disciplina, pero sí que es mucha desnudez.
0: Claro.
5: Por momentos es mucha desnudez. Porque no importa de qué estés hablando, todos los temas del universo tienen un denominador común, vos mismo.
0: Claro.
5: Yo puedo estar hablando del transporte público, de política, de los ascensores, pero en el fondo estoy hablando de lo que me pasa a mí. Entonces hay algo de desnudez. Después, cuando tenemos la suerte de poder hacer un show entero nosotros, de una,
0: sí,
5: hora, te podés dar el lujo de introspeccionar un poquito y hablar, y si tu papá te pega con un látigo, bueno, podemos ir a esos temas. Pero por ahí en un monólogo de 10 minutos, no. Pero sí, hay mucha desnudez y, bueno, hay que salir.
0: Hay que
5: y
0: salir.
5: Ser nosotros.
1: Uh-huh. Y al momento de, bueno, tengo, que le puede pasar a los dos, tengo el chiste, tengo la obra, la tengo que mostrar a alguien. ¿A quién se la muestran primero para que te vaya corrigiendo,
0: bien,
1: vamos a decirle?
5: Bien, depende, ¿tato?, de cada uno, hay mil formatos. A mí me gusta hacer un showcito íntimo.
0: Ah,
5: para conociditos.
1: El micrófono abierto ese.
5: No, un show mío para conociditos, para, ajá, por ahí o algún.
1: Bueno, está bien, pero elegís quién es conocido, sí, que te puedan ayudar.
5: Sí, no, ayudar no. No, no.
1: O
5: por lo general, el proceso creativo lo hago yo y utilizo si se ríen o no y, claro, demás, para yo retrabajar. Pero en realidad no es que digo, denme una devolución. Pero armo un show, por decirlo de alguna manera, con red para caer. Subo,
0: claro,
5: con los papeles, digo, me olvidé algo.
0: Por las dudas.
5: Nadie pagó nada.
1: Claro.
0: No te van a reclamar. ¿Y
5: no,
0: vos, Paula?
5: No,
0: ¿a quién le mostrás?
4: No, yo en general cuando termino algo, llamo a la gente en la que confío en su mirada.
0: Uh-huh.
4: Igual me parece que es diferente al stand-up en relación a que yo creo que las obras, bueno, como el discurso de cada uno también en la vida,
5: sí,
4: se va construyendo con las funciones, ¿no? Con la vida misma.
0: Claro,
4: el discurso de
0: con
4: cada
0: el
4: uno
0: tiempo.
4: Se construye con el tiempo y uno sabe que funciona y que no. Entonces, yo primero, cuando tengo un material para sacar afuera, llamo a la gente en la que confío, en la que sé que sabe. en la que sé que va a ser amorosa en su devolución.
1: Sí, qué buena madera con vos.
4: Por supuesto, nunca voy a llamar a alguien que me va a reventar.
0: Claro.
4: O sea, voy a llamar a alguien que me sea sincera.
1: Sí. Honesta, para lo malo y para lo bueno.
4: Para lo malo y para lo bueno, pero con cuidado, ¿no? También
0: con amor. Sí,
4: sí, con sí, amor. Con el tacto correspondiente. Con amor. Vos, o sea, también esa es una elección de vida. ¿Quién, si capaz que te gusta ir a tomar clase con uno que te revienta y te No, a mí no me gusta eso. Entonces.
0: Vas por el amor.
4: Voy por el amor, sí. Y tengo mucha gente que tiene mucho conocimiento y es muy amorosa. Entonces, y a mí, a familia cercana siempre.
0: Qué bien.
4: Que son así como.
0: ¿Tus hijas vieron la obra?
4: Sí.
0: ¿Y qué dijeron?
4: Y esta obra yo te voy a decir que la hago hace 10 años.
1: Yo le puedo decir que viene robando hace 10 años.
0: Una genia.
4: Hace 10 años que la hago, he viajado. O sea, la obra ya está vieja y es como el vino. Es, ahora
0: está poniendo buena.
1: ¿Te acordás de la primera que hiciste
0: y la última?
1: Cambió? Porque van cambiando. Lo mismo le debe pasar a Tato.
4: Fue durísima.
1: Hay un chiste que 100%. Acá anduvo y acá no. O el público también.
4: El texto de Icaria es un texto muy duro porque habla de la payasa construyendo su avión, pero habla de un padre que pierde a su hijo, que quiso salvarle la vida y no pudo.
1: Sí, es parte triste.
0: Qué movilizante.
4: Y a mí, cuando yo empecé a hacer eso, me dolía contarlo. Me dolía mucho. Y Melian, que es mi hija más chica, en ese momento habrá tenido 4 años. Y la primer función que vio me dijo, ¡es re triste,
0: ay,
4: mamá!
0: Mi amor.
4: Bueno, esos fueron los primeros 2-3 años en donde yo hice muy poco la función porque no podía... meter ese discurso en la risa. No podía reírme.
0: Claro.
4: Ni de ni con eso.
0: Claro.
4: Entonces, bueno, ahí... Nadia es una directora de teatro con una mirada antropológica.
0: Ajá.
4: Entonces, esa construcción que habíamos hecho en Código de Clown le faltaba honestidad,
0: claro,
4: en relación a la mirada y la conexión con el otro, que es fundamental. O sea, el payaso, la payasa... Así como el stand-up, le hablan directo al público.
0: Claro.
4: Buen día.
7: Buen día.
0: Es momento de que nos retiremos ya, porque vienen los malos perdedores. Nos quedan 3 minutos. Queríamos tenerlos mucho más a Tato y a Paula. Pau, ¿dónde presentás Icaria hoy?
4: Esta noche en Casa Boulevard, Sala Metamorfosis. Y Ituzaingó 80 a las 20 horas.
0: ¿Y cuánto cuesta la entrada? Mirá.
1: Sí.
4: Es a la gorra.
0: Es a la gorra. Es algo para aplaudir de pie. Que los artistas lo presentan con el corazón, no tienen un cachet, no saben cuánto vas a llevarte ni cuánto te van a dejar, pero debe haber una devolución infinitamente enorme.
4: Yo, si me permitís, sé que estamos cortas de tiempo, dale. Pero lo hago así como súper breve. En general, salvo que la sala o el espacio lo pida, lo requiera, hacemos las funciones con una colaboración consciente, que significa, no significa que es la limosna lo que te sobre, sino que te pido a vos que valores lo que de verdad consideras que es mi trabajo, y la gente lo valora, uh-huh, y que si fuiste con alguien que no podía pagar la entrada, que es lo que estábamos hablando, pueda estar igual. Entonces, en el discurso de construcción, en una economía solidaria, che, mirá, hoy tengo, pongo, por vos y por el de al lado. Claro. Hoy no tengo, me invitan. No estoy haciendo la función gratis. Y sobre todo esto de reiterar, o sea, te juro, yo pongo precio de entrada o hago la gorra, a mí me conviene hacer a la gorra.
0: Mira, qué bueno, qué buen público el de Paraná
5: ser entonces. Lo que más queremos nosotros es ser escuchados. La realidad es esa. Necesitamos plata porque comemos, tenemos ese vicio, pero queremos ser escuchados. Da igual cómo viene la gente, cómo es el negocio. Queremos hacer reír a alguien. Hacer pensar, divertirnos, en el fondo, expresarse.
0: ¿Dónde está Tato Martín hoy y mañana?
1: Hoy en Ulalá, Santa Fe, y mañana en Limbo, acá en Paraná.
0: Me da ganas de pedirle un chiste de humor negro.
1: Pero... No.
5: Si querés conservar tu trabajo.
0: Ah, sos bravo, ¿en serio?
5: Es terrible, he cerrado varios lugares. Sí,
0: bueno,
5: sí, lamentablemente
0: hoy Icaria, entonces, la profundidad, el aprender a volar, la alegría y la tristeza de celebrar el amor. De un padre, un hijo, una madre, un hijo.
4: Y termina, perdón, no importa, no estoy spoileando, tiene un final maravilloso.
0: Dale.
4: Pero sí decir que la vida y el camino de cada uno es lo que uno elige, acompañado de quien lo puede acompañar, y después no se puede hacer nada.
0: Gracias, Paula Rielato, por haber venido. Un gusto, como siempre.
4: Gracias a ustedes.
0: Te vamos a invitar un mate en mano, porque me parece que hay una profundidad y un camino de quienes te conocemos, la mirada de los chicos cuando te presentás en las escuelas, en los actos escolares, en los teatros, en las salas, es algo que perdura y que se hace cada vez más interesante. Así que la próxima mate en mano y se vas vos.
4: Gracias.
0: Gracias. Muchas gracias, Tato. Un
5: Pero
0: gusto
5: por favor,
0: conocerte.
5: Un placer. El señor Martín me coacheó bien de que no diga ninguna barbaridad. Estuve bien.
0: Ay, no.
5: A todos lados donde voy la gente me dice, Tato, viene gente importante.
0: A mí me da unas ganas. Hola, Analia. Me da unas
7: ganas. Sí, no, metió incógnita. Queremos escuchar.
1: No, fuera de
5: ahí. Hay que venir a la función, que ahí es como una especie de infierno.
0: Ahí está. Ana, ¿vos te gusta el teatro, ir a ver?
7: Me encanta, me encanta, me encanta.
1: ¿Y el humor negro?
8: ¿El humor negro?
7: Y más o menos, porque no estoy muy habituada, porque no hay mucha gente que haga humor negro.
5: No. Yo los preparo,
0: Ahí está, entonces hoy vamos a Santa Fe y mañana, como nos va a gustar... No, hoy vamos a lo de Paula.
1: Sí, y mañana...
0: Y los que están en Santa Fe van a Santa Fe. Y los que están acá, hoy vamos a ver a Tato mañana, entonces. ¿Te acordás de algún payaso, de algún personaje de tu infancia? Porque con Paula estamos hablando que le encanta el rol, el ser payasa. Viste que uno es...
1: Bueno, de acá es Pepe Payaso.
7: Todos somos
8: Pepe
7: un poco...
8: Pepe Payaso y Ratontito.
7: Todos somos un poco payasos, aunque sea para defendernos, ¿no?
1: Aunque, aunque nos hagamos lo pasa. Serio, ya estamos haciendo una payasada.
7: Sí.
0: Bueno, gente, nos todos jugamos. Una camiseta roja hoy, jugamos un ratito junto a Paula Rielato, que ha tenido la gentileza de estar acá. Tato, también un gusto conocerte, gracias por habernos aguantado. Lo mejor, entonces, sí, para los dos.
1: Y aparte ahora lo uso de chofer porque me tengo que hacer un fondo de ojo.
5: Es un papelón.
0: Bastante,
5: tendrían que haber dicho todos los chistes.
0: Bastante, sí, para él. Y que él te dijo que lo digas.
5: El señor Martín Echagüe me habilitó a decir...
0: Eso mismo.
5: Lo mataron.
0: Ahí está. Gente, muchísimas gracias por habernos acompañado. Acá se termina por hoy la ronda del mate. Lo volvemos a preparar el próximo lunes a partir de las 8 de la mañana en el aire de Radio Costa Paraná. Los dejamos con Los Malos Perdedores mañana a partir de las 9:30, destino Entre Ríos, Aldea San Antonio, muy cerquita de Gualeguaychú. También conocemos esa población, su cultura, su historia, la influencia de los alemanes del Volga. Y ahora sí, los dejamos bien acompañados hasta las 13. Gracias, buen fin de semana, nos vemos el lunes. Chau, chau.
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0: La temperatura en Paraná 8 grados 8 décimas, sensación térmica 5 grados 7 décimas. Etapa final en la puesta en valor de las esculturas en el Parque Urquiza se enmarca en el convenio institucional entre el municipio y la Facultad de Humanidades, Artes y Ciencias Sociales para la intervención de obras de alto valor simbólico y patrimonial. Daba detalles de lo que estaba ocurriendo en la cuesta de Izaguirre, Paseo de las Esculturas, Gabriel Domínguez, profesor de la Cátedra de Culturas en Espacios Públicos de la Facultad de Humanidades, Artes y Ciencias Sociales.
1: Estamos en el Parque Urquiza, específicamente en la cuesta de Izaguirre. El trabajo que empezamos hace dos meses, tres ya, es el de restauración de estas esculturas, de estas cuatro esculturas que se inauguraron en esa época. Es súper importante el vínculo que se generó desde la facultad con la municipalidad, porque es justamente el trabajo de campo, digamos, de los futuros profesionales de la escultura, digamos. Y este trabajo de restauración es poner en valor también el patrimonio de la sociedad paranaense.
0: Oro Verde pidió a su Consejo Deliberante la desvinculación del consorcio interjurisdiccional. La sesión extraordinaria se llevará a cabo el próximo martes. La decisión a cargo de los ediles se debe a que fueron quienes en su momento aprobaron la participación en el Regional Mancomunidad Parque Ambiental del Gran Paraná. El Ejecutivo Municipal hizo efectiva su renuncia al consorcio, tal como se había comprometido el miércoles ante los vecinos. Copa Libertadores, Platense empató con Peñarol y quedó un paso de avanzar. Platense empató con Peñarol de Uruguay 1-1 ayer en el Estadio Ciudad de Vicente López por la cuarta fecha del Grupo E de la Copa Libertadores. Solo necesita dos puntos ante Independiente, Santa Fe y Corinthians para alcanzar ese histórico logro en la primera participación de la institución. La temperatura en Paraná, 8 grados 8 décimas, sensación térmica 5 grados 7, humedad 51%, cielo despejado en Paraná y zona, cuando pasaron 6 minutos de las 10 de la mañana.
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4: Síntesis de la semana. Acciones de la Municipalidad de Paraná. 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El municipio planifica y pone en valor espacios públicos junto a vecinales. En Jardines Sur se construye un nuevo playón multideportivo en el marco del programa de presupuesto participativo. La obra fue planteada por los vecinos y diagramada en conjunto por distintas áreas municipales, ferias y mercados. El fin de semana largo del Día del Trabajador movilizó a más de 200 emprendedores locales. 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Cerca de 800 niños y adolescentes en 40 barrios de Paraná realizan actividades deportivas recreativas en clubes, vecinales y complejos municipales. 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

0: ¿Cómo andan todas? Somos los malos perdedores. Estamos en Radio Costa Paraná, en la radio pública de la ciudad, en el 88.1. Hola, buen día. ¿Cómo le va?
1: Anelia Winkelmann. Buen día. Qué lindo día, qué frío, pero qué bueno que está.
0: Salió el solcito, amainó la humedad, las lluvias. Parece que sí, fresco, pero con esta...
1: Frío. Vos sabés que hay 5 grados 7 de sensación térmica. Solo que, jódeme, pero sí, muy frío. Me sorprendió también, no parecía tanto.
0: Con razón, Nacho.
2: Buen día, ¿cómo les va? Le quiero dar la bienvenida a mi campera.
0: Vino con polainas.
2: Sí, gracias campera por... Bienvenida a mi vida, nuevamente. Pues ya estamos, ¿qué estamos en mayo? Estamos en mayo, ¿no? Dale. Sí. Necesito un poco de frío ya, porque si no esto, querido... ¿Hasta cuándo vamos a seguir transpirando?
0: El Garba en operación técnica y Lisandro, se le rompió el termostato,
2: ¿sí?
0: Decían en el campo.
2: Igual.
0: Decíamos.
1: Remera.
0: Sí, de remera. Sí. Pero qué abombado. Buen día, ¿cómo estás? Un gusto estar contigo.
2: Buen día.
0: ¿Pero
2: buen
0: cómo
2: día
0: va a estar de remera, chico? Bueno, yo igual me empiezo ahí a...
2: Yo en 5 minutos, sí. ¿Eh? Ya.
1: Está todo cerradito.
0: Estamos tras los vidrios. ¿Cuánto la temperatura dijiste?
1: De térmica hay 5 grados 7 décimos, la real 8 grados 8 décimos en la ciudad de Paraná.
0: Bueno, ahí estamos, ¿eh? Vamos a estar hasta las 13 del mediodía haciendo este programa. Uy, ya son las 10 y 11, ¿qué pasó? El celu rápido, vamos.
1: El 343-534-0933 es nuestro celular para que nos manden mensajitos como todos los días.
0: Ok, y también pueden meterse en el canal de YouTube y escucharnos y vernos, Nacho lo sabe.
2: @ Costa Paraná Radio, me gusta, lo sé.
0: Sí, usted lo sabe.
2: Métanse ahí, pónganle me gusta a la transmisión, así de esta manera sigue creciendo.
0: Bueno, ahí estamos, mucha data hoy en esta mañana. Metámoslo a Fabio enseguida, por favor, así no demoramos. No, si lo tienen llamándolo, tranquilo, no se desespere, Garbarino. Está Garbo operando en esta mañana. vamos a por él, dale.

0: hasta las 13. Hasta las 13. Hasta las 13. Malos perdedores. Y a mucha honra.
1: Muy buen día, Fabio. ¿Cómo va?
2: ¿Cómo le va? Muy buenos días. ¿Cómo andan? Muy buenos días. ¿Cómo están ustedes?
1: Bien. ¿Estás contento con, con el fresquete?
2: Sí, sí, totalmente, totalmente. Decirle a la gente que no ha salido aún, aunque ahora ya no hace tanto frío por el sol, ¿no? Pero también hay que decir que más temprano no hacía tanto frío. Ha descendido la temperatura tipo 8 de la mañana, empezó a bajar un poco más. Así que abrigarse, porque muchas veces uno lo sorprende esto frío, viene de unos calores y humedad y no se da cuenta de abrigarse como corresponde. Así que con una buena campera, pero la verdad que un día espectacular y soleado, Ezequiel, en la ciudad de Paraná.
1: Bueno, ¿cómo está la calle en Paraná? ¿O cómo está el río?
2: Linda, linda. Linda la calle, con mucho movimiento en este momento. Y esto que te decía anteriormente, y en cuanto a la altura del río, en el día de hoy 2,38 metros en el puerto de la ciudad de Paraná, 2,62 metros en el puerto de la ciudad de Fe. No hay ningún tipo de inconveniente en los ingresos y en los egresos de la ciudad de Paraná, ruta provincial 11, ruta nacional 18, ruta nacional 12, al igual que el túnel subfluvial opera con así que bueno, recordamos por supuesto a los usuarios que continúan los trabajos en la cabecera entrerriana del viaducto, así que ahí puede haber algunos desvíos. Sí, Ezequiel.
1: No, fantástico, eso se te pisaba un poquito ahí, estaba con estiraba el audio, no es un problemita, pero se entendió bien al final. Un abrazo y seguimos hablando bueno. En un ratito.
2: Sí, exactamente, chicos, buen programa. Gracias, y buen Fabio. Viernes para todos.
1: Ahí estaba, se cortaba, por eso lo sacamos,
3: sí,
1: así.
3: Sí, parecía musiquita en un momento, ¿viste? ¿Mm? Parecía que estaba cantando.
4: Tengo algo que decirle. Sí. Fabio es un robot.
1: Sí, sí. Hay que avisarle.
4: Avísenle.
1: A Fabio.
4: A él mismo.
1: Vamos a los títulos.
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0: Acá pasa la cosa, amigas y amigos, en este lunes. En este lunes, dice, en este viernes, viernes 9 de mayo de 2026. ¿Qué le pasaba? No sé si estoy adelantado o atrasado, ¿no? Así estamos, no sé en qué estaba pensando. Bueno, este viernes, viernes 9 de mayo. Hay un problema que viene desde el lunes. Y el loco la tiraba de alguna manera. Hay un problema que viene desde el lunes.
1: Hay que justificar esto. Y hay un problema que va a haber el lunes, así que...
0: Bueno, probablemente sea el mismo, ¿no?
1: A ver.
0: Y tiene que ver en el plano nacional con Manuel Adorni, con el jefe de gabinete de ministros de la Nación, que viene, bueno, comprometidísimo por, bueno, denuncias de viajes, compra de departamentos, es decir, para decirlo de modo sintético, bueno, puede justificar de dónde sacó la plata para gastar todo lo que gastó o supuestamente gastó en el último tiempo.
1: Claro.
0: Por otro lado, viene diciendo que ahora, en los próximos días, va a presentar su declaración jurada de bienes. Uh-huh. Y si en la declaración jurada de bienes corrobora todo lo que dice que tiene, tiene que demostrar de dónde sacó la plata.
1: Claro.
0: Y si no lo escribe, si no lo muestra, si no lo... si no da cuenta de ello en la declaración jurada de bienes, bueno, ¿cómo puede ser que un montón de testigos bajo declaración testimonial en la justicia están diciendo que son tuyos, que te lo vendieron, qué sé yo, y vos ahora vas a decir que no lo tenés? ¿Quién hereda casi un palo verde? Bueno, todas esas cosas van a tener que dilucidarse en lo más mucho más temprano que tarde. Hay tiempo para presentar la declaración, funcionario, hasta ahora, junio. Y fue en este contexto, o en el contexto de todo este lío, que ayer dio una entrevista, tuvo una conversación con Ale Fantino en su stream, en el canal de Fantino, ¿no? En Neura, dijo varias cosas, ¿no? Habló de distintos temas, un montón, ¿no? Fue una charla bien larga, qué sé yo, nosotros elegimos algunos fragmentitos nada más. Uno de ellos es bien significativo porque... Dice, si me pegan a mí, le pegan a Milei. Yo quiero que lo escuchen, son nada, 8, 10 segundos. Garba, si querés tiramos el track número 1. Garba, el track número 1.
2: Esto es porque yo soy un pedazo de Milei. Y en ese pedazo de Milei es pegarle el cinturón abajo a del cinturón a Milei.
0: ¿Se escuchó?
3: Sí, sí.
0: ¿Eh? Bueno, pegarme a mí es pegarme a...
3: Se asoció,
0: se pegó. Pegarle a Milei, lo cual... Está
3: se
0: bien.
3: Pegó a la figura presidencial.
0: Puede ser, no sé, qué sé yo. Es cierto que Adorni es de hiperconfianza y que por eso lo puso, y que lo puso mucho más por la confianza que por sus cualidades administrativas. Es medio obvio eso en el sentido de que, nada, no tiene luces, digamos, políticas porque no venía de ese palo, porque hace muy poco que trabaja en el tema. Estoy diciendo una obviedad, digamos, no estoy ni siquiera... Bueno, sí, estoy hablando un poco mal de Adorni, pero no estoy diciendo nada que el mundo no sepa, o que los que más o menos siguen las noticias no lo sepan, pues nada, venía un lugar que no. Entonces lo puso obviamente por la confianza, por la jodida, por la relación construida con el jefe Karina Milei, etcétera. Bueno, y por una necesidad política de tener a alguien que no erosione tanto las decisiones de Karina Milei, de San

0: full soldado, soldado totalmente. Bueno, pero hoy esta ligazón de aferrarse así, prenderse cual garrapata al perro o a la vaca o al, ¿no? Como una sanguijuela, así que yo a aferrarse a morir juntos o tal, o no, o subsistir, o quedar a flote.
1: Para ver si se salva, es lo máximo que puede.
0: Es bien nociva además para el gobierno, ¿no? Muy nociva para el gobierno. Muy nociva para el gobierno. Es un nivel de. No sé, bueno, vamos a ver cómo sigue todo esto. Analía, creo que tenés una línea.
1: Que Milei también le dio a él el poder para que él lo pueda decir ahora. Porque todo el tiempo lo apoyó, siempre dijo que era un invento de la prensa, etcétera, etcétera. O sea, lo que hace el tipo nada más es decir más de lo que ya sabemos.
0: Tan es así esto que decís que sucedió hace poquitos días en la entrevista esta que referíamos ayer con Trebuc y Majul, Milei defendiendo a Dorni, pero volvió a defender o a hablar bien de José Luis Espert. ¿Se acuerdan? El profe Espert, el economista, sí. Ese, muy mal educado así, pero sin tanta aceptación pública. Por eso el presidente fue Milei y no Espert. Sin tanta aceptación pública, que bueno, que después terminó siendo candidato a diputado, si no me equivoco, a legislador por la provincia de Buenos Aires, hasta que lo bajaron porque, nada, por sus relaciones narcos, qué sé yo. Bueno, volvió a defender a eso venía el cuento. Entonces, si defiende a Espert, que está requete contra el horno, ¿por qué no entonces ahora a Dorni, en el mismo sentido de lo que vos decís? Bueno, ahí están, ¿no? Eso es, si me pegan a mí, le pegan a Milei. Me parece ahí la frase más representativa de la entrevista de anoche, o de ayer a la tarde, de Fantino a el jefe de gabinete. Además de esta cuestión, o en este contexto, habló del respaldo del presidente en la investigación judicial y siempre llevando la cuestión hacia ese lugar. Después, además, nada, dejó párrafos así muy muy distintos en su tono a lo que nos tenía habituado cuando era, sobre todo cuando era solamente vocero, que era pendenciero, mal educado en algunas oportunidades, porque el tono monocorde nunca le quitó lo mal educado para referirse a los interlocutores. Ayer medio que llorisqueó porque hablan de su intimidad, hablan de la plata de la mujer, que es, o ex mujer ahora parece, no sé qué, ¿sí? Según algo que dijo Rial por ahí.
2: No es lo importante.
0: Pero no nos metamos en eso,
1: yo les cuento.
0: Esto no es LAM. Bueno, no, pero no es la intimidad de la mujer. Están hablando de.
1: Están hablando de
0: un posible enriquecimiento ilícito, tanto de él como de su señora, que obviamente, siendo coach ontológica de la pavada, no le alcanza
1: de plata que no se puede justificar.
0: Alcanza para los gastos, supuestamente. Entonces ese es el planteo. Y aparte lo obvio, y esto vale de vuelta. Ahora vale para Dorni, valía antes para Karina, valía antes para Cristina y para todos y todas los políticos. La prensa no baja el martillo, cuenta cosas y después se corroboran o no, nada más, no es. Siempre con responsabilidad, y si vos obrás mal como prensa, te corresponden las generales de la ley y podés ir hasta en cana por una información. Salvo que si te equivocaste de buena leche, de buena fe, no, pero si no, si vos obraste mal, podés ir en cana, digamos, ahí no hay tutía en eso. Corresponde a las generales de la ley, o sea que es eso, se cuentan esas cosas. Bueno, Ese fue el contexto un poco de la entrevista, y decía ayer a Dorni más ahí, perfil bajo, no, bueno, se mete con mi intimidad, me han agredido en la calle, bueno, qué sé yo, viejo, sí, está mal, a mí no me gusta que agredan a la gente en la calle, ¿cierto eso?
1: Bueno, me encanta la doble vara argentina, ¿no? Por un lado hago cosas, pero por otro lado me quejo si me las hacen, porque si hay alguien que ha agredido a la prensa y desde sus gestos a la ironía que ha usado siempre es a Dorni.
0: Bueno, sí, no sé si la ironía, disculpame.
1: Irónico.
0: ¿Qué va a ser irónico?
1: ¿Te acuerdas cuando dijo, estoy esperando, me debes tus disculpas? Claro. Esa es una forreada.
0: Eso puede ser, pero ironía no lo sé porque me parece que es más elaborado. Pero dale. Bueno, en este contexto también, y después de llegar de los Estados Unidos, Milei convocó a una nueva reunión de gabinete para este viernes. Así que veremos cómo le vas a la siesta entre reales.

0: A las 14 horas. Pará, no estés pendenciera vos también, Analía.
1: Me apuro porque me pone ansiosa.
0: No seas pendenciera vos también. Una reunión de gabinete y está bien que no podemos decir todo mal lo que hacen. Tranquilos.
2: No, por eso.
0: No seamos pendencieros, Winkelmann.
1: Sí, tenés razón.
0: Te acelerás y te pones en modo pendenciera.
1: No, tengo miedo de que para qué son esas reuniones.
0: No funciona así. No, Analía, no seamos, no. Vamos con seriedad, por favor, chico. Por favor,
1: Tienes razón.
0: Por favor.
1: Pues tienes razón.
0: Bueno, a las 14, reunión de gabinete, decíamos, y veremos qué sale de ahí, cómo son las fotos. Y sí, vale, después analizar rostros. Algunos estarán más malabondeados, otros menos, más simpáticos. ¿Quién se pone cerca de quién? ¿Quién abraza a quién? Hay abracito con saltito, como claro. Hacen a veces en las reuniones de gabinete, ¿no? Bueno, todo eso que a nosotros, los coach ontológicos, nos gusta analizar. Un dato de la economía, pero de la producción también. Se conoció que en función de la crisis que atraviesa el sector de la construcción, precisamente, sumó un nuevo episodio, y es la decisión de Loma Negra, la cementera, de mantener frenado hasta fin de año el horno principal de su planta, que se llama La Amalí. Eso por quien fuera la dueña, ¿no? Amalita Fortabat, ¿no? La Amalí es el horno más grosso, digamos, de Loma Negra.
2: ¿Hasta fin de año?
0: Sí.
2: ¿Desde mayo?
0: Sí, sí. Ahora hasta fin de año. Bueno, nada, está en Olavarría, esta planta, sede histórica de Loma Negra. Y tiene que ver básicamente con el descenso de la actividad de la construcción.

0: Pinar de la Ribera Bar.
1: Ahí, plaza, la Plaza de la Locomotora.
0: Sí, ahí.
1: Está, le voy a pedir al concejal Quino 2.
2: No estaba la boya.
1: Que es el único que pone los nombres que posta, posta.
2: ¿Y qué le quiere cambiar?
1: Y que la Plaza de la Locomotora llame la Plaza de la Locomotora.
2: Y no Le Petit Pisant.
1: Exacto.
0: Claro, sí, nuestra locomotora.
1: Exacto. Bueno. Basta. Sí. ¿Eh? Listo. Muy bien. Gracias. Bueno. Nacho, sí. Tengo un problema hoy.
2: Sí, que no podés ir a ver mi show.
1: No sé lo que hacer.
2: A las 21 horas en Parientes del Bar Litoral Stand Up
1: Comedy. ¿A dónde no puedo ir? No.
2: ¿A dónde no puedes ir? Como dice Dolina, no deje de faltar. Estamos en Parientes del Bar, que queda en la Feria de Salta y Nogoyá. A las 21 horas, ahí Mateo Isa, Belisario Ruiz, Ignacio Grunbaum. Ya se ríe, ¿no? Le nombro a la gente y se ríe.
0: Ya, solo de nombrarlos.
2: Lisandro Riera y este que les habla.
1: Nacho Contra.
2: Exacto. Vamos a hacer nuestro show último, más reciente, 2025, 2026, porque van cambiando de a poquito los materiales. Así que vengan porque está muy, muy bueno. Litoral Stand Up Comedy en vivo.
0: Qué lindo, qué
2: comedia
0: lindo.
2: Comedia en vivo. Nada de TikTok. Nada de memes.
0: No.
2: Gente de verdad contando chistes, transpirando.
1: Ah, ¿ustedes no se paran adelante del escenario?
2: Sí.
1: Pantalla, proyector.
2: No, basta de pantalla.
1: Esto es un meme.
2: No, hacemos eso.
1: ¿No hacen eso?
2: Escribimos chistes
0: propios. Esto es un artista de verdad.
2: Bueno, no sé si tanto. No sé si tanto, pero artista era Picasso.
1: Y cuentan ellos los chistes, aparte.
0: Sí,
2: los inventan. Las personas, los seres humanos.
1: Los artistas son los que cuentan los chistes, ¿no? Que agarran un perejil y le dicen, a ver vos, que sos pelado.
2: Claro, eso. No andamos hablando con el público y haciendo contenido con eso. No. Son de autoría propia. Vengan a vernos la entrada a la gorra y la van a pasar muy, muy bien.
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1: Un minutito queda para las 11:30. Esto es Malos Perdedores. Vamos a estar hasta las 13 con muchísima data que nos queda pendiente. Hoy hablábamos con el concejal recién del peronismo. Yo les voy a contar ahora el subtexto, la rosca, todo lo que no contó.
0: Total no está escuchando.
1: Sí, no, está escuchando. No sé si está escuchando, ¿sí? No importa. Pero las cosas que por ahí no dicen los
0: funcionarios.
1: Y la gente, claro, exactamente, los protagonistas. Así que vamos a estar con ese tema. Y también, hoy se viene Sobrecitos de Azúcar, con Emiliano Hatib, A Pesar Nuestro. Sí. Es una imposición, digamos, que tengo. Sí. Yo me niego.
2: Bueno.
1: Pero bueno, no queda otra.
2: No queda otra.
1: Y tengo una noticia que me está quitando realmente el sueño.
2: Ajá.
1: Y es que los Estados Unidos de Norteamérica han liberado archivos secretos sobre ovnis y vida extraterrestre. Así que está todo el equipo Malos Perdedores leyendo los archivos.
2: En este momento.
1: Y probablemente.
2: Probablemente.
1: Después de las noticias,
2: la verdad.
1: Le contemos sobre T.
2: Sí.
1: O se entere usted que quizás su vecino es un bicho de afuera.
0: Sí, cuando desapareció porque se lo llevó un ovni, por ejemplo, a la mujer, cuando se le desapareció el marido durante un día.
2: Sí, se fue el jueves a la noche.
1: No era que fue a comprar cigarrillo.
0: No.
1: Se ha ido de parranda.
2: Se fue a jugar a la noche y volvió el domingo a la tardecita.
0: Se lo llevó el ovni. Él lo dijo.
1: 11:30, pensé que iba a ser un apunte, Claudia, pero no, se lo guardó para sí.
4: Estaba por decirlo de los cigarrillos, tal cual.
1: ¿Viste?
2: Claro.
4: Sí, varios.
1: Te leí la mente.
4: ¿Viste?
2: Hay gente que les pasó las dos cosas. Fue a comprar cigarrillos y se lo llevó un ovni.
1: Noticias con Martínez. Claudia.

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1: La temperatura en Paraná, 11 grados 4 décimas, humedad 44%. Realizan una feria solidaria el domingo, este domingo 10 de mayo se llevará a cabo

0: una feria americana solidaria en Paraná con el objetivo de recaudar fondos para acciones comunitarias impulsadas por la Fundación Propuesta Solidaria. La actividad se desarrollará de 15:30 a 18:30 frente a la Plaza Mujeres Entrerrianas, donde vecinos podrán acceder a una amplia variedad de prendas de vestir, calzados y accesorios a precios accesibles. Virgen del Luján, a las 16 es la procesión en el barrio Rocamora. Cada 8 de mayo se celebra el Día de la Virgen Nuestra Señora de Luján, una de las más populares del país. Las celebraciones en Paraná comenzaron anoche a las 23 con la vigilia patronal desde el patio del colegio secundario. Este viernes hasta el mediodía se reza el rosario continuando por la patria y la paz. Luego habrá un momento de adoración eucarística y la misa y procesiones a las 16 horas, actividades que no se suspenden por lluvia. Patronato visita a San Martín de San Juan por la 13ª fecha de la Primera Nacional. Patronato juega el sábado a las 16:30 ante el conjunto sanjuanino en el Estadio Hilario Sánchez. Ambos equipos tienen un desempeño similar en este torneo, 13 puntos, producto de 3 partidos ganados, 4 empatados y 4 perdidos, aunque Patronato llega con un invicto de 4 partidos. La temperatura en Paraná, 11 grados 4 décimas, humedad 44%, cielo despejado en Paraná y zona cuando pasaron 33 minutos de las 11 de la mañana.
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0: Si no es amor, ¿qué es? Si no es amor, que no sea nada. ¿Cómo es eso, Nacho?
1: Si no es amor, que no sea nada.
0: Wow. Bueno, vamos a conversar con Sandra, que es Sandra Míguez.
1: Bueno.
0: Que ya está conectada para hablar con nosotros. ¿Cómo andás, Sandra? Buen día.
2: Muy bien. Opino lo mismo, Si no hay amor, que no haya nada.
0: Ah, viste. Después dicen de nosotros.
2: Viste que somos unos románticos, dicen al final.
0: Andan diciendo que somos insensibles y fíjate.
2: ¿Viste?
0: Ahí tienen. ¿Cómo andás?
2: Sí. Bien, bien, acá analizando un poco también los datos de la realidad, porque estamos frente a una nueva convocatoria de una marcha universitaria, ¿no? Por todo lo que tiene que ver con los recortes y demás, y la imposibilidad de funcionamiento normal de las universidades, con todo lo que eso significa, porque en estas horas veíamos cómo algunos de los hospitales que dependen del ámbito universitario, de la UBA concretamente, están viendo peligrar sus servicios y también la posibilidad de las cirugías y demás, justamente por la falta de aplicación en lo que conocemos como el financiamiento universitario, ¿no? Uh-huh. Y esto, que lo quería ligar a todo lo que viene sucediendo, de lo cual ya hemos hablado también, pero digo, ¿cómo se va sumando entre el tema del financiamiento educativo, pero también la conflictividad social que hay con distintos sectores que también han comenzado a confluir alrededor de este diagnóstico en relación al ajuste económico, que ya no impacta solamente en lo que hasta ahora se venía sosteniendo que eran las variables macroeconómicas, sino que la gente lo empieza a ver en su día a día, ¿no? En estructuras sensibles, en todo lo que tiene que ver con el tejido social. Y la universidad justamente es como una caja de resonancia de eso, ¿no? Una condensación, podríamos decir, de ese malestar, porque allí también se van a dar cita en esta convocatoria que está prevista para el 12 de mayo, una serie de reclamos vinculados al sistema universitario, al sistema científico, y también a la incorporación de todo lo que tiene que ver con las demandas, por ejemplo, en discapacidad, porque también muchas de las respuestas y soluciones provienen del propio ámbito universitario. Pensemos en todo lo que tiene que ver con la formación, con los recursos humanos, y áreas específicas de contención y seguimiento de estos temas que son tan sensibles. Ayer teníamos oportunidad de hacer una entrevista que salió en Radio Costa Paraná con una profesional de la salud, del campo de la salud mental, como es Paula Kratger. Que
0: el Uy sí, porque es buenísima total. Explicando, es una genia, sí.
2: Sí, muy didáctica, exacto, y demás.
0: Exacto.
2: Y hablaba justamente de lo que tiene que ver específicamente con la salud mental, por qué estamos viendo tanta cantidad de casos y de demanda. Justamente por esto, que las condiciones de vida están siendo sumamente adversas, con pérdidas de puestos de trabajo, con pérdida de oportunidades, con pérdida de servicios. Es decir, la vida se hace muy difícil en este contexto y entonces aparece justamente la repercusión más directa en el campo de la salud mental.
0: Mira, te hago un paréntesis cortito, pero que aporta nada más. Respecto de la salud mental, bueno, ahí a través de la Facultad de Ciencias de la Vida de UADER, hay presencias en territorios y demás, hicieron una jornada esta semana en Villa Clara, me daban noticias, y hubo tres charlas sucesivas para más chicos, primaria, para adolescentes y para público en general, con mayoría de participación de instituciones, pero mucha ciudadano de a pie, diríamos. Y en todas, mucha asistencia y mucho feedback, mucho de vuelta.
2: Mucha demanda.
0: Totalmente. Digo esto solo en función de decir lo obvio,
2: bueno,
0: ¿no? Que hay una necesidad.
2: Hay una necesidad, y justamente le pregunté, pero puntualmente sobre eso a Paula Kratger, porque yo le decía, bueno, ¿y cómo ves el tema de que se vaya a las escuelas a hablar del tema y todo lo demás? Y me dice, cuidado con eso, dice, porque estamos concientizando, y vos lo que haces es justamente relevar la demanda, pero después los servicios que hay para ofrecer, para contener esa demanda, no están.
0: Bueno, claro.
2: ¿no? Estamos diciendo, bueno, resulta que te dan un turno para dentro de 3 meses, cuando vos sabés que la situación de salud mental es hoy, es la urgencia, es atender, porque no podés, y no solamente en casos con cuestiones que van ya por el tema de síntomas y la medicalización, ¿no? Digo, en el día a día, no podés convivir con el malestar durante 3 meses y después ver cómo lo resolvés. Esto es lo que dice Paula Krager, siempre le agrego Krager, una R, sí. Por eso...
0: Krager.
2: Digo esto para entender también. Y otra cuestión que señalaba era todo el retroceso que ha habido en términos generales en temas de salud, ¿no? Pensemos que hace poquito hablábamos del recorte deshecho o desarmado o quitado una política fundamental como era la distribución de medicamentos a través del programa Remediar, ¿no? Que daba solución a infinidad de enfermedades crónicas como diabetes, enfermedades coronarias y demás, con lo cual todo el panorama se agrava porque vamos a empezar a ver más personas con padecimientos y complejidades a partir de esto, ¿no? De la no posibilidad de atenderse o recibir la medicación correspondiente. Y esto lo sumo, digo, que mientras vamos viendo este escenario social, por el otro lado vamos viendo un gobierno...

0: políticos, ¿no?, que están viendo esto a partir de lo que es este caso emblemático, en donde está absolutamente sospechado Emanuel Adorni, uh-huh, en relación a un estándar de vida que no puede explicar, por lo menos hasta el momento no ha sabido explicar de dónde provienen los fondos para una vida plagada de frivolidades, por decir, la construcción de una cascada en una pileta, ¿no? Sí, frente a, sí, un escenario, digo, más allá de que después Adorni justifique o no sus ingresos, ¿no?, que es bastante dificultoso, por lo que tiene como declarado de ingreso.
1: Que justifique, si puede, si no, que no justifique, lo que sea, irán cana, no irán cana, pero también es válida esa contradicción, ¿no? La de mofarte con una radiografía falsa de los de las pensiones de discapacidad, mofarte de los jubilados, de las jubiladas, de todo el mundo, ser un canchero, la escena de ayer lloriqueando porque le dijeron turro en la calle.
0: Claro, claro. Digo, ese contraste, ¿viste? Uh-huh. Me parece que ahí ese es el punto de inflexión, me parece que socialmente, porque todo lo demás, digamos, la gente lo venía soportando, manifestándose, pero acá hay un quiebre muy profundo en ese sentido. Vos no podés estar hostigando a los jubilados, a las personas con discapacidad, mofándote de todo eso, ¿no?
1: Si tenías una conclusión, decíla. Si no, te iba a llevar
0: para
1: otra.
0: Por el otro lado, mostrar una vida superflua, llena de cuestiones de una frivolidad abrumadora, ¿no? Eso.
1: Está bien. No, te iba a decir, ayer traía acá para compartimos con la audiencia dos expresiones de dos influencers de distinto tenor. Uno es Coscu, un joven streamer, y el otro es Martín Sirio, que hace personajes, uh-huh, y habla un poco de espectáculos y qué sé yo. Y el Coscu pegándole a Galperín por haberse también reído, insultado, etcétera, de una jubilada. Y Martín Sirio, lo mismo, explicando esto que han explicado 18 millones de veces de la economía feminista, de por qué es justo, pero además por qué no solo que es justo, sino que sirve para bancar el sistema, una jubilación, aunque no tengas aportes formales para las mujeres. Y más allá de que es válido, y vos decís, es una obviedad lo que dice este y aquel, yo lo traía en otro sentido también, y es cambio de onda, si se quiere, respecto de decir algunas cosas que antes, hasta hace un par de meses, un año, cuando ganó Milei, un poco después, era canchero, estaba bien reírte del jubilado que no cobra, del discapacitado que es un planero, del universitario que estudia el culo de Batman y qué sé yo, pero ahora ya no. O no en todos, por ejemplo, o en gente que antes capaz la dejaba pasar, hoy dice expresamente, está mal lo que haces Galperín, está mal lo que haces Caputo, etcétera.
0: Sí, sí, y muestra justamente las estas contradicciones de las cuales estábamos dando cuenta, y también todo lo que tiene que ver con un discurso plagado de un mundo ideal, o un mundo ficticio, una irrealidad de la cual la gente ve poco y nada, ¿no? Uh-huh. En términos sociales. Y esto se ve reflejado en las encuestas, ¿no? Uh-huh. Que realmente no hay una encuestadora, ni siquiera aquellas que generalmente le daban a favor del gobierno nacional, que hoy no esté hablando justamente de esto, de la caída en la imagen del gobierno y de las grandes dificultades que está teniendo para establecer esos vasos comunicantes con una sociedad que hoy no estaría siendo representada.
1: Ahí estamos. No sé si te queda un apuntecito más, Sandra, si no te agradecemos mucho, válido ahí el...
0: No, agradecer toda la solidaridad con el tema del despido de mi hermano, que más allá del amor y todo lo que significa el vínculo, ¿no? Realmente es muy bueno haber recibido tantas muestras de afecto y reconocimiento a su labor intachable, tanto profesional como humanamente, así que quería agradecerlo también, aprovechar, porque es imposible contestar uno por uno tantos mensajes a

0: aprovechar para agradecerles a todos ustedes y a toda la gente que se ha manifestado en este sentido, repudiando justamente el despido de Fernando.
1: Total, contamos, bueno, no me acuerdo qué día fue, lunes, martes, ¿no?
2: Sí, el miércoles.
0: El martes sucedió exacto. A las 2 de la tarde.
1: Exacto, hablábamos el miércoles a la mañana y no te quiero hacer hablar mucho por las dudas, pero nada, referenciamos eso, un enorme profesional y un buen tipo condensado en una sola persona, así que era...
0: No que era. Contrasta justamente con esto que decíamos hoy, ¿no? Las buenas y las malas personas.
1: Es absurdo. Abrazo, Sandra.
0: Gracias, un abrazo grande.
1: Sandra Míguez, acá en Malos Perdedores. 11:47 minutitos. ¿Hacemos la pausa, si no me equivoco? ¿Qué tenemos?
2: Bueno, yo tengo un enigma, pero si quieres...
1: ¿Yo te tiene un enigma?
2: El enigma, que dice así. Atención, la pregunta, el acertijo. Algunos lo sueñan, otros ya fueron a la despensa. Pienso en ello y me río. No. disculpe, que acá tengo un problemita. Acá.
1: Sí.
2: Vino la idea con el... Algunos lo sueñan y otros ya fueron a la despensa. Pienso en ello y me río. Vino la idea con el frío.
1: Ya lo
2: sé. Facilísimo.
1: Ya lo sé.
2: A ver qué. Dígalo.
1: Ya lo sé.
2: Pará, déjalo, Exe, que es muy malo en este juego.
1: A ver. La tengo clarísima.
2: Me encanta. Sí.
1: Va en el bolsillo de adentro del saco.
2: No.
1: Sí. La petaca de licor tres plumas.
2: ¡No, señor! No.
1: Pero podría ser.
2: Pero muy bien. Lo voy a anotar. ¿Usted
1: en
2: qué
1: la
2: dice?
1: Listita del súper.
2: En la listita del súper.
3: Yo digo que es la bolsa de agua caliente que se me rompió el año pasado y tengo que ir a la despensa
2: no
3: a comprar otra.
2: No, que se le rompió la bolsa de agua caliente. ¿Cómo?
1: ¿Arriba de la cama?
2: ¿Durmiendo?
3: Casi. Decí que alcancé a sentir calentito y saqué el pie, pero no. Yo no pongo los pies, no sé ustedes. No,
1: al revés tiene que hacer si siente calentito.
3: No, claro. Porque estaba muy caliente.
1: Ok.
3: Miro claro. Pinchada.
2: No. Algunos lo sueñan, otros ya fueron a la despensa. Pienso en ello y me río. Vine la idea con el frío. Es el guiso que se están haciendo todos. Qué en este bueno, momento. En este momento, 11:48, picando la cebolla, picando el morrón, picando la zanahoria.
1: ¿Qué sale hoy? Sale guisardo.
2: Sale guisardo y pausa.
1: No, pausa no, nos llama Fabio rapidísimo, tiene un último momento.
4: Disculpe. Atención, Ezequiel, hay un corte en este momento en calle Corrientes y La Paz por reparación de cañería. Así que por unos 30, 40 minutos aproximadamente va a estar cortada esa arteria. Reiteramos, calle La Paz y Corrientes.
1: Ahí estábamos, Fabio Rodríguez Freire, desde la Torre de Control de Tránsito de Radio Costa Paraná. Dale.
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0: Mimos son mimos. Un poquito de babasónicos.
1: ¿Cómo baila, eh?
0: Para que empiece a arrimarse.
1: Es viernes y Ezequiel lo sabe.
0: El viernes de frío.
2: Tu cuerpo lo sabe.
1: Tu puerco lo sabe.
2: Escucha, tu cuerpo. 11 grados 4 siente tu cuerpo en estos momentos.
0: Escucha, hoy es viernes.
1: Sí.
0: Ayer el sorteaste entradas.
2: Sí.
0: Bueno, que nos avisen después. Ey, manden una fotuli del asiento ahí.
2: Y estaba muy contenta porque dijo que iba a llamarla a la prima y iban a ir juntas.
0: Qué lindo.
2: Así que nos encantó. Y atención porque después tengo
3: prima, algo. Prima, ¿le gustaría comer una pisita?
1: No, señor.
3: Una pizza cuando termine la función.
2: Obvio. Algo eso hay que hacer después.
0: Sí, ¿cómo no?
1: Sí, pero parece? ¿Usted qué se prende?
0: Yo no me prendo. Yo no como pizza aparte.
2: Que nos cuenten después qué tal estuvo, eso sí. Escuchen, después.
3: Y dos lisos.
1: No, bueno.
2: Bien grandes.
0: Sí. No, basta.
2: Y bien helados.
1: Sí.
2: La qué semana que viene. Que es. Escucha, tengo dos entradas, pero un espectáculo. Estoy re regalona últimamente. Voy a regalar algo todas las semanas.
0: Ok.
2: Me lo propongo. Bueno. Es mi misión en este programa.
0: Bueno. Okay.
2: Y atención, porque voy a tener dos entradas para regalar para la próxima semana un espectáculo que después les voy a contar más detalles.
1: ¿Teatro, música?
2: Música sinfónica.
1: ¡Epa, epa!
2: Que viene directamente.
0: Que van a ver.
2: ¿Saben dónde vienen los integrantes
1: de dónde?
2: Georgia, que es un país de Asia.
0: Sí.
2: ¿Sí? Se habla inglés, chino e hindi.
0: Sí.
2: Mirá. Se llama a Georgia como la cultura del vino, ahí hay mucho vino. Estamos re lejos de Asia. Bueno, están haciendo una gira por todo el país y llegan a la ciudad de Paraná. Es una orquesta de cámara reconocida a nivel internacional. Están en Rosario, Buenos Aires, en el Teatro Colón se están presentando en estos días y se presentan en la ciudad de Paraná el próximo 15 de mayo.
0: ¿Qué es?
2: Creo que es viernes, el próximo viernes 15 de mayo. Pues que tenemos dos entradas para regalarles.
1: ¡Epa, epa!
2: Ahí está. Estoy, cada vez más pum para arriba.
0: Ahí estamos, regalona. Bueno, eso lo arrancamos el lunes que viene, si querés. El lunes que viene, así no nos mezclamos.
2: Ok.
0: Reuniones paritarias. Les propongo ahora escuchar dos voces de protagonistas. Primero, la de Carlos Cuenca, el presidente del Consejo General de Educación, en función del encuentro con los sindicatos docentes.
4: Tuvimos la tercera reunión paritaria en este año. Celebramos este tipo de encuentros, que sea en este marco, de juntarnos dentro de los 90 días, en el día 66, o sea, un mes antes de lo acordado, dentro del plazo estipulado como límite. Nos reunimos para tener una propuesta en el marco, obviamente, de la situación que lleva la provincia, teniendo en cuenta, obviamente, la responsabilidad de los recursos y un montón de situaciones. Esta propuesta es del 3,5% remunerativa y bonificable para aquellos conceptos, obviamente, que son bonificables. Sobre el último índice inflacionario que se tiene actualizado hoy, que es 3,4, o sea, está por encima, un poquito por encima del índice inflacionario. Es una propuesta remunerativa, tal cual era la promesa que se había tenido, impacta directamente con el sector pasivo. La propuesta fue rechazada, el gobierno pasa a cuarto intermedio para tener una respuesta dentro de acá al 12 de mayo, el martes 12 de mayo.
0: Carlos Cuenca, presidente del Consejo de Educación. Vamos a escuchar también al funcionario provincial Ricardo Vales dando cuenta, en este caso, del encuentro o de la reunión con los sindicatos estatales, es decir, ATE y UPCN.
5: Empezamos los diálogos paritarios con los trabajadores, que lo primero que tenemos que recalcar del gobierno provincial es mantener estas paritarias, estos diálogos con los trabajadores, estas buenas discusiones que se dan. Se hizo una propuesta, como ustedes dijeron, para que analicen ambos gremios, tanto ATE como UPCN, de una recomposición salarial del 3,5% sobre los montos remunerativos que venían percibiendo del mes de abril a efectivizarse ya con el mes de mayo. Han solicitado ambos gremios una ampliación de las propuestas y de puntos que también vienen discutiéndose con el gobierno provincial. Hemos solicitado y hemos acordado con ambos gremios un cuarto intermedio hasta el día martes, en el cual analizaremos las solicitudes que vienen haciendo ambos sindicatos.
0: Bueno, Ricardo Vales, ahora hace un ratito escuchamos a Carlos Cuenca, funcionarios provinciales en función de sendos encuentros con los sindicatos docentes y estatales, obviamente, en el marco de paritarias. Va a continuar esto la semana que viene, el 12 de mayo, con alguna propuesta, entiendo, en el sentido de de mejorar, ¿no? De mejorarla, desde luego. Ahí hubo declaraciones y demás de los distintos sindicatos suficientes como para pedir algo nuevo y rechazarla en lo inmediato. UPCN, por ejemplo, dijo inmediatamente: nosotros necesitamos otra respuesta, no vamos a responder a la propuesta oficial si no hay una discusión seria, si un proceso de reivindicación de los trabajadores. Bueno, falta todavía entonces para un acuerdo y veremos cómo sigue la mano. Siempre son más peliagudas, más espinosas las negociaciones salariales en años no electorales.
6: Claro.
0: Y si al ser un año no electoral le sumás, porque cuando hay elecciones el político quiere... Que no haya bardo. Bueno, quiere gente en la calle, no quiere. En cambio, cuando no hay elecciones y para colmo, o además le sumamos la cuestión de la carestía de recursos, bueno, se pone bien cuesta arriba, o se les pone para los trabajadores, bien cuesta arriba la negociación salarial. Veremos cómo sigue entonces semana próxima. Segunditos quedan para las 12 del mediodía, Winkelmann.
2: Parece que sí.
0: Escuchame una cosa.
2: Parece que sí lo que dijimos.
0: Escuchame,
2: hoy.
0: ¿Qué pasó?
2: A ver qué tanto me conoces. Parece que sí lo que dijimos hoy al principio.
0: ¿Qué
2: relacionado
0: dijimos?
2: A un funcionario.
0: No sé qué estabas hablando.
2: ¿De quién hablamos todo el tiempo?
0: De Adorni.
2: Sí. Sí. Parece que sí, que está separado.
1: Ay, caramba. Ah.
2: Sí. Porque sigue posteando cosas, la mujer o es mujer, como no todo lo que nos trajo hasta acá nos llevará a lo siguiente.

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1: La temperatura en Paraná 11 grados 4 décimas, humedad 44%. Se oficializó la ley que regula el régimen de licencias por adopción tras su publicación en el Boletín Oficial número 28.330. Ya rige la ley 11.272. La normativa garantiza a los empleos públicos hasta 120 días de licencia para vinculación y permisos especiales para trámites y talleres obligatorios. La ley obtuvo media sanción en diputados en septiembre del año pasado y fue sancionada definitivamente en el Senado en abril de este año. A las 13 vuelve Adorni a las conferencias de prensa, luego de que Patricia Bullrich le reclamara explicaciones inmediatas para despejar su situación patrimonial. Manuel Adorni dará una nueva conferencia de prensa este viernes a las 13. Será antes de encabezar una reunión de gabinete donde participarán Javier Milei y todos los ministros. Pronóstico del tiempo para lo que resta de este viernes: cielo nublado, temperatura mínima prevista 7, la máxima estimada en 16. Para mañana y el domingo se anticipa cielo parcialmente nublado, ventoso, poco cambio de la temperatura. La actual, 11 grados 4 décimas, humedad 44%, cielo despejado en Paraná y zona, cuando pasaron 2 minutos del mediodía.
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0: 2 y 3 del mediodía, malos perdedores. Pues hasta las 3 en Radio Costa. Un mensajito cortito.
1: Una última horita que tenemos. María Rosa, nuestra querida tía, hola, nos dice: totalmente de acuerdo con mi sobrino Ezequiel. Bueno. La botellita siempre, dice la tía María Rosa, que nos está escuchando.
0: Festejo.
1: Para el frío, la botellita.
0: Ah, la petaquita.
1: La petaquita. ¿Caña era?
0: Y yo dije licor tres plumas, pero puede ser una caña legui, puede ser lo que usted quiera, tía.
2: Me interesa. Vos sabés que...
0: No me vengan, Hoy salí recién en el pasillo, me hablaron de Blue Label, no sé qué se hace, chicos.
2: Whisky. Whisky.
0: Pero no.
2: Whisky bueno, dice. Claro.
0: Chicos, tomen caña legui si tienen frío.
2: Me encontré un set en la casa que empecé a habitar hace poquito, me encontré un set nuevo y completo de petaca de aluminio. Esto es... Se va a enterar el dueño tal vez en este momento. Con vasitos perfectamente guardado, sin usar.
0: ¡Qué lindo!
2: Sí, espectacular. Y yo, ¿sabes qué digo? ¿Qué hago con esto? Porque no, es que voy a andar con un...
0: Tengo petaca yo, sí. me han regalado.
2: ¿Sí?
0: Sí, tengo.
2: O sea, pero ¿las usás? Porque, o sea...
0: Las uso.
2: ¿En qué contexto? ¿En invierno, de
0: no,
2: noche?
0: No, para trasladar bebidas, para hacer trago. Yo llevo petaca porque es acero inoxidable.
2: Exactamente, ah, esa
1: vos,
2: tengo. Mira vos.
0: Tiene ese sentido. Trasladar.
1: ¿Sos bartender también?
0: Vamos a hablar con protagonista. Después te respondo esto. Después la pausa.
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0: La economía circular, todo el laburo que están haciendo va a ser protagonista este sábado. Con un encuentro del que nos viene hablando mucho Analía.

0: Y para ello vamos a conversar con Hortensia Torres, que es parte del equipo de Economía Social de la Municipalidad y además es promotora de la Economía Social. Hortensia, ¿cómo estás? Obvio que está Analí acá sentada a nuestra izquierda y está, no sabés lo contenta que está.
1: Hola Analía, buen día Ezequiel y para toda la audiencia, gracias por llamarnos.
2: Buen día Hortensia, acá estamos poniéndole el hombro a todo lo que tenga que ver, por supuesto, con el desarrollo de los emprendedores y con estos espacios que vienen más que bien y uno de ellos ya se concretó. Estamos hablando de una feria circular en el Juan L. Ortiz con muchísimo éxito y ahora se viene el de la Sala Mayo. Contanos un poco qué es lo que vamos a encontrar a partir de mañana a las 3 de la tarde en la Sala Mayo.
1: Sí, así es, como vos decís, este es el tercer encuentro. Dos ya se hicieron en la Sala Mayo y este es el tercero, el primero que se hace en la Sala Mayo, mañana de 15 a 21 horas, como vos bien dijiste. Bueno, mañana nos vamos a encontrar entonces con ferias con moda, emprendedores y patio gastronómico. Los emprendedores son más de 40 que están anotados para participar y entre ellos vamos a tener procesos customizar, viste, el proceso de la ropa o personalización de las prendas para adaptarlo a los gustos y hacerlo único. Vamos a encontrar eso, vamos a encontrar accesorios como joyas de papel, no sé si ustedes alguna vez tuvieron la oportunidad de ver, pero no se cree que es de papel, pero bueno, unas cosas muy hermosas que hacen los emprendedores.
0: Jamás.
1: Zapatillas hecho a mano también, sí. Así que bueno, todo eso y ropa en muy buenas condiciones que fueron seleccionadas para presentarlos acá. Va a haber un desfile también de moda circular con las mismas prendas las mismas prendas que se van a estar ofreciendo ahí en el espacio de la Sala Mayo.
2: ¿Cómo? No, decía, las mismas emprendedoras van a realizar, tengo entendido, los desfiles con sus prendas que están ofreciendo al público como para que se puedan ver un poco más puestas ya en el cuerpo el cuerpo humano, digamos, ¿no? Y no en un perchero. Eso es muy bueno también.
1: Totalmente. Eso va a ser una de las cosas que vamos sumando, vamos mejorando y uno de las cosas nuevas que tenemos para ofrecer es un desfile de emprendedoras con talles reales, con cuerpos reales y la ropa de ahí de las emprendedoras. Y en la que la animación vamos a tener el gusto de que seas vos la que vas a estar animando. Y así que gracias por eso también.
2: No, gracias a ustedes. La verdad es que está generando mucha mucho run todo esto porque la gente está ávida de hacer un paseo, poder llevarse algo, no gastar mucho, vestirse bien con la moda circular. Hay prendas que prácticamente no tienen uso y eso también hay que decirlo porque se ha hecho una gran selección para poder ofrecerle al público, pero además ahí al ladito también tienen un patio gastronómico, o sea que todos los que vayan y paseen por ahí se pueden llevar un buen momento y algo más.
1: Exactamente, nuestros emprendedores son todos de la economía social que funcionan en los distintos centros de economía social en Paraná y también va a haber artesanos que hacen distintos trabajos en juguetes de madera, en cuero de pescado, en herrería, en tela, distinto. Eso van a estar en la parte de afuera y también va a haber un patio así con café para tomar masitas, para comer cosas ricas, dulces y saladas y también una emprendedora de las mismas que tiene productos sin tac, que eso no en todos los lugares lo encontramos, tanto dulce y salado, que todas esas cosas vamos a estar ofreciéndoles ahí libre, con entrada libre y gratuita desde las 3 de la tarde. Ojalá que haya lindo sol, lindo día para poder darnos una vuelta a todos ahí.
2: Sí, y algo más que quiero destacar, hay una de las emprendedoras que realiza prendas simples en algodones y los tiñe con tinturas que salen de las mismas plantas, con un proceso absolutamente natural y artesanal, que son divinas las prendas. Y además hay otra cosa que vi que me llamó mucho la atención, es gente que hace con papel reciclado, por ejemplo, unos abanicos espectaculares, que para un regalo es genial, es decir, se van a encontrar de todo. Así que bueno, la invitación está más que hecha.
1: Sí, ¿no? Totalmente. Eso de las tinturas con insumos natural, increíble. La verdad que es una belleza. Y bueno, también esto de los accesorios que hay, trabajos y hechos con amor único, indiscutible, que hacen cada emprendedora y emprendedores, porque hay chicas y chicos, hay de todos. Y bueno, hay estudiantes que también son que hacen para poder seguir trabajando o estudiando, como un ingreso también así para su economía familiar. Así que bueno, desde ya, muchas gracias también por la difusión. Y los esperamos a todas y todos por allá, y ojalá que sea lindo y podamos compartir un mate o una algo de ahí de los emprendedores y llevarnos una prenda. De hecho, así fue el último encuentro que tuvo en el Juan L. Muchísima gente se llevaba aprovechando la oportunidad que por pocos pesos uno se lleva un producto de calidad, y ahora que está cambiando la temporada, bien.
2: Y ayudamos al planeta, perdón.
0: Sí, es verdad.
1: Exactamente, eso es la sostenibilidad, ¿no es cierto?, que tanto hablamos, y esto es más allá de la necesidad, pero tener en cuenta eso, que hay que darle una vueltita y seguir usándolo, y ahí las cosas intervenidas, y vos no podés creer que se puede seguir usando sin destruir agua, sin desperdiciar agua, la contaminación, el veneno, y todo un montón de cosas que uno va ahorrando con reutilizando las cosas, ¿no? Como debería ser.
0: Cierra por todos lados. Hortensia, un beso grande. Muchas gracias por charlar con nosotros. Mañana te la mandamos, Analia.
2: Ahí estaremos.
1: Gracias. Dale. Muchas gracias. Gracias a Ezequiel y gracias, Analia, por el espacio. Y bueno, los esperamos mañana. Y gracias, Analia, por estar allá mañana.
0: Gracias. Un beso grande. Gracias, y claro que sí. Hortensia Torres, ¿no, Ana?
2: Así es.
0: Parte del equipo de la economía social, promotora también de la economía social y organizando este evento de mañana.
2: Que los esperamos a todos nuestros oyentes.
0: Desde las
2: 15 hasta las 21 en Sala Mayo.
0: ¿Hacemos una pausa? ¿Tenemos otra cosita? Hacemos una pausa y se viene. Después de ella, un evento respecto al cual estoy muchas veces en contra.
3: Sí.
0: Y otras menos veces muy en contra.
3: Bueno.
0: Se llama Sobrecitos de Azúcar y que tiene a Hatip como protagonista.
3: Genial.
0: Sí. Bueno, pausita, bueno para ustedes.
2: Sí. Ahí ya vamos.
0: Pausa.
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0: 12:17 de la mañana, del mediodía, estos malos perdedores. Estamos hasta la una. Ya vamos con algunos mensajes, pero no quiero que retrasemos más este momento, Nacho.
1: Bueno, bueno.
0: Que, usted... sin embargo, cuando mete conectores que no corresponden.
1: No, bueno, bueno.
0: Hay colegas de Analía que hacen eso.
1: ¿Sí?
2: Sí, todos por ahí hacemos eso.
0: Algunos más que otros.
2: Ese puede ser, sí.
0: ¿Eh?
2: Sí.
0: Bueno, vamos a sobrecitos.
2: Bueno, con el señor Emiliano Jatib. Llegó su momento de gloria los viernes.
0: Sí, momento de gloria cuando finaliza y lo aprobamos o no aprobamos.
2: Nos
0: hoy hace, estoy
2: nos
0: muy.
2: Hace pensar. Hoy está bravo. Sí. Nos hace pensar.
1: Sí. Momento de gloria, Estefan.
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5: Bueno, al buenos ángulo. Días. Buenos días. Gracias por la presentación.
0: Sí, con afecto.
5: Hoy vamos a hablar de el filósofo oculto de Silicon Valley.
0: Ok.
5: Algo le había adelantado al conductor el día de ayer.
0: Pero no me lo habías anunciado así, me llamó la atención.
5: No. Es bueno el título, es llamativo. Sí. Creo que es lo mejor. Así que bueno, la columna surge a raíz de Peter Thiel, este empresario tecnológico que viene a la Argentina.
0: ¿Está en Argentina?
5: Está en Argentina, sí. Peter Thiel es un empresario, lo sabemos, pero no es un empresario común y corriente, digamos, de esos que se dedican a acumular miles de millones de dólares y nada más. No es solamente un multimillonario tecnológico como muchas veces lo pintan. Tampoco es únicamente uno de los fundadores de PayPal, uno de los primeros grandes inversores de Facebook, o el creador de empresas vinculadas a la inteligencia artificial, la base de datos y demás. Peter Thiel es un hombre con una formación diferente a la de cualquier empresario y siempre ha hablado sobre la libertad. Hay una pregunta que, bueno, si uno investiga a este magnate, siempre se hace, siempre anda en su curiosidad, que es, y si la mayor parte de lo que deseamos ni siquiera es realmente nuestro, es una duda de Peter Thiel. Para eso tenemos que aclarar que Peter Thiel estudió filosofía en Stanford, estudió leyes después en Stanford, es una persona que viene desde las sociales, y termina siendo uno de los empresarios más poderosos, por lo menos del día de hoy.
0: Uh-huh.
5: La excusa para hablar de él es un poco sencilla, lo adelanté. Él hace pocos días estuvo en la Argentina, todavía está acá, con Javier Milei, y volvió a aparecer dentro

0: discusión pública. Para mí, lo más interesante es entender quién es este hombre, y también desmitificar algunas cosas que aparecen cuando se habla de Peter Thiel. Bueno, él nació en Alemania en 1967. Se crió en Estados Unidos, como dijimos, estudió filosofía en Stanford, después derecho también en Stanford. Y ahí ya aparece algo que lo va a marcar, digamos, a raíz de todo su pensamiento, que es un filósofo francés que se llama René Girard. Es un filósofo nacido en 1923. Para el canon, para la Academia de Filosofía, no es un pensador estilo Jean-Paul Sartre, Heidegger, que son filósofos realmente conocidos. René Girard es más bien una especie de marginado, ¿no?
1: Ok.
0: ¿Por qué Peter Thiel lo trae a colación este filósofo? René Girard desarrolló una teoría que quizá cuando la escuchamos por primera vez la rechazamos un poco, es un poco agresiva para el ser humano, más que nada porque destruye ese ideal de nuestra libertad, ese ideal romántico, por otro lado bastante sartreano.
1: ¿Qué dice?
0: Girard nos dice que básicamente la libertad no existe y que nuestro deseo no es libre. ¿Sí? Vamos a explicarlo un poco mejor.
1: Por favor.
0: Nosotros tenemos un triángulo dentro de René Girard. En ese triángulo tenemos el sujeto, que vendríamos a ser nosotros, tenemos el modelo y el objeto deseado. Entonces, lo que Girard descubre, digamos, o su teoría mimética, es que nos gusta creer que sí, que nos gusta creer que elegimos solos, qué ropa usamos, qué identidad nos construimos, qué música escuchamos. Pero Girard nos dice que el deseo humano funciona de otra manera, ¿no? Que el deseo es imitativo, es mimético, que pasa por un modelo y que después se convierte en deseo. Un modelo que nosotros admiramos, que nosotros vemos como una especie de objetivo, ¿no? Por así decirlo, yo le decía al conductor que admiro mucho a Dolina. Y si uno se pone en práctica qué libros he leído, muchas veces libros que me recomienda Dolina. Entonces, me parece un ejemplo bastante claro de esto que dice Girard. Uh-huh. Ahora bien, pensemos en esto. Peter Thiel, uno de los primeros grandes inversores de Facebook. Sí. Es decir, uno de los hombres más influenciados por la teoría mimética de René Girard, dicho por él, ayudó a financiar la mayor máquina de imitación social de la historia contemporánea. Facebook. Su gran explosión es cuando... Uy, me trabé. Cuando Zuckerberg se da cuenta que necesita que ciertos famosos o que ciertas personas con reputación tengan su cuenta de Facebook.
1: Claro, Facebook, ahí explota.
0: Ahí explota.
1: Supera el estudiantado, digamos.
0: Supera el estudiantado, exactamente. Y más que nada su objetivo era Brad Pitt y Angelina Jolie. Mm. Él sabía que eran los mayores modelos que tenía la sociedad estadounidense y que si ellos tenían Facebook, buena parte de la sociedad estadounidense lo tendría. Uh-huh. Facebook, Instagram, gran parte de todas las redes sociales funcionan exactamente así, ¿no? A través de esta idea, o por lo menos ellos lo ven así. Mark Zuckerberg también sabe quién es René Girard, también lo conoce. Estos tipos tienen una profunda convicción, digamos, sobre el ser humano y trabajan a través de eso. Como decíamos, las redes sociales están construidas a través de estos modelos, de este sistema, y Peter Thiel lo entendió. A partir de ahí, él construye toda una filosofía empresarial y política un poco particular. Por ejemplo, Peter Thiel detesta una idea que el capitalismo suele celebrar, suele desarrollar, que es la competencia. Y esto es muy raro, ¿no? El mayor empresario tecnológico critica la competencia. ¿Por qué? Porque para él competir demasiado es una especie de señal de mediocridad. ¿Qué nos dice? Competir significa que nosotros estamos corriendo detrás de lo mismo. Por lo tanto, que estamos mimetizados, ¿no? Que estamos corriendo ese modelo. Entonces, ¿qué dice él? Que competir con alguien significa entrar en la lógica del rebaño. O sea, vos y yo queremos lo mismo. Y ahí es donde él reconoce los modelos. Por eso él admira las empresas que hacen realmente algo diferente, como puede ser Palantir ahora. Empresas que crean mercados nuevos, que salen un poco de la competencia tradicional. Peter Thiel no es un tipo que está obsesionado con vender productos, no pertenece a esa rama empresarial, no razona de esa manera.
1: Claro, no hizo Amazon, ponele. que es un supermercado.
0: Claro, exactamente. Y por otro lado, bueno, siempre él destaca esto de que gran parte de la sociedad contemporánea vive atrapado en dinámicas de imitación obsesiva, ¿no? Personas copiando personas, opiniones copiando otras opiniones y demás. Y eso lo lleva a tener una mirada bastante pesimista sobre Occidente. También una reflexión separada de todo el vínculo... No, perdón. De todo el mundo empresarial que nosotros vemos, ¿no? Uno escucha a Galperini y no es un tipo pesimista sobre Occidente o sobre el futuro. Por eso este hombre, Peter Thiel, es un poco extraño. Además, también declarado abiertamente homosexual, se conoce a su pareja y demás. Es un multimillonario de Silicon Valley que habla de religión, de filosofía y de la decadencia civilizatoria de Occidente. Porque acá llega el otro elemento importante en el cristianismo, que también es un tema de René Girard, que eso hay que dejarlo para otro día porque es un poco complejo.
1: Okay.
0: Pero Peter Thiel tiene una fuerte influencia religiosa, eso tiene que estar claro. Y además ahí aparece esta idea nietzscheana de que la modernidad perdió su carácter espiritual, ¿no? Aparece esa idea de Dios ha muerto, lo hemos matado,
1: sí,
0: etc.
1: Sí.
0: Girard tiene una idea muy interesante, que es que dice que cuando las sociedades entran en crisis por exceso de rivalidad, se necesita encontrar culpables, chivos expiatorios, de los cuales señalarlos por los males que la sociedad

0: Pero diferente, ¿no? Este es un tipo mucho más formado, tiene cartas de 22 puntos sobre el futuro de Occidente, un tipo involucrado, digamos, con una visión del futuro y demás. A mí no me parece simplemente un empresario, me parece alguien que está intentando construir una teoría sobre el futuro de Occidente, sobre el presente, una teoría también donde el ser humano no es tan libre como se lo piensa, ¿no? Donde las redes sociales muchas veces organizan nuestros deseos, donde la competencia produce sociedades cada vez más imitativas y donde el verdadero poder no consiste solamente en vender productos, sino muchas veces en enseñarle a millones de personas qué cosas deben desear o qué cosas deben pensar.
1: ¿Qué conducta sería?
0: Claro, exactamente, los modelos.
1: Okay.
2: ¿Qué
0: Así
2: desear?
0: que, sí,
2: ¿Qué desear?
0: totalmente. Y como decía Lacan, mira que voy a meter ahora, como decía Lacan, el sujeto solo desea desear.
1: ¿Cerramos?
0: Cerramos.
1: Emiliano Hatip con los sobrecitos de azúcar. La recomendación del filósofo fue
0: René Girard.
1: René Girard, a propósito de la visita al país de
0: Peter Thiel.
1: Gracias, Hatip.
0: ¿Está aprobada?
3: ¿Está aprobado o no está aprobado? Yo lo apruebo.
2: Acá me llegó un mensaje de un oyente diario.
1: Cumplió.
2: Y dice, muy bueno sobrecito de azúcar.
0: Gracias.
2: De verdad, ¿eh?
0: Ah, bueno, gracias. Sí, sí, sí. Gracias, muy
2: siempre
0: amable.
2: Piensa que lo bromeo, pero...
0: Sí. Es que el conductor siempre me dice... Y eso que yo siempre destaco su inteligencia.
2: No, no le chupe la media. Váyase antes que algo cambie. Retírese.
0: Su inteligencia, su excelencia, no. Su criterio.
1: Saludamos con beneplácito la presencia de Hatip.
2: Muy bien.
1: A la vez que hacemos una reverencia, aplaudimos. Y nos retiramos a lo que sigue en la programación.

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5: 12 grados 6 decimos la temperatura en la ciudad, humedad 42%, cielo despejado. Abrieron las inscripciones para participar de los Juegos Deportivos de la ciudad. La tercera edición de los Juegos comenzará el 9 de junio en diferentes disciplinas, en categorías masculinas y femeninas. Es organizado por la Municipalidad de Paraná con el objetivo de promover el deporte, la convivencia comunitaria y la sana competencia. Los interesados deben completar el formulario ingresando a www.paraná.gob.ar/convocatorias. En noviembre es el Festival de Cine de Entre Ríos. Se confirmó la realización de la octava edición del Festival Internacional de Cine de Entre Ríos, que se desarrollará del 24 al 29 de noviembre. Es organizado por el gobierno provincial a través del Instituto Autárquico Audiovisual de Entre Ríos. El encuentro reúne producciones destacadas del país y del exterior.

0: y la programación está orientada a la exhibición, formación y desarrollo de la industria audiovisual. La convocatoria, impulsada desde la cartera de Gobierno y Trabajo, permanecerá abierta hasta el 5 de agosto inclusive para las competencias de cortometrajes entrerrianos y largometrajes nacionales. El pronóstico indica que se viene un fin de semana helado, pero con buen tiempo. Sábado, la temperatura mínima 7 grados, 14 la máxima. El domingo, 5 de mínima, 17 de máxima. Y el lunes, 6 de mínima y 20 de temperatura máxima. La actual, 12 grados 6 décimos, humedad 42%, presión 1.3 decimal 4, cielo despejado.
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0: Wow, 12:37 de la mañana. Estamos en Malos Perdedores. Estamos en Radio Costa.
1: Sí. Viernes.
0: Seguimos siendo locutores.
1: Seguimos siendo locutores.
0: No vengas a defender al sindicato.
2: ¿Qué problema hay con los locutores?
0: Analía.
1: Yo puedo hacer locutor y locutora, ¿eh?
0: Escúchame, no vengas a defender a lo del gremio locutores que bastante, mirá, hacen renegar a la gente.
2: No, ¿por qué decís eso?
0: Te van a saber. Vos sos mucho más que una locutora, Analía.
2: Yo soy alma pura. Soy alma pura en un rol de a veces de locutora, a veces.
0: Es alma y materia.
1: Alma pura.
2: No, alma. Yo soy un alma nada más.
0: Materia también.
2: Un alma libre.
0: ¿Por qué te corporeizás aquí frente a nosotros?
2: Esa es una ilusión.
1: Sí.
0: Escúchame.
2: Después de Emiliano Hatip, todo pasa por intelectualizar.
0: Ah, vamos a hacernos los intelectuales.
2: Dale. Sí. Juguemos.
1: Para ser intelectual tenés que hacer. Oh. Entonces estás diciendo. El capitalismo tiene una manera de funcionar.
2: Sigo yo. Para ser intelectual tenés que usar el término por de pronto.
1: Por de pronto.
0: ¡Qué buena observación!
1: No sé qué es por de pronto.
2: Siempre
1: por
2: un
1: de
2: intelectual pronto. Mete el por de pronto.
0: Por de pronto. ¿Y la manito en la pera?
2: Y la manito en la pera, obvio.
0: Como, de hecho, Emiliano. Puede entrar al aire.
1: Vení a jugar.
0: No, vamos a hablar en serio.
1: No, defendete.
2: Juguemos a ser intelectuales.
0: Por de pronto. ¿Se consiguió esos anteojos que no tienen aumento? Es porque le faltaba un poquito.
3: Sí, tienen aumento.
2: Un touch.
0: Le faltaba un touch.
3: Tienen aumento y filtro azul, porque paso mucho tiempo
0: jugando a la boludez de la compu. No.
1: Escuchá, me pasó lo mismo que me pasó ayer con Exe, que vino de saco. Ajá. Y es como que dijo las noticias con saco. Uh-huh. Y yo como que le creí. Y a la mitad del noticiero que él hace, por acá pasa la cosa, se sacó el saco y ahí ya como que dije, bueno, ya no sé qué está diciendo.
3: El mismo de siempre.
0: La primera parte del noticiero ese.
1: No. La primera parte le creí y me pareció muy profundo. Lo mismo ahora, viniste con anteojos. Y yo ya la verdad que fue como que dije, mirá lo que estás diciendo, loco. Y entrecerré los ojos, miré el horizonte, dije,
2: Y confluimos aquí en un tema que tiene que ver con la importancia de la imagen.
1: Ni hablar.
2: Fíjate, el tipo de saco es más creíble, el tipo de lentes es más creíble.
1: Sí.
3: Es verdad eso.
1: Sí.
2: ¿Vieron que no es una cosa
3: por de pronto?
2: Por de
3: pronto.
1: Por de pronto.
0: Escucha, y de pulverón rosado.
2: Chicle exageradamente masticado.
1: Bueno. Es un color.
0: ¿Qué es esa hasta el tapa hartazgo, que has puesto hoy?
3: Masticado hasta el
2: esto
3: hartazgo.
2: Es un maxi buzo. Esto es tendencia.
0: Sí. Maxi truzo.
1: Maxi buzo, se para y tiene un buzo color chicle. Chicle no sé, masticado.
2: Yo no sé si me queda bien, me queda mal.
1: Te queda muy bien.
2: No creo, porque una me miraba así como decía, mira, está ridícula. Pues hay que ponerse lo que uno tiene ganas de ponerse.
1: Sí.
2: Uno es más allá de la ropa, aunque la ropa comunica.
0: No te contradigas.
2: No me contradigo.
1: No, claro.
2: La ropa comunica y yo que quiero comunicar. ¿Qué es lo que quiero comunicar con este maxi bus?
3: ¿Usted, Flesler, qué quiere comunicar cuando se viste?
0: No, yo es lo primero que encuentro.
3: ¿Sí?
0: Sí, todos los días.
3: Bueno, comunica sencillez.
0: Siempre tengo jean y remeras. No, yo jean y remeras.
2: No te creo.
0: Siempre uso lo mismo. A veces
2: No importa si es lo mismo, pero tenés tu estilo muy marcado.
0: Es muy bueno mi estilo, además.
2: Es un estilo entre moderno, elegante, pero no todo me chupa un huevo. Es un estilo cuidado.
0: No me quedó muy claro lo que dijiste.
1: Claro, la metáfora.
2: Claro.
0: Un saludo, Manuel.
2: Sí. Moderno.
1: Sí. Sí.
2: El directo, dijo algo.
1: Sí.
2: Escucha, moderno, pero no.
0: Pero aparte hay que decirlo esto. Me queda muy bien.
3: Sí.
0: Cualquier cosa.
1: Sí, todo van a decir.
0: Aparte soy muy bueno.
3: Sí. Sí, realmente.
0: Y aparte digo cosas muy interesantes.
1: No, por favor, paren un poco. Sí. No le digan que sí a todo. Sí,
0: ¿no es cierto? Bueno.
2: ¿Vos pasaste por algún coach últimamente?
0: Y además de decir cosas interesantes.
2: Humilde.
1: Sí.
0: Mantengo, a pesar de eso, una profunda humildad.
3: Sí. Bueno, es que no puedo mentirle.
0: Y como algo negativo, no me gusta hablar mucho de mí.
2: No.
3: Eso es falso.
2: Pero eso además de los comunicadores.
3: No es negativo.
2: No es normal tampoco.
0: Que es una cualidad que comparto.
1: Claro. Dios mío.
3: Usted.
0: ¿Qué querés?
3: Ajá.
1: Me están cansando.
0: Es muy buena esa. Es muy buena.
1: Un te quiero.
0: 12:42. Eso mismo. Vamos con la. ¿Subió la temperatura?
2: Sí, escucha, a mí me encantaría.
0: ¿Subió la temperatura?
2: Debe haber subido.
0: Basta, basta de
2: no
0: hablar
2: se puede
0: de
2: seguir así.
0: No.
2: Hagamos terapia. Los últimos 15 minutos nos podemos permitir los viernes.
1: Bueno, pero estamos en los últimos 18, ni siquiera son los últimos 15.
2: Bueno, 15 grados. ¿Qué dijiste?
0: Temperatura, eso, 15. Vamos. 15. Temperatura.
1: 15 grados. Okay.
0: 15 grados.
2: Sí, se va a acercar.
0: ¿Tenés un mensajito a mano?
2: Tengo un mensajito que
0: uno.
2: Dice.
0: Uno.
2: Ángel nos dice, pero no sé si este tema lo tocamos en este programa. Dice, me parece que Argentina no se corrige más, dice Ángel, porque una legislación particular con beneficios extendidos a los empleados del Estado solamente, esto sobre la licencia por adopción, dice él, tema que hoy casi estoy segura no tocamos en el programa, así que tal vez fue para el programa anterior o...
0: Para la gente del informativo, seguramente. Pues. Para Claudia. Me meto en Litoral Macro, arroba Litoral Macro, consultora de economía de nuestra ciudad, que trabaja en entender la macro, pero para actuar en la micro. Análisis ampliado de la canasta básica alimentaria para el mes de abril. Bueno, entienden que el seguimiento de la evolución semanal de precios en nuestra provincia continúa evidenciando la alta volatilidad. Toma depende los días, incluso hacia dentro de las semanas, toma chupa datos de los supermercados, ¿sí? Coto, Chango Más, Bea, Carrefour y metió, si no me equivoco, hace poquito la cadena Día, que es más de cercanía también. Mucha volatilidad interna y variaciones, pero que sin embargo están explicando una relativa desaceleración. Recordemos que el último número fue 3-4. Las frutas lideraron las subas de abril con para arriba un 10 puntos, le siguieron carnes, 2.7, las comas son más largas, ¿no?, para que después les dé el número finito, pero lo leo más radial. Aceites para arriba 1.8, verduras y legumbres amortiguó el impacto al caer, cayeron 8.1, también bajaron leche, lácteos y huevos para abajo 2.83 y azúcar y dulces 1.5 en el mes. Por último, nos cuenta Claudio Coronel desde Litoral Macro, anotémoslo para llamarlo el lunes, a ver cómo viene la mano.
3: Perfecto.
0: Por último, la composición de abril muestra un fuerte reacomodamiento en rubros frescos, las brechas entre las canastas también refleja como la alta volatilidad de frutas, verduras y carnes altera el impacto final según opciones de compra de cada hogar. Debido a la volatilidad también cambian mucho las composiciones de la canasta y en función de ello los globales que referencian para cada uno, ¿no? Así que bueno, un poco ahí la previa. La semana que viene tenemos números de inflación según INDEC, que estoy buscando, a ver, ¿cuándo publica INDEC del índice de precios? ¿Alguien lo tiene a mano eso?
2: No.
0: Nadie lo tiene a mano.
3: Yo no, conductor, discúlpeme.
0: Usted no, debieras tenerlo.
3: Es que no entré sin el celular acá. Que yo vengo acá a escucharlo a usted.
0: El jueves 14, índice de precios al consumidor y también la variación mensual de las canastas, la básica alimentaria y la básica total. Esto es el jueves a la tarde, el jueves y el viernes vamos a tener tweets de Caputo, de Milei.
1: ¿Festejando?
0: Incluso de Adorni festejando una baja de la inflación.
1: Bueno.
0: Pero, como siempre decimos, ¿una baja de dónde? ¿Una baja de dónde? Ya superamos incluso ese rango maldito de una inflación caminando al 2% mensual. Para probablemente, se corroborarán próximos meses, en las próximas mediciones, reacomodarse en una inflación que cabalga, que camina, que anda en el orden del 2, 2.2, 2.3, 2.4 mensual, lo que es notablemente superior, ¿eh? Y en una economía indexada, es decir, una economía que, como sabe que la inflación va a ser de 2 puntos hace un tiempito, ahora de 2.2, veremos cómo queda, pero va actualizando precio al 2%, excepto salario, ¿eh? No. Pero va actualizando precio. Le regalaron la indexación a las energéticas. El que tiene un comercio sabe que más o menos le mete 2 puntitos por mes. Los que son
1: papás, el que alquila.
0: Y el que alquila le actualizan cada 3 meses, cada 6 meses, sumando o el IPC o el índice de alquileres que por ahí sigue publicando el Banco Central. Sin dudas. Pero bueno, la economía sí, como es indexada, sigue indexándose. Entonces vos sos un servicio, cortás el pasto o sos plomero, lo que sea, también le haces un toquecito, un reacomodo, siempre con esos valores. Y los números de la economía global también. Así que, bueno, a pesar de esta desaceleración que es real, va a terminar subiendo 2 puntos y pico largos, muy, muy probablemente para el mes que finalizó, que es abril, cuando se conozca el resultado final, el 14, el jueves que viene. Nos queda una pausa pendiente, Uli. La cumplimos, Analía.
2: Dale.
0: Y después venís con...
2: con algo de lo que vamos a ver en la tele el domingo, para anticipar lo que viene.
0: Me interesa, voy a tomar nota.
1: Bueno.
0: Pausa.
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0: 12:53 de la mañana. Ya estamos.
1: Ya, casi que estamos.
0: Casi que estamos ya en condiciones de hacer lo que más nos gusta hacer a las 13, que es escucharlo a Villegas.
2: Por supuesto.
0: Pero antes, Analía me va a decir.
2: Vuelve Mirta Legrand a su programa.
0: Bien, qué bueno.
2: De vuelta a la señora después de varios programas que no estuvo por su neumonía. Ahora vuelve nuevamente a la mesaza con cuatro invitados. Estoy hablando del sábado de la noche. Va a estar Juan Leirado, Mariano Martínez, Elena Roger y Fernanda Mitili, integrante de Las Chicas de la Culpa, que es un espectáculo que reúne comediantes con humor, etcétera, etcétera. Y el domingo va a estar Juana Viale en su programa, compitiendo en este caso con otro de los programas más vistos de la televisión abierta, que estoy hablando de La Peña de Murphy. ¿Quiénes van a estar con Juana Viale? Va
1: ¿quién?
2: A estar Pepe Cibrián, Edith Hermida, Pablo Fábregas y Flope Tesouro y Jonás Gutiérrez. Yo lo que sé de Jonás Gutiérrez, que es el ex de la... ¿cómo se llama la...?
0: ¿La? El jugador de fútbol.
2: El jugador de fútbol es de Alejandra Maglietti. Ahí me salió.
1: Pablito Fábrega es comediante también.
2: También.
1: Sí.
2: Y en La Peña, que es el programa, digamos, con el que estaría compitiendo prácticamente,
0: sí,
2: de Telefe, con Diego Leuco y Karina Zampini, va a estar Evangelina. No, pero lo hace bien, ¿vos sabés?
0: Sí, vamos.
2: Evangelina Anderson, y en la parte musical va a estar Diango, cantando siempre sus
0: maestro,
2: canciones.
0: ¡Qué lindo!
2: Sí, y los cantantes, la T y la M, que es la canción
0: la
2: Esta Locura. ¿Lo tienen?
1: Que ahora sí, la vamos a escuchar, ¿sabes qué? Empezamos
2: todo el tiempo.
1: Breve.
2: Y va a estar, para la gente que gusta el folclore, señores, sáquense el sombrero, Cuti Roberto Carabajal.
0: ¡Uy, hermosa!
2: Una papa.
0: Más peña que eso, imposible.
2: O sea,
0: ahí está, si cuando te canses del sol, te metes mientras comes, mientras estás un ratito en casa.
2: A mirar
0: la TV con las recomendaciones de Winkelmann. ¿Nos quedaba algo, Nacho?
1: No. Me hizo acordar, anoche fui a ver a Piñón Fijo.
0: Sí.
1: Sí, en un espectáculo que hace para los pequeños piñones. Y contó sobre su manera de componer muchas veces, sobre todo cuando inició su carrera, que era la de tomar una canción ya conocida y ponerle una letra.
0: Claro.
2: Ajá.
1: Y en un momento dice, perdón, Carabajal, o sea, le había robado a Carabajal la música.
2: Ay,
1: y él cambió la letra. Hizo, me sorprendió mucho porque hizo muchos comentarios sobre la política, pero la canción de los dientes, la canción de Dejá el Chupete, yo no soy un piñón, yo soy más grande que un consumidor de piñón. La canción de Dejá el Chupete fue en el momento de la Rúa.
0: Wow.
1: Y el nene se llamaba Chacho.
0: No,
1: tremendo, tremendo Piñón Fijo. Anoche estuvo ahí en Tierra Bomba, la verdad, un espectáculo impresionante, muchos años de oficio, de trabajo, graciosísimo y gran músico también.
0: Exactamente, tremendo.
1: Me hizo acordar.
2: Qué bueno.
1: Disculpa, Carabajal, había agarrado una canción conocida, una estrategia muy de las murgas.
0: Y de la hinchada.
1: Y de las hinchadas acá en Argentina, bueno, y ahí le tiró el hijo, disculpa Carabajal que te robé esto.
0: ¿Cuánto le habrán robado letra? Yo le robo letra a los maestros.
1: Y sí,
2: sí.
0: Por ejemplo.
2: Pero eso en todas las profesiones.
0: Por ejemplo, al maestro Villegas. Yo la verdad que yo lo escucho y le robo letra.
3: ¿Cómo andamos, Ixi, Analía, Nacho? ¿Cómo andan? ¿Bien?
0: Aprendiendo.
3: Bueno, estaba escuchando a Nacho sobre el chupete, cómo dejar el chupete. Yo creo que el que más hizo para dejar el chupete fue Carlitos Balá.
0: El chupetómetro.
3: Bueno. Pero fue realmente un récord en la cantidad de chicos, niños, bebés que dejaron con Carlitos. No, todavía no. Bueno, no podemos repetir lo que dicen por interno,
0: pero
3: Carlito Balá, que lo conocí personalmente, qué persona agradable realmente.
1: Yo también.
3: Varias veces.
1: Yo no lo conocí, pero me subí al escenario con Carlitos.
0: Qué bonito.
3: Pero qué lindo.
1: Y yo anoche veía los que consumieron a Piñón son personas de 30 años. Yo soy bastante más grande.
0: Sí.
1: Y claro, dice, bueno, y para dejar el chupete, y yo. ¿Qué? El chupetómetro, pensé para adentro.
3: Claro,
1: no,
3: claro.
1: Hay una canción.
3: Hay una canción.
2: Que también la tiene Piñón del
1: para chupete. Los jovencitos.
0: Claro.
3: Pero bueno, ¿cómo andamos? ¿Todo bien?
1: Bien.
0: Muy bien.
3: ¿Preparándose para el fin de semana?
0: Fresquito.
3: Muy bien.
0: Fresquito.
3: Si te invitara señores. Mirta Legrand, ¿irías a Mirta Legrand o te gustaría que te invite Juanita?
0: Ay, qué pregunta.
1: ¿Lo digo o no lo digo?
0: Sí.
1: ¿Lo digo o no lo digo?
0: Al, almuerzo y con Mirta.
3: Con Mirta. Oh,
1: claro.
2: Si decía
1: claro.
2: Juanita, te mato.
1: Nah. Sí. No, no.
3: Bueno, no sé, Juanita. Juanita Tentador era. No,
2: hermosa, pero la, acá la institución es mía.
3: No, sí. Claro, sí, no, vas, no, no, no, no, no es comparable, pero bueno, sí. A veces. Ahora no sé el tema gastronómico ahí, ¿no? Porque. Sí.
1: Hay gente que va y morfa.
3: Morfa, sí, ¿no? No, es que, yo me acuerdo Darío Vittori, imagínate que cuando lo invito una vez a Darío Vittori, le invita a Mirta Legrand, nunca me voy a olvidar. Darío Vittori, muy italiano.
0: Sí.
3: Viste, muy italiano. Y claro, entonces prepararon fideos con salsa. Y Darío Vittori dice, esto se come así. Entonces él enroscaba y se chupa el fideo. No es que, viste, lo cortás.
1: No,
3: entonces claro. Lo comía bien a lo italiano. Pero bueno, y nunca me olvido de eso, porque él hizo bien lo italiano. Claro. O sea, cómo comía los fideos con tuco bien a lo italiano.
0: A lo tano.
3: Sí. Pero bueno.
1: Lo que no sabría qué hacer si fuera el programa de Mirta es cuando te poncha el director y dice, por ejemplo, hoy almuerzan con la señora Mirta Legrand.
2: Sí, qué cara ponés.
1: Rubén Villegas. Y viste que tenés
3: y no
1: sabés
3: qué caripela
1: que
3: ponés.
1: Tenés que quedarte como
0: compita,
1: quietito.
0: Saludito, sí. Hacen de todo, ¿no?
1: Claro. Un bueno, momento difícil.
3: Como ex iría con Mirta Legrand, Nacho, no sé.
1: Con Mirta.
3: ¿Y vos?
2: Sí, también.
3: Ah, no, bueno, yo voy con Juanita para equilibrar un poquito. Oye,
1: está
3: la
1: bien,
3: cosa.
1: Está bien.
3: ¿Qué sé yo? Las porque cosas... no vamos a ir todo con Mirta.
1: Sí.
3: Yo me voy con Juanita entonces.
1: Bien.
3: Bien.
1: 12:59.
3: Sí, en los internos, pero no podemos comentar, ¿viste? Como, ¿viste? La cucaracha, como le dicen.
1: Sí.
0: Amigos, bueno. Amigas, quédense en materia pendiente. Porque viene Villegas.
3: Vamos a estar con información.
0: El maestro de maestros. Que también tiene información.
3: Un programa que también tiene información.
0: Un programa hecho con
3: amor.
0: Chao, hasta el lunes.
1: Hasta el lunes.

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0: ¿Qué tal? ¿Cómo estamos? Bienvenidos a una nueva edición de Materia Pendiente, la última de la semana. Se dio el viernes, ¿eh? Se dio el viernes, llegamos al viernes, tan esperado, día tan lindo para muchos, inclusive más lindo que el sábado para mucha gente. Otros no, otros dicen no, el más lindo, el más pipí cucú es el sábado, ¿eh? Pero bueno, a mí me gusta el viernes, ¿eh? Bueno, hablando de cosas lindas, ojos lindos, allí está Florcita Gómez, que la saludamos, los ojos verdes más lindos de la región. Allí también está Walter Fernández, el licenciado, que va a estar encargado del streaming, de la radio. Estamos llegando al mundo, ¿sabías? Estamos llegando al mundo a través de la 88.1, a través de Costa Paraná. Y también lo tenemos allí, ¿eh? Como un tentáculo, atento a todo. El señor Ulises Almada, que va a coordinar técnicamente todo nuestro trabajo y va a seleccionar la música del mundo. Que la verdad que hoy se vino... No, qué bien que te queda ese cortecito de pelo, por Dios. Un corte... Nosotros le decíamos en nuestra época, en tu época, si vos sos de mi época, le decíamos medio americano, corte medio americano, pero te queda muy bien. Te digo, te queda tan lindo que deja algo para los pobres. Debes haber recibido tantos piropos acá en la radio, deja algo para nosotros, hermano. No sabés cómo hiciste para llegar, realmente. Bueno, le ha quedado muy bien el corte a Ulises Almada. Mira, si esto fuera, si vos tuvieras una cámara, nosotros pasamos a segundo plano seguramente. Con eso te digo todo, Ulises. Bueno, así estamos, lindo viernes, con mucho sol, una linda temperatura. Un fin de semana que se viene muy lindo, frío, y sí, estamos en otoño, va a estar frío, va a estar para estar con linda compañía, no va a estar para estar solo, así que si andás solo, anda viendo la agenda, pero bueno, va a ser un sábado y domingo muy lindo. Paraná tiene muchos eventos y tiene su naturaleza y tiene la propia Paraná, para que nosotros los paranaenses paseemos. Vamos a distraernos y también los visitantes que llegan de otras localidades. Bueno, si te querés comunicar con nuestra producción, WhatsApp privado. Aquellos que lo tienen, con gusto recibimos ahí. Y si no, al oficial 3435-340-933.
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0: Siete minutos después de las 13 en la República Argentina, pronóstico del tiempo válido para nuestra capital según el Servicio Meteorológico Nacional. La temperatura máxima en horas de la tarde hoy se va a estar ubicando en 16 grados, con nubosidad variable, ráfagas de viento que podrían alcanzar los 50 kilómetros por hora. Y para mañana sábado se prevé una jornada ventosa con temperatura de entre 7 y 14 grados y ráfagas que podrían llegar a los 60. El domingo, cielo despejado, jornada fría, especialmente a la mañana, con temperaturas que van a estar encuadradas entre los 5 y 17 grados. En estos momentos, en la hermosa Paraná, 12 grados 4 décimas de temperatura y la humedad 42%.

0: Bueno, vamos a entrar de lleno a las informaciones. Mientras tanto te comento que Paraná está muy lindo, te lo decía recién. Un lindo viernes, lindo fin de semana. Ay, por fin, que no llueva. No va a llover, ¿eh? No va a llover, así que bueno, vamos a disfrutarlo, ¿eh? A pesar de una realidad que por ahí nos golpea muy duro. Una realidad áspera, ¿eh? Áspera en la Argentina. Pero para nada, con un clima muy lindo lo vamos a disfrutar, ¿eh? Vamos a tratar de hacer algún plancito, algo, ¿eh? Para pasarlo lindo. Mucho tránsito en este momento en nuestra ciudad que estamos divisando desde nuestro ventanal. Bueno, el viento nos está cruzando del sudoeste a 26 kilómetros horarios. Podría llegar a 50, según el Servicio Meteorológico Nacional, en algún momento del día. Y la visibilidad es óptima, 15.000 metros. Bueno, en un ratito más, una hora más, el presidente Milei se reúne con los ministros. Va a ser a las 14, una reunión de gabinete. El encuentro se va a llevar adelante en la Casa Rosada, donde se espera que Milei analice junto a sus ministros, como te decía, el avance de las medidas económicas y la agenda legislativa de la próxima semana. Si bien en la fotografía que estábamos viendo de esta reunión, que en minutos más va a realizar Milei con sus funcionarios, veíamos una fotografía donde todos estaban sonrientes. ¿Viste cuando vas a un cumpleaños y todos sonríen? Dice Wiki. Bueno, así, la fotografía de los ministros y Milei era como que le dijeron Wiki y todos se sonrieron. Pero la verdad que el gobierno está en una realidad muy, muy tensa en lo económico, en los hechos investigados de corrupción, en una economía que no avanza. Así que bueno, hoy van a estar analizando justamente temas económicos y muchos temas que hacen a la realidad del país. Bueno, la crisis sigue atravesando el sector de la construcción, como muchos sectores, como los empresariales también. Y ahora Loma Negra, la decisión de Loma Negra de mantener detenido hasta fin de año el horno principal. Así que la construcción está muy retraída, esto agrava la situación de la construcción. Loma Negra entonces detiene hasta fin de año el horno principal en su planta La Malí, que la conozco personalmente. Esta es una planta, una segunda fábrica que se hizo, porque antes estaba la primera fábrica. La primera fábrica se... todo era manual. Ahí trabajaban cientos de trabajadores durante las 24 horas, de lunes a domingo. No paraba esa fábrica. Esta es automatizada. Por eso cuando hicieron esta fábrica le pagaron a muchos, retiros voluntarios, muy buena suma le pagaron a todos en su momento, pero esta es la segunda fábrica que es automatizada. Esta no va a funcionar hasta fin de año. ¿Dónde está ubicada? Si bien uno dice está ubicada en Olavarría, que es el centro de Buenos Aires, en realidad está ubicada en Loma Negra, que es una localidad que está pegadita a Olavarría. La conozco muy bien a esta fábrica. Bueno, repasamos algunas situaciones laborales. Los trabajadores del INTI, que es el Instituto Nacional de Tecnología Industrial, llevó adelante ayer un paro de 24 horas en rechazo a los 700 despidos que, según denunció ATE, está analizando el gobierno nacional en el organismo. A su vez también, según ATE, el gobierno de Milei tiene pensado eliminar cerca de 1.000 funciones de las 3.000 que actualmente desarrolla el INTI, lo que va a implicar una reducción cercana al 30% de la estructura. En lo que hace al INTA, que es el Instituto Nacional de Tecnología Agropecuaria, también hay gran angustia y preocupación porque aprobó un plan de retiro voluntario para trabajadores permanentes, de planta permanente en el INTA. Esto va a estar vigente desde el 4 de mayo, ya comenzó, hasta el 31. ¿Qué es lo que busca el gobierno? El gobierno está buscando, a ver muchachos, agarren el voluntario, agarren el retiro voluntario. Está tratando que se vayan 1.000 trabajadores del INTA. En realidad está tratando que todos los organismos queden desguazados. El tema es que si no llegan a retirarse 1.000 retiros voluntarios, porque lo están analizando si le conviene. Imagínate que si te están faltando 5 años para jubilarte, por más que te paguen 80 millones, ¿qué haces con eso? Donde no encontrás trabajo en otro lugar. Es imposible aguantar 5, 6, 3, 4 años una familia si no encontrás trabajo. Entonces, bueno, el gobierno quiere que se vayan 1.000 con retiros voluntarios. El tema es que si no llegan a 1.000, la gente tiene problemas, o tiene, mejor dicho, tiene preocupación, que no vaya a ser que el gobierno tome una decisión directamente arbitraria ellos solos y achiquen la planta, por decisión propia. Y ahí no va a haber retiro voluntario, sino te damos el raje por decisión del gobierno. Así que bueno, hay mucha preocupación. El Correo Argentino también hay preocupación porque echaron mucha gente la semana pasada. Tomaron, pero no tomaron a todos. Entonces siguen reclamando. Imagínate que un empleado de correo de promedio gana 750 mil pesos. Entonces siguen reclamando los salarios. Hay una alerta allí en el correo porque tampoco ha podido alejar el fantasma de más despidos. Despidieron la semana pasada, retomaron algunos de los que habían echado, pero no a todos. El Servicio Meteorológico lo mismo, echaron 140 hace dos semanas y ahora están pensando echar en 100, aunque Federico Sturzenegger, el ministro de Desregulación, está pensando en que tendrían que echar el 85% y tecnificar todo. Por eso te digo, hay un desguace, hay una búsqueda de hacer desaparecer los organismos, algunos centenarios, que romperían con una estructura de nuestro país, ¿no? Esto es numerito y punto. Las personas no cuentan en este plan económico nacional. Digo plan económico, que no sé ya si esto es un plan o estos van medio para adelante, como viste, como para donde lo lleva el viento. El tema es achicar los organismos, Bueno, y viniendo un poquito ya a la provincia de Entre Ríos, en relación a los empleados docentes y estatales, el gobierno de Frigerio ayer les ofreció 3,5% de aumento de carácter remunerativo, no en negro, 3,5% en los salarios. O sea, esto iría también para los jubilados, también iría para las obras sociales. El tema es que no aceptó nadie un 3,5. No es ni la sombra de lo que pretendían los empleados estatales ni los docentes. Así que pasó un cuarto intermedio para la semana que viene. Y justamente hablaron muchos referentes, representantes de trabajadores de la provincia de Entre Ríos. No nos olvidemos que acá le están ofreciendo un 3,5 a los empleados estatales y hay funcionarios en la provincia de Entre Ríos que están ganando 15 palos por mes. Bueno, esto es parte de lo que decía Oscar Montes, secretario general de ATE por Entre Ríos.
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2: Una propuesta que es muy lejos a lo que necesitamos y pretendemos los trabajadores del Estado, 3,5% fría, rechazamos esa propuesta. Necesitamos que la semana que viene, el martes de la semana que viene, haya una propuesta diferente donde la podemos ir a analizarla, a debatirlo con los trabajadores y trabajadoras. Ya convocamos al cuerpo delegado, al Consejo Directivo Provincial, decimos el 40% del poder adquisitivo que vamos perdiendo desde que asumió este gobierno. El 10% después del último acuerdo salarial, el 3,5% está muy lejos de lo que necesitamos los trabajadores y trabajadoras. Porque no hemos hablado de ningún punto de lo que presentó la Asociación Trabajadores del Estado, que son 17. Ningún punto se pudo avanzar. Esperemos que haya una propuesta general, no solamente del 3,5 frío, que sea más alto el número, y podamos decir, bueno, empezamos a recomponer el salario de tanta pérdida que tenemos. Si le queremos encontrar algo de positivo, es que la propuesta es remunerativa. ¿Qué quiere decir esto? Que va a alcanzar a los jubilados y jubiladas, que a la obra social también va a tener los fondos, y esto es sumamente importante porque los planteamos siempre que sea remunerativo. Ahora, ¿qué es corta la propuesta? Es corta. Esperemos que en ese sentido la próxima la aumenten. 3,5% fría.
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0: Saludamos a Ángel que nos está escuchando. Abrazo, Ángel, gracias por estar en el 88.1. A Verónica que está trabajando en consultorios privados allí en la zona del parque, también nos está sintonizando. Gracias a vos, que no te comunicás, pero estás en la 88.1. El río Paraná en el puerto local, 2 metros 38 en el día de hoy. Estamos con una temperatura que aumentó un poquito desde que entramos a las 13, 13 grados 8 décimas. El viento del sudeste a 28 kilómetros horarios. Así estamos, avanzando en la primera hora de la tarde en este viernes 8 de mayo. Algunas sugerencias comerciales y luego sí, más información.
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Bueno, 23 minutos después de las 13, linda tarde en nuestra capital, lindo fin de semana que estamos proyectando, con un clima fabuloso, fresco, frío para algunos, depende cómo tomes el frío, pero va a estar muy lindo, soleado, para disfrutar este sábado y domingo. Inclusive hoy viernes ya podés empezar con alguna actividad. Bueno, la inflación de abril, según lo que dicen algunas consultoras privadas, el 14 de mayo vamos a saber lo que pasó en abril. Bueno, algunas consultoras dicen que va a estar en el 2,6%. Recordemos que marzo fue 3,4%, o sea, bajaría la inflación en la Argentina. Y, indudablemente, Milei, Caputo y sus funcionarios saldrán con el bombo a decir, viste que la bajamos. En realidad, tenemos memoria. Y a estas alturas y hace ya varios meses, la inflación que prometió Milei iba a ser con un cero adelante. Está muy lejos de ser con un cero adelante. O sea que si salen a decir que le fue fantástico porque bajaron la inflación, en realidad tenés que remitirte a lo que ya había dicho Milei, que para estas alturas y hace ya varios meses atrás estaríamos con un 0, algo. No que íbamos a tener ni un 2 ni un 3 adelante. Bueno, cambiamos de tema. 25 minutos después de las 13 en el país vamos a hablar de la situación del jefe de gabinete nacional, Manuel Adorni, que todavía sigue siendo jefe de gabinete. No sé cuánto le queda a este hombre, pero la verdad que la realidad de Manuel Adorni está al rojo negro. Pero creo que esta realidad, que en Adorni su vida está al rojo negro, su vida como funcionario, su vida personal está al rojo negro, sino que también creo que al rojo negro se puede poner que está la realidad para varios integrantes del gobierno nacional. Sobre el caso Adorni, recordemos, repasamos un poquito, que Patricia Bullrich le pidió a Adorni que presente de inmediato su declaración jurada, porque le está haciendo muy mal al gobierno esto de no presentar su declaración jurada. La senadora Bullrich, actual jefa del bloque de La Libertad Avanza, que sin mucho aviso, vamos a decir, sin muchos avisos, ya comenzó y arrancó su campaña política como intentando ser jefa de gobierno de la ciudad de Buenos Aires. Medio que no le pidió permiso a Karina Milei ni a Milei, medio que arrancó la campaña. Yo te dije ayer, me parece que esta mujer se va a cortar sola, y no le erré. Ya se está cortando sola. No nos olvidemos que Patricia Bullrich, actual senadora, jefa de La Libertad Avanza en el Senado, tiene una larga lista de haberse afiliado a varios partidos políticos, como menos 6. Yo conté 6, pero creo que hay algunos más. O sea, que ha pasado por todos lados, ¿no? No sería raro que por ahí se quiera cortar sola total. Veremos qué es lo que ocurre. Pero como ahora es senadora, no es funcionaria, ya tiene autonomía propia. Así que veremos cómo se maneja. Otra de las complicaciones de Adorni es que la diputada Marcela Pagano, ex también Libertad Avanza, solicitó la detención del funcionario, de Adorni, para que no tenga posibilidades de entorpecer la investigación. Esa es otra complicación también, ¿no? Y así está la vida de Adorni, de no tener para comprar un café en un bar antes de entrar al gobierno de Milei, antes de no tener para comprar un traje al contado, que compró un traje de 200.000 pesos en 12 cuotas, pagó $247.000 para refaccionar una casa en la casa de country que compró. Pero aparte ahora hay que saber cuánto gastó, aparte de estos $247.000 por esa casa en country, hay que ver los viajes que hizo al extranjero y el viaje también a Bariloche, pero también cuánta plata pagó $247.000 para refaccionar una casa en la casa de country que compró. Pero aparte ahora hay que saber cuánto gastó, aparte de estos $247.000 por

0: Bueno, la pregunta es de dónde ha sacado la plata Adorni. Sin embargo, el presidente Milei, como su hermana, lo están defendiendo a rajatabla. Y lo vimos a Milei hace un par de días con Majul y con Trebuch defendiéndolo de una forma sacada, de una forma incomprensible como lo defendía Milei a Adorni, ¿no? Y la pregunta es, ¿por qué lo defiende de esa manera? ¿Cuál es la preocupación? ¿Es tanto la lealtad a ese hombre porque él cree que es honrado? Que lo puede ser, eso lo quedaremos en manos de la justicia, que a ver cuáles son las pruebas. Pero digo, ¿por qué tanta defensa? ¿O hay un miedo? ¿O hay un miedo de sacarlo del gobierno y que Adorni comience a decir cosas que no conviene decir? ¿Cuál es la situación? Pero fíjate que Adorni, con esa carita de yo no fui, fíjate que hizo una muy buena jugada, para mí fue una muy buena jugada, que hizo con Fantino. ¿Qué hizo con Fantino? Porque sembró un poco de pánico en el gobierno en esa nota con Fantino. Yo te puedo asegurar que hay un poco de pánico en algunos integrantes del gobierno nacional, incluyendo al presidente y a su hermana. No nos olvidemos que Marcela Pagano, la diputada, dijo que Manuel Adorni era el cajero del presidente Milei y de su hermana. ¿Cuánto sabe entonces Adorni? ¿Y por qué yo digo que Adorni sembró un poco de pánico al gobierno nacional? Porque una de las cosas que dijo Adorni con Fantino en la entrevista de anoche o de ayer, dijo, si me pagan a mí, le pagan a Milei. O sea, todo lo que él recibía, si recibió algo, es porque lo recibe Milei. Pero también dijo que él tiene mucho para decir y lo va a decir en su momento. Ahora, ¿qué cosas tiene para decir y qué cosas va a contar? Me parece que ahí está el miedo que hay. El tema que ya la verdad que a Adorni no lo están apoyando ni siquiera los propios. Pero hay mucho miedo de sacarlo a Adorni, porque teniéndolo ahí juntito a ellos y teniéndolo en el cargo, Adorni... Porque me parece que Adorni es un volcán que en cualquier momento puede llegar a explotar, a decir una cantidad de cosas. Es un volcán contenido este hombre. Vos imaginate, no tenía un mango, a pasar a tener miles de dólares para pagar, propiedades en lugares muy acomodados, viajes al extranjero, plata que no sabemos dónde la puede estar teniendo, que no la ha gastado. Entonces, imagínate que este hombre ve otros funcionarios a los que no los tienen acusados. Él es el único que está acusado en este momento de la manera que está, imputado por enriquecimiento ilícito. Entonces mira a los otros como yo soy el único perejil, el único tonto en todo esto. No, si me largan la mano hablo, ¿eh? O sea, son algunos análisis que hacemos de lo que puede estar pasando con Adorni. Fíjate lo que decía Adorni. Ojo, que voy a hablar, dijo.
1: Pero en algún momento, si confías, me imagino que va a salir todo bien para vos. ¿Vas a hablar?
2: Voy a hablar. Y voy a hablar mucho. Esto no fue, obviamente, esto no. Todo el dolor y el padecimiento no va a quedar en silencio. Sí, voy a hablar, claro que voy a hablar. Más de lo que se imaginan, sí, por supuesto. Voy a hablar. Y voy a hablar mucho.
0: Voy a hablar mucho, dice Adorni. Vos imaginate que este hombre, de tener nada, a pasar en 2 años y chirola valga los meses, a tener fortuna, y ahora, en pocas semanas, pierde todo eso. Pero no solamente pierde todo eso que está investigado, sino también pierde su poder en función, su carrera política destrozada. O sea, en pocas semanas perdió todo, está quedando en la nada Adorni. O imagínate que es un volcán que puede llegar a explotar en cualquier momento. Pero aparte, habría problemas familiares, matrimoniales, que no me voy a poner a detallar, que vos imaginate que si son ciertos. O sea, pierde en todos los ámbitos Adorni. Es un hombre acorralado. Y un hombre acorralado no tiene nada que perder. Y ahí está el miedo, que puede hablar un montón de cosas. Para colmo ahora, el diputado Esteban Paulón, junto con otros diputados, están impulsando que Manuel Adorni, jefe de gabinete,

tiene que venir nuevamente a diputados y sería el 14 de mayo a las 11 a dar explicaciones sobre muchas cosas que no ha dado, sobre este dinero y estos gastos que ha realizado. Esto es parte de lo que decía el diputado Paulón.

0: Adorni, ¿o resuelve esta situación ahora o se va? ¿Dónde, cómo puede ser que tarde tanto para explicar, si es que tiene las explicaciones, el origen de los fondos? Y nosotros tenemos esta herramienta que es la interpelación. Era momento de que el Congreso diga algo. Hoy la calle dice algo. La gente pregunta, ¿cuándo se va este tipo? Y nosotros miramos para otro lado. ¿O dejamos que esto sea una interna libertaria? ¿Se va a resolver entre Patricia Bullrich y Karina Milei? A ver quién sostiene o quién baja Adorni. Y acá lo que está en juego no es Adorni de interna libertaria, sino la propia institucionalidad de Argentina. Creo que hay un gobierno paralizado y que tenemos que salir de esa parálisis. Así que hay que ayudarlo al presidente a tomar una decisión que tal vez por un vínculo personal no quiere tomar. Y el Congreso tiene esta herramienta constitucional y tenemos que hacer uso de ella. En los pasillos todos lo dan por terminado a Adorni, los propios aliados. Adorni era un actor importante porque si bien tenía un cargo que no era de jefe de gabinete, siempre fue un funcionario cercano a Karina. Por lo tanto, uno intuye que algo de información, asociación, compartir determinadas cuestiones hay. Tanto Karina como Javier Milei sienten que si entregan a alguien de su tropa, van por ellos.
1: Adorni no se va.
2: Ni en pedo se va Adorni, ni en pedo.
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0: Ahí estamos con ritmo en la tarde, una hermosa tarde en nuestra capital, un fin de semana fantástico que se acerca. El licenciado Walter Fernández en streaming, Ulises Almada coordinando técnicamente todo nuestro trabajo y seleccionando la música. Saludamos a María Rosa, a Ángela, a Verónica, muchos más mensajes que están llegando a nuestros WhatsApp. Y le pedí a Ulises Almada que me lleve al pasado, cuando yo bailaba, bueno, Ulises también me acompañaba, bailábamos en esos boliches ochentosos, ¿te acordás? Muy distintos a los boliches que hay ahora. Y yo me acuerdo cuando bailaba algo así de Raulito Porchetto.
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39 minutos después de las 3 en la República Argentina, 14 grados de temperatura en nuestra capital, ya está trabajando la producción de Te Escucho, que a minutos después de las 14 llega con la conducción de Claudia Luero y Dana Gavini. Vamos con más informaciones. Antes, un saludo para Ángel, que dice que le encantó lo de Raúl Porchetto. Grande Porchetto. Y me acuerdo, seguramente Ángel también. A ver, María Rosa, Alicia, a ver, ¿quiénes más se acuerdan? ¿Te acuerdas cuando llegaban los lentos, algún lento de Raúl Porchetto? En aquellos boliches ochentosos. Han ido mutando, han ido cambiando los estilos de los boliches. Por ahí sí, nos invitan a alguna ochentosa, alguna de los 90, por ahí vamos, nos sentamos en la barra, y se nos cae un lagrimón y decimos, ¿te acordás, hermanos, qué tiempos aquellos? Y que no volverán. Pero bueno, ¿quién te quita lo bailado, no? No, Angelito, ¿quién te quita lo bailado? Bueno, vamos con más informaciones. Si te querés comunicar, WhatsApp privado, aquellos que lo tienen, y si no, al oficial 343-5340-933. Vamos a hablar de los trabajadores que están afiliados a UATRE. UATRE es la Unión Argentina de Trabajadores Rurales. Estuvieron reunidos en Paraná, con dirigentes nacionales y provinciales. Estuvieron analizando la problemática del trabajador rural en la República Argentina. Advirtieron sobre el crecimiento del trabajo no registrado. Hay mucha gente en el campo que no está. Esto es una cuestión cultural por ahí, ¿no? Hay mucha gente en el campo que no está registrada. El tema es que, claro, vos decís, bueno, trabajo, con que me paguen vivo. El tema es que cuando te jubilás no tenés jubilación. ¿Me entendés? No tenés tampoco obra social. Y es algo que ya está intrínseco por ahí en el campo. Ahora, el trabajo informal en el campo llega al 70%. Esto es lo que dicen los dirigentes. Es una informalidad elevadísima. Aquí el gobierno tiene que tomar cartas en el asunto. Regular esa situación, ¿no? Esto no es de ahora, esto viene. Es histórico esto, es histórico. Bueno, pero algún día hay que ponerle un fin, un punto a esto, ¿no? Pero también ellos destacaron, los dirigentes, que hay trabajo infantil también allí en el campo, ¿no? Bueno, también este es un tema que difícil, ¿no? Porque los chicos del campo, si no trabajan, ¿qué hacen? También van a la escuela primaria, después si hay escuela, secundaria, y si no, se tienen que quedar. Y bueno, a veces de chiquito comienzan a trabajar. Qué tema difícil, ¿eh? Qué tema difícil ese. Un trabajador del campo argentino, ¿sabes cuánto gana de promedio? 780 mil pesos. Desde antes que salga el sol, y a veces se oculta y ellos siguen trabajando por ese monto. José Boitenco es el secretario general de UATRE, que representa a los trabajadores del campo argentino. Y esto es parte de lo que él comentaba. Mateo.

0: patrón.
1: Primero, avanzar mediante las fiscalizaciones para combatir el 70% de trabajadores negros que tenemos en el sector. Y el segundo es avanzar en una recomposición salarial para el sector. Hoy el sueldo de un pueblo general está en los 780 mil pesos de bolsillo. Así que prácticamente a la mitad del valor de lo que es el costo de una canasta familiar básica.
0: Patrón, por sus ambiciones, ahí va su peor.
1: En este primer cuatrimestre de este año hemos realizado más de 1000 fiscalizaciones en todas las economías regionales del país, y donde el común denominador es trabajo esclavo, no se cumple con las escalas salariales, trabajo infantil, lo cual, cuando vos contrastás esa realidad con la realidad que vive el campo, un aparato productivo importante, con un valor importante de su producción y con un sueldo miserable por los trabajadores, y encima encontrarlo con cuadro de explotación laboral y trabajo infantil. O sea, son dos cosas que no coinciden. Marca una marcada ausencia del Estado.
0: Sueldo enano, su tierra oscura, patrón, ahí va su peón.
1: Hoy la jornada que realizamos acá tiene que ver exactamente en preparar a los compañeros, informarlos, formarlos en lo que hace a la nueva ley de laboral que tenemos, ¿no? La modernización laboral, y cómo nos afecta el sector. Estamos hablando que tenemos 70% negro. La ley base ya en principio le había sacado las multas a lo que tiene trabajadores en negro. Ahora con esto directamente hay 4 o 5 puntos que nos dan en el corazón de la vida del trabajador rural, en lo que hace a los derechos de los trabajadores rurales.
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4: Ahí está, le pegaste la frenada y le mandaste la segunda. Eso me gustó, ¿eh? Qué bien que volanteás la cosa, Uli, ¿eh? Sos un fenómeno, el pulpo de la operación técnica. Bueno, así estamos en esta tarde, ¿eh? Lindo, lindo los mensajes que llegan. Gracias a todos ustedes. Y qué linda que está la tarde y qué linda que está Paraná. Miren, no es que yo me conozco toda la Argentina, pero he andado un poco, ¿eh? Y la verdad que cada vez que salgo, cómo extraño Paraná, ¿eh? La verdad que estoy muy contento, muy feliz de haber nacido en esta ciudad que es una de las más lindas de la República Argentina, pero sin dudas, sin duda es una de las más lindas de la República Argentina. Hablando de Paraná, bueno, hacemos extenso a todos, ¿no? Pero acá en Paraná también hay una delegación. Saludamos a la gente de la Cruz Roja, porque hoy, 8 de mayo, se conmemora el Día Mundial de la Cruz Roja, una fecha que recuerda el nacimiento de Henri Dunant, que fue su fundador, ¿no? El fundador de esta organización humanitaria, así que cumple una labor esencial en todo el mundo, la Cruz Roja Argentina en este caso, ¿no? Y Delegación Paraná, que también en muchas oportunidades hemos estado allí realizando algunas notas para saber cómo se desarrollan. Bueno, así seguimos, ¿eh? En una muy linda tarde hacemos una breve pausa con algunas sugerencias comerciales y luego así estamos con más información.
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0: Bueno, 9 minutos para las 14 en la República Argentina. En Paraná, 14 grados de temperatura. El viento nos está cruzando del sudoeste a 28 kilómetros horario. Saludamos también a Caro, que nos está sintonizando desde la vecina orilla de Santa Fe, la capital santafesina. Beso grande. Como decía ayer, ¿no? A Santa Fe entramos como un tubo. El otro día también nos estaban escuchando desde una de las quintas de Santa Fe, como tantos otros santafesinos. Algunos toman contacto, otros en silencio, pero lo importante es que allí estamos con la presencia de la 88.1. Bueno, vamos con algunas últimas informaciones en este bloque, porque ya estamos entrando al final de esta edición de viernes 8 de mayo. Vamos a recordar que se viene una marcha federal universitaria, es la cuarta que están realizando los universitarios. Esto va a ser la semana que viene, específicamente el 12 de mayo, que está convocada en toda la República Argentina. Allí va a haber docentes, estudiantes, organizaciones gremiales, sindicales, va a haber distintas universidades de todo el país, pero lo que están intentando la gente de las universidades es que vaya todo el pueblo que pueda ir, porque todos de alguna manera tenemos conexión con las universidades, ¿no? Y esta es la cuarta marcha federal universitaria. En Buenos Aires, por ejemplo, se va a realizar la concentración a las 17:30 y van a marchar hacia la Plaza de Mayo. Aquí en Paraná también van a hacer lo mismo, como en todas las capitales y ciudades del país, en la mayoría, va a estar esta marcha federal universitaria. Aquí en Paraná va a ser a las 17 en la Plaza Primero de Mayo y de ahí van a marchar a Casa de Gobierno. A ver, para que me entiendan, lo que están buscando es que este gobierno, que no respeta el orden republicano, porque no respeta las leyes, y eso ya es mucho que decir, es mucho que decir, que no respete las leyes que han aprobado diputados y senadores. La ley de financiamiento universitario lo que traería es que le darían un aumento del 47% a los docentes y no docentes universitarios, porque está por ley. Eso no lo quiere dar Milei, no quiere hacer eso. Pero hay una ley que lo está obligando. Inclusive la justicia le ha dicho: señor presidente, cumpla. Cumpla, y no cumple. Pero aparte también se actualizarían las becas para los chicos que estudian. Hay chicos, ¿sabes de cuánto es una beca hoy universitaria? De 35 mil pesos. Una risa. Entonces se actualizarían las becas, porque hay chicos que están dejando de estudiar porque no les alcanza. Los padres pierden el trabajo, ganan poco, tampoco lo pueden enviar. Y de paso las becas para esos chicos que los padres no pueden pagar son de 35 mil pesos. Estamos destruyendo el país, ojo, Yo siempre digo, nos estamos haciendo los distraídos con muchas cosas muy graves, Y los que principalmente tienen que tomar cartas en el asunto, como lo dije ayer y lo he dicho muchas veces, son los que están del lado de la oposición. La oposición no es solamente estar ahí en un lugar para criticar. Hay cosas muy graves que están pasando en el país, que son el presente y el futuro de la Argentina, como en este caso los universitarios. Me está quedando muy poco tiempo, simplemente les adelanto, el lunes lo voy a ampliar más. Hay una jornada solidaria para recolectar cabello destinado a la confección de pelucas para pacientes oncológicos, que se va a realizar el 17 de mayo en la Plaza Petit Pisan de Paraná. Yo te lo voy a ampliar, porque allí, atrás de todo esto, junto con todo un equipo, está mi querido amigo Marcelo Neves, García Neves. Marcelo García Neves, que cuando éramos de inferiores del básquetbol, jugamos juntos en seleccionados acá de Paraná, un gran jugador de básquetbol, pero hoy está haciendo grandes cosas, ¿no?, en su profesión, como peluquero, pero también en estos eventos que nosotros vamos a darle mucho hincapié a través de distintos programas, pero también de materia pendiente. El lunes que viene vamos a intensificar esto para que vos te puedas acercar. Ya estamos a 5 minutos para llegar a las 14 en la República Argentina.
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final para esta edición de viernes 8 de mayo de Materia Pendiente. Siempre nos gusta agradecer a aquellos que se han comunicado, a aquellos que han estado en el silencio, es indistinto. Nos agrada indudablemente leerte, escucharte. Lo importante es que estés aquí en la 88.1 en Costa Paraná. Quien coordinó técnicamente todo nuestro trabajo fue el señor Ulises Almada, que también matizó las informaciones con la música del mundo en streaming a cargo del licenciado Walter Fernández. Y seguí con nosotros porque ya viene Te Escucho con la conducción de Claudio Albero y Dana Gavini, que van a estar incursionando en temas de la actualidad, de la realidad realmente interesante, del cual vos te vas a poder comunicar con su producción. Nosotros nos encontramos el lunes, minutos después de la hora 13. Que pases un lindo viernes, lo que queda de él, un excelente fin de semana, a pesar de una realidad que muchas veces, como digo, es áspera en la República Argentina, pero tengamos actitud de pasar unos días realmente distendidos. El lunes, después de las 13, nos estamos escuchando. Chau, chau, hasta el lunes.

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0: Hola, hola, hola, hola, ¿cómo está? No estamos confundidas, estamos aquí 88.1 Radio Costa Paraná. Y ahí entra el maestro que hace que nos veamos lindo y nos arregla y todo lo demás. Ahí estamos poniendo a punto. ¿Por qué? Porque estoy con la señora Dana Gavini, Claudia Luero, dándoles buenas tardes. Hola, Walter. Hola, hola, Dana.
1: Hola, hola. ¿Cómo le va? ¿Cómo anda? Bienvenida a este viernes hermoso en la ciudad de Paraná, ¿eh?
0: Esa imagen que se mueve es Walter.
1: Es Walter Fernández.
0: Walter Fernández, por supuesto. Vamos, con manos mágicas, ahí está en control central.
1: El señor Ulises Almada ya con nosotros, por supuesto, después de haberlo... Estaba con un poquito de nana,
0: dos ausencias con aviso. Y nosotros en esta tarde soleada, en un estudio maravilloso que tiene Costa Paraná, porque nos da un solcito que a mí el sol de otoño me encanta, pero sentimos un poquito de calor. Sí, pero es no verdad. Está tan caluroso.
1: Me encanta igual, el clima tiene hoy 13 grados 8 décimas.
0: 13 grados 8
1: décimas. Ya estamos con clima de otoño.
0: Y en esta propuesta de escucharnos, Dana, ¿nuestro propósito cuál es?
1: Y escucharnos, como decía usted también, y por supuesto ingresar ya al fin de semana con otra onda también.
0: Ingresar con otra onda, por supuesto, porque bueno, por el picadito, a ver el salteadito. Si hablamos de salario, no pasó mucho.
1: No, nada.
0: Bueno. Si hablamos de Feria del Libro, qué buena que estuvo.
1: Qué lindo. Y cuántos representantes increíbles. Sí. Muy buenos aparte todos.
0: Me encantó.
1: Sí.
0: Me encantó.
1: Sí. Y yo tenía que estar, ¿sabe? ¿Eh? El 8 tenía que estar.
0: ¿Y qué pasó?
1: Hoy.
0: ¿Y qué pasó?
1: Y venía mi nieto de camino.
0: Ah,
1: nació
0: ¿y llegó?
1: Ayer.
0: Ay, yes.
1: Así que bueno, no pude.
0: Bienvenido entonces a...
1: Aucán se llama.
0: Aucán. ¿Significa?
1: Mira, ¿qué significa? Creo que es algo así como fuerza o algo así. Es mapuche, es
0: así que, araucano. Así que tenemos una abuela, esa hermosa sonrisa y esa estampa. Claro. Es de una hermosa abuela,
1: sí,
0: Dana Gavini.
1: Sí, señora.
0: Ya estamos con la antesala de la primera nota. Ajá. Y era un compromiso. Y más que un compromiso, me parece que este diálogo tan rico para empezar a desandar esto que nos pasa y ya prestarte mientras vos estás saliendo de tu trabajo o que querés abrazar ya el fin de semana, esas notas que te enriquecen porque hablan de personajes, en este caso mujeres históricas, uh-huh, que no conocemos mucho,
1: sí,
0: y que se han escrito sobre ellos. Así presentamos.
1: Se presentó en la Feria del Libro Los Pasos de Teresa. Este es un libro que cuenta la vida de una gran mujer, Teresa Ratto, que es la primera médica mujer en la provincia. Nos vamos a poner en comunicación con su autora, Inés Guigi.
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0: Inés, ¿cómo estás? Buenas tardes. Dana Gavini, Claudia Albero, ¿cómo andamos?
3: Hola, chicas, hola, audiencia. Muy buenas tardes. Muy bien y un gusto estar en contacto con ustedes. Bueno, nos debíamos esta, ¿eh?
0: Nos debíamos, pero sobre todo porque me genera un gran interés, porque debo reconocer, no conozco mucho de la vida personal de Teresa Ratto, siendo que tiene una trascendencia muy importante para la provincia al ser la primera médica, ¿verdad?
3: Exactamente, la primera médica entrerriana y además la primera bachiller nacional, la primera bachiller argentina, que ese también es un hito muy importante, un logro que tuvo una chiquilina del interior del país y que logró ingresar al bachillerato del Colegio Nacional de Concepción del Uruguay, porque ella ya tenía su título secundario, pero con él no podía entrar a la Facultad de Ciencias Médicas de la UBA, y entonces logró entrar al colegio porque Subiaur, su director, hizo las gestiones pertinentes, y fue la primera mujer en egresar como bachiller en todo el país. Así que mira vos cómo marcaba pasos esta Teresa, ¿no?
0: Y qué empoderamiento, sí, sí, ¿no? Para toda una época.
1: Y además, Inés, bueno, felicitarte absolutamente por esta presentación en este lugar tan, tan interesante y tan querido también como es la Feria Internacional del Libro. Y sobre todo, felicitarte por llevar, ¿no? a esta historia al país, una historia que nos representa tanto, que es tan nuestra y que, como decía recién Claudia, muy poco conocemos del todo, ¿no? No alcanzamos a dimensionar tampoco la importancia de esta disrupción, ¿no? Esta mujer que de golpe en esa época decide tomar un poco las riendas de lo que realmente quería hacer, ¿no?
3: Exactamente, estamos hablando de fines del siglo XIX, ella nace en 1877 y se recibe de maestra a los 15 años, y con esa pasión decide seguir adelante con sus sueños, que con alguna oposición también por momentos seguramente de sus padres. Ella formaba parte de 15 hermanos, entonces era una familia numerosa, claro. Ella era la segunda de 15 hermanos, y bueno, tenía ese deseo profundo de poder dedicarse a curar, a sanar enfermedades, a preocuparse y ocuparse por la salud, y emprende este camino, como digo, desde Concepción del Uruguay, que ha sido una ciudad pequeñísima en ese momento, a fines del siglo XIX, como decimos, ¿no? Y fíjense que la importancia de ella, además de lo que es el erigirse como la primera médica entrerriana, a nivel nacional la figura fue muy importante de Teresa Ratto, porque ella estuvo conjuntamente con las mujeres que fueron precursoras de lo que luego se iba a llamar feminismo en la Argentina, ¿no? Y ella estuvo en la fundación de Universitarias Argentinas, como las egresadas, fue una amiga directa de la primera médica argentina, de Cecilia Grierson, un puente que se estableció a través de Subiaur, que era el director del Colegio Nacional, y una mujer que también, paradójicamente, Cecilia Grierson vivió un tiempo de su existencia allí en Concepción del Uruguay también, ¿no?
0: ¿Cómo fue el impulso que te dijo, esta es la historia para escribir este libro?
3: Pasa que fue un primer pasito, porque Teresa ha tenido sus pasos y yo los míos junto a ella, ¿no? En realidad empezó en un taller de teatro que el director nos propuso en ese momento que buscáramos personajes femeninos, y yo encontré a través del libro de Riani, Entre Ríos Secreta, la figura de Teresa Ratto, me conmovió mucho, me sentí muy identificada. Después ese taller no prosperó, yo seguí otros caminos, pero cada vez que podía volvía a la vida de Teresa. Y así fue como el primer trabajo que yo hice fue un audio monólogo o un microteatro sonoro que lo subí a los hosting de sonidos, y después también con el tiempo agregué imágenes, se hizo un video de YouTube y está en Spotify. Pero eso no me fue suficiente, eso había sucedido en pandemia, seguí investigando y cada vez me entusiasmaba más, y tuve mucho eco en Concepción del Uruguay a través de la escritora Laura Erpen, que me dio mucha información. Recibí también asesoramiento de escritores conocidos como Daniel González Rebollero, que también echó miradas y echó propuestas sobre esto. Y muchas cosas que me interpelaban como mujer y como persona, sobre todo identificándome en la resiliencia, en la pérdida de un hermano mayor también, y en esa tozudez, ¿no? De esa tozudez para bien que a veces nos caracterizan como mujeres.
1: Qué importante, bueno, Inés es una gran mujer y qué bueno que hayas traído a Teresa desde esa identificación, ¿no? Desde cómo nos identificamos un poco con el hacer de Teresa Ratto. Y entiendo también que estoy pensando, bueno, mi hermana que es médica y tantas otras médicas, ¿no? Que hay aquí en la provincia de Entre Ríos, lo inspirador que puede ser la historia de Teresa para quienes también ejercen, ¿no? Un poco la profesión que ella eligió.
3: Fíjate que este es uno de los propósitos que he perseguido con este libro, que después pretende llegar a escena, porque parte de ese camino a transitar que queda por delante es poder hacer la puesta escénica de, uh-huh, de esta obra de teatro, ¿no? Y en cuanto a esto de que puede ser referenciadora para médicas, para médicos, yo también tengo una hermana médica y ella también incidió en mi vida y en el encantamiento que yo tuve de Teresa Ratto, uh-huh, porque también reconocía en ella pasos de mi hermana, de una chica del interior también, ¿no? Que también termina con un cargo muy importante en el Hospital de Clínicas en Buenos Aires, donde paradójicamente yo logré presentar el libro también en Buenos Aires el día 28, sí, porque al día siguiente de la Feria del Libro lo pude presentar ahí, que conserva el nombre de ese Hospital de Clínicas donde la propia Teresa Ratto hacía sus prácticas. Y entonces, bueno, nada menos, ¿viste? Y pensar, también me conmovió mucho cómo repercutió esto en Buenos Aires y en las autoridades del museo, que estuvieron tan dispuestos a recibir esta historia y acogerla en el mejor de los sentidos, con un muy buen lugar para la provincia de Entre Ríos y para esta mujer que muere a los 29 años de edad, habiendo legado tanto, y joven, que nos parece que puede ser referenciadora en esta época en donde los principios, los valores están en decadencia, donde la resiliencia parece ser que ya no existe, que cualquier cosita nos derriba y que cuesta seguir adelante o permanecer en los vínculos para trabajarlos y continuar adelante.
0: Entonces, o sea que Buenos Aires, mirá vos qué fenómeno que nos estás relatando en este escucharnos, ¿no? El impacto positivo, la necesidad de encontrarse con esa historia de una mujer del interior, qué potente debe ser la energía que dejó esta mujer que partió tan joven, ¿no?
3: Mira, dos cosas en principio. Fíjate que el director del museo me pidió que tratara de conseguir una foto de mayor definición de la promoción 1903, que yo incorporo en el libro también, que es la primera promoción de la Facultad de Ciencias Médicas de la UBA, donde aparece una mujer también, ¿no? Estaba Cecilia Grierson antes, pero de esa promoción 1903, una foto donde son todos varones, menos una mujercita ya perdida con un moño enorme. Y ahí está nuestra Teresa. Y me pidieron esa foto, que la verdad que la gente de Concepción del Uruguay se portó magníficamente, Hugo Barreto, que hizo el contacto, y nos consiguieron una foto de mejor calidad que va a ser incorporada al Museo del Hospital de Clínicas. Eso por un lado, ¿no? Y por otro lado, pasaron cosas también tan fuertes como que me encontré en el propio museo con una mujer llamada Ángela Ratto, que es descendiente de Teresa y que integra la comisión directiva de la Asociación Entrerriana Justo José de Urquiza, que tiene su sede en Palermo.
0: Qué bárbaro, qué maravilloso.
3: Interesante, qué interesante. Y a su vez, algo mágico que pasa con Teresa, y que cuando yo declinaba por ahí en las energías, porque también me pasaron muchas cosas, aparecía algo de Teresa. De pronto pasaba y una calle se llamaba Teresa Ratto. Y bueno, cosas como esa.
1: Te iba dando señales, Teresa.
0: O sea, Teresa te dice, claro, llévame a escena.
3: Claro. Llévame, ¿viste? Chicas, ¿saben lo que pasó también? Llegaron una mujer grande con una chica más joven, y después había otro público heterogéneo que iba pasando, después llegó una señora rubiecita mucho más joven con otra chica más joven, como de golpe interesadas en esto. Después me iba a enterar que ellas iban pasando por el stand, nada sabían ni de la existencia de Teresa Ratto, ni de la presencia del libro ahí, ni de la mía propia. Comienzan a escuchar la historia y terminan contándome que son parientes, descendientes de Teresa Ratto.
1: No te puedo creer, no. Qué barro. Teresa te las fue mandando a todas ahí.
3: Me las fue mandando a todas, y al día siguiente, ya después, había llegado a Paraná y me escribía el hermano de una de las señoras que había ido.
1: Qué increíble.
0: Qué maravilloso. Qué lindo esto, ¿no? El confluir de energías y que el legado de Teresa Ratto se manifieste, porque estas no son coincidencias, son causalidades, ni sin duda alguna.
3: Pareciera. Y ustedes decían que algo que esto, ¿no? Muy cierto también, que no es una figura tan conocida, no en esta costa de la provincia, en la del Uruguay sí, claro. Muy conocida. Acá la asociamos con Doña Ratto, esa señora que supo ser curandera, que curaba la culebrilla.
0: Ah, mira.
3: Y hasta el día de hoy mucha gente me dice, escribiste un libro sobre Doña Ratto, o le pusieron al hospital de la Baxada el nombre de Doña Ratto. No, o sea, coinciden en su apellido y en dedicarse a la salud las dos, y cada una con su mayor entrega, porque ha dejado también un camino de mucha empatía Doña Teresa Ratto, médica, y Doña Teresa Ratto, curandera, ¿no?
0: Totalmente,
3: ha sido un personaje
0: totalmente.
3: Muy querido y muy valorado. Gracias. También acá en Paraná.
0: Gracias.
3: Pero bueno, el Hospital de la Baxada lleva el nombre Teresa Ratto, incluso para mí con un significado muy especial, porque mi hijo, que es kinesiólogo, trabaja en el Hospital de la Baxada también.
0: Así que bueno, cierra el círculo perfecto.
3: Qué lindo.
0: Un placer de conocer esta historia, y por supuesto, seguramente va a ser muy interesante cuando se lleve a escena, ¿no?
1: Seguramente. Y bueno, agradecerte, Inés, de nuevo, que te hayas puesto a trabajar con tanto amor también en esta historia,
0: sí,
1: que nos des la posibilidad a todos de tener este rescate también, un rescate muy amoroso por lo que estamos escuchando, muy mágico también,
0: sí.
1: Muy energético.
3: Sí, bien, esos bueno. componentes, chicas, y eso se ha necesitado resiliencia, porque, sí. O sea, por suerte uno puede compartir con todo este amor que ustedes están recibiendo también, según me dicen, porque ha sido así el recorrido y lo sigue siendo. Pero hay una parte que yo escribo y le hago decir a Teresa algo que yo también siento. A veces, ¿qué se hace con todos esos garrotazos que se van recibiendo una y otra vez? ¿Qué se hace con tanto dolor, no? Porque también en este camino, que por momentos es tan fructífero, tan amoroso y tan florecedor como este que estoy contando, ha habido momentos de mucho desazón, de propuestas oficiales que después no prosperaron, de tenernos dando vueltas de una manera dolorosa, de querer presentarlo en una institución profesional y que se me quisiera cobrar un precio que no podía pagar, en una publicación que también es una publicación de autor, que ha sido algo costeado por mi persona, con todo gusto, con muchísimo amor, pero hay mucho esfuerzo y hay mucho dolor y mucha decepción también en el camino, que por suerte no me ha hecho mella y tengo mi corazón sanito y puedo seguir andando, ¿no?
0: Perfecto, felicitaciones por ello.
1: Muchísimas gracias, Inés querida, te mandamos un gran abrazo.
3: Bueno, gracias por el espacio y por el cariño y el respeto de siempre, y un gran abrazo a la audiencia y a Ulises, es un operador que hemos tenido en común también.
0: Sí, exactamente.
3: Bueno, un beso grande.
1: Un beso, Inés, un cariño enorme.
3: Gracias.

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0: Y seguimos en Costa Paraná 88.1, el punto del dial. Y en el programa anterior se habló mucho del nuevo fracaso de la paritaria, porque la multisectorial enérgicamente ha vuelto a decir es insuficiente. Y por eso vamos a ampliar un poco esa charla, un poco más, avanzando un poquito más respecto de lo que la Asociación Trabajadora del Estado ya, no solo a nivel Entre Ríos como parte de la multisectorial, sino en el ámbito nacional, está planteando como medida de fuerza.
1: Hubo un encuentro, una nueva negociación para hablar de salarios, fue esta semana, y es la posición de ATE. La charlamos ahora con el secretario general de ATE por Entre Ríos, Oscar Montes.
0: Y estamos aquí exactamente a las 14:25 saludándote. Está Dana Gavín y Claudia Luero. Hola, Oscar, buenas tardes.
2: Hola, Claudia, buenas tardes, un gusto poder conversar.
0: Bueno, y nosotros decíamos, queríamos avanzar en los detalles porque pasaron, durante la mañana de hoy se pasó aquí parte de la conferencia de prensa donde la multisectorial claramente decía que no era suficiente la propuesta. La pregunta que queremos hacer es, ¿cómo se sigue, Oscar, digamos? ¿Cómo se sigue? Porque yo digo, Ya estamos en 2 años, a mí lo que me parece como increíble y me resisto a que este párrafo quede escrito en la historia desde el lado del sentido común, decir, te ofrezco tanto y no puedo ofrecer más porque no tengo plata. Ya me parece como un chiste de mal gusto, ¿no?
2: A ver, es cierto, hoy hablamos con muchos colegas tuyos, con diferentes compañeros y compañeras que nos preguntaban, ¿cómo seguimos? ¿Cómo se sigue esto, no? Ante la negativa del gobierno de hacer una oferta donde empiece a tener sentido trabajar, tener un salario, vivir medianamente dignamente, medianamente bien. Eso es lo que estamos planteando. No estamos planteando cosas de loco. Y esto es naturalizar ser pobre, naturalizar que no te alcance, naturalizar pedir fiado y que no te alcance, llegar al 10 y no tener un peso más para llevar a tu familia, que el gobierno venga y te diga, producto, esta situación es producto del ajuste del gobierno nacional, producto de la caída de la recaudación, producto de que la coparticipación sigue cayendo muchísimo, de que los fondos llegan muy poco a la provincia de Entre Ríos, el ajuste, ahora perdón, este es el gobierno que no compartimos nada, en la política económica totalmente errada, que es totalmente retrógrada a los intereses de la mayoría de los argentinos y argentinas, en contra de la producción argentina, en contra de la industria argentina, en contra de la... ¿Qué parte nos tenemos que entender nosotros en base a la política económica del gobierno que usted apoya, que ustedes bancan, que ustedes siguen acompañando, que nosotros tengamos que seguir pagando y porque van a seguir ajustando para que sigan ganando las clases dominantes en la Argentina? Eso no lo vamos a aceptar. Por eso trajeron una propuesta que no alcanza para poder, aunque sea, presentárselo a los trabajadores y trabajadoras.
1: Oscar, una de las cosas que hemos hablado también mucho aquí es esto de la desestimación, ¿no? De los gremios, la desestimación de la actividad gremial, de la tarea gremial, de ir horadando poco a poco, ¿no?
2: Sí, claro.
1: Esto de ir diciendo, sí, claro, bueno, permanentemente, bueno, lo que ustedes hacen no sirve, no vale, no nos importa, y eso también, sí, claro, de alguna manera supongo que va horadando también la actividad, ¿no? Y va de alguna manera echando... El otro día, ¿sabes cómo salió el tema? Porque hablábamos de la cantidad de gente, por ejemplo, que ahora está yendo a las marchas. No sé si vos lo ves a esto,
0: sí,
1: ¿no? Que es como, vos decís, bueno, a ver, ¿qué está pasando? Que hay como una anestesia general, ¿no? Donde sí, alguna gente parece dando también la actividad, ¿no? Y va de alguna manera echando... El otro día, ¿sabes cómo salió el tema? Porque hablábamos de la cantidad de gente, por ejemplo, que ahora está yendo a las marchas. No sé si vos lo ves a esto,
0: sí,
1: ¿no? Que es como, vos decís, bueno, a ver, ¿qué está

0: hoy en el juicio estamos toda la sociedad. Y reales, a ver, una sociedad que está agotada, que está cansada, de que muchos hemos comido el relato y seguramente no es fácil de que reclamar, luchar, a veces es insistir sobre la nada misma, donde no podemos lograr los objetivos, es muy difícil. Ahora, el día en que ellos intenten llevar adelante lo que quieren, digo, el poder económico, el poder concentrado, la derecha, la extrema derecha, de que no haya más trabajadores y trabajadores organizados peleando, reclamando nuestro derecho, va a ser tierra arrasada. A eso quieren llegar, como otros países, que no hay sindicalismo, que no hay pelea por derechos. Es cierto que todos somos iguales, es cierto, no todos somos lo mismo, es real, es cierto. Lo debatíamos este 1 de mayo en Pilar, provincia de Buenos Aires, en el encuentro de la UOM. ¿Por qué hay muchos sindicatos que estamos debatiendo y discutiendo un programa para la Argentina y otros no hacemos absolutamente nada? Seguro que tenemos un gran debate, así como tenemos políticos, tenemos legisladores, que no tenemos jueces y jueces, justicia. Tenemos todos este gran debate que tenemos en nuestra sociedad. Ahora, todos los derechos que tenemos consagrados, en base a la lucha en la resistencia obrera, es nada hace mágico. O sea que lo debatíamos en estos días, cumplimos 100 años nosotros, ¿no?, nuestra asociación sindical. ¿Y cómo nació nuestro sindicato en el año 1925? El reclamo del derecho al trabajo, derecho a la obra, derecho a las 8 horas, a descansar los fines de semana, a tener el domingo, el sábado de inglés, el domingo, para nuestra familia, y reclamar el pago en tiempo y forma de nuestro salario. Fíjate lo que estamos planteando, exactamente lo mismo. La lucha y la reivindicación de la clase obrera tiene que ver con lo que nosotros estamos convencidos que es justo. Ahora,
1: que y convengamos, perdón.
2: Yo quiero interrumpirte ahí, cosas de que están, que son reivindicativas y que están consagradas desde hace mucho tiempo. O sea, tampoco involucionar, ¿no es cierto?
0: Bueno, pero el tema es que estamos involucionando muchísimo con la reforma laboral de la ley de modernización. No es involucionar.
2: Ahora,
0: la intención que tienen los gobiernos con respecto a los derechos de los trabajadores y trabajadoras no es involucionar, la reforma previsional no es involucionar.
2: Pero lo estoy planteando desde ese lugar. Ahora, claro, el gremialismo no puede tener ese encuentro con todo el arco político, porque ahí hay muchos señores y señoras que están sentados que ejercen la representación de la República. No pueden hacer una acción para decirle, sí, esto no puede.
0: No es una cuestión nada más que voluntaria. Si fuera por nosotros, sí, es lo que estamos planteando y no nos ha alcanzado, porque no todos los sindicatos pensamos iguales, no todos los sindicalistas pensamos iguales, no todos estamos igualmente planteando lo mismo. Es real, es así, no todos los políticos son iguales, no todos los políticos quieren lo mismo. Hoy la pregunta era, y lo debatíamos con muchos colegas, yo le decía, ahora, mire, se va a ir, porque no va a poder seguir construyendo la Argentina. Un día así como pasó el menemismo. El tema es el gobierno que venga a reconstruir la Argentina y si está dispuesto a reconstruir en serio una Argentina para todos los argentinos de Argentina, que podamos vivir en paz, y una Argentina que la que necesitamos, un programa económico realmente serio, consistente y que sea totalmente distributivo. O el gobierno que viene nada más que va a administrar lo que deja Milei. Bueno, esa es la gran discusión que hay, porque ahí está aquí la cuestión. Si los que vienen van a administrar lo que deja Milei, o que los que vienen van a transformar a Argentina como la que queremos. Bueno, en esa parte estamos nosotros, en esa parte creemos que vamos a contribuir, y porque estamos debatiendo a lo largo y a lo ancho de la provincia, nuestros compañeros del país, a lo largo y a lo ancho del país, porque necesitamos reconstruir otra Argentina, y esta otra Argentina que seguro no es fácil, seguro que no va a ser fácil, pero tenemos que ir a discutirla, ir a buscarla, por la necesidad que tenemos.
2: Está claro. Lo que vemos en estos escenarios nacionales, digamos, es un ATE a nivel nacional con un protagonismo y puesta en escena muy contundente, sobre todo por la cantidad de trabajadores que han quedado en la calle.
0: Pedidos, sí.
2: Y una CGT como más como tibia, una CGT que
0: no es
2: aquella CGT que hacía 44 paros a cualquier gobierno, y me explico, porque de esa página tenemos...
0: Gardini,
2: claro.
0: Éramos capaces de oponernos ante la opresión del movimiento obrero y del pueblo argentino.
2: ¿Vos lo percibís, seguro, Oscar? ¿Vos lo percibís así?
0: Seguro que compartimos eso, seguro que debatimos eso, seguro que estamos...

0: buscando ese camino, porque te lo digo con total naturaleza, que si el movimiento obrero hubiera estado en forma, todos juntos hubiéramos estado, seguramente Milei no hubiera avanzado en la destrucción del Estado, en la destrucción de los empleos, en la destrucción de la Argentina, de la economía argentina, seguro que no hubiera pasado. Ahora, un colega tuyo me decía, un grande amigo que tuvo mucho, la oportunidad de hablar mucho con colegas tuyos, ¿no? Y me decía, yo carta todo bien, yo me devuelvo lo que vos decís, ¿eh? Pero yo lo que te digo es por qué fue el presidente de la Nación ratificado en las elecciones del gobernador de la provincia, que las políticas que llevan adelante son políticas acertadas. Sí, está bien, le digo, pero nadie vota en contra de su propio interés o quedarse sin trabajo. Es cierto, es real, porque han acompañado un sueño, pero eso no quiere decir que puedan hacer lo que quieran. Bueno, es un gran debate que hay, porque también es cierto que el presidente de la Nación el 26 de octubre se lo acompañó con el voto, y ahí también la democracia argentina le dijo, este es el rumbo medianamente correcto que usted está tomando.
1: Pero, Oscar, de todas maneras, es lo que decía hoy hace un ratito, ¿no? Me parece que este amedrentamiento indirecto que se hace permanentemente, ¿no? Porque, bueno, también hablamos de los despidos, y cuando hablamos de los despidos decimos, bueno, listo, a ver, ¿hasta dónde la gente también, ¿no? Internamente se arriesga de alguna manera si se va a quedar sin laburo, ¿no? Porque de eso se trata.
0: Hay miedo, entonces, hay angustia.
2: Miedo, angustia. Totalmente de acuerdo, Dana, totalmente de acuerdo.
0: Me he puesto a hablar con compañeros que son trabajadores de diferentes ramas, de diferentes sectores. Ahora, la angustia que hay en cada uno, ¿no se creen que cada uno de los argentinos y argentinos no estamos sabiendo qué es lo que está pasando en nuestro bendito país? Ahora, lo que no queremos es meternos en conflicto, lo que no queremos vivir mal, y que intentamos vivir medianamente bien en armonía con nuestra familia. Y eso es lo que pretendemos democráticamente vivir. Y eso es lo que queremos. Ahora, también es cierto que hay miedo, angustia, saber de quedarse sin trabajo, saber que no tener previsibilidad el día de mañana y que no sabes para qué lo ves, porque no tenés posibilidades de absolutamente nada. Vos ves la escuela de personal, de la escuela para buscar empleo, da miedo, duele, angustia. Esta es la realidad. Y esta es la realidad del país que nos va a dejar Milei, de la provincia que nos va a dejar este gobierno provincial de Frigerio. Esto lo van a dejar ahora. Están totalmente convencidos de que van a seguir ajustando por ahí. El tema es, ¿sabes qué? Todavía con total honestidad, así como hablamos del movimiento obrero, de la oposición. ¿La oposición dónde está? Están extremadamente cómodos hacerse los tontos, ¿no? Porque no son oposición de un lado y del otro. Y ahí es donde vos necesitas, o la oposición está acompañando toda esta política que está tomando, llevando adelante. Porque muchos de los opositores están realmente llevando adelante la política, pero las mayorías están haciendo los tontos, tanto a nivel nacional como a nivel provincial, porque los vemos, los sentimos, y lo estamos palpando, que no estamos haciendo lo que debemos hacer. O piensan exactamente igual, que más o menos maquillados son los mismos. Por eso nosotros decimos, checo, después que no venga, cuando se vaya este gobierno, ¿ustedes van a venir a administrar o van a venir a transformar?
1: Oscar, querido, gracias, bueno, nosotros te agradecemos mucho esta charla, y bueno, seguramente vamos a seguir hablando más adelante para ir viendo cómo sigue, ¿no? Cómo evoluciona todo esto.
0: No, esperemos que el martes haya una propuesta, en el caso del salario, que haya una propuesta que podamos seguir avanzando. No queremos estar de conflicto, pero lamentablemente si no luchamos no vamos a tener beneficios ni mejora en nuestro salario y nuestras condiciones de trabajo. Es así, y si la reforma profesional no la luchamos todos juntos, van a ir por nuestro derecho, vamos a tener salario de los jubilados, muchos de los pobres de los que tenemos hasta ahora. Nos queda la resistencia, la lucha, y si todos no luchan, y si alguien acuerda estos montos y estas formas de reforma previsional, es porque no están consecuencias con los trabajadores y trabajadoras.
2: Gracias, Y decirle a la gente y recordarles que el martes 12 sigue el encuentro, el próximo encuentro paritario.
0: El 12 el encuentro paritario, el 12 también toda la movilización de defensa de la universidad pública.
2: El próximo martes. Exacto.
0: Todo el país, todos tenemos que defender el Estado y la universidad pública, porque es la clave de la libertad, y donde los trabajadores y trabajadoras podemos mandar a nuestros hijos a la facultad.
2: Gracias, Oscar. 3,5 el ofrecimiento del gobierno de aumento salarial, una suma que esta vez es remunerativa y bonificable.

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0: 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Y quiero cambiar un poquito la onda de estos problemas que nos sacuden, que nos inundan, porque hay una tarde de otoño hermosa con un sol brillante en Paraná y con un pronóstico.
1: Así es. 13 grados, 8 décimas la temperatura por estas horas. El cielo está despejado, la humedad del 38%.
0: Hermoso. Hermosa la ciudad de Paraná y los árboles que empiezan a pintarse ese color amarillo, ocres, rojos. Hermosa postal. Y tranquilito vamos avanzando y abrazando ese fin de semana

0: que, bueno, ya empezamos, si trabajamos en la administración, ya dejamos.
1: Ya fue.
0: Y si trabajamos en el comercio, estamos acompañando también, porque hay gente que trabaja así, horario corrido. Y ahora vamos a hablar de propuestas mucho más amenas.
1: Así es, la obra Icaria se va a presentar este viernes a las 20 horas en Casa Boulevard, en Sala Metamorfosis, con una propuesta teatral destinada a todo público. Esta capacidad de hacernos soñar en puesta en escena en la persona de una profesional de la dramaturgia para niños y niñas. Y hablaremos ahora con Paula Rigelato.
2: ¿Tenés una iniciativa particular o colectiva? ¿Querés contarnos lo que te pasa?
3: Te escucho.
0: Pauli, para mí es la Pauli. ¿Cómo andamos, Pauli?
4: Hola, Clau. Buenas tardes a todo el equipo.
0: Bueno, acá está Dana Gavini.
1: ¿Cómo va, Paula?
4: Hola, Dana, muy bien.
0: Bueno, yo decía esa capacidad de generar sueños. Como los sueños que tiene Icaria. Contanos qué es Icaria.
4: Icaria es una payasa que se quiere construir un avión para volar. Icaria quiere volar. Sí, entonces, bueno, va probando formas y está trabajando sobre un prototipo de avión. Y ella ahí va contando de dónde viene, que su bisabuelo era mecánico de aviones, que bueno, que también sus abuelos sabían de electricidad. Entonces, como bueno, va probando formas de armar un aparato que imite el vuelo de los pájaros y le permita volar.
0: Qué bueno. ¿En formato de clown es Icaria?
4: Icaria en formato de clown, en formato payasa. Mila Nariz, que es la máscara más pequeña del mundo. No sé si a todo el mundo le pasa así, pero yo siento que me lleva a otro lugar. A veces los objetos son objetos rituales para las personas. Eso es para mí la nariz de payasa. Tiene una particularidad y es que me permite hablar con el público de manera directa, no hacer esa cuarta pared que tenemos habitualmente en el teatro, sino que a partir de ponerte la nariz, una hace que el público también forme parte, no esté excluido de eso que está sucediendo, sino que está dentro.
1: Paula, este es un espectáculo para toda la familia, para las infancias. Contanos un poco cuál es el público al que está destinado Icaria y quiénes están en escena. Bueno, estás vos sola, contanos un poco la dirección, todo, contanos todo.
4: Bueno, Icaria es un espectáculo que no está pensado para niños, no está bien empezar con el no, pero sí quiero decir que es un espectáculo que tiene un lenguaje, que tiene mucho texto. Y es un texto que de todas maneras está dicho por mi payasa, entonces es liviano y es gracioso, y yo creo que es una obra que la puede ver toda la familia. Digo que no está pensada para niños porque su texto tiene algunas complejidades que no, de todas maneras, no son determinantes para que un niño o una niña pueda ver la función y quedarse con otras cosas que va a ver que son maravillosas.
1: Claro, claro.
4: O sea que puede ir la familia entera a ver la función.
1: Preguntaba por el horario en el que se va a estar dando. Sí. Dije, bueno, seguramente Icaria debe ser también un poco más para los adultos. Y qué bueno, pensaba recién Paula, que acerques, ¿no?, esto del clown, de la payasa a los adultos, que lo puedas trabajar desde otro lugar en el que estamos acostumbrado a verlo.
4: Sí, en verdad, bueno, viste que decir que una payasa, primero hay un gran prejuicio con la palabra y una condena social, digamos. Pero bueno, yo la llamo como bandera porque creo que tanto payasos como bufones han sido los que han tenido permitido de alguna manera decir o expresar las verdades o cosas que el pueblo tiene ganas de decir. Eso ha sido históricamente así, eso es lo que yo creo de la payasería. También que la payasa durante estos últimos años siempre se pensó, bueno, el payasito para el cumpleaños, pero hay otros códigos que son para el mundo adulto, que son de los propios de los payasos, y que nos permiten dialogar en la adultez y en lo que vivimos cotidianamente a través de la risa y del humor.
0: Totalmente.
4: De la sorpresa, de la inocencia.
0: Por eso queríamos... En ese sentido que le estás dando, tan bueno, tan contundente, por eso me quería tener este diálogo, digamos, porque a veces la realidad es muy áspera, muy dura, muy... Bueno, estamos en una realidad sumamente cruel, ¿no? Estamos en un océano de crueldades, de violencias, de sensibilidades, de gente que al no tener contención, bueno, escribe páginas muy tristes. Y que el formato de Clown permita sacar la risa, pero también poner palabras en cosas que nos pasan, pueden ser un dato interesante para atraer a una puesta en escena, para repensar algunas cosas, desde la ironía, desde el humor, desde un texto dramático, ¿verdad?
4: Absolutamente. Icaria cuenta la historia de esta payasa que quiere volar y que en realidad habla del fracaso y de cuántas veces uno va fracasando en la vida de manera contundente. Y a pesar de eso lo sigue intentando, que es algo que la payasa hace siempre, digamos. Y por el otro lado teje el mito de Dédalo y de Ícaro, este padre que quiso salvar a su hijo construyéndole una sala y advirtiéndole de cuáles eran los peligros, y sin embargo el hijo voló hacia el sol. Entonces también toca algo que es un tema sumamente delicado, que tiene que ver con cuáles son las decisiones personales de cada uno, todo eso con risa y con humor, y llevándolo al lugar más liviano posible. La dirección del espectáculo, tal como le haga, o sea, yo escribí este texto con la guía y la dirección de Nadia Grandón. Cuando yo le dije lo que quería hacer y hablar, ella me dijo, bueno, me estoy guiando, ahora escribí sobre los miedos, escribí sobre los fracasos, ahora escribí desde Dédalo o escribí desde Ícaro. Y entonces hay dos historias ahí paralelas.
1: Qué lindo.
4: Una es la payasa y la otra es el mito de Dédalo y de Ícaro.
1: Paula, bueno, vamos a recordar entonces este viernes 8 a las 20 horas en Casa Boulevard, Sala Metamorfosis. Entiendo que las entradas están a disposición ya. ¿Se pueden pedir algún número en particular?
4: Sí, te puedo dar mi número de teléfono, que es 343-4285-365. La función es a las 20 horas en
0: Casa
4: Boulevard, Sala Metamorfosis. Ituzaingó 80.
0: Ituzaingó 80.
4: ¿Perdón?
0: No, que reiteré, Ituzaingó 80.
4: Sí, Ituzaingó 80. Es una cuadra antes del Coto Cortijo, pero no te voy a decir el nombre.
1: Muy bien, Paula, querida. Bueno, te despedimos porque nos estamos quedando sin tiempo, pero te mandamos un gran abrazo y esperemos que salga todo con mucha ver y que lo puedan disfrutar muchísimo también. Un abrazo grandote. Y toda
4: muchísimas
1: la mer para Icaria.
0: Besitos.
4: Besos, Clau.

0: qué lindo tema, y lo voy a completar cuando nos estemos yendo del aire, ¿eh? Lo voy a completar porque me encanta este tema que hace alusión a lo que acabábamos de ver. Y la realidad nos llama nuevamente, porque esta semana hubo una noticia epidemiológicamente que nos preocupó.
1: Sí, así es, se trata del brote de antivirus, un tema muy preocupante, y nos vamos a poner en comunicación con Diego Garcilaso para conocer un poco todo lo que hay que saber en relación al antivirus y a este brote que nos preocupa en esta semana.
0: Exacto, y decir con Dana que esto, el hantavirus, hace mucho es tema de preocupación sanitaria en la provincia de Entre Ríos particularmente. Diego, buenas tardes, gracias por estos minutitos que nos das. La información es muy importante y por eso queremos saber. Reporte de hantavirus hoy aquí en Entre Ríos.
2: Bueno, en Entre Ríos nosotros lo que tenemos es una enfermedad endémica.
0: Uh-huh.
2: ¿Esto qué quiere decir? De que todos los años nosotros tenemos casos de hantavirus, ¿no? Tenemos un promedio alrededor de 3, 4 casos todos los años. El año que más tuvimos fue 2025, que fue un año que tuvimos 8 casos, que fue más de lo que vemos habitualmente. Pero bueno, entiendo yo que está un poco también relacionado a las noticias de esto que está pasando en el crucero. Hay que tener en cuenta de que las características de el virus, digamos, que produce el hantavirus en nuestra provincia es completamente diferente al que se ve en la Patagonia y del que se detectó en el crucero este.
0: Ah, mira qué interesante. Es otra cepa, es otra cosa que nada es que otra, ver.
2: Exactamente, nosotros tenemos una cepa que hasta ahora no hay evidencia de transmisión de persona a persona, sino que se transmite específicamente de roedores que están generalmente en zonas de islas, no son las ratas comunes, digamos, sino que es un ratón que se llama ratón colilargo, que es un ratón que anda más generalmente en zonas de islas, zonas costeras de nuestra provincia, y generalmente de la zona sur de nuestra provincia, que es donde viene la mayor cantidad de casos que nosotros vemos. Y hasta ahora nosotros no tenemos evidencia de transmisión de persona a persona. Con lo que ocurre, por ahí gente que trabaja en zonas de isla y que entra a limpiar garpones o en algunas situaciones especiales, se puede contagiar porque este virus está en la materia fecal y en la orina de esos tipos de roedores. O sea que no es una enfermedad también que se la pueda, digamos, que no todo el mundo tenemos riesgo, digamos, de esa enfermedad, sino grupos específicos de gente que trabaja en esos lugares o que está más en zonas de isla. La gente de ciudad en general no tiene exposición a este tipo de enfermedad.
1: Diego,
2: lo que sí pasó...
1: Sí, no, perdón, te corté. Dana Gavini te habla. Lo que por ahí nos preocupa un poco también es esto que escuchamos, ¿no? Bueno, el contagio persona a persona y demás. Estas personas que se contagiaron y que después, bueno, obviamente estaban en el crucero, lo hicieron en la Patagonia, dicen que en una especie de basural a cielo abierto, entiendo, donde había aves. Lo que nos preocupa es, bueno, ¿es posible que este virus siga, digamos, una cadena de contagio? Estamos todos preocupados porque viste que cuando surgen estas cosas, y más con el antecedente de la pandemia,
0: es como que todo está, bueno, es información hacer, sensible, ¿no? Claro.
1: Esto es posible, porque bueno, un poco también para desmitificar o para de alguna manera también o alertar o sacar un poco esa alerta, miedo, ¿no? Que estamos teniendo hoy por hoy.
2: Sí, lo que se detectó en este crucero es el virus Andes, que se llama, o sea, es un tipo de hantavirus que ya sí ha demostrado tener transmisión de persona a persona, pero tiene que ser un contacto muy estrecho, digamos, no es tan simple. Y la transmisión principal sigue siendo también como de roedora, digamos, de estar las personas expuestas ambientalmente a materia fecal y, como decíamos recién, de roedores. Puede haber transmisión de persona a persona, pero no es tan simple, digamos, esa transmisión. No es como, no se contagia como una gripe o como el COVID, por ejemplo.
0: Ah, perfecto. Entonces, eso está bueno llevarlo, sí, por eso, ¿viste? Como esas páginas que aclaran, sí, ¿no? Sí. El hantavirus que hay en Entre Ríos es de otra cepa, las maneras del contagio, ¿no? Sí. Diferente, el del crucero es otro tipo y se contagia de otra manera. Me parece que eso es como que va aclarando el panorama, ¿no?
2: Sí, sí, y además ya se han dado estos brotes hace un tiempo. En la Patagonia se dio un brote de casi 20, 30 casos también de similares características. Lo que pasó acá es que, bueno, que era un crucero internacional, había gente de otros países y, bueno, se generó una alerta internacional. Claro, entonces, claro. Bueno, las situaciones. Y como decía recién, ahora se está investigando, se está haciendo toda la investigación epidemiológica, pero aparentemente esta gente habría tenido circulación por Chile, por toda la parte del sur de Chile, de Argentina, donde se ha detectado este tipo de virus. Todavía no se sabe bien, digamos, si se contagiaron cuando bajaron, si algunos se contagiaron arriba. Eso todavía está en investigación por los tiempos de incubación. Pero lo que hay que tener en cuenta es eso, que es una enfermedad que la transmisión de persona a persona no es tan simple. Uh-huh. Y el riesgo, digamos, de que esto sea, que se transmita a muchísimas personas, o el miedo más grande que hay que sea una pandemia, es bajo, claro. Digamos.
1: ¿La transmisión es por fluidos? Digo, ¿cómo es la transmisión? Porque, bueno, me decís que es difícil, digamos.
2: Sí, en general es por fluidos, contacto estrecho. Generalmente, uh-huh, los casos que se han dado son, por la experiencia que nosotros tenemos en el sur de nuestro país, ha sido principalmente de personas que son convivientes, o sea, que viven juntos, uh-huh, y o también de profesionales de los equipos de salud también que, uh-huh, se han contagiado, por ahí no han tenido, digamos, las protecciones y las medidas adecuadas y se han contagiado también. Pero esas son las formas que se han visto de contagio de persona a persona. Pero bueno, el riesgo, digamos, para la población general se lo considera bajo, digamos, o sea, es muy probable que estos brotes se dan, pueden llegar a haber más casos, obviamente, en esta situación. Todavía el periodo de incubación da para que puedan aparecer más casos en este crucero, pero probablemente vaya a quedar ahí, digamos, claro, en esa situación.
0: En esa situación.
1: Bueno, Diego.
0: Gracias por estos minutitos. Era importante llevar información aclaratoria.
1: Y tranquilidad también, ¿no? Sí. Muchísimas gracias, Diego.
2: No, gracias a ustedes. Hasta
0: Nos
2: luego.
0: Quedamos sin tiempo en la tarde. Nos que vamos. Conduce a este fin de semana con una música linda, Ulises.
1: Feliz fin de.
0: Avanzamos con eso y le decimos gracias.

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0: Hola, hola, hola, muy buenas tardes, querida gente linda, como dice María. Aquí estamos en otro, nuestro programa Tiempo de Recreo, nuestro mejor tiempo, en este programa número 155. Disfrutando de este hermoso día, ya que no se sabe si es otoño o invierno, porque está bastante fresquito, pero aquí estamos dispuestos a compartir una hermosa tarde. Hoy tenemos equipo completo, así que voy... Uy, ¿qué pasó? ¿Qué ruido? ¿Qué
1: hay? Están abiertas las ventanas. No
0: nos vamos a volar igual. No creo, ¿no? Bueno, hoy vamos a empezar saludando a María. María, buenas tardes.
2: Hola, Nelsa. Buenas tardes, equipo. Buenas tardes al equipo técnico también y a nuestros queridos oyentes. Si nos voláramos sería que somos unas libélulas, pero no, somos libélulas. No. Pero bueno.
0: Mejor dejémoslo ahí.
2: Pero hermosa tarde. A mí me encantan estas tardes así otoñales con este fresco. La verdad que funciono mucho mejor con la baja temperatura. Así que muy feliz de estar nuevamente con todos ustedes.
0: Bueno, hoy lo voy a saludar a Enrique, perdón.
3: Pero muy buenas tardes, equipo, ¿cómo están ustedes? ¿Dispuesto a pasar una linda tarde en este día así, otoñal, invernal? Que ya va, el domingo va a estar bravito, así que apróntense para el domingo.
0: ¿Por qué? ¿Va a estar más fresco?
3: ¿7 grados, 8 grados? A ver, sí. Está pronosticado, veremos.
2: Me encanta.
3: Y bueno, así que a seguir adelante. Y a los oyentes, que se queden, que tenemos un hermoso programa para este día viernes, 8 de...
2: Bueno. Hoy es el día de la Virgen de Luján, de la Virgen de nuestra patrona a nivel nacional.
4: Patrona argentina.
0: Buenas tardes, Lili, ¿cómo va?
4: Buenas tardes, la verdad que un gusto estar con ustedes, ya me estaban cargando, pero le digo, la semana pasada fue feriado, por eso no estuvimos. Y bueno, la anterior, bueno, pasó de largo, pero estuvieron un hermoso programa. Cosas que pasan y lamentablemente en algunos casos no perduran. Pero feliz de estar acá, de estar con el equipo, con nuestra gente y de estar en un viernes tan lindo a pesar del vientito. Amo el invierno, amo el frío y este sol, no nos podemos quejar.
0: ¿Es para comer mandarinas o para tomarse un café?
2: Para comer mandarinas y comer girasol.
4: O un mate de leche de mañana temprano, bien caliente.
0: Mira, allá Dana me hace seña que está tomando un café.
2: Ah, bueno, no claro, mandarina. Para esta hora sí, no, pero bueno.
4: No soy del café, así que paso. Para la siesta.
0: En mi vida he comido girasol, así como ustedes
2: pero
0: dicen.
2: A la siesta, así en invierno, se comían mandarinas y girasol, sí, por lo menos allá en mi pueblo.
4: Mandarina en el sol. Claro. 30 años que me tenía también que ir a la hora de la siesta a trabajar, no podía comer mandarín.
0: Claro, después te delataba el olor, porque claro, por más que te lavé las manos, por lo menos las de antes. No, las de ahora no tiene tanto.
3: Sí. No, las criollitas sí. Las mandarinas criollitas.
2: Sí, la mandarina criolla tiene.
0: Pero viste todavía que tiene. Es difícil conseguir.
3: Ah, sí, sí, por ahí algunas verdulerías saben tener.
4: Sí, una semana o dos y se acabaron las criollas. Sí.
0: Miren, hablando de café, les leo lo que
4: a ver qué tenemos para hoy, Nelsa.
0: Dice: el café nunca imaginó que podría tener un sabor suave y dulce hasta que conoció el azúcar y la leche. Todos somos buenos individualmente, pero nos volvemos mejores cuando nos mezclamos con personas adecuadas. ¿Qué tal?
2: Pero qué buen mensaje. Qué la verdad
0: buen
2: que
0: mensaje,
2: sí,
0: ¿no?
2: Sí. Por eso nosotros estamos acá mezclados con estas, nosotros que somos todos adecuados.
0: Claro.
2: Y modestos.
0: Claro. Y sobre todo eso.
2: Sobre todo modestos.
3: Pero es que ser azúcar.
4: Todos sumamos algo no tan bueno y algo bueno tenemos que tener para sumar.
2: Sí, por supuesto.
0: Y si no estaríamos acá tampoco.
4: Si claro, no estaríamos acá, sacando el Día del Trabajador, que supongo que cada uno de ustedes lo festejó. Vamos a tener después alguien en el teléfono, no sé si ya está.
0: Todavía no.
4: Bueno, vamos a tomar algo muy rápido del trabajo.
0: Dale.
4: Que uno siempre piensa que el trabajo tiene que ver con la satisfacción de necesidades económicas o en general, y económicas y de todo tipo que hagan a la vida cotidiana. Pero nosotros lo pensamos también, el trabajo como una forma para obtener reconocimiento, sentido de identidad, propósito, me acordé de Nenza que siempre usa el término propósito y me parece hermoso, y desarrollo personal. Y alguien decía los otros días, el no tener trabajo, por ahí la expectativa un poco más de los jóvenes, hace que no esté estructurado el día a día, y aunque uno no se dé cuenta, el trabajo del tipo que fuere, remunerado o no, hace que se nos estructure un poco el día a día, permitiéndonos la interacción social, las posibilidades de contribuir a la sociedad y crecer como personas y como profesionales. Cuántas cosas importantes referidas al trabajo, ¿no?
2: Exactamente. Realmente, porque el trabajo, sea cual sea, como vos dijiste, sea remunerado o no, dignifica al ser humano. Entonces,
0: pero aparte, creo que nosotros... pero ahí justo iba a decir, creo que nosotros somos representante de eso que estamos haciendo, esto que es un trabajo por amor al arte.
4: Exacto. Y que sigue siendo un trabajo y no lo vivenciamos como trabajo, sino como placer.
0: Me parece que está Gladys ahí al aire. Hola, Gladys.
5: Hola, ¿cómo estás, Nelsa?
0: Bien,
5: muy buenas tardes.
0: Bueno, buenas tardes, te damos la bienvenida, te nombro. Estamos con Gladys, con la señora Gladys Salomón, secretaria de la Municipalidad de Aldea María Luisa. ¿Cómo andás, Gladys, después de tanto trabajo el primero de mayo?
5: Pero muy bien, muy bien. Encantada de saludarlos a todos ahí en tu hermoso programa, Nelsa, y bueno, reponiéndonos de la gran fiesta que llevamos a cabo el primero de mayo aquí en la aldea. La verdad que es el quinto año que estamos consecutivo, que estamos trabajando en la fiesta del Día del Trabajador, declarada este año de interés turístico e interés cultural.
2: Ah, mira vos. Pero qué bueno. Buenas tardes, Gladys. Habla María del Huerto. ¿Ese interés es turístico y es provincial ya la fiesta?
5: No, a partir del año que viene tenían que pasar 5 años declarada de interés turístico. Mira. Y a partir del año que viene es declarada de interés provincial.
2: Pero qué bien. Si ahora tienen gente, Gladys, porque lo pude ver por algunas imágenes, imagino el año que viene lo que va a ser entonces esa fiesta.
5: Creo que vamos a tener que salir a alquilar un campo vecino para que entren todos.
2: Claro, ¿tienen idea de cuánta gente fue?
5: Y según los datos que tenemos, circularon más de 40.000 personas.
0: ¡Ah, uy, no, qué bueno! Me decían los mis hijos, mamá, me parece que les quedó chico el predio.
5: Sí. Empezamos con ustedes se ubican a ver un tráiler, eso que son medios acoplados, bueno. Ajá. Empezamos una pistita con eso. Y bueno, y después se fue haciendo cada vez más grande, ahora no queda chico el predio, el multiespacio La Posta.
0: Claro.
3: Gladys, Enrique te habla.
5: Hola,
3: yo estuve ahí
5: tarde,
3: presente,
5: Enrique,
3: con Marta y mi señora, Alicia.
5: Bien.
3: Sí, realmente te felicitamos, lo felicitamos a la municipalidad porque realmente todo lo que han realizado y la organización en la cual ustedes se han embarcado, muy bien, o sea, para ubicar tanto a las personas que fueron como feriante, como para el lugar donde está la gastronomía, como a donde está también el lugar que actúan los artistas, todo realmente muy bien.
5: Así es una fiesta en donde la gente viene a divertirse, que es lo más importante. Nosotros hacemos el esfuerzo, el municipio se hace cargo de los gastos, pero para nosotros poder brindarle un poco de todo lo que ellos aportan, para nosotros es muy lindo. Entonces, bueno, lo hacemos con muchas ganas, le ponemos el pecho, le ponemos mucha dedicación, semana antes estamos trabajando en el predio para siempre dejarlo cada vez mejor. Bueno, la cuestión es que es un trabajo que lo hacemos y lo hacemos porque con mucho gusto y con mucho amor, porque recibimos a la familia, que es lo más importante en estas épocas. Recibimos a la familia,
2: claro.
5: Que tiene que ver esto de las relaciones sociales, el de venir a compartir, pasar un día lindo y divertirse.
4: Qué interesante. Buenas tardes, soy Liliana, también del equipo de radio, y conozco algo de la fiesta y algo de la aldea bastante cercano. Te pregunto, toda esta tarea que ustedes llevan adelante, que cada vez es muchísimo más y los resultados están a la vista, ¿cuántos años hace que está la fiesta del Día del Trabajador?
5: Este año es la quinta.
4: ¿La quinta como fiesta grande o la quinta...?
5: No, es la quinta consecutiva. Porque esto nace de una idea de una reunión, después que había estado un programa aquí en la radio, estuvimos pensando, nosotros siempre estamos pensando qué hacer para hacer cosas, para modificar, para progresar. Y bueno, y después que termina la radio... Ustedes habrán visto que está la fiesta del pan casero, está la fiesta del asado con cuero, está la fiesta, diferentes fiestas. Y nosotros dijimos, nosotros como aldea no tenemos ninguna fiesta. Y bueno, pensemos, a ver, ¿qué podemos hacer? ¿Cuándo la podemos hacer? Y ahí surgió de una charla entre una picada y unos vinitos, surgió la fiesta del trabajador.
2: ¡Qué bueno! Qué bueno. Gladys, ¿y ustedes tienen algún aporte que haga la provincia para esa fiesta o todo es con esfuerzo del municipio de ahí de María Luisa?
5: Todo. El año pasado recibimos algo para paliar el tema del costo del sonido, pero fue una que conseguimos a través de la vicegobernadora, claro. un aporte, pero muy mínimo. Claro. En realidad los músicos, en realidad las sillas, el predio, los baños, todo corre por cuenta del municipio, el sonido, el escenario, todo corre por cuenta del municipio, trabajando siempre con el equipo, tanto de las personas que trabajan en obras, como las que tenemos en el equipo dentro de la municipalidad, que tenemos un equipo, tengo un equipo a cargo muy lindo, que tiene que ver con la cultura, el deporte y la biblioteca, o sea, tengo mi equipo dentro del municipio, pero también está el otro equipo que es el que trabaja también en conjunto con nosotros, que nosotros le decimos el equipo de la calle.
2: Claro, claro, que no es poca cosa porque... El tema del sonido, como vos decís, los músicos, eso no es algo muy económico. Entonces, por eso más valorable es todavía el esfuerzo que hace el municipio, ¿no?
5: Por eso nosotros devolvemos de alguna manera un poco a través de la cultura y a través de esta fiesta, le devolvemos a la gente un poco de lo que se recauda con los impuestos, que por ahí eso no se ve, pero bueno... Es obviamente que sale de cada uno de nosotros, cada uno de nosotros aporta como ciudadano de la aldea todos sus impuestos automotor, inmobiliario y demás, que redunda y que un porcentaje le toca al municipio, y bueno, de ahí algo le devolvemos como forma de agradecimiento al pueblo.
3: Claro, Gladys, por supuesto. ¿Podés contarnos, para que tengamos idea de la magnitud que es la fiesta, cuántos emprendedores hubo este año? También en la parte de comida y cómo, de dónde eran, de qué lugares han venido.
5: Bueno, inscriptos como emprendedores teníamos 360 emprendedores, entre emprendedores y artesanos. Y del rubro gastronómico había 200 inscriptos, de los cuales nosotros priorizamos. Primero los que son de la localidad y en segundo lugar los que siempre estuvieron, desde que éramos nada hasta esto que va creciendo. Claro. Entonces, la idea es que vengan, trabajen, puedan hacer su dinero en la fiesta, puedan aprovechar esto. Por eso digo que tenemos prioridades con respecto a los gastronómicos y con respecto a los emprendedores también, por ahí tenemos en cuenta, somos muy cuidadosos en el sentido que si hay 5 que venden amiguris, por ejemplo, artes en tejido, nosotros le avisamos al emprendedor, mira, hay 5, ¿querés venir? Está bien, pero claro, de ahí claro, a que claro, todos puedan vender claro, un muñequito tejido, un muñequito, se me ocurre, o plantas, o productos de perfumería, o lo que fuera. Entonces, nosotros nos tomamos ese trabajo de hacer como una preselección, digamos, y decimos, bueno, tenemos... cubierto este rubro, cubierto este, que después que se sigue anotando, le vamos avisando cuáles son las condiciones para venir a trabajar. Claro. El predio no da para todos tampoco, así que 350 no podemos meter, metemos 200 y están bien apretaditos, claro. 200 emprendedores y artesanos.
0: Gladys, te saco del tema de la fiesta, que está bárbaro, pero como este programa es para adultos mayores, te voy a hacer una pregunta. ¿Qué están haciendo ustedes por sus adultos mayores?
5: Mira, en este momento, ahora a las 16 horas, hay un taller de la memoria que trabajamos nosotros en conjunto con el Centro de Salud, así que tenemos dos profesionales que los atienden en el Zoom. Nosotros cedemos el Zoom, ellos prestan sus profesionales. Y bueno, es el taller de la memoria. Y después tenemos, deportivamente, tenemos movimiento y salud, que son caminatas saludables, ejercicios adaptados para los adultos mayores. Y tenemos un lindo equipo de golf troque, del cual participo, por supuesto.
0: ¡Ah, mira vos!
2: ¡Pero qué lindo!
0: ¿Y ustedes ya han ido a alguna competencia o no con eso?
5: Estamos en el torneo de la liga de golf troque. Ahora el 24 nos toca en la aldea brasilera.
2: ¡Ah, pero mira, qué bien!
0: ¡Qué bien! Acá en Paraná los he visto... Enfrente de la Plaza San Peña, ¿viste? Ahí están, sí. Hay un grupo que está practicando eso.
5: Bueno, yo quiero aprovechar la oportunidad que ustedes me dan y el espacio para contarles que el 30 de mayo vamos a estar en la Casa de la Cultura en la Noche de las Ciudades.
0: ¡Ay, qué lindo! Ay, qué bueno.
5: Así que quedan todos invitados a ir a vernos.
0: Por supuesto, sí, está bueno que aproveches el espacio.
2: ¿Y con qué van a participar este Aldea María Luisa, Gladys?
5: Y Aldea María Luisa va a participar con el ballet folclórico.
0: ¡Ah, casi nada! Bueno. Casi nada el ballet folclórico que tiene.
5: Casi nada, todo, para nosotros todo. No sé si el chico que pinta, tenemos un pintor que hace un arte muy lindo. El otro día estuvo una exposición en una casa particular en Alameda de la Federación.
0: Ah, mirá,
5: que él pinta muy lindo. Hernán Pintos. Y después, no sé, tenemos que acordar a ver si llevamos un poco de gastronomía también. Y bueno, y ver qué es, si las hacedoras se van a animar, que son la mayoría de las hacedoras, las que hacen tejidos artesanales acá, son adultos mayores. Yo los voy a invitar igual, a ver si quieren participar.
0: Vamos por los adultos mayores.
4: Totalmente. Sí. Y ahora que decís que hay adultos mayores, ¿alguno de ellos participa en la feria de los emprendedores que ustedes hacen el primero y después la otra fiesta, que creo que es en octubre?
5: Ellos, los talleres municipales participan en la fiesta de octubre. Ellos tienen su participación, su lugarcito ahí. Claro. Nosotros tenemos un taller con los adultos mayores, que es manos artesanas, que ellos se dedican y hacen, por ejemplo, una vez al año hacen distintas prendas, distintas confecciones, tejidas en tela, para la sala de neonatología del Hospital San Roque. Eso lo hacen todos los años como agradecimiento al espacio que le brindamos.
2: Qué bueno, qué importante.
3: Gladys, ¿cómo están trabajando con los otros municipios?
5: Nosotros compartimos, nosotros invitamos, ahora en breve, si Dios quiere, en esta temporada vamos a tener nuestras propias piletas, así que bueno, la colonia va a ser para no solamente para los chicos de acá del pueblo, sino también de las zonas de los alrededores vecinos. Así como nosotros años anteriores nos convidaban y llevábamos los niños al Polideportivo de Oro Verde, bueno, ahora vamos a ser locales y vamos a invitar a los más cercanos, por supuesto.
3: Qué hermoso.
2: Pero eso va a ser para actividades de verano, ¿no?
0: Sí.
5: Eso empieza en diciembre en las colonias.
0: Pero es muy grande la pileta. He visto que han pasado por la tele, que te han filmado.
5: Unas semiolímpicas.
0: Ah, ¿viste?
4: ¿Ya la tienen a la pileta o está en construcción?
5: Sí. No, ya la terminaron ayer. Esta semana que pasó la llenaron de agua.
2: ¡Ay, qué bueno!
4: ¿Cuántas cosas que hace el municipio cuando municipio se ponen a trabajar? Realmente, qué importante que es, y qué importante que se sepa la tarea de los municipios. Y vos dijiste algo muy importante, también entender que la plata que pone el ciudadano vuelve al ciudadano, porque también por otro lado está, bueno, es el Estado, pero entender que el Estado somos todos parece fundamental, y ustedes, y con lo que vos decís, lo estás demostrando, ¿no?
2: Y que se vean. Y exacto, que se vea todo eso que se recauda, que se vea, porque se traduce en obras.
3: Y además todo el camino que hicieron.
5: Nosotros somos un municipio muy joven. Nosotros tenemos 7 años y medio de la conducción del municipio.
2: Claro.
5: Anteriormente tuvimos el periodo de veníamos con periodos como junta de gobierno. Claro. Y la verdad que, bueno, la persona que está, la persona pensante que es el intendente, he nacido, criado acá, y más que quién, más que él para saber todo claro, lo que pasó claro. Y todo lo que vendrá y todo lo que proyecta. Todo lo que las, proyecta se hace.
2: ¿Y cuáles son las necesidades que tiene su terruño, no?
5: Exactamente.
0: Che, Gladys, y che, escúchame, mirame. contame algo del coro que tienen ustedes.
5: Nosotros teníamos un coro que, bueno, el coro va y viene.
0: Ay, no me digas que este año no está, me muero.
5: Nuestro coro va y viene por distintos motivos. Bueno, sí. Este año no se va a llevar a cabo, así que bueno, pero bueno, nosotros le propusimos, es un coro que debería continuar, que deberían buscar un lugar apropiado, pero bueno, dadas las condiciones, Andrés tiene que viajar, todas las otras claro. cuestiones, por ahí se dificultaba un poco y terminaba siendo un coro para 4 o 5. Claro. Entonces ya perdía el sentido, perdía el...
0: Sí, sí. Suele suceder en todos los coros, te digo, todos esos vaivenes de que...
5: No, sí, pero no era un coro que... O sea, nosotros, por un ejemplo, nosotros somos 19 jugadores de golf croquet y estamos siempre los 19 presentes, salvo que alguien esté enfermo, pero de lo contrario... Claro. Es como que se consolida, cuando los grupos se consolidan, es muy difícil romper.
0: Claro.
4: Y una pregunta, tantas cosas que nos estás contando, ¿tienen algunas otras proyectadas, además del tema de la pileta y la incorporación de las personas mayores en ello?
5: Y nosotros ahora, nuestro próximo proyecto es el playón deportivo, en donde... para que todas las edades puedan disfrutar y puedan aprovecharlo. Esa es la idea ahora a corto plazo. Y una vez que terminado el playón deportivo, eso va a tener un cerramiento como para hacer un va a llevar un techo, en donde también van a poderse hacer diferentes actividades, tanto en invierno como en verano. Nosotros ahora las actividades las llevamos ahí en el multiespacio de la Posta, es un espacio abierto, con mucha sombra, muy arbolado, es muy bonito. Pero nos pasa que los días de lluvia por ahí nos quedamos sin hacer las actividades porque no tenemos espacio físico. Claro, en este lugar, en este polideportivo, tendremos nuestro propio salón, diríamos, para hacer las actividades tanto culturales como deportivas.
4: Claro, va a ser polifuncional.
2: Claro, pero un salón de usos múltiples.
5: Exacto.
0: Claro. Y eso tenemos, está proyectado, Gladys, donde tienen el tema de la pileta olímpica por ahí o en otro lado.
5: En el mismo lugar. Ah, el polideportivo queda pasando acá, yendo por el camino viejo que va a la escuela Las Delicias, un camino de tierra.
2: Sí.
5: Bueno, pasando un puentecito ahí a la izquierda está el polideportivo. Ya los vamos a invitar para que vengan un día a conocer.
2: Y yo conozco esa zona porque daba clase en Las Delicias, así que

0: podemos ir nosotros y podemos promocionar las actividades que con tanto esfuerzo están haciendo.
1: Bueno, el 11 de octubre los esperamos.
0: Muy bien. Claro, pues la esa es la fiesta de...
1: el aniversario del pueblo, del 199 años.
2: Claro. 199 años.
0: Para prepararse a los 200. No.
1: 159.
0: Perdón.
2: Estamos sordas.
0: Estamos todas. Ay, qué suerte que no fui la única sorda, pues yo estoy medio sorda.
3: Yo también entendí 199.
0: De igual manera hay que trabajar para llegar.
1: 159.
4: Claro. Bueno, Gladys, te agradecemos realmente esta comunicación.
2: Enormemente.
4: Y que nos hayas puesto al día con la cosa de la, como es de la aldea. Y anda anotando artesanías, puntos naturales de Instagram para el año que viene como emprendimiento.
2: Pero mira vos, presente. Pero qué
1: carajo. Pasó el chivo también.
2: Son chagas, o sea, este señor no da puntada.
4: Estamos con Martita, che. Con Martita Gómez.
1: Con Martita Gómez, con mi compañera de trabajo.
4: Claro, con Martita Gómez tuvimos. ¿Cómo no?
2: Bueno, Gladys, muchísimas gracias y felicitaciones.
3: Y muchos éxitos.
1: Ha sido una grata conversación. Les agradezco haber podido compartir este momento. Así que bueno. Y vayan agendando. Y cualquier actividad por ahí que podamos compartir con los adultos mayores, nos hacen llegar, que también lo podemos hacer.
4: Bueno, dale.
0: Muchísimas gracias. Seguramente del recreo se van a estar comunicando.
1: Pero muy bien.
2: Muchas gracias. Nos vemos. Buenas tardes.
0: Adiós.
2: Buenas
0: tardes. Hasta luego.
4: Bueno, vamos a un corte y como estamos recordando el Día del Trabajador, vamos a escucharlo a Rodolfo Zapata.
2: No. Casi decís Roberto Galán.

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5: Seguimos en esta hermosa tarde de otoño en la FM Costa Paraná, la 88.1, y les voy a compartir las líneas de comunicación por si quieren comunicarse justamente, valga la redundancia, con nosotros para darnos su opinión sobre el tema que vamos a tratar en unos minutitos. Nos pueden seguir por el Facebook, es Radio Costa Paraná, o por Instagram Radio Costa Paraná, por X Radio Costa Paraná abreviado, por internet costa.paraná.gov.ar, o nuestra línea de WhatsApp es el 343-534-0933, o nuestro teléfono fijo es el 420-1832. Como dije, estamos en Radio FM 88.1, Costa Paraná, la radio de nuestra ciudad.
6: Bueno, a continuación vamos a decirle a nuestros oyentes, la temperatura del día de hoy en la ciudad de Paraná es de 13.8 grados centígrados, la humedad es del 38%, la presión es de 1.002.4 hectopascales, el viento es sudeste a 28 kilómetros la hora y la visibilidad es de 15 kilómetros.
7: Qué bueno que el viento no es norte.
6: No es norte.
5: Muy bien. Menos por una
6: Y bueno, vamos a contarle que a este programa Tiempo de Recreo lo hacemos con mucho amor. Nelsa Tulli, Liliana Arce, María del Huerto Berselli y Enrique Warley. Son las 15:39 minutos y vamos a pasar a algunos informes.
8: Algunos chivos.
6: Algunos chivos de obras de teatro.
7: Diríamos algunos avisos parroquiales.
8: Bueno. Parroquiales que la verdad claro. que valen la pena como para ir a misa al que le gusta ir al teatro.
6: Bueno, comience Liliana.
8: Bueno, voy a comenzar yo, gracias, qué caballero. Haciéndoles la invitación, se estrenó anoche, o se reestrenó, en realidad volvió, La Irredenta, de Beatriz Mosquera, La Irredenta, con la dirección de Fabián Holzman, Grupo Concertado. Esta obra se da 7 y 14 de mayo, es decir, nos queda el próximo jueves, 21 horas, en el Centro Cultural Juan L. Otriz, con todas las modificaciones, espacios muy agradables para estar, cálido, la verdad que de 10, muy buena obra, increíble la ambientación y la representación que se hace, entre ellas una persona mayor. Justamente nosotros que nos dedicamos a trabajar un poco con la gente mayor, la temática es como para pensar bastante, así que quedan invitados. 14 de mayo, 21 horas, Centro Cultural Juan L. Ortiz.
6: Muy bien. Bueno, continuando con los avisos de teatro, le comparto el siguiente que dice: Cómplices de Humor es un show de transformismo para divertirse con un elenco de artistas locales de Paraná, Bruno Figueroa y Elias Drac de Buenos Aires, Ale Teselli y de Crespo Jessica Exner, que se unen para brindar una noche divertida a la ciudad de Paraná, donde en el Centro Cultural Lendija. ¿Cuándo será? Será este domingo 9 de mayo a las 21 horas. Para los que quieran ir y que quieran saber el precio, la venta de las entradas son 10.000 anticipadas y en la puerta 15.000 pesos. Si la quieren reservar es al 343-302-5324. Esta obra, Cómplices de Humor, está hecha bajo la dirección de César Román Escudero. Así que felicitamos a la gente de Lendija.
5: Repetí de nuevo el teléfono, Enrique, por las dudas.
6: Teléfono 343-302-5324. Es este domingo 9 de mayo a las 21 horas en la Lendija.
7: De toda esa gente lo conozco a Bruno Figueroa.
5: Igual yo, porque fue alumno mío.
7: Genial. Bueno. Sí. No saben el artista completo que es ese chico.
5: Fue alumno mío. Canta
8: todo. ¿Cuánta gente con tanta talento. Capacidad sí. y talento tenemos en Paraná? No necesitamos irnos muy lejos. Tremendo. Tenemos todo acá.
7: Nosotros no lo conozco, pero a Bruno sí.
5: Sí, a Bruno así sí lo conozco también.
7: Vale
5: muy,
7: la pena.
5: Muy buena personita.
7: Bueno, vamos a ver qué opinamos entre todos de este tema.
6: ¿Y si no hacemos nada?
7: Y bueno, ahora te voy a decir qué puedes hacer. El arte de no hacer nada.
6: Mira.
7: Cuando los calendarios explotan de actividades y no queda ni un huequito, para la sorpresa se enciende una alarma, porque la ansiedad de pautar cada uno los momentos de la vida nos aleja de la parte más placentera y creativa, el arte de no hacer nada. En la casa, en las plazas, con afecto o en soledad, no hacer nada es una invitación para reinventarse. Así que ahí te lo contesté.
6: Bueno,
7: si no tenés ganas de hacer
6: tiene
7: nada,
6: beneficios.
7: Pero lo que pasa es que venimos con un mandato sí. de que antes de que vos te sentabas a mirar tele y a no hacer nada, no estaba bien.
8: Exacto.
7: Pero uno se siente culpable.
5: Teníamos que ser productivos siempre. Esta sociedad sí. nos exige ser productivos.
7: Claro.
5: Entonces, como que eso es como que vas a estar al divino botón. ¿Cómo vas a estar al divino botón? No.
8: Perdiendo tiempo,
5: claro, no.
6: Claro, porque son mandatos, como decía.
5: Son mandatos, por supuesto.
6: Mira, los beneficios que tiene es que mejora la salud mental. Uh-huh. El no hacer nada. Estimula la creatividad al relajar el cerebro. Por supuesto, al no tener estrés.
5: Disminuyen las hormonas del estrés, claro.
6: Claro. Aumenta la energía posterior y mejora la productividad.
5: Y también sí. sirve para el autoconocimiento, porque ayuda a entender la propia identidad.
6: Claro. Se dice que no se trata de pereza, sino de mini vacaciones cerebrales, voluntarias, evitando llenar el tiempo con tareas productivas.
5: ¿Sabés cómo se le llama también a eso?
6: ¿Cómo se llama?
5: Higiene artística.
6: Ah, muy bien.
5: ¿Higiene? Higiene artística, porque es un descanso espiritual el que vos tenés.
7: Ocio
5: creado. Que es necesario, justamente, es necesario para contrarrestar la sobreestimulación moderna que estamos teniendo y la hiperconectividad que tenemos.
7: Yo leí por ahí que los que todos llaman perder el tiempo suele ser, perdón, la mejor inversión para pensar en uno mismo y para el ocio creativo.
5: Y justamente eso de que no es perder el tiempo, porque es desaprender la urgencia de la productividad constante para encontrar un significado.
8: Exacto. Y claro. Pensemos que esto que dicen ustedes, estamos mirando por la ventana, estamos mirando el paisaje y es como que estaríamos perdiendo el tiempo. Todo lo contrario. Algunos hablan de nesting, le llaman nesting, que es quedarnos tranquilos. Me encantó esto, quedarnos tranquilos en nuestro nido. Exacto. Esto de tirarme un ratito en el sillón a escuchar música, a mirar un pedacito de la serie o de la película que dejé en algún momento, a leer un capítulo más o tres hojas más del libro, la novela que me gusta. Estamos creando un espacio para el descanso y la reflexión.
5: Y no significa solamente eso, Lili, porque vos podés estar, como vos decís, ponés una música suave, te recostás en el sillón y haces consciente, por ejemplo, tu propia respiración. Eso creo que hoy se llama mindfulness, me parece. Sí. Que es porque, por ejemplo, yo pensaba los otros días, vos al pasado ya no lo podés cambiar, ¿no? El futuro tampoco sabés qué es lo que te va a suceder. Puede ser bueno, malo, más o menos, no se sabe. Lo único real que tenemos es este momento presente, aquí y ahora, por ejemplo, nosotros cuatro. Entonces, exacto, hay que tratar de disfrutar de ese momento, tratar de valorarlo, de que estamos respirando, de que estamos, que podemos ver, podemos escuchar, podemos hablar. De eso se trata también. Y justamente ese espacio o ese ratito que vos decís, te pones una música suave, te permite también hacer una mirada introspectiva,
6: claro,
5: hacia uno, hacia ver qué es lo que quiero, qué es lo que no quiero, es cómo me siento, qué estoy haciendo, qué puedo hacer. Es decir, es conectarte con uno mismo.
7: Puedo, claro.
8: ¿Qué proyectos puedo tener? Es el momento de silencio. A veces vos le decís a la gente, ay, no, necesito la radio, necesito el movimiento, necesito... Claro. Y a veces necesitamos... Yo creo que a veces no lo aceptamos porque tenemos miedo también de estar con nosotros mismos y nuestro
5: pensamiento. Claro.
6: Tengamos en cuenta también que nosotros estamos hablando de la parte urbana.
5: Sí.
6: Digamos, las personas que viven en la zona rural tienen un aspecto distinto con respecto a esto. Porque si bien ellos están continuamente trabajando en sus actividades, pero al tener un entorno natural, o sea, hay momentos de silencio, claro, momentos en que pueden...
5: observar un amanecer, un atardecer, escuchar, o sea, el sonido de los pájaros, del agua, de un río que pase cerca, un arroyo.
6: Entonces eso lo hace totalmente distinto al no hacer nada nuestro.
8: Exacto. Claro, distinto, tenés razón. Pero por otro lado, algunos dicen práctica consciente de no hacer nada, pero sin culpa. Vean cómo lo pronuncio. Sin culpa, porque supongo que a cualquiera de nosotros nos pasa. Estamos ahí, vamos.
7: A mí me pasa. Claro.
8: Estoy haciendo acá 20 minutos con un montón de cosas y empezás otra vez a darte máquina con lo que queda por hacer.
5: Porque es como, Nelsa dijo que es un mandato, y es cierto. Sí, teníamos un mandato y que cómo íbamos a estar sin hacer nada. Escuchá, eso era perder el tiempo. Ni
7: obvio.
5: No, nada. Tenemos que siempre estar produciendo, siempre haciendo algo.
8: Que es importante también pensar y no confundir con el quedarnos y que se nos haga costumbre, claro, con el no hacer nada o la apatía o con la falta de energía. Son dos cosas absolutamente distintas.
5: Y el aburrimiento es lo contrario a esa creatividad. Así que tampoco hay que aburrirse.
7: Les voy a leer otra cosa.
5: Es la carencia de creatividad y aburrimiento.
7: Aquellos que decidan utilizar el ocio como un medio de desarrollo mental que aman la buena música, los buenos libros, las buenas fotos, las buenas obras de teatro, la buena compañía, la buena conversación. ¿Qué son? Son las personas más felices del mundo. Claro. Fíjense cómo lo traduce de eso de estar pensando, puedo mirar una foto, puedo mirar una película, sí. Puedo después...
6: Inclusive hay personas que son tranquilas, que uno al escucharla hablar, o sea, puede estar horas escuchándola, ¿sí? Entonces, esas personas que tienen esa paz, esa tranquilidad, es porque tienen su espacio en el cual ellos no se apresuran por las cosas.
8: Claro.
6: O sea, no son, o sea, como, qué sé yo,
5: no son. No son acelerados como claro, por ahí.
8: Tienen una filosofía de vida claro, distinta a la nuestra. Claro. Pero fíjate lo que vos decís. Supongo que casi seguro que por lo menos a tres de nosotros nos pasa eso. Esas personas que hablan pausadas, se toman su tiempo. A nosotros nos cuesta escucharlo, porque tenemos tal acelere que nos cuesta ponernos. Eso también será un poco de empatía o de falta claro. de empatía, ¿no? Claro. Tenemos como otros hábitos que exacto. a veces nos cuesta.
7: Acá nos llegó un mensaje, chicas.
5: A ver.
7: Dice Jenny Sol. Dice, nos encanta el programa. Grabamos por parte porque... coincidimos muchos con ustedes. El arte de no hacer nada es todo un arte.
8: Ah, qué interesante.
7: Mira eso. Y después nos manda, a ver, dice acá, nos manda que, a ver, vamos a pasarle porque nos manda un flyer uh-huh. que dice, la casita presenta Tardecitas de Otoño. Eugenia Sol y Simón Rossi. Domingo 10 de mayo, 15 horas, Cantinita Dominguera. Y esperen que justo dice Percutiva Percusión Colectiva, a las 15 horas.
6: ¿Dónde es eso?
5: Muy bien.
7: Vos sabés que no le... A ver si dice la...
6: Bueno, vamos a decirle...
7: No, tiene un número de teléfono.
6: Ajá.
7: Hace tu reserva en el 343-533-1868. Acá los estamos escuchando, nos dice.
5: Bueno. Ah, bueno, me dijeron, bueno, creo que son los que conocí los otros días, me parece, en un cumpleaños, que dijeron que nos iban a mandar un mensaje.
8: Ah, entonces son ellos.
5: Así que, a ver, sí, son ellos dos, qué lindo, Eugenia y Simón. Un gusto y gracias por mandarnos este mensaje tan lindo. Así que, un abrazo para ustedes.
7: Listo.
6: Bueno.
8: Y reconocido como un arte. En el arte de no hacer nada, relativamente nada, marquemos esto, que no se, yo como digo, que no se nos haga hábito, encontrar placer en las pequeñas cosas de casa se vuelve fundamental.
5: Claro.
7: Son hermosos, dice Eugenia. Muchas gracias.
5: Muchas gracias, Eugenia.
7: Sí, a mí me cuesta estar sentada mirando televisión y siempre digo, y estoy sin hacer nada.
6: Lo que pasa es que son años,
7: es más fuerte, claro.
6: Años de haber estar trabajando siempre.
7: Claro.
6: Entonces eso es lo que hace de que uno se...
7: Yo digo, y me digo a mí misma, ¿por qué no agarro el tejido? Y no me levanto para agarrar el tejido tampoco. Claro. Así que se ve que también me gusta estar claro, ahí.
8: Hay una recomendación, yo me acordaba de algo que trabajamos en algún momento, esto de comenzar con 5 o 10 minutos... que se nos vaya haciendo realmente el hábito de tomarnos ese tiempo claro. para el autoconocimiento, para la reconexión claro. con nosotros mismos, para
5: bajar el
8: descanso, vuelvo con la palabra, para el descanso sin culpa.
6: Creo que el arte nuestro, el entrerriano, bueno, varios, es el momento que te sientan a tomar mate.
8: O el que duerme sí. la siesta con placer.
6: Bueno, sí, pero viste, decís vos, bueno, vamos a tomar unos mates ahora. Sí. Entonces ese es el momento de relax.
5: El de relax, claro.
6: El momento de que este ratito o este vamos a tomar unos mates tranquilo, ese sería hacer nada para nosotros.
5: Es que es necesario.
6: Sí. ¿Viste? Es parar necesario. Un poquito claro. y dar un espacio a eso que, digamos, nos gusta tanto.
5: O por lo menos, aunque no tomes mate, pero como decía Liliana, tomarte a lo mejor 3, 4 minutos, 5 de sentarte tranquila, de respirar, de hacer consciente este momento que estás, porque no lo vas a volver a vivir, eso también
7: no,
5: es cierto.
7: Claro,
5: no lo vas a volver a vivir. Lo único seguro que tenemos es esto, este lugar, este espacio.
8: Y este momento.
5: Este momento que es mío, porque como les dije, lo que ya pasó, pasó, el futuro no se sabe. Entonces tratemos de disfrutar el momento y que estamos acá y que gracias a Dios podemos respirar y podemos mirar y ver y escuchar. Entonces yo creo que es una... Pero esto es como todo, es un hábito.
8: Sí.
5: Tenemos que hacernos de ese hábito que es muy saludable y sobre todo nosotros que tanto hablamos del autocuidado de los adultos mayores, hay que hacerlo, porque es justamente esa higiene artística de la que te hablaba recién Enrique, sí, de que una higiene mental, sí, digamos, de que estamos tan hiperconectados y todo, no puede
8: como
5: ser.
8: Como una pausa intencional. ¿Saben con qué asocié sin querer? Cuando nosotros empezamos a proyectar esto, es un recreo.
5: Claro.
8: Es nuestro tiempo de recreo.
5: Exactamente.
8: De recreo de todas estas cosas o mandatos, como dice Nelson, de todas nuestras responsabilidades. Decir, bueno, en el recreo no estoy pensando en el como docente en el tema que sigue, qué voy a hacer, cómo va a evaluar. El chico no está pensando en cómo va a responder, en qué va a hacer, si estudió o no estudió. Es un momento de placer.
6: También se dice que el entorno y el ambiente que creamos juega un papel crucial. Fomentar un espacio cómodo con elementos que transmitan calma, que sea cálido, tranquilo, contribuye a una experiencia más plena. Totalmente. Y favorece el arte de no hacer nada.
5: Totalmente.
7: También
5: buscar un lugar
7: tenemos especial. Que tener un cuidado, sobre todo las personas mayores, que eso no se haga un hábito.
6: ¿Pero por qué el
7: no
6: temor?
7: Saludable.
6: No, ¿por qué claro. el temor de que se haga hábito si no está acostumbrado?
7: No, pero porque
6: no podés pasar de blanco a negro.
8: Y cuando entras a la zona de confort, no siempre es fácil salir.
5: No, es difícil salir. El no hacer nada implica decir directamente no me conecto, claro. No me conecto, como decía Nelsa los otros días, aunque es el propósito, el ikigai de los que hablaban los japoneses. Es decir, tal tener cual. Un propósito, ¿no?
6: Sí.
5: Pero a lo mejor a veces hay personas que no quieren ni siquiera salir de la casa, que tampoco es bueno eso. Estos son momentos en el día donde vos a lo mejor bajás un cambio y decís, bueno, este es mi espacio, es mi momento, que cualquiera lo puede tomar de la mejor, de lo
6: sí,
5: que
6: sí.
5: Algunos podrán rezar, otros podrán meditar, otros podrán a lo mejor salir a dar una vuelta a manzana, uh-huh. Que ese es su momento de desconexión.
7: Claro,
5: ¿no?
7: Pero después
8: escuchar
7: sigo,
8: música.
7: Pero después
8: sigo con lo claro, claro. El tema está no confundir con el sedentarismo, que son dos cosas distintas, claro. La no actividad y sobre todo desde lo físico, el movimiento y demás, claro. Con el momento para mí, de descanso, de desconexión, nosotros lo decimos en la vida cotidiana, sí. Para recargar pilas.
6: Claro, ya lo que me refiero es lo siguiente, si una persona está acostumbrada a trabajar siempre y todo eso y de pronto comienza a hacer el arte del no hacer nada, no se va a acostumbrar fácil al arte de no hacer nada. Es como dice Nelsa, yo estoy un rato sin hacer nada y después ya digo, ¿qué hago si no hago? O sea, no se va. Una persona que está acostumbrada al trabajo, no creo claro. Que de buenas a primeras se acostumbre.
5: No,
6: o sea, puede ser claro. Una persona grande, una persona que, no sé, tenga tendencia a no querer hacer nada, pero
5: que sea un vago, digamos.
6: No.
5: Un vago, un haragán.
6: No, porque hay personas que, como decimos acá en el programa, que se jubilan
5: sí.
6: Y piensan que ya terminó su vida útil.
5: Uf, claro, y no, entonces, nada que ver.
6: Ahí
5: claro.
6: Sí empiezan con el tiempo de no hacer nada y
7: no hacer nada. Y te acostumbra a no hacer nada y no lo seguirá
8: haciendo. El mandato claro. Previo a nuestra generación, el jubilado y la imagen del jubilado.
7: Era pasiva.
8: En decisión claro. De los abuelos y justamente claro. La clase pasiva.
7: Era.
8: Yo sigo considerando que todo es como la comida, es como la actividad, es como la diversión. Todo en su justa medida.
5: Claro.
8: Es así.
5: Exactamente.
6: Claro. Sí. Por eso lo que tenemos que hacer es aprovechar y disfrutar el hoy, como dice
5: y tener María una, Huerto. Y tener una vejez lo más saludable posible.
6: Sí.
5: Pero eso implica también el pensar en qué quiero hacer, cómo lo quiero hacer, en socializar, es decir...
7: Tener un propósito.
5: Tener un propósito. Sí.
7: Diario.
5: Diario, claro.
7: Hoy me levanto a ver...
6: A caminar
7: una vuelta a la
5: claro.
7: Plaza.
5: Sí. Vale.
7: Mañana me levanto con ganas de ir a... tocarle el timbre a mi vecina y tomar mate con mi vecina.
5: Claro, pero no a chusmear, ¿eh?
7: No. Chusmeamos por la ventana, ¿no?
5: Claro.
7: Así, claro. Pero ese propósito lo tenemos que tener. Eso hay que recalcarlo sí. Porque eso también nos salva de la soledad.
5: Claro. Sí. Y todo en su justa medida, como decís vos.
8: Sí, me hiciste acordar en la obra que les recomendaba, yo irredenta.
5: La irredenta.
8: Irredenta. Anoche me quedó muy grabado esto de los mandatos y demás y chusmear con el vecino. ¿Por qué? Total, no voy a contar la obra. Alguien quería dejar esto y casarse. Aunque no se casara, ir a soñar en su casita blanca y en salir a la vereda y hablar de su casa, de su familia, mientras barría. Les juro que me golpeó muy fuerte esa imagen de familia que consideran que nunca, que nunca la van a conseguir. La verdad que es una de las partes fuertes desde mi perspectiva de la obra. Sí, sí. Claro. Pero que tiene que ver con los imaginarios de cada uno y los tiempos
5: con
8: de cada
5: sueño.
8: Uno.
7: Con ese sueño de ser Susanita.
5: Claro.
8: Ve, ahí ya le metiste tu idea, Susanita. ¿Por qué Susanita? Sí. Yo Susanita puedo tener como único propósito.
5: ¿Y por qué no? Pero Susanita, viste que era esa.
7: Susanita era esa.
8: Estamos acostumbrados a 200 cosas más, además.
6: Bueno, chicas, vamos a tener que dejar el arte de no hacer nada.
7: Para hacer algo.
8: Bueno, dejarle el programa a los que siguen.
7: Tal cual, vamos a horario.
6: Agradecer a nuestros oyentes y decirle que esto fue Tiempo de Recreo.
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0: Hola, hola, ¿qué tal? Muy buenas tardes. Bienvenidos a una nueva edición de A Toda Costa aquí por la Radio Pública Municipal. ¿Cómo le va, Dana Gavín?
1: Hola, ¿cómo le va, Horacio Berti? ¿Cómo anda? ¿Qué cuenta? ¡Qué lindo que está el día!
0: Hermoso, hermoso.
1: A mí me gusta el invierno.
0: Sí, a mí también. Contenta. No estamos todavía, pero...
1: Me gusta así el fresquito, digamos, ¿no? Sí, estamos sí. En otoño, obviamente, punto, pero la verdad es que está lindo, fresco, con un sol hermoso, sol radiante.
0: Me viene caminando.
1: Se vino caminando.
0: Sí, sí. No de vial.
1: No, sí, ya entendí, de su casa de acá.
0: Claro.
1: Pero bueno, bien, le viene bien caminando.
0: Sí, por supuesto. Supóngase, en el estacionamiento cuando voy al otro trabajo lo dejo bastante lejos y camino.
1: Hace bien.
0: Y vuelvo. Y hace ahora lo bien. Mismo, está bien.
1: Eso me dice mi marido que tengo que hacer. Pero yo
0: no le hace caso no nunca.
1: Dije la puerta. Él va y estaciona solo. Yo no sé si está bien, pero yo lo mando que él estacione, porque viste que a veces no se consigue estacionamiento cerca. Claro. O sea, lo llevo que me deje en la puerta.
0: A mí me dijo que quiere que entre hasta acá.
1: Y que después estacione él solo, que se vaya solo sí, a estacionar.
0: Le interesa un carajo caminando. Después el tiempo de su marido.
1: Yo no quiero caminar mucho. Últimamente estoy vaga, pero no hay que caminar.
0: Últimamente, eso está bien, aclaración.
1: Hay que caminar.
0: Hay que ver qué significa el término últimamente. Claro. Quizás serían tres años, 4 años.
1: No, hay que caminar. A veces, muy raramente, me agarra como la cosa de voy a salir a caminar de manera recreativa. Cosa que me cuesta también, ¿no? Porque es como ir a ningún lugar. Yo tengo que, si salgo a caminar, tengo que ir a un lugar. ¿Viste? Como, bueno,
0: propóngase un lugar. Sí, basta que no sea una heladería o una cosa porque estamos en la misma, no le sirve, ¿no? Pero algo.
1: Un bar, sí.
0: Claro.
1: No, bueno,
0: no
1: sí,
0: haga lo
1: verdad.
0: Que hacía cuando vivía en la costanera.
1: No, está bien, tenés razón. Sí, porque me iba quedando por todos lados. Pero bueno, acá estamos hoy viernes, ya fin de la semana, disfrutando de este día, como les decía, y con cosas de actualidad, obviamente, porque tenemos algunas cuestiones para charlar, para contar, para poner a consideración. Y el micro, hoy tenemos micro de música.
0: Sí, hoy tenemos micro de música con un tema que está cumpliendo 40 años
1: no me diga.
0: De existencia.
1: Mira.
0: Y se grabó en Estados Unidos.
1: Bueno, ahí vamos a ver qué tema es, ¿eh? Ya vamos a estar charlando
0: pero
1: de eso
0: por un
1: también.
0: Artista argentino de la hostia.
1: Ah, ok. Dos, dice Ulises Almada, que
0: dos,
1: sabe todo.
0: Dos.
1: Muy bien. Se
0: pero
1: ha cortado el pelo,
0: más,
1: Ulises
0: más,
1: Almada, ¿eh? Se cortó el pelo, se cortó el cabello. Está,
0: sí, le
1: está
0: tuve
1: coqueto.
0: Que decir yo porque no lo había visto. ¿Cómo
1: está,
0: es la cosa?
1: Claro, está lindo, como dicen. Claro, y el señor tiene el mismo corte ahora con Walter Fernández, los dos. No sé si van a la misma barbería, ¿eh?
0: Corte.
1: Sí, operadores
0: corte,
1: modelo.
0: ¿Cómo que le dicen ahora?
1: Dana. están con mucha aura los dos.
0: Qué lindo.
1: Bueno, vamos con la actualidad, si le parece.
0: Bueno, hoy estaba programada una conferencia de prensa de parte del gobierno, porque ahora Manuel Adorni sale, digamos...
1: No podemos no hablar de Adorni, es la fija, ¿eh?
0: No.
1: Sí.
0: Iba a decir, sale a hablar con guardaespaldas, digamos.
1: Ah, mira.
0: Fue a un lugar con Karina Milei y la conferencia de prensa que se dio en Casa Rosada lo acompañaba Luis Caputo y la ministra Alejandra Monteoliva.
1: Claro.
0: Cosas de distraer y que le pregunten a los otros.
1: Claro, claro.
0: Se sabe que le van a preguntar
1: no
0: a él.
1: Le van a preguntar.
0: Pero bueno.
1: No le pasaban letra, no vi la conferencia.
0: Él se arriesga igual. Lo más importante, teóricamente, era el super rigi que iba a estar dando a conocer el ministro de Economía Caputo. Pero, por supuesto, le preguntaron a Adorni y él dijo que no iba a responder... respecto de su situación patrimonial y su situación personal. También habló del riesgo, que puede ser el riesgo Adorni, que llaman ahora en el gobierno, y bueno, también del pedido de Patricia Bullrich de que presente su declaración jurada. Él no está resentido con Patricia Bullrich, dice que lo espoleó Patricia Bullrich, porque él dice que ella sabía que él iba a presentar de manera adelantada a la declaración jurada, y entonces salió a hacer prensa de que por favor que adelante la declaración, una cosa que ella aparentemente ya estaba sabiendo, aunque Patricia Bullrich en sus comentarios dijo que para nada ella le exigía por un criterio, digamos, de transparencia y de no dilatar más este tema.
1: Claro.
0: Nada más. Pero bueno, él dice que sí, también recibió una pregunta un poco dura de parte de uno de los periodistas porque quiso saber si recibían sobresueldos Pero la respuesta no vino, no llegó nunca. Y
1: fue un poco directa la pregunta.
0: Y armó un poquito de clima de tensión en la sala de prensa.
1: Supongo.
0: Pero bueno, él estaba ahí más que todo para que hablaran los otros ministros y no tanto en el caso de tener que responder a la prensa él. La ministra Monteoliva habló de la incautación de droga que se dio de los 400 kilos estos del día de ayer. Y bueno, y así transcurrió la conferencia de prensa. Se produjo en medio de esto, en una fuerte interna que dice que hay en el Partido Libertario. Están los que están con Karina y hay otro grupo que parece que va perfilando a Patricia Bullrich como opositora dentro del espacio.
1: Claro, siempre pasa esto, ¿no? Con los partidos políticos, inclusive con este que dentro de todo podemos decir que es un partido nuevo, ¿no? Más tarde o más temprano comienzan las divisiones, las luchas de poderes, ¿no?
0: Sí, porque y bueno, además nosotros pensamos que para las elecciones falta más de un año,
1: sí,
0: pero ellos ya están pensando en las próximas elecciones, uh-huh, son políticos, entonces eso no nos tiene que llamar la atención. Algunos dicen que Patricia Bullrich para la ciudad de Buenos Aires,
1: sí,
0: como candidata a jefa de gobierno, y otros hablan de una especulación aún mayor, de que el punto final es la presidencia de la nación.
1: Claro, claro, sí, y obviamente.
0: Pero,
1: sí,
0: claro, si en el caso de Javier Milei pretende una reelección, va a tener que ser en el 2031, quizás.
1: Es así, ¿eh?
0: Es si así. Es que no cambia de partido.
1: No, no creo. Bueno, no sé, porque ya viene de uno en otro. Bueno, tiene que, a lo mejor hace uno nuevo, qué sé yo, viste que crean los partidos, sí, así. Sí, sí.
0: A lo Lilita
1: un par, cambió. Un par de firmas, claro, unos avales y dale. Bueno, ¿qué más?
0: Operaron a Máximo Kirchner.
1: Ah, sí, sí, es así.
0: Y en el hospital italiano está bien, aparentemente. Y lo que sí trascendió es que le pidió que no fuera la mamá a acompañarlo en la operación. Yo le diría, está presa, o sea, puede pedir permiso quizás, pero en realidad dijo que él no quiere que le pidan permiso a aquellos que la encarcelaron injustamente.
1: Claro, ella se lo sugirió, dijo que ella le había preguntado, le había dicho si quería que esté.
0: Él dijo que no.
1: Pero bueno, pero es una situación bastante particular, ¿no? No está dentro un poco de lo común en cuanto a una madre podría acompañar a un hijo en una operación, teniendo en cuenta esto que está refiriendo, que no es menor, ¿no? Un dato menor, el hecho de que esté cumpliendo una condena.
0: Por supuesto.
1: Pero bueno.
0: Y bueno, hoy también se conoció que, o sea, por la fecha, León XIV cumple un año de pontificado. Uh-huh. En el día de hoy, 7 de mayo de 2026. Parece que hace menos, no sé, ya pasó un año que fue elegido Papa León XIV en un pontificado marcado por fuertes llamados a la paz que tiene por las guerras existentes, digamos, y gestiones diplomáticas viajando a Oriente Medio y a África.
1: Bueno, ustedes no jugaron al Quién es ahí, ¿no? ¿Jugó usted por ahí con las dudas? Porque andan buscando
0: quiero
1: uno
0: sacar,
1: de los ganadores
0: nunca juego.
1: Que parece que no aparece. Siempre pasa lo mismo, ¿viste? Como que ganan y después hasta que los ubican. Pero bueno, fueron 4 los apostadores favorecidos en la modalidad Siempre Sale. Y uno de los premios millonarios
0: ganaron
1: en este caso 59 millones de pesos. Uno de los premios millonarios fue vendido en una agencia de aquí de la ciudad de Paraná. El agenciero obviamente está muy contento, viste todo lo que sucede, pero todavía no ha aparecido el ganador. Se entiende que es la agencia, queda sobre calle Ramírez, en Avenida Ramírez. Y bueno, es bastante el dinero que tiene que reclamar esta persona, que en realidad le corresponden, porque bueno, son varios ganadores, el premio era de 59 millones, pero bueno, creo que le corresponden algo así como 9, 10 millones de pesos a la persona que no ha aparecido todavía.
0: Claro, falta ir a cobrar.
1: Claro, la agencia es de Alberto Romero, es el titular de la agencia, y dice que todavía no apareció el ganador.
0: Recordemos,
1: ¿no?,
0: que en sí. estos premios mayores puede ir directamente al IAFA.
1: Sí, o sea, por
0: no
1: supuesto.
0: Necesita pasar
1: por la
0: agencia, pero sería un buen gesto.
1: Claro, normalmente pasa eso, ¿viste? Cuando son los premios grandes, por ahí uno dice, bueno, uno también cuando piensa, bueno, si tuviera la suerte de ganar un premio grande, no iría a la agencia también un poco para que la identidad, bueno, en este caso tampoco son 9, sí. 10 millones, tampoco sí. es una cosa como para decir que mi identidad no se conozca, pero sí, de todas maneras, bueno, por ahí ya van directamente al IAFAS y después el agenciero pierde el rastro, ¿no?, de quién es el ganador, salvo que sea alguien que frecuentemente asiste al lugar. Así que bueno, por ahí cualquiera nos está escuchando, revise la boleta si jugaste en Avenida
0: sí,
1: Ramírez.
0: No se olvide, que no se la laven tampoco.
1: Revisa la boleta, ¿viste? Que por ahí quien te dice, reclamos. Qué sé yo, cambias el auto, no sé, sí. haces algo en tu casa, te vas a un viajecito. Un viajecito no está mal, ¿no? Vos si me das a elegir, yo agarro con el viajecito.
0: La verdad que sí.
1: Sí, no.
0: Es lo mejor.
1: Sí, sí.
0: Creo que hoy en día y a nuestra edad el dinero mejor
1: sí,
0: gastado.
1: Sí, total. La mejor inversión. Pero sí, bueno. Así que, bueno, vayan viendo. Vayan fijándose por las dudas.
0: Bueno, nos vamos a ir a la pausa sí, con dale. Un tema musical de uh-huh. Ricardo Luis Aguirre. Espero que lo conozca.
1: Ricardo Luis Aguirre.
0: Es salteño él.
1: ¡Ah!
0: ¡Cumplió! No me spoilé. Pero nada, no me spoilé.
1: Es que yo lo conozco por Rick.
0: No, así no se puede con el operador.
1: Y bueno,
0: es técnico electromecánico.
1: Mira.
0: Y quería ser ingeniero.
1: Mira qué nivel.
0: Pero a los 2 años perdió a su papá.
1: Ajá.
0: Su mamá tuvo que salir a trabajar en casa de familia. Y él le prometió que alguna vez le iba a comprar una casa.
1: Ajá.
0: Porque él, claro, se juntaba en la escuela. Y es lo que sucedía antes en la escuela pública con hijos de contadores, de abogados.
1: Claro.
0: Y una vez le pasó a fin de año de recibir, o de querer recibir una bicicleta de regalo uh-huh. del niño. Pero uh-huh. resulta que recibió un autito de plástico
1: pobrecito.
0: Chiquito.
1: Sí.
0: Y entonces él le dijo a la mamá,
1: encima petisto,
0: yo no quiero ser pobre, le dice él. Yo
1: claro.
0: no quiero ser pobre. Y bueno, le prometió a la mamá que iba a comprarle una casa
1: muy
0: cuando
1: bien.
0: Él tuviera dinero.
1: Muy bien.
0: Bueno, eso se dio. Y mucho antes de que él fuera famoso, le cuento. Él estuvo trabajando en una empresa internacional porque era muy buena en el tema de electromecánica.
1: Claro, haciendo
0: y con poco tiempo lo ascendieron a jefe y ahí le pudo
1: y
0: comprar
1: ahí le
0: la
1: compró
0: casa.
1: La casa, qué bien, muy bien.
0: Fue un éxito en los 80 y 90, en realidad, con un tema que no era tropical. Era una samba folclórica.
1: Ah, qué, mira, nunca lo escuché cantar folclore, de cantar muy
0: no,
1: bien.
0: No, pero que no era de él.
1: Ajá.
0: A él le pasaron la letra, le
1: claro,
0: dice,
1: sí,
0: Ricky, no sé si te va a servir.
1: Ajá.
0: No sé si te va a servir este tema porque es para folclore, es una samba. Y él la adaptó, tomó la letra, pero le puso ritmo tropical. Estamos
1: Ajá.
0: hablando de Ricky Maravilla y qué tendrá el petiso.
1: Ahí va.

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0: 16:27 minutos, continuamos en la tarde de A Toda Costa. Viernes hoy, no dijo nada.
1: Hoy es viernes, así es viernes. Sí, dije que era viernes, dije sí, no dije que iniciamos el fin de semana. Contenta. Estoy contenta, estaba un poco cansada. Vio que ayer tuve, voy a saludar a mi hijo que fue padre. Sí, ayer nació mi nieto. Y bueno, la verdad que estábamos todos muy, muy, viste que pasa, que uno se revoluciona. Y bueno, la verdad que en el pasamos un montón de cosas ayer, hoy ya el viernes era como que viste, bueno, nada.
0: Ya pasó.
1: Como que ya, y empezamos medio el jueves con todo lo que, con toda la alegría, así que bueno, muy bien. ¿Con qué vamos?
0: No, le iba a decir que a pesar de que nosotros siempre comentábamos sí. que Adorni, uh-huh. que este, que los políticos, en el país hay gente que produce y exporta.
1: Ah, claro, es verdad. Es
0: sí,
1: cierto.
0: Porque aparte hay
1: sí,
0: gente
1: no,
0: que
1: no, no, es verdad
0: eso.
1: Lo que usted dice. Qué bueno recordarlo.
0: Claro.
1: ¿No?
0: Y el sector apícola
1: sí.
0: Celebró en Entre Ríos un avance clave porque en Concordia lograron exportar miel para Europa.
1: Muy bien.
0: Sin aranceles. Eso era un tema que lo dejaba fuera de competencia, digamos. Este embarque desde Concordia tiene destino a Alemania. Y con este acuerdo, Mercosur y la Unión Europea, que se cristalizó hace poco tiempo, lograron que le quitaran el 17,3% tenía de retenciones. Uh-huh. Una retención bastante importante. Que eso, dice, ahora hace que equiparen las condiciones con otros países exportadores y lo ponga en un mejor perfil, digamos. Un acuerdo comercial que representa que tengamos futuros nuevos mejores precios. En el mercado global, Argentina compite directamente con Ucrania, le quiero contar un poquito, uno de los principales proveedores de miel de Europa, uh-huh. es Ucrania. Con este nuevo escenario, el productor, en este caso la apícola Danji, confía en revertir la situación a igualdad de condiciones, dice, esperemos que se dé vuelta y que Argentina pueda competir y exportar más. La empresa exporta miel homogeneizada hacia el exterior en contenedores de 70 tambores de miel de toda uh-huh. igual calidad, de la misma humedad y el mismo color, porque ese es un tema también. Muchas veces se han hecho exportaciones, pero después no se cumple con la calidad pactada, con el color, con la cantidad que se debe enviar. Y bueno, después se caen, porque
1: claro,
0: si vos
1: sí.
0: no cumplís, la persona no te requiere más. Y bueno, Argentina produce alrededor de 90.000 toneladas de miel al año, con un perfil claramente exportador. Estados Unidos se lleva el 60% de la producción, el 35% se lo lleva a Europa y un 5% a otros países satélites como pueden ser Japón uh-huh. o Turquía. Así que una muy buena noticia.
1: Bueno, muy bien.
0: Y bueno, Argentina produce alrededor de 90.000 toneladas de miel al año, con un perfil claramente exportador. Estados Unidos se lleva el 60% de la producción. El 35% se lo lleva a Europa

0: consumidor o gran consumidor de miel. Alemania está consumiendo entre 6 y 7 kilos por persona al año.
1: Sí, nos cuesta a nosotros, y eso que somos muy buenos productores y tenemos una miel espectacular, incorporarla, ¿no?, a la dieta como algo habitual. Sí. Digamos que es un alimento que no es económico también, porque la verdad que no es muy económica la ley, la miel pura,
0: las cosas que tenemos cerca.
1: Pero es
0: no,
1: fundamental.
0: En este caso le iba a hacer la comparación porque 6 o 7 kilos se consumen per cápita al año en Alemania y acá 300 gramos.
1: Nada.
0: Es muy poco.
1: Es mucha la diferencia, ¿no? Pero bueno, aquí estamos en la radio pública, esto es A Toda Costa, y como siempre, invitando un poquito para las cosas que van a estar sucediendo este fin de semana aquí en la ciudad. La invitación viene para mañana, por la mañana, viene de la mano de la Subsecretaría de Economía Social, que siempre trae propuestas y demás, y este sábado por la tarde se va a estar haciendo allí en una especie de feria, ¿no? En realidad es la feria circular. Ya vamos a estar hablando también un poquito más de lo que se trata este evento, pero nos queremos poner en contacto con una queridísima colega, amiga, que además tiene Círculo Glam, así se llama, este emprendimiento que lleva adelante y que van a estar también allí en la feria presentes, siendo parte. Y además es una persona que sabe muchísimo también de todo lo que tiene que ver con la asesoría de imagen. Ahora hay una película que está muy, muy allá, ¿no? Y que están todos mirando a ver el diablo viste a la moda. Sí. Y bueno, queremos saber nosotros también, ¿no?, cómo vestirnos a la moda, de qué manera, con nuestra queridísima Analía Wilkerman. Hola, Ana,
2: hola.
1: ¿Cómo estás?
2: Bien, bien. Ay, cuántos elogios. Escucha, la película no la he podido ver. Tengo un cargo de conciencia que no te imaginás porque no pude.
1: No la pudiste ver.
2: ¿Se escucha ahí?
1: Sí, te escuchamos perfecto.
2: Todavía no la he podido ir a ver, pero bueno, nada, tiene que ver con ese mundo. Lo que tiene que ver un poco también con el mundo de la moda y de la ropa en realidad, y forma parte de este momento un poco difícil donde todos estamos viviendo y le vamos buscando la vuelta a todo como para poder seguir adelante, es la moda circular. Y uh-huh. Que además doble mérito, porque además tiene que ver con cuidar nuestra economía y cuidar el medio ambiente, ¿no es cierto? Sí. Darle una segunda oportunidad a las prendas.
1: Tal cual.
2: Así que de eso se trata el evento de mañana, Danita.
1: Qué lindo, Ana, esta faceta tuya, ¿no?, que tiene que ver con la moda. ¿Cuándo descubriste vos que te fascinaba todo esto de un poco la asesoría de imagen y demás?
2: Vos sabés que a mí siempre me encantó la ropa y siempre me encantó la imagen, siempre. Bueno, de hecho me vine de Santa Fe a estudiar comunicación aquí, pero siempre fue algo que me gustó, todo lo que tenga que ver con lo creativo, con lo estético, con la moda. Y ahora, de grande, hace cosa de 5 años atrás, estudié la asesoría de imagen, que la verdad es que me mostró un mundo que es increíble, porque el poder de la imagen, no desde lo snob, desde lo cholulo, sino desde lo que uno puede comunicar a través de la ropa, bueno, nada, es muy potente. Entonces, a partir de ahí es que hago un emprendimiento, que en realidad es un tipo workshop que tengo aquí en mi casa, porque mucho tiempo no tengo tampoco, ni tampoco por ahí la posibilidad de alquilar un local, ni me quiero meter tampoco en esa historia, de hacer una selección y vincular la moda, digamos, vincular la ropa a lo circular. Me pareció un desafío bárbaro aprender a vestirte con moda circular y bueno, empecé a trabajar en eso, en ese nicho de mercado concretamente. De hecho, tengo un montón de amigas que les encanta porque además yo soy bastante creativa para elegir la ropa, digamos, no soy de las que siempre se queda con lo primero que ve, entonces es como que es todo también un estilo que por ahí hay gente con la que empatizo y le gusta, y bueno, y a partir de ahí es que estoy con este otro tema también un poco calladita, pero trabajando a paso firme desde hace un tiempo.
1: Qué lindo también esto, primero lo de resignificar la utilización, ¿no?, de las prendas. A veces son prendas hermosas inclusive de diseñador y demás, y las vamos dejando ahí,
0: sí,
1: ¿no?
0: Por cuestiones
1: y,
0: de gusto ya no las usas más.
1: O ¿sabes qué pasa? Que nos pasa a las mujeres mucho que usamos algo una vez, ponele, y ya después no lo usamos.
0: Sí, lo sé.
1: Porque es muy llamativo, porque ya lo usamos en algún momento.
0: Cada vez tengo menos lugar en el ropero.

0: Pero...
1: Y hacer circular eso para que otras mujeres también lo disfruten y así me parece que, exacto, que es la idea,
2: y
1: ¿no?
2: Y lo otro que también es que está muy bien lo que decís, pero también lo otro es que los cuerpos cambian, uh-huh, nuestros cuerpos cambian de acuerdo a un montón de situaciones. Entonces, por ahí tenemos algo que nos gusta mucho, que nos gusta y que nos encantó, que nos costó comprarlo, pero ya no nos queda porque estamos más gorditas, porque somos cuerpos reales, y de eso también hay que hablar y hay que poner el acento en que está bien que el cuerpo cambie y que está bien que lo que ya no nos queda lo pueda utilizar otra persona. Porque es como decís vos, hay un montón de prendas que son hermosas, que están nuevas y que de pronto quedan en el fondo del ropero, del placar, y que después cuando la descubrís decís, qué macana, tengo esto que está tan lindo, ¿y qué lo puedo hacer? Bueno, mucha gente dona, cosa que está muy bien, uh-huh, y muchos se pueden hacer un lindo negocio también de esto, que te sirve a vos, pero también le sirve al otro.
1: Seguro.
2: Y le sirve al planeta, y le sirve al planeta. Así que bueno, un poco de todas estas temáticas relacionadas con el dinero, con la marca, con la ecología, tienen que ver y confluyen en lo que va a ser el evento de mañana, que te lo
1: sí,
2: comento,
1: por favor.
2: Es una feria circular.
1: Sí.
2: Que lo organiza la municipalidad con las chicas de desarrollo social que laburan muchísimo. Yo soy apenas una invitada y les agradezco. Y también voy a poder machear ahí lo otro mío, que es la locución, porque uh-huh, me he ofrecido, porque me encanta además en conducir los desfiles, porque claro, también vamos a hacer desfiles con cuerpos reales.
1: Qué lindo, bueno, qué lindo. Y bueno, allí entonces, va a haber un desfile, la feria y también hay asesorías, ¿verdad?
2: Yo voy a tener en, ajá, mi stand, que se llama Círculo Glam, voy a estar ahí, y si alguien se acerca y le interesa que le haga alguna devolución express, rápida, uh-huh, obviamente, porque esto no se puede hacer a ojímetro, digamos, pero con por lo menos una pequeña referencia, ya sea lo que tenga que ver con cuál es el tipo de ropa que le quedaría mejor, o la bueno, por ahí a lo mejor la de colorimetría un poquito me puedo meter, uh-huh, aunque hay que hacerlo un poco más en detalle y con paños, pero bueno, le buscamos la vuelta, o el estilo, le buscamos la vuelta como para que se lleven algo, viste, que les quede algo diferente para mirarse al espejo después de otra forma, pero eso lo voy a hacer yo, de digamos, por esto de que, bueno, tuve la oportunidad de poder estudiarlo. Así que, pero va a estar hermoso. Les digo que hay un montón de ropa muy seleccionada, muy, muy buena. Todas nos esmeramos en la decoración, en cómo vamos a presentar nuestros puestos. Va a haber también, como ya dije, desfiles. Va a haber a las 5, a las 6 y a las 7 con cuerpos reales, que somos nosotras mismas, desfilando ropa. Al lado va a estar los emprendimientos gastronómicos, por lo cual te podés ir después y te tomás algo, comés un pancho. En fin, es un hermoso paseo mañana en la zona de la Sala Mayo para ver moda, para llevarte algo lindo, para mirar, ya te digo, un poco cómo se trabaja en esta gran industria que es en estos momentos, que es la de la ropa circular. Y además, bueno, música, emprendedores, en fin, de todo un poco. Así que la invitación está más que hecha.
3: No, ¿qué horarios es que se va a dar este evento y el lugar, sí, para aclararle a la gente?
2: Exacto, nosotros vamos a estar en la Sala Mayo, abren a las 15, desde ese momento pueden ingresar, es en el ala derecha de la Sala Mayo, ya después hacia la parte izquierda va a estar todo lo que tenga que ver con los emprendimientos gastronómicos, y bueno, ahí vamos a estar todas, por supuesto, con la mejor sonrisa y las ganas de que la gente se acerque, con su matecito, hacer el paseo de la tarde, acompañarnos y bueno, y ver algo diferente. Así que más que invitados todos y ustedes, obviamente.
1: Qué lindo, Ana. Bueno, ojalá mañana todo sea un éxito. Seguramente la gente se va a acercar ahí a Círculo Glam. Me encanta también el nombre, me gusta todo, porque yo soy muy fan, pero muy fan de la moda circular. Me encanta rescatar cosas y, bueno, cuando voy a otras ciudades, ya sea, bueno, me pasó la otra vez en Córdoba, cuando voy a Buenos Aires también, me gusta mucho, mucho, mucho ir a recorrer todas las ferias vintage y todo. Me parece fascinante lo que se puede encontrar también, sí, en esos lugares.
2: Sí, sí, sí.
1: Hay prendas hermosas. Y tengo mucho
2: realmente
1: cosa, sí, de moda circular.
2: Así que a mí también me encanta.
1: Me parece
2: y
1: que...
2: me encanta descubrir cosas nuevas. Es lo más. Salirse del molde.
1: Sí, no, sí, tal cual. Y ahí por ahí encontrás joyitas de diseñador que ni te digo, hermosas. Así que bueno, hay que aprovechar y encontrar, buscar y además, sobre todo en este caso, que ya tenemos un paso previo hecho, que Ana ha seleccionado esta ropa, la eligió ella, sabe de lo que se trata. Me parece que está buenísimo también eso, tener un Exacto. ojo certero, ¿viste? A la hora de elegir prendas, que no es fácil.
2: Sí, sí. Y yo no tengo ropa chiquita, ¿eh? No es ropa, digamos, elijo la ropa para mujeres reales desde los 30 y pico en adelante, cosa que me parece que también está bueno, porque por ahí uno encuentra mucha ropa de chicas que son jovencitas, que no nos entra la ropa, o por ahí no nos queda tan bien, o no nos hace sentir tan cómodas. Así que bueno, ese es un poco el perfil de las ropas que tengo. Y lo otro que te quiero decir, para que me das charla, que yo no puedo parar de hablar, en Buenos Aires, en la Casa del Teatro, la he visitado y te la recomiendo, y se la recomiendo.
1: Sí, sí.
2: ¿Estuviste?
1: Sí, sí, conozco, es increíble, sí, maravilloso.
2: Ahí se encuentran donaciones de actrices y actores importantísimos que donan su parte de su ropa, digamos, para que se venda, y ahí, bueno, ni te digo las cosas que se pueden encontrar, pero bueno, lo nuestro es un poquito, creo, o lo mío al menos, un poco más modesto, pero les va a encantar.
1: Seguramente.
2: Así que bueno, les esperamos a todos.
1: Bueno, y otro día te vamos a llamar para que nos cuentes a ver más o menos qué nos tenemos que poner, ¿viste? Toda esta cosa de
3: integral.
1: Sí, de las rayas horizontales o verticales, las formas de los cuerpos, los colores, qué colores van para unos, para otros, porque es un tema, ¿viste? Y por ahí uno no se fija
2: Seguro.
1: Tanto. Pero bueno, hay mucho.
2: Estilo, y el estilo también. hay que crear un estilo que sea bien de uno, ¿eh?
1: Claro.
2: Todos tenemos algo siempre para destacar, y algún color que también nos gusta o nos queda mejor, y algún tipo de prenda que también nos guste y nos queda mejor. Todo también se puede adecuar al trabajo. Uy, hay tanto para hablar y tan lindo.
1: Y evolucionar con la moda, porque viste, si no te quedás allá vistiéndote como a los 20, porque te quedaba bien a los 20, ahora ya no te queda igual de bien.
2: Entonces hay que evolucionar. Y sobre todo no nos entra, ¿viste?
1: Sí.
2: A la mayoría ya no nos queda porque no nos cierra. Pero bueno, es así.
1: Ana, querida,
2: es maravilloso,
1: gracias.
2: Igual.
1: Gracias por esta charla.
2: Bueno, gracias a ustedes, chicos. Un abrazo grande y los esperamos a todos.
1: Dale, mañana entonces estamos ahí en Salamayo a partir de las 15 horas. Un abrazo muy grande.
2: Hasta la
1: próxima.
2: Gracias.
1: Chau, chau.
2: Besito.
3: Más de 40 emprendimientos van a estar mañana allí, además de lo que es moda circular, también el espacio gastronómico y los desfiles, a los cuales hacía referencia Analía. Así que es una linda oportunidad mañana en la Sala Mayo de 18 a 23.
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3: Hablando a tu corazón es un tema del disco Tango, que está cumpliendo en este 2026 40 años de historia. Primer álbum de estudio.

pero que luego cada uno custodió por separado. Contó García alguna vez que con Luis componíamos juntos. La gente nos veía en la calle comprando masitas y nos hacía sentir con mucho poder. Nos asustamos, dice, y por eso no hicimos un disco juntos. Además, porque se me incendió el departamento. Mientras presentaban el proyecto en televisión, la casa de García se prendió fuego, literal. Hablando a tu corazón fue originalmente una canción en inglés, influida por el sonido de la época, como un juego de aproximación tecno-pop a las grandes ligas internacionales. Se volvió hit cuando García la revivió con Aznar en Nueva York para eternizar su visión de la neurosis de los 80. Hablando a tu corazón pertenece al disco Tango, el primer álbum del dúo formado por Charly García y Pedro Aznar, quienes ya habían compartido banda tocando juntos en Serú Girán desde 1978 hasta 1982. La canción fue el primer single de Tango y se convirtió en un hit. El álbum fue grabado en los estudios Society Unique Recording Studios de Nueva York, su ciudad en el mundo, en diciembre de 1985 y masterizado en Sterling Sound por Ted Jansen. En ese momento, Charly García estaba en la cima de su creatividad rockera y venía de su época dorada gracias a íconos, discos como Yendo de la Cama al Living, Clicks Modernos y Piano Bar. Charly contaba, desde el comienzo la idea fue la de hacer un disco a dúo con Pedro, tocando todos los instrumentos nosotros mismos. Yo había comprado recientemente, dijo Charly, una cantidad de equipos de última generación, batería electrónica, secuenciadores, sintetizadores, así que echamos mano a todo eso para construir el sonido del disco. Además de guitarras, bajos y voces, claro, los 80 siendo los 80, las canciones expresaban el color de la música de ese tiempo. Charly García y Pedro Aznar en vivo en 1986, tal como aparecen en el aviso, coincidencias, otras canciones de ese disco fueron Ángeles y Predicadores, Pasajera en Trance, Culpable Eternamente y Gramercy Park Hotel. Esta última en honor al lugar donde se instalaron en Manhattan durante la grabación y donde compusieron varios de estos temas. El disco fue presentado en vivo el 29 de marzo de 1986 en la legendaria discoteca Palladium y fue el puntapié inaugural de una extensa gira por el interior del país, más precisamente por 13 ciudades del interior del país. Las funciones se agotaron rápidamente, por supuesto, y después de esas actuaciones, cada uno siguió con su carrera como solista. Y recién volvieron a juntarse con Pedro Aznar en 1991, cuando grabaron Radio Pinti junto al famoso actor cómico y también grabaron Tango 4. La versión de Hablando a tu corazón, por Louta y Goyo de Banda Los Chinos, para un comercial de una cerveza para el Mundial de Qatar 2022, se suma a varias versiones que se hicieron y se grabaron de este hit del año 86, realizadas, entre otros, por Celeste Carballo, con un acústico lento, Charly con Mercedes Sosa, Óscar Lamas, Gonzalo Aloras y Victoria Bernardi. Una de las anécdotas más graciosas y recordadas que guarda la noche en que presentaron el disco en Palladium fue el caos que se dio en ese escenario. Y no generado especialmente por Charly. Él le había pedido a los productores del show un efecto de niebla permanente mientras ellos tocaran. Se comenta que los muchachos se pasaron, compraron tantas máquinas de humo para lograr el efecto que los músicos no podían verse entre ellos en el escenario. Charly empezó cantando Hablando a tu corazón y a mitad del tema tuvo que pedir que paren con el humo porque no encontraba el micrófono entre tanta nube y apenas se lograban ver las siluetas de los integrantes de la banda. 40 años de Hablando a tu corazón, Charly García, Pedro Aznar.

0: Y bien, aquí estamos. Me encantó. Te digo que este tema es uno de mis preferidos. Amo a Pedro Aznar y amo a Charly García.
1: Dos genios.
0: Y creo que, bueno, nada, la historia es maravillosa, más en el marco de estos 40 años, ¿no? Ni nacida era yo todavía.
1: Vámonos, señor operador.
0: No había tomado dimensión que ya tantos años, porque me acuerdo mucho del tema de mi adolescencia, obviamente, cuando surgió el tema era todo un boom. Estábamos en la adolescencia,
1: No, yo era más chico todavía.
0: No seas mal, yo estaba en la adolescencia.
1: El operador no había nacido, entonces no puede chequear nada.
0: Tenía unos jóvenes, estaba entrando en la adolescencia.
1: Qué bien, qué época.
0: Claro.
1: No, la verdad hay muchos temas. Vamos a ir trayendo así, no todas las audiciones, pero...
0: ¿Las audiciones, dijo?
1: Claro.
0: ¿Qué pasaba? No.
1: Las emisiones, las emisiones.
0: Claro, al año 85.
1: Claro.
0: Las audiciones donde no se escuchaba la estimada audiencia. Dios mío, pistas musicales pasábamos, sí.
1: Bueno. No, hay muchos temas, les decía, y bueno, vamos a ir trayéndolo de a poco.
0: Muy bien, me encantó.
1: Mechando historias y todo.
0: Muy bien.
1: Hoy, por ejemplo, la de Ricky Maravilla podría haber sido, porque me olvidé de comentar que alcanzó los 2.000 millones de visualizaciones en YouTube.
0: Mirá.
1: El señor Ricky Maravilla. Y va a ir a recibir un premio a Estados Unidos.
0: Qué bueno. Y qué buena monetización también de YouTube para Ricky.
1: Él dice que no. ¿No? Que no monetiza. Que sí que su abogado va a reclamar.
0: ¿Y sí?
1: Porque 2.000 millones de visualizaciones es un montón.
0: Debería.
1: De todos sus temas, bueno, de este tema solo, ¿no?
0: No sé quién subió la. Quién...
1: No sé. Pero la verdad que es un récord, el artista argentino con más visualizaciones, sin dudas. Y y va a recibir un premio en Estados Unidos.
0: Qué bueno.
1: Vamos a hablar de deporte porque no puedo ir sin hablar de deporte. River ganó ayer, así que.
0: Puede hablar. Quédese tranquila. Puede hablar. No, si yo cuando.
1: Pero River no voy a hablar de River. No, bueno. Voy a hablar de la selección argentina. Ajá. Porque aparentemente ha hablado Lionel Messi ya a muy pocos días del debut de la selección argentina en este nuevo mundial. Que sin duda lo va a tener como una de las estrellas principales.
0: Sí.
1: Más estando en Estados Unidos y jugándose allí en Canadá y en México. Hay que ilusionarse, dijo Messi, con esta selección.
0: Bueno,
1: con
0: el fútbol vamos a hacerle caso, como la otra vez.
1: Pero quizás, anulando Mufa, dijo que no son candidatos. Analizó el presente de la selección y dijo que hay otros equipos que pueden ser candidatos más firmes al título. Y nombró a Francia, a España, a Brasil, a Alemania, Inglaterra, Portugal. Sí, claro. Y Argentina no.
0: Es muy de Scaloni esto, ¿no? De leer Scaloni, de como decir, no. Scaloni dijo lo mismo la otra vez. Igual está bien, porque hay que ser cautos, hay que ser precavidos. Los argentinos nos embalamos enseguida con todo y después hacemos lío. Así que mejor paso a paso y tranquilos y disfrutando de este mundial que nos encuentra además como campeones. Eso está buenísimo. Ir a un mundial como los campeones genera, cierta, ¿no? Como una cosa interesante también. Así que me parece que está bueno disfrutar eso y que sea lo que Dios quiera.
1: Sí, además,
0: partido a partido.
1: Planteó, la competitividad que hay en un torneo de estas características y dijo, por supuesto, el deseo permanente de todos los jugadores argentinos y de la gente, del aficionado, es de ganar el Mundial, pero dijo que Francia viene muy bien, España también y Brasil siempre es candidato.
0: Así es.
1: Eso dijo Lionel Messi. Esto respecto de declaraciones del astro argentino. Y otro tema que preocupaba porque no iba a poder jugar y ahora sí porque le levantaron la sanción a Nicolás Otamendi. La FIFA resolvió que no tenga que cumplir en el Mundial la fecha que le quedaba pendiente porque lo expulsaron a él en el último partido de eliminatorias. Uh-huh. Entonces iba a perder el primero del Mundial. Bueno, ahora la FIFA hizo una amnistía y Nicolás Otamendi podrá estar disponible, después veremos si Scaloni lo pone, para el primer encuentro que Argentina tiene que disputar.
0: Bueno, muy bien, ahí estábamos con algo de fútbol también, charlando un poco de lo que va a ser el Mundial, que te digo la verdad, nos tiene todavía un poquito fríos, no se ve tanto entusiasmo tal vez como en el Mundial anterior, tal vez en el otro porque veníamos ya de algunas de algunos campeonatos.
1: Frustraciones.
0: Y bueno, y demás, y también porque bueno, nada, simplemente estábamos todos muy esperanzados con la idea de que Messi gane un Mundial, esta vez eso ya sucedió, entonces estamos ahí un poquito con menos entusiasmo, pero entiendo que más cerca vamos a estar todos a
1: decir,
0: un poco más.
1: También sucede eso y cuando comienza y cuando se pase la primera ronda, quizás ahí tome efervescencia y pase como todos los mundiales, que te va entusiasmando
0: seguro,
1: a medida que va avanzando.
0: Seguro. Pero bueno, hoy es viernes, ya a partir de hoy comienza el fin de semana, hay muchas actividades en la ciudad de Paraná, les quiero recomendar esta noche a partir de las 21 horas en Manyare está la peña que ayer estuvieron los chicos de los folcloreños, que le mando un beso grande, muchas gracias por haber estado. Van a estar los folcloreños en la peña de esta noche ahí en el acceso norte, ruta 168, Manyare, con parrilla libre, con bueno, muchísima otra propuesta gastronómica también, y van a estar Legado Folk y bueno, y también por supuesto todos los que se acerquen allí para compartir micrófono, así que esta noche es una muy buena propuesta para ir y disfrutar en un lugar súper cálido, lindo, si hace frío van a estar cómodos, así que vayan a disfrutar de esta peña. Y también mañana reiteramos moda circular a partir de las 15 horas ahí en la Sala Mayo, para que vayan a compartir. Así que todas las invitaciones hechas y esperamos que disfruten de este fin de semana. Muchísimas gracias a todos.
1: Y nos despedimos entonces. Vamos. Gracias Ulises Armada en los controles, en la parte de ahí de...
0: Streaming, dirección de streaming.
1: El señor Walter Fernández. Y nos reencontramos el próximo lunes,
0: sí,
1: a partir
0: señor.
1: De las 16.
0: Bueno, pasen lindo. Feliz
1: Excelente
0: fin de
1: semana. Chau.

Gracias por haber sido parte de esta tarde genial. Nos encontramos en nuestro próximo programa con más gente como vos, que vive, piensa, sueña y disfruta la vida a toda costa. Los esperamos.

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6: Buenas tardes. A casi 30 meses de gestión, el gobierno del presidente Javier Milei enfrenta un momento delicado, ya que su deterioro social es creciente y avanza su impopularidad. Y aún así, sin embargo, frente a estos dos hechos claramente comprobables, puede uno preguntarse cómo es que ha podido llegar hasta acá, cómo es que ha podido llegar hasta este instante de la gestión, sin grandes expresiones de resistencia social. O sea, cómo sin grandes expresiones de resistencia social ha podido llegar hasta este momento una administración tan agresiva y tan insensible, y que por su propia naturaleza, por su propia génesis, iba a tener que enfrentar, según todos los pronósticos, muchos problemas de gobernabilidad. Esta pregunta, ¿cómo es que pueden gobernar sin enormes resistencias? Nos la hemos formulado muchas veces en este tiempo. La respuesta más sencilla, la respuesta más frecuente, se vincula con el deterioro de todo un sistema político, de todo un sistema de partidos políticos y organizaciones sociales, que, consciente de sus fracasos, consciente de que la existencia misma de un gobierno como el de Milei es la prueba de su descrédito, sabe muy bien que su palabra perdió valor. El sistema político, sus actores, sus integrantes, saben que su palabra está muy devaluada, que no es fácilmente creíble, que las críticas al cambio, que las críticas a la expectativa, que las críticas a la esperanza, que las críticas a la promesa de torcer un rumbo aciago, todo lo que expresaba en su momento el gobierno de Milei, no serían fácilmente aceptadas por la población que tan duramente había castigado a casi todo lo anterior. Un cierto sentido de la ubicación, un infrecuente sentido de la ubicación, explicaría entonces, digamos, la prudencia de la oposición frente a un gobierno como el de Milei, que se dedicó, además, a hostigarla, a hostigar a esa oposición, a atacarla, a faltarle supinamente el respeto. La oposición dice, debo ubicarme, Milei existe porque yo fracasé, seamos prudentes. Esta pareció ser la actitud que adoptaron los partidos de la oposición hacia el gobierno de Milei hasta hace no mucho tiempo. Las cosas parecen haber cambiado ahora. Los problemas de administración de un gobierno que parece dedicarse solo a la economía, sus pobres resultados incluso en este rubro al que se dedica casi con exclusividad, y los escándalos de corrupción que lo han golpeado, parecieron abrir un tiempo nuevo, un tiempo de desgaste, de marcado desgaste oficial, y con ello también despertó las aletargadas garras de la oposición. La oposición pareció salir de su siesta frente a estos hechos que dañan objetivamente la imagen del gobierno de Milei. Y ya se critica muy severamente desde muchos sectores, incluso desde corrientes que fueron oficialistas o no tan adversarias del gobierno de Milei en su momento, ya se critica severamente al gobierno de La Libertad Avanza y en particular al presidente de la República. Hay, sin embargo, acá, en esta nueva realidad, en este cambio en la situación, un problema muy serio y que revela en sí mismo las paradojas de este tiempo, las sinrazones de este tiempo, que justamente por eso están imposibilitadas de satisfacernos. Hay acá algunos problemas que son también el resultado de la insatisfacción general con la política. Porque si hasta acá nos perturbaba un poco la pasividad de la oposición, el crédito que se le había dado al gobierno de Milei, las licencias que el gobierno le otorgaron a la administración de La Libertad Avanza, si hasta acá nos molestaba un poco eso, ahora en cambio nos fastidia un poco, ¿por qué negarlo?, que buena parte de las críticas que se le formulan al gobierno, al menos por cierto sector de la dirigencia de la opositora, no parecen tomar nota de la falta de autoridad que que acompaña a esos críticos tan severos, que tienen un montón de razones para decir lo que dicen, pero que fallan en la construcción de su credibilidad, de una palabra que efectivamente pueda ser incluso tomada en serio. Es como que no terminan de tomar nota del prestigio que fueron perdiendo por el camino a lo largo de mucho tiempo, de un tiempo que se puede contar incluso en décadas. El tenor, la severidad de algunas críticas se corresponden con lo que probablemente se merezca el gobierno de Milei, pero padecen de alguna inconsciencia en contraposición a lo que antes puntualizábamos como posibles razones para la prudencia, de cierta inconsciencia, decía, de que padecen, o de la falta de conciencia de ese descrédito, como en el poema de Sor Juana Inés de la Cruz, olvidan que son la razón de la existencia del objeto de sus acusaciones, son la razón de que exista el gobierno anticasta, por usar una expresión que nos fastidia también, pero que nos permite entender de qué estamos hablando. Milei creció denunciando a la llamada casta. Hay, insisto, en esas críticas o en las críticas que ciertos sectores de la oposición formulan al actual oficialismo, una cierta inconsciencia respecto del lugar en el que están parados. No solo de la escasa consideración que alguna ciudadanía puede tener con ellos, sino escasa conciencia de haber sido responsables no solo de algunos fracasos, sino también, a veces, en algunos casos, de algunas políticas que guardan un sorprendente aire de familia con la orientación general del gobierno del presidente Milei. Y es cierto, los opositores de Milei cuentan con una ventaja, o con muchísimas ventajas, porque el gobierno de Milei es, por escándalo, el peor gobierno que haya podido entregarnos la democracia recuperada desde 1983 para acá. Milei es el peor presidente que pudo haber conseguido la Argentina. Su gobierno carece de absoluto respeto por las instituciones del Estado de Derecho. Su gobierno está a cargo de un sujeto desequilibrado, vulgar, ordinario, maleducado, es particularmente agresivo, agravia a todo lo que sea o parezca opositor, es un gobierno socialmente insensible, es un gobierno muy dogmático en lo económico, no gestiona bien, carece de cuadros técnicos propios, probados y experimentados, agrede a las minorías, ataca a los periodistas, toma decisiones particularmente equivocadas y peligrosas en el terreno de la política exterior, y ahora, además, acumula denuncias y escándalos de corrupción. En fin, es un gobierno bastante feucho. Nada ejemplar es el gobierno de La Libertad Avanza. Es como que la oposición tiene o tendría todo servido. La política vendría a ser un campo orégano para su crecimiento, para su acumulación, para una disputa que puede afrontar exitosamente en casi todos los frentes. No se necesita mucho para proponer algo distinto, diferente, mejor, superior a lo que hoy ofrece el gobierno de Milei. Y sin embargo, siendo nosotros conscientes de todo esto, no puede uno, al mismo tiempo, sino denunciar el cinismo o la hipocresía o la doble vara de algunos sectores de la oposición particularmente de sectores que han tenido mucha responsabilidad en la administración de los gobiernos pasados, de diferentes fuerzas políticas, pero particularmente del peronismo, que es la principal fuerza opositora al gobierno de Milei, y particularmente al peronismo kirchnerista, e incluso a resabios del menemismo de los 90 que todavía existen y que a través de algunas figuras ocupan lugares relativamente destacados, relativamente importantes en las escuderías de la oposición, y que por eso mismo en todos esos casos tienen enormes dificultades, por lo menos para mí, para diferenciarse en términos superiores del gobierno, para ser mejor que el gobierno de Milei, al menos en dos dimensiones en que es posible efectuar la comparación. Estos grupos, digo, con responsabilidad en los gobiernos del pasado, no son necesariamente mejores que el gobierno de Milei en términos de eficacia, en términos de consecución de resultados positivos, en términos de consecución de indicadores virtuosos al cabo de una gestión. Ni siquiera en el terreno de la pobreza. Hoy podremos efectivamente discutir algunos indicadores o los mecanismos con los cuales el gobierno insensible de Milei asegura haber bajado los niveles de pobreza. Pero incluso en este terreno, que es el terreno en el que el gobierno ofrece mayores flancos porque su insensibilidad social salta a la vista, aún en este terreno cierta oposición no está en condiciones de decir de manera creíble: soy mejor que lo presente. Y tampoco son mejores o necesariamente mejores en términos de transparencia. Que el muerto se asusta del degollado, puede uno concluir cuando sectores del peronismo kirchnerista se rasgan las vestiduras frente a la ostensible corrupción en algunos funcionarios del gobierno del presidente Milei. Y hay además hasta algunos casos personales muy curiosos, que seguramente no son los únicos y acaso ni siquiera sean los más representativos, pero que demuestran cómo existe, cómo sobrevive, cómo persiste cierto doble discurso. Un doble discurso que caracteriza a quienes critican al adversario, hoy al adversario oficialista, no por lo que el adversario haga o deje de hacer, cosa absolutamente legítima, sino por el hecho de ser adversario, solo por el hecho de ser distinto, solo por el hecho de ser otra cosa y nada más, cosa que queda patente, absolutamente demostrada, con la extrañísima situación de quienes fustigan al gobierno de Milei por hacer incluso cosas muy parecidas a las que ellos mismos habían hecho en su momento. Critican las políticas de Milei quienes fueron a su turno, en su momento y en su determinado nivel, responsables de políticas muy parecidas o de, insisto, políticas que guardan un notable aire de familia con la orientación general del gobierno de La Libertad Avanza. Un par de ejemplos. Dos ejemplos de estos casos que tienen que ver con el peronismo y particularmente con el peronismo de Entre Ríos. Blanca Osuna, diputada nacional por Unión por la Patria, fue, en el último discurso que pronunció en la Cámara de Diputados, extremadamente dura con el gobierno del presidente Milei, sobre todo en el terreno de la educación, diciendo un montón de cosas que en realidad uno puede compartir en virtud de la escasa de la muy poca atención que el gobierno dedica al tema, a las escuelas y a la educación. Pero olvidando ella, la diputada Osuna, o pretendiendo que nos olvidemos, o pretendiendo que el público olvide, que ella fue, personalmente, la ejecutora en la provincia de Entre Ríos de la cuestionadísima Ley Federal de Educación, la ley educativa de los años 90, la viga maestra de la política educativa, si tal cosa puede decirse, del peronismo menemista en la materia. Es notable porque cuando Osuna critica, para mí tiene razón en casi todo lo que critica, mas no sabemos si tiene autoridad moral o si tiene legitimidad para decir lo que dice desde ese pasado, insisto, un poco coincidente con demasiados elementos en común con este presente tan opaco. Marcelo Casareto, ex diputado nacional, economista que alcanzó alguna relevancia incluso en la Cámara de Diputados de la Nación durante el gobierno de Alberto Fernández, ex ministro de Economía de la provincia de Entre Ríos, es particularmente crítico de las gestiones nacional y provincial. Y elementos para la crítica, elementos para criticar efectivamente, no le faltan. Pero puede llamar un poco la atención el nivel de sus críticas al endeudamiento del gobernador de Entre Ríos, en que incurre el gobernador de Entre Ríos, Rogelio Frigerio, por ejemplo, y el nivel de ajuste del sector público que encara el presidente Milei, siendo esas dos cosas absolutamente ciertas y verificables, pero pretendiendo hacernos olvidar que fue, Casareto digo, en Entre Ríos el ministro del ajuste del sector público, el ministro de la ley de emergencia de los años 90, y del gobierno que, allá por finales del siglo pasado, dejó a la provincia de Entre Ríos particularmente endeudada, muy endeudada, por una cifra de casi 900 millones de dólares. 900 millones de dólares de aquella época. 900 millones de dólares de la convertibilidad del dólar a un peso. Casi una ganga frente a los niveles de la deuda de hoy. Y entonces uno lo escucha y dice, che, Casareto tiene razón, este hombre no se equivoca. Tiene razón, mas no sabemos si tiene autoridad, si tiene legitimidad para formular esa crítica desde sus zapatos. El presente, lleno de dramas, lleno de angustias y de postergaciones, plagado de razones para protestar y para quejarse frente a Milei, nos enfrenta a esta paradoja cruel, penosa, que entristecen. Es la paradoja de que sobran los motivos para despotricar, sobran, y faltan los

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0: Son las 17:33 en la República Argentina. Esto es En el 2000. También estamos cerrando nuestra semana de trabajo, muy intensa semana de trabajo. La línea fija para comunicarse con la radio, 343-420-1832. Mensajes de WhatsApp al 343-5340-933. El sitio web de la emisora, www.costa.paraná.gov.ar. Estamos en Facebook, estamos en Instagram, estamos en YouTube. Ahí se nos puede seguir. Incluso los contenidos del programa se pueden encontrar también en YouTube. Está con nosotros hoy, nos engalana el estudio como cada viernes, la joven profesional argentina Florencia Gómez. ¿Cómo andás, Flor?
1: ¡Wow! ¡Qué presentación!
0: Es lo que te mereces.
1: Ay, bueno, muchas gracias. Estoy muy bien.
0: ¿Sí?
1: Sí.
0: Eso, yo me he encontrado con algunos amigos periodistas que me dicen, che, tu compañera de trabajo está muy bien.
1: Ay, bueno, muchas
0: sí,
1: gracias.
0: Sí, sí.
1: Bueno, me alegro mucho. Me voy a poner colorada.
0: Tengo nombres para darle incluso.
1: No.
0: ¿En serio? ¿Se pone colorada?
1: Sí, sí, yo padezco los halagos.
0: La coloradez.
1: Los halagos en general me incomodan mucho. Sí,
0: bueno,
1: sí, sí, sí.
0: 15.4 la temperatura en la ciudad de Paraná, la humedad. Sí. ¿Me dejás terminar? ¿Puede ser?
1: Lo dejo
0: que,
1: terminar.
0: Que yo te halague, no quiere decir que me puedas interrumpir. Ya pareces Martínez. 15.4 la temperatura en la ciudad de Paraná. La humedad es del 26%. ¿Sabés cuánto es la presión en hectopascales? 0.000. Cuando hay un número así, yo le digo a la gente, juéguenlo. Y más de una vez el oyente.

0: Al día siguiente me dice: che, me hiciste ganar plata.
1: Muy bien.
0: Así que jueguen al 000, porque la presión en hectopascales en este momento de la tarde es 1000. ¿Mil decimal cuánto?
1: 0, 0.
0: Mil decimal 0. Hay que ir a jugarlo. El viento sopla del sector suroeste a 23 kilómetros en la hora. La visibilidad es de... es de 15 kilómetros. Bueno, ¿todo bien, Flor?
1: Muy bien.
0: ¿Por qué tan bien?
1: Siempre que gana River es un buen día para mí.
0: Ah, yo anoche dije...
1: Aparte miré el partido como hacía mucho tiempo que...
0: No me deja terminar una frase.
1: Aprendo del mejor.
0: Ajá, de Martínez.
1: Seba Martínez, te mando un beso.
0: Bueno.
1: Hacía mucho que no me podía sentar a mirar un partido entero.
0: Ajá, ¿por qué?
1: Por tiempos, porque me duermo, porque no llego, yo amanezco muy temprano. Y anoche jugaba a las 9:30.
0: Ojo que no por mucho madrugar se amanece más temprano. No,
1: pero claro, despertarse a las 4.
0: Y tengo un montón de otros refranes con el que puedo llenar el programa hasta las 7.
1: Me imagino. Me imagino.
0: Tengo un libro de refranes.
1: ¿Y mi libro lo trajo?
0: No traje tu libro, pero te voy a explicar por qué.
1: No lo quiere ni ver.
0: No, sí, quiero sacármelo de encima muy rápido. A ver, yo diría que el libro es una porquería si no fuera porque es del gigante, del genial, del grande Gabriel García Márquez. Si fuese de algún otro ese libro, yo diría, es una porquería.
1: No puedo creer.
0: No, es que no me gustó, es muy malo. Es del amor y otros demonios. Me aburrió, no me gustó cómo está escrito, la trama no me atrapó. No me enamoré de la monja, no me pareció seductor. No me pareció
1: monja.
0: Seductor el obispo,
1: sacerdote.
0: El sacerdote. No, el obispo.
1: Ah.
0: El sacerdote tampoco me atrajo.
1: Cayetano de Laura.
0: Ni Cayetano. Me gustaron los nombres.
1: Los nombres están muy bien.
0: Los nombres están muy bien puestos. Me hizo acordar en eso a la caverna de Saramago, donde los nombres son geniales. Geniales. Había un oficial que se llamaba Marcial, el perro que se llamaba Encontrado. Todos los nombres estaban bien. De la caverna estaban bárbaros. En este libro los nombres están muy bien. Me encantó Dominga de Adviento.
1: Dominga de Adviento.
0: Y hay varios nombres más así.
1: Abrenuncio a mí me encanta.
0: Abrenuncio. Tampoco me gustó ese personaje, como dijiste. El doctor, vino Flor y me dijo, el doctor la rompe. Y a mí no me pareció que la rompiera.
1: Me gustaba la idea, me gustaba como personaje, cómo irrumpe de alguna manera en ser como el hombre en el cual él se confiesa. Él, siendo sacerdote, va a confesarle que, bueno, que ya no cree tanto y que está enamorado. Entonces, él no lo juzga. Aparte, es como un personaje muy extraño en esa suerte de pueblo, muy religioso, muy atado justamente a todas las creencias.
0: Me encanta cómo le encontrás virtudes a algo que me aburrió soberanamente. Bueno, pero te voy
1: a mí me gustó mucho.
0: Pero te voy a explicar ¿Por qué no te lo traje? Porque yo tengo, y hoy se lo comentaba, a una persona que me reclamaba lo mismo que vos, porque me devolvió un libro y me dijo, che, yo te estoy devolviendo un libro y vos lo criticás a Estopelo y lo criticás a Gallego porque no te devuelven los libros. Y yo le estoy debiendo a esa persona.
1: Mire.
0: Que escuche este programa, un libro. Lo que pasa es que yo, antes de devolver los libros, tomo nota de alguna cosa que me interesa. Y hay un par de párrafos que me gustaron. Así que los voy a...
1: Mató el libro para decirme que te gustaron un par de párrafos.
0: Hay un par de párrafos que están buenos, que incluso pueden llegar a ser separador el año que viene. Nosotros vamos armando la artística de un año con las lecturas del año anterior. Así que me parece que hay algún párrafo que zafa. Mirá, ni siquiera te digo que es hermoso. Que zafa como para que sea parte de la artística del año que viene.
1: El párrafo cuando él le toma la mano y la apoya sobre su corazón y dice, ella sintió dentro el fragor de su tormenta. ¿Qué? No, es espectacular ese libro. Me acuerdo párrafos enteros. Es mi libro favorito. No puedo creer que no te haya gustado.
0: No me gustó nada.
1: ¡Qué dolor!
0: ¿Eh? Bueno, entonces...
1: Salgamos de acá.
0: Por eso no te lo traje, pero te lo voy a traer el lunes.
1: Bueno.
0: Gracias a José Ramón, que le gustó mucho la nota editorial. Y a propósito de la actitud de quienes critican olvidando su pasado, me dice, yo lo resumo diciendo que lo que hacen es como dar misa con los pantalones bajos. No sé si es gráfica la imagen. estimada Flor. Bueno, en un instante vamos a hablar de un tema con connotaciones sociales, ciudadanas y ambientales, ¿no? ¿Qué hacemos con el parque ambiental que parecía que avanzaba? Y bueno, ahora tanto la Municipalidad de Paraná como la Municipalidad de Oro Verde dijeron no vamos a hacer algo que no cuente con licencia social.
1: Aparecieron, bueno, diferentes actores. En principio, la voz de las autoridades, tanto de Oro Verde como de la Ciudad de Paraná, pero también aparecieron, bueno, reuniones de vecinos en Oro Verde, también la voz de los mismos recicladores que trabajan en el volcadero, remarcando que ellos, bueno, trabajan a diario allí y que estaban, bueno, un poco preocupados por qué iban a hacer, si efectivamente eso se trasladaba, cómo iban a conseguir, por ejemplo, el sustento. Entonces ahí empezó a aparecer, bueno, capaz no tenemos que avanzar tanto si no hay un consenso.
0: Vamos a hablar con el director general de Ambiente de la provincia de Entre Ríos a propósito de este tema. Hoy es viernes y pasan dos cosas. El cuerpo lo sabe. Y hay agenda cultural,
1: sí,
0: ¿no?
1: Y hoy estoy de muy buen humor porque ganó River, así que hoy le voy a poner mucha onda.
0: Uy, la seguimos con eso. Te iba a contar que anoche yo dije, mi vida merece perder un jueves a la noche viendo River Carabobo, y dije, de ninguna manera. Y apagué la tele, así que me enteré solo hoy a la mañana y por los mensajes de los gallinas de mi grupo que estaban muy agrandados.
1: Dos penales, dos expulsados.
0: Erró un penal Juanfer, ¿no?
1: Erró un penal Juanfer, después, bueno, penal para Carabobo, que también ahí casi lo ataja, no lo erró, se lo atajaron en realidad Juanfer, y Beltrán casi ataja el penal de Carabobo y se lo metieron.
0: Vi el gol de Salas sobre la hora, ¿no?
1: Y claro, y ese último segundo agónico.
0: No es necesario.
1: ¿Sabes cómo grité?
0: Pero no es necesario, es River Carabobo.
1: Sí, pero
0: bueno, hablando de Carabobo, hoy opera para nosotros el negro Claudio La Rosa. Quiero decir que hoy, 8 de mayo, como corresponde, vamos a ir a las últimas palabras con algo que ocurrió el 4 de mayo. Porque el 4 de mayo leímos las últimas palabras del día 8. Yo me voy de viaje y esto es el descontrol. El gato se va y los ratones festejan y hacen cualquier cosa.
1: Hay un juego infantil que se llama Juguemos en el
0: bosque, claro,
1: mientras el lobo no está.
0: Claro, y hacen cualquier cosa. Así que hoy viernes pondremos las últimas palabras del lunes, porque el lunes pusimos las últimas palabras del viernes. Por estos días, hace muchos años, se empezaba a editar uno de los diarios más influyentes de la Argentina. De eso van las últimas palabras de hoy. 17:43 minutos en la Argentina.
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1: Y el gobernador de la provincia, Rogelio Frigerio, se reunió con los gremios estatales para avanzar justamente en consensos sobre la reforma previsional. En este caso, este proyecto de ley que impulsa el Ejecutivo Provincial está terminando ya de tener sus últimas partes del texto para ser debatido en la legislatura. Y en este caso, el gobernador recibió a referentes sindicales para analizar los avances del proyecto, que va a ser enviado justamente la próxima semana a la legislatura para ser debatido. Y allí uno de los ejes centrales es la sustentabilidad de la caja de jubilaciones de la provincia.
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0: Está con nosotros el licenciado Maximiliano Gómez, que es director general de Ambiente y Cambio Climático. ¿Cómo será la tarjeta de este hombre? Larguísima. Director general de Ambiente y Cambio Climático de la Secretaría de Ambiente del Gobierno de Entre Ríos. Es pobre, licenciado en Ciencia Política y maestrando en Gestión y Planificación.
1: No se ríe.
0: Planificación de ciudades. Es la envidia que me carcome. ¿Qué dice, licenciado? ¿Cómo va?
2: Muy bien, muy bien. ¿Será que el título nos condena en parte?
0: En parte. Yo todavía no lo tengo. Yo estoy debiendo la tesis, así que no. En parte no. ¿Qué pasa?
1: ¿Vamos?
0: Sí, pero bueno, ya llegará en algún momento. Bueno, estábamos hablando de este tema. Vos, Flor, marcabas la resistencia que había generado el proyecto. Hace algunos pocos días había habido una reunión donde se había informado que avanzaba el proyecto de parque ambiental que trataría los residuos sólidos urbanos de toda el área metropolitana, ¿no? Hubo un encuentro, como digo, en el Centro Provincial de Convenciones, hubo funcionarios públicos, allí estuvo. Hubo ministros de la administración provincial con un rol importante a cambio de dos municipios, el de Paraná y el de Oro Verde, bajo los objetivos de encontrar un sitio de disposición final de todos los residuos del área metropolitana. Se había pensado, yo digo se había pensado porque no sé si el proyecto está acabado, está terminado, está suspendido, está a expensas de alguna modificación, en un campo del ejército, un poco alejado de la zona urbana tanto de Paraná como de Oro Verde. Allí se iba a ubicar el proyectado relleno sanitario. La idea era erradicar los basurales a cielo abierto. La intendenta de Paraná dijo, no hubo protestas de vecinos, no vamos a contemplar, no vamos a acompañar un proyecto que no tenga licencia social. Algo parecido había dicho el jefe municipal de Oro Verde. Sí.
1: Así es. Empezaron algunas reuniones justamente en la localidad de Oro Verde, diferentes vecinos que empezaron a manifestar su preocupación frente a la posibilidad de que se instale este parque ambiental. Y a la par de esto también, desde el mismo Volcadero aquí en la ciudad de Paraná, quienes trabajan del reciclado, separación, que es justamente un registro muy pero muy singular de las personas que, bueno, de todos los residuos, separan y lo venden esa basura, empezaron a marcar también qué iba a ser de ellos, con qué se iban a sostener si efectivamente ese lugar se trasladaba, ¿no?
0: Licenciado Gómez, director general de Ambiente, ¿cómo va? Buenas tardes, gracias por estar acá. Perdón por la introducción tan larga, pero me parece que es necesario ubicar algunos detalles de la situación. ¿Qué es lo primero que me dice frente a todo lo que acabamos de decir?
2: Bueno, gracias por la invitación. Espero que sea una linda tarde. Bueno, hay dos cuestiones que a mí me parecen centrales. Lo primero es celebrar que el tema se esté debatiendo en la agenda pública.
0: Ajá.
2: Está claro que el problema de los basurales a cielo abierto en la provincia de Entre Ríos es histórico y particularmente el Volcadero de la ciudad de Paraná es claramente insostenible por los impactos ambientales, sociales, en materia de salud, y es una deuda que lamentablemente arrastra la democracia, al menos, ya que pese a distintos intentos, hasta el momento no se ha logrado resolver. Y esto trasciende a los gobiernos, a las identidades partidarias. Yo creo que es un problema que quizás no se ha logrado internalizar cabalmente en el sentir del paranaense o del entrerriano. Y lo segundo, que es fundamental, que si bien ya se lo ha aclarado en esos términos, es que en ningún momento acá se habló de trasladar el Volcadero de Paraná ni ningún otro basural a cielo abierto a otro municipio del área metropolitana.
0: ¿Son como cosas autónomas, diferentes, independientes?
2: No, el proyecto que se viene trabajando de forma articulada entre los intendentes y los presidentes comunales del área metropolitana, que incluye, además de Paraná y Oro Verde, a San Benito, a Colonia Avellaneda, Aldea Brasilera, a Sauce Montrul y a Colonia Ensayo, con el acompañamiento del gobierno provincial, busca encontrar un sitio de disposición final segura de los residuos con tecnología de relleno sanitario, que es algo muy distinto a un basural a cielo abierto. Un ejemplo de eso podemos dar en el caso de Concordia, donde funciona el campo del abasto. Hay otros rellenos sanitarios en localidades cercanas de la
0: región. ¿Eso es la mejor alternativa, es la mejor solución a este momento de la problemática, técnicamente hablando?
2: Quizás no sea la mejor, porque es cierto que ya hay en otras partes del mundo tecnología todavía más avanzada que permite un aprovechamiento aún de mayor calidad, porque el relleno sanitario implica un cierto sacrificio de suelo. Suelo que en vez de destinarlo para un parque público para construir vivienda, lo tengo que destinar para disponer residuos, pero de una forma segura y correcta que no tiene, digamos, las implicancias o los riesgos de salud y ambientales que un basural a cielo abierto donde se termina enterrando o quemando. Por eso la necesidad de marcar esto, que lamentablemente no fue comprendido en este sentido y generó muchísima zozobra y tensión social cuando hubiésemos querido que no sea así.
0: ¿A qué actores se refiere particularmente?
2: No, particularmente en relación a la preocupación que generó en la comunidad de Oro Verde, en vecinos de Paraná, que hablaban, digamos, cabalmente de lo que se trataba el proyecto, era de trasladar el volcadero o de trasladar un basural de un lugar del área metropolitana a otro. Y esto no solo que nunca fue planteado así, sino que además tanto el intendente de Oro Verde como los otros intendentes estaban en pleno conocimiento del planteo y del marco institucional del proyecto, porque formaron parte de las mesas de trabajo desde el primer día.
0: Acláreme un punto. ¿Cuándo fue el primer día? Dígame en dos palabras cuál es la historia del proyecto y quiénes habían dado en principio su conformidad.
2: Sí, este es un tema neurálgico para la gestión que se está trabajando por mandato del gobernador desde el primer día.
0: Sí.
2: Se constituyó una mesa de trabajo a fines de 2024 entre los intendentes de las localidades que ya mencioné. Se formalizó el consorcio en 2025 a instancias de una modificación que se introdujo en la ley de mancomunidades y finalmente se firmó el acta acuerdo constitutiva en noviembre o diciembre del año pasado con la presencia del gobernador. Es ahí donde se comienza a trabajar la prefactibilidad para el proyecto.
0: ¿Había financiamiento nacional o hay financiamiento para un proyecto de este tipo?
2: En este caso, lo que hubo es financiamiento del CFI,
0: del Consejo Federal de Inversiones,
2: para el estudio de prefactibilidad, que analizó seis alternativas y construyó una matriz de ponderación donde, bueno, hay una escala en relación a esas alternativas, ¿no? Y las que quedaron ponderadas en base a los criterios ambientales, urbanísticos, de seguridad, de distancia y demás, son las que se mencionaron con cierto grado, insisto, de confusión en las últimas horas. Una en la zona de la jurisdicción de Oro Verde y otra en la zona del ejército, pero dentro de la jurisdicción de Paraná.
0: ¿Le sorprende este desenlace, esta decisión que anuncian Paraná y Oro Verde?
2: Entiendo que quien ha hecho un anuncio público del
0: consorcio
2: es Oro Verde en particular, que ya inició el procedimiento administrativo. Tanto Paraná como las restantes localidades han ratificado el instrumento del consorcio y se aprestan a seguir trabajando.
0: Pero yo leí una declaración.
2: Teniendo el dato de que, ya hay un rechazo explícito de las autoridades locales sobre una de las alternativas que están sobre la mesa, pero que no es un proyecto puntual, porque para avanzar con el proyecto hay que hacer estudios de impacto ambiental e instancias de participación ciudadana para que tenga la factibilidad. Y recién ahí se podría plantear un esquema para continuar trabajando, sea con inversión pública o sea con inversión privada, que era un poco
0: el
2: esquema que se estaba pensando.
0: Ahora, yo vi la declaración de la intendente Romero y del viceintendente Cáceres diciendo, lo que no tenga licencia social, no cuenten con nosotros. Eso ustedes lo toman como un anuncio, como una decisión definitiva, porque usted me marca la diferencia de que Oro Verde sí ya formalmente se ha retirado del consorcio.
2: Exacto. Eso es importante dejarlo claro porque, bueno, el concepto de licencia social es un concepto que no está sustentado en nuestra normativa. Pero, insisto, hubo conversaciones...
0: Como una definición política.
2: Hubo conversaciones entre los integrantes del consorcio para continuar y sostener el espacio de trabajo, más allá de la decisión de Oro Verde, que tiene que pasar ahora por su consejo deliberante. Y acá quiero decir también, porque me hacías, Antonio, una pregunta por el tema del financiamiento.
0: Sí.
2: Es cierto, actualmente no hay financiamiento disponible, ¿no? Ni nacional ni internacional, para un proyecto de esta envergadura, como sí lo hubo en el pasado.
0: ¿Hay un presupuesto en la cabeza, más o menos un número, como para tener en cuenta qué erogación es necesaria?
2: Hay alternativas, pero no, en este momento no lo tengo presente, pero el dato importante, porque estamos hablando de por qué también buscamos o propiciamos la solución regional. Porque un municipio de escala mediana o pequeña no puede resolver el problema de sus residuos con un relleno sanitario que sostenga con su propia estructura económica. Y en el caso de Paraná, lamentablemente, hay un antecedente. En el año 2019 se había hecho todo un trabajo y se había logrado, digamos, la factibilidad ambiental. Solamente restaba la instancia de participación ciudadana previa al llamado de licitación. Y en ese momento se contaba con un financiamiento del Banco Interamericano de Desarrollo a través de Nación, que hoy no está disponible. Entonces,
0: Flor,
2: es una historia compleja y hasta dolorosa en un punto, ¿no? Insisto, más allá de las identidades o de los procesos políticos, que como sociedad no hayamos podido resolver el tema.
1: Pensaba un poco mientras escuchaba, haciendo todo el repaso, ¿no?, de lo que ha sido este proceso, cómo efectivamente se nos presenta como un problema que hacemos con los residuos. Cómo también no hemos aprendido, por ejemplo, acá en la ciudad de Paraná se intentó implementar hace no mucho tiempo la separación en origen, es algo que no se pudo sostener tampoco, esto de tener por un lado los residuos orgánicos, por otro los residuos secos, que
0: yo
1: sea más
0: que eso
1: fácil
0: habían dado, yo pensé que eso habían dado mucho mejor y un día me desayuné que no.
1: No, esto, ¿no?, de poder facilitar el reciclado, ¿no?, poder separar mejor. Y pienso también cómo efectivamente sigue generando incógnitas y preguntas que no logramos resolver. ¿Qué hacer con los residuos efectivamente? Y a la par de esto, no que una ciudad piense, le vamos a llevar la basura de unos a otros así como si fuese tan sencillo.
2: Por eso planteaba el tema de la responsabilidad comunitaria y compartida, más allá del proceso político o del proceso institucional, porque está claro que, en primer lugar, la normativa vigente establece que la responsabilidad de la gestión y la disposición final de los residuos es de cada gobierno local, es de cada municipio. Eso está muy claro en la ley 10.311 de residuos, que es provincial. La provincia tiene que llevar adelante acciones de control y de fiscalización. Pero también esa misma normativa busca promover la regionalización, entendiendo también la característica propia de una provincia como Entre Ríos, que tiene una diversidad territorial
0: muy
2: de
0: grande,
2: poblaciones
0: una dispersión medianas, muy grande.
2: Medianas y pequeñas. Entonces, el planteo no solo tiene que ver con la responsabilidad individual, comunitaria, sobre las pautas de consumo, sobre las pautas, digamos, de reciclado y el comportamiento en relación a la separación, que es un eje de trabajo incuestionable, sino también sobre un sentido de la responsabilidad colectiva. Y lo que está claro es que el volcadero como basural a cielo abierto, como decía al principio, es insostenible, pero además implica el principal, entiendo yo, pasivo ambiental y social de la provincia de Entre Ríos. Entonces, realmente, digamos, sin hacer valoraciones, insisto, de algunas cosas incorrectas que se dijeron en las últimas horas, sobre todo de parte de vecinos que, entiendo, actuaron por miedo, por desinformación, o porque, esto también hay que tener la capacidad de expresarlo, hay una crisis de confianza en las instituciones públicas, entonces a veces lo que nos dice un intendente es más lo que nos hace dudar que lo que nos hace sentir seguros.
0: Le transmito un mensaje de un oyente, dice que el Consejo Deliberante de Oro Verde dará de baja su participación en el próximo martes. Si la mancomunidad se da de baja, ¿hay que modificar la ley vigente?
2: No, la mancomunidad es un órgano autónomo, ¿no? Al estar conformado por las partes, para que la misma se extinga, digamos, tiene que haber un acuerdo de todas las partes que forman parte de la misma. Pero la mancomunidad es una herramienta que no solamente sirve para resolver con mirada regional situaciones vinculadas a la gestión de los residuos. Es un espacio en donde también se pueden trabajar de forma articulada políticas de salud, políticas de transporte. Es, digamos, una herramienta de gestión. Entonces, insisto, también para que la gente pierda el miedo, porque este mismo trabajo se está haciendo en otros lugares de la provincia. En Concordia, los municipios que gestionan sus residuos en el sitio de disposición final de Concordia están organizados en
0: ¿dónde
2: un
0: está
2: consorcio.
0: Ese sitio? ¿Dónde está ese sitio?
2: En el campo del Abasto.
0: Ajá. ¿No? ¿Qué queda exactamente dónde?
2: Es en las afueras de la ciudad de Concordia. En un predio relativamente cercano a lo que era el antiguo basural de la ciudad de Concordia.
0: ¿Que empieza a funcionar como tal cuándo?
2: En el año 2021. En el caso de Concordia, a diferencia de lo que pasó en Paraná, sí pudieron aprovechar, por decirlo de alguna forma, si pudieron aprovechar y ejecutar el financiamiento del BID, logrando resolver de una medida importante la situación. Cosa que no pasó en Paraná, tampoco pasó en Santa Elena, tampoco pasó en Colón y la zona de Tierra de Palmares, que tenían el financiamiento con este mismo fin. Entonces, entiendan ustedes cuando decimos que es un problema central para la agenda del gobierno de Entre Ríos, es porque reconocemos que hay un déficit severo, que los basurales a cielo abierto son un problema y que hay que poner el tema arriba de la mesa para trabajar en conjunto.
0: ¿Cómo vinculamos esto que acaba de pasar con el mandato judicial para la relocalización del Volcadero de Paraná, que es una historia viejísima?
2: Exactamente, es historia
0: vieja,
2: bien antigua. Sí, tiene que ver con un proceso judicial que viene desde hace mucho tiempo, que está en ejecución de sentencia desde el año 2008. Yo recuerdo que cuando estuve en la Municipalidad de Paraná entre 2015 y 2019, también se había reactivado, digamos, este mismo expediente, requiriendo medidas y haciendo distintas audiencias e instancias de control y de fiscalización. Está claro que ese es un fallo que está firme, que es un fallo que hay que cumplir. Ahí, ahí la parte condenada es la Municipalidad de Paraná, no el gobierno provincial, no la provincia de Entre Ríos. Y entendemos que...
0: ¿Acaso por eso mismo? Porque la responsabilidad final es de los municipios y no de la provincia.
2: Exactamente. De hecho, erróneamente entiendo yo, y esto lo hablamos con el fiscal de Estado adjunto, por eso lo digo en estos términos, en el caso de Colón, que también es bastante reciente, condenan a la municipalidad de esa ciudad y al gobierno provincial en un amparo ambiental por un basural. Y bueno, el argumento central de fiscalía en la apelación tiene que ver con esto de que la ley es muy clara en la diferencia de roles y funciones, más allá de que, insisto, no desconocemos la complejidad y la gravedad del tema y que hay que trabajar porque implica no solo cumplir la norma vigente, sino resguardar las condiciones ambientales y de salud de la población.
0: ¿Cómo sigue este proceso?
2: Como decía recién, el consorcio va a seguir trabajando.
0: Sí.
2: La presentación que se hizo la semana pasada, en donde estuvo el gobernador, era de un estudio de prefactibilidad con las distintas alternativas, por lo cual, digamos, ahora se puede continuar adelante estudiando y analizando las alternativas restantes, teniendo obviamente el dato, digamos, de lo que fue, digamos, la situación que atravesamos esta semana, con la tensión que se generó en Oro Verde con los vecinos, pero entendiendo que hay un mandato muy claro, que hay que seguir adelante, que hay que avanzar con las alternativas, porque no solo es el Volcadero de Paraná, sino también es qué hacen con los residuos las otras localidades.
1: En este caso, para tener este norte, ¿no?, de avanzar justamente en el territorio provincial, marcaba el ejemplo de Concordia, pero también tienen en cuenta, por ejemplo, cómo se trabaja la basura en otras provincias, en otros lugares, digo, como para tener tal vez de ejemplos o pensando, ¿no?, hacia adelante, porque por lo que usted mencionaba, hay muchas ciudades en las que no se pudo avanzar en esta decisión de parques ambientales y que quedan estos basurales a cielo abierto que marcan que son muy peligrosos.
2: Entiendo el sentido de la pregunta porque es bastante doloroso, vuelvo a usar esa palabra, que haya ciudades muy cercanas como Santa Fe, como Rafaela, que han logrado resolver el problema de qué hacer con sus residuos con sitios de disposición final, con tecnología de relleno sanitario, como estamos queriendo, digamos, generar y ejecutar
1: en
2: la provincia de Entre Ríos. Acá no estamos hablando de tecnología que viene de otro
0: inaccesible,
2: país.
0: Inaccesible, claro.
2: E insisto, si bien tiene un costo que un municipio de pequeña escala no lo puede abordar, no sé, pienso en municipios pequeños que muchas veces me traen los problemas que tienen con la basura, está claro que por sí mismos no pueden hacer su propio relleno sanitario. Pero hay ejemplos cercanos que nos invitan no solo a ver que es posible, sino que claramente es el camino de la solución. Incluso, como me preguntabas al principio, Antonio, en el mundo ya hay tecnologías aún más
0: superiores
2: avanzadas,
0: a esto,
2: como la termovalorización, que permite, digamos, a través de la combustión, a través de la quema, transformar la basura en energía. Estamos un poco más lejos de eso porque, bueno, los costos no nos dan en nuestra realidad económica, pero sí está claro, digamos, que hay que tomar el toro por las astas y en eso también un llamado, digamos, al compromiso colectivo de involucrarse con el tema y de pensar en los distintos actores de la cadena. Vos ponías al ejemplo al principio, de los recuperadores urbanos que trabajan muchas veces en condiciones de mucha fragilidad, de mucha vulnerabilidad. Cuando clasificamos nuestros residuos, más allá del municipio donde vivamos o del sistema que funcione o no funcione, si hacemos la clasificación y en vez de sacar todo junto, acordamos con el carrero o con el ciruja, como se lo conoce habitualmente, entregarle los materiales secos y limpios, no solamente vamos a estar favoreciendo el ambiente, sino también la posibilidad económica de esa persona.
0: Bueno, yo no quiero introducir un tema que nos llevaría a otro lugar, ¿no? Pero y detenerme en el problema desde la perspectiva de la salud pública casi que es un agravio a quienes generan el problema desde la necesidad absoluta, que es lo que está pasando en todos y cada uno de los contenedores de la ciudad de Paraná, con la gente metida de cabeza buscando entre los desechos algo para sobrevivir, con el efecto que eso... Pero es meternos en otro tema, pero quiero puntualizar que ahí hay una expresión muy gráfica del drama social que hay detrás incluso de este problema. No sé si quiere decir algo al respecto.
2: Totalmente, no, y tengo la mirada puesta en el tema y considero que desde la pandemia y desde que salimos de la pandemia, esa situación tendió a agravarse sustancialmente. Uh-huh. Más allá de los devenires de la economía, claramente que el momento de la pandemia y del encierro quizás posibilitó que esas personas, digamos, tuvieran mayor facilidad para hacer esa tarea con una cotidianidad que quizás antes no lo podían hacer por cuestiones de control, uh-huh, o incluso hasta de repudio de sus propios
0: es una cosa tremenda, es una postal dramática.
2: Es muy sensible y está tan interiorizado, también pienso, y esto lo digo como vecino de Paraná, no como funcionario, está tan interiorizado o normalizado al punto tal que escuchábamos a personas que trabajan recuperando residuos, uh-huh, en los basurales, que lo tienen como parte de su estrategia de supervivencia. Sí. Y claramente no es eso lo que tenemos que cuestionar como funcionarios, sino como vecinos, porque digamos, eso también es un reflejo de personas que viven en nuestra propia ciudad y mantienen así a sus familias.
0: Apelo a su poder de síntesis, un par de preguntas finales. ¿Cuáles de las demandas que escuchó de los vecinos pueden ser satisfechas y cuáles son absolutamente inabordables?
2: Hubo una cuestión que a mí me llamó mucho la atención que tiene que ver con esto de nosotros en Oro Verde, digo porque ahí fue el conflicto, nosotros en Oro Verde hacemos las cosas muy bien, tenemos una planta de reciclado, separamos en origen y nos quieren traer el problema de los otros a nuestra casa. Y yo pensaba en esto de cómo hemos quizás resquebrajado la mirada de la solidaridad o la mirada comunitaria, donde lo jurisdiccional no puede ser, digamos, una excusa para obturar la solución a un problema. No significa que todos rápidamente vamos a estar de acuerdo, y también hay que decirlo a esto, escoger un sitio, más allá de las condiciones técnicas, ambientales y urbanísticas, es una tarea compleja porque nadie quiere tener, así sea con toda la tecnología, un sitio de disposición final de residuos, ¿no?, a 1,000 metros de su casa, ¿no? O a 2,000 metros de su casa quinta. Entonces, eso también hay que poder decirlo, pero con mucha tranquilidad y mucha certeza en el sentido de esto que decíamos al principio.
0: ¿Y qué cosa no tiene solución? ¿Qué cosa usted dice, bueno, me pueden pedir esto, pero el proyecto jamás podrá contemplar esa demanda?
2: Y el hecho de que producción de residuos o de basura siempre va a haber, porque está atada a los patrones de consumo, que son muy particulares, y sobre todo en sociedades capitalistas como
0: la otra, nuestras. La otra es modificar los patrones de consumo, claro, cosa que nos llevaría un tiempo un poco más largo. Sí. ¿No?
2: O poder retroceder y volver a la edad de piedra, entonces donde el impacto de la actividad humana en el ambiente sea menor. Entonces, es complejo el tema, claramente es complejo, y hay que abordarlo desde diferentes aristas. Pero también, insisto, y en esto celebrar el planteo que desde el primer momento nos hizo a su equipo de funcionarios el gobernador Rogelio Frigerio cuando pidió trabajar sobre el tema, particularizando el caso de Paraná porque reconoce el drama social del que se trata, pero entendiendo que en una provincia como Entre Ríos, ¿no?, con su perfil productivo, con su perfil turístico, digamos, no podíamos hacer los ojos a un costado por los basurales a cielo abierto. Claro. Así que vamos a persistir, digamos, más allá de que es entendible que estas tensiones y estas discusiones aparezcan y que, como les decía en un principio, celebramos también que sucedan porque permiten ponerle nombre y apellido a los problemas y discutirlos. Pero hay que hacerlo con sinceridad y con certeza y con franqueza. No,
0: y que aparezcan en el espacio público, que puedan ser objeto de discusión, más allá de los tecnicismos, porque es una decisión política en última instancia que toman el gobierno de la provincia y los gobiernos de cada una de las ciudades, ¿no? Ustedes dicen, me encanta que participen los vecinos. Lo que pasa es que a veces cuando participan los vecinos hay resistencias a los que ustedes proyectan o avalan o impulsan, ¿no?
2: Totalmente. Es entendible la resistencia también al cambio, la resistencia a la transformación. A veces por desinformación, a veces por miedo, pero hay que hacer ahí un fuerte llamado a la responsabilidad colectiva, como les decía en un momento. Porque la otra posibilidad sería que evitemos directamente el tema y que hagamos caso omiso y el problema seguiría estando. Claro. Digo, salvando las distancias porque son cuestiones de distinto orden, pero con la discusión por la caja de jubilaciones y, con la reforma previsional, digamos, pasa un poco lo mismo. Se podría haber hecho, digamos, caso omiso, como se hizo durante mucho tiempo, y no estar planteando la discusión como este gobierno lo está haciendo.
0: Licenciado Maximiliano Gómez, director general de Ambiente y Cambio Climático de la Secretaría de Ambiente del Gobierno de Entre Ríos. Gracias por haber unido la radio esta tarde, ¿eh? Muy amable.
2: Por favor, un gusto.
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1: Bien, y en este caso, más información, hablar un poco del plano policial. Lamentablemente, un adolescente de 14 años recibió un disparo y debió ser trasladado al Hospital San Roque. Este hecho ocurrió en la zona del puente que está ubicado en calle La Prida, cuando desde la altura se habría efectuado un disparo con arma de fuego y el menor tuvo que ser trasladado de urgencia al nosocomio infantil. La verdad, un hecho realmente muy, pero muy tremendo. Las fuentes policiales justamente informaron que la víctima, que reside en el barrio Mito, fue trasladado junto a su madre, donde estaba recibiendo la atención médica. Y los primeros datos que recabó la policía es que el adolescente habría podido identificar a quien efectuó el disparo, aunque por el momento no hay detenidos.
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0: La Agencia de Recaudación Nacional, ARCA, la sucesora de la AFIP, amplió su denuncia a la Asociación del Fútbol Argentino por evasión de casi 300 millones de pesos y acusa a Tapia, presidente de la AFA, y Tobillino, tesorero de la entidad, de asociación ilícita. Se reunió el Gabinete Nacional, un nuevo respaldo al jefe de gabinete, Manuel Adorni. Hay revelaciones sobre las CIRAS, los permisos de importación, y el enorme negociado que supuestamente había detrás de su obtención. La justicia detectó en el celular del empresario Martín Migueles conversaciones tendientes a agilizar importaciones para obtener dólares oficiales en pleno cepo. Esto a cambio de sobornos. Los muchachos pedían billetes cara grande.
1: Bueno.
0: Adorni dio una conferencia de prensa junto a dos ministros. Operaron a Máximo Kirchner de un tumor benigno en la glándula parótida. La justicia dejó sin efecto la cautelar que había suspendido 81 artículos de la reforma laboral. 6 de la tarde, 18 minutos en la República Argentina. Las horas en este programa son así.
1: Elásticas.
0: Terminan a las 17, a las 18, a las 19. Después del corte de la radio, después del separador, nos vamos acomodando de a poquito y vamos a invitar a la gente a hacer cosas.
1: Hay mucho.
0: El fin de semana.
1: Hay mucho.
0: Yo hoy tengo medio vacío el viernes. Pero creo que ya, si no me quedo en mi casa, que es una alternativa muy probable. Estoy muy ¿Usted me ve cara de cansado?
1: Le veo ahí como unas
0: ojeras.
1: Sí. Veo que necesita ahí un poco.
0: Ahora que me conocés mucho más, ves que yo soy una persona muy trabajadora, ¿no?
1: Sí, no, por supuesto.
0: Te reís con ese tono. Este,
1: es impresionante el nivel.
0: Sí.
1: El nivel de actividad que sostiene diariamente. Sí. Sobre todo esta semana estuvo presentando un libro y al otro día estaba acá haciendo el programa como si no hubiese pasado nada. Y uno dice, pero 6 horas de viaje, no, nada.
0: Se agotó Montiel en la feria del libro.
1: Felicitaciones.
0: Dejé 2 ejemplares nada más. Pero
1: ¿por qué dijo?
0: ¿Sabes por qué? Porque si no se vendían, dicen que es un lío traerlos de vuelta. Hay un responsable hay un responsable de todas las editoriales particulares y también está la gente de la casa de la editorial de Entre Ríos. Vos les dejás muchos libros y no se venden, después es un garrón traerlos. Entonces dijeron, deja 2, ¿quién va a comprar esta porquería?
1: No.
0: Y hubo 2 que compraron.
1: ¿Cómo?
0: Y así que yo puedo decir si agotó o no.
1: Sí,
0: Técnicamente.
1: Pero es que
0: ¿cuándo vas a escribir, Flor?
1: El título así.
0: Se agotó. Y no es una mentira.
1: Lo vendimos.
0: ¿Vos escribís? Ahí me va a decir, sí, pero no para publicar.
1: No, he escrito notas.
0: No.
1: Pero
0: no estoy
1: ficción.
0: Hablando. Sí. Poemas.
1: No.
0: De amor.
1: No.
0: Cuentos.
1: Sí.
0: ¿Algún soneto?
1: No, soneto no.
0: No.
1: La poesía no es mi fuerte.
0: No.
1: Ni siquiera. No, la leo, me conmuevo, pero no sé escribirla y no sé leerla en voz alta.
0: Ajá. Es como leerla en voz baja, pero con la boca abierta.
1: Sí, pero necesita una cadencia que yo no puedo.
0: Se entrena.
1: Sí, por supuesto.
0: Porque es áspera y fea. Yo le tengo piedad a la higuera.
1: Sí, no. Nunca sucedió conmigo.
0: El negro La Rosa me mira con cara de... ¡Qué payaso!
1: Pero, no, he escrito...
0: Yo te hacía escribiendo en la intimidad, en tus horas de ocio.
1: No, en la escuela sí, escribía mucho para los trabajos de lengua,
0: todos
1: y demás.
0: Todos hemos escrito para los trabajos de lengua.
1: Sí, escribía muchos poemas y esas cosas. Eso
0: ¿Los
1: es
0: tiene
1: cierto.
0: Guardados?
1: No, de ninguna manera.
0: ¿Le da un poco de pudor?
1: Sí. Escribí un ensayo.
0: Yo te veo...
1: escribí un ensayo.
0: Te veo uñas de escritora.
1: En algún momento, ojalá se termine de activar esa antena, como le dice Claudia Piñeiro,
0: sí.
1: a la antena de los escritores que están detectando cosas. Escribí un ensayo en cuarto año de la secundaria, me acuerdo, con el profesor Manuel Lemos, un ensayo de 15 páginas del Che Guevara.
0: ¡Epa! ¿Y era zurdita en ese
1: Estaba
0: momento?
1: Estaba fascinada.
0: ¿Era zurdita?
1: Estaba fascinada con el personaje.
0: Te pregunté
1: personaje.
0: Si era zurdita.
1: Sí.
0: ¿Sí o no?
1: Sí, vamos a hacernos cargo.
0: ¿Y se te pasó o no?
1: Un poco sí.
0: Un poco sí.
1: La rebeldía un poco se va domesticando. Uh-huh. Pero siempre me pareció un personaje muy tremendo.
0: Siempre me pareció una tontera, hablando de las cosas que pasan siempre, a los que dicen, el que, no sé de quién es la frase, si de Chamberlain o de Churchill, el que no es comunista a los 20 es un idiota y el que lo sigue siendo a los 40 también es un idiota. No sé si es exactamente así. A mí me parece una tontería.
1: No, hay, uno puede tener ideales y demás.
0: A los 40, a los 60, a los 80. Mejor tenerlos a los 80 que a los 20.
1: Una idea de sociedad un poco más comunitaria.
0: Sí,
1: ¿qué sé yo?
0: Que la vida... hay un chiste de Mafalda que yo lo tengo, que se convirtió en... ¿Cómo se llama eso que se pega en la heladera?
1: Imán.
0: Sí, sí, imán.
1: Adorno.
0: Sí, un imán, pero no un imán que te lleva... ahí en el norte de la brújula. Un imán que tiene una figurita, una historia.
1: Una tira de Mafalda.
0: Una tira, exacto eso. Una tira imantada sería.
1: Muy bien.
0: Y entonces, donde están conversando Felipe y Mafalda, creo.
1: Mis conversaciones favoritas.
0: En realidad no sé si son Felipe y Mafalda o Felipe y Mafalda y Manolito. Y no sé si no había alguno más. Carece de toda importancia. Entonces, uno de ellos creo que es Felipe, el que dice algo así como: hay que apresurarse a cambiar el mundo, pues caso contrario, es el mundo el que lo termina cambiando a uno. Por lo tanto, a mí me parece muy bien que a los 70, a los 80, la gente siga teniendo la rebeldía que naturalmente se adjudica a la gente de 20, como vos que a los 15 escribías esas cosas zurditas que habrán merecido la reprobación de alguna sisebuta vieja, mala profesora de literatura.
1: El profesor Lemos me empezó a prestar biografías.
0: ¡Opa! Sí. También era zurdito.
1: Estimuló, sí, empezó a prestar libros, estaba en cuarto año. Un poco...
0: ¿Los devolviste vos?
1: Sí, sí.
0: Me enferma la gente que no devuelve los libros.
1: No, de hecho hasta me lo he cruzado hasta hace poco en la universidad y es un referente. Yo que estudié literatura por él. Es un gran docente que además tenía esto, ¿no? No solamente llevaba muy buena literatura, no sé, Borges, Cortázar, estábamos en la secundaria y él llevaba, te abría mucho la puerta a todo ese mundo. Y por ejemplo, yo tenía como todo el prejuicio de Borges, una familia que decía que Borges no tenía que ser leído. Uh-huh. Y cuestiones políticas, ¿no? En el medio. Y él me decía, ¿y vos leíste a Borges como para aseverar efectivamente que no te gusta? Uh-huh. Y bueno, y ahí empecé a entrar. Y la verdad es que además de eso, tenía la generosidad de prestar los libros y de llevarlos. Uh-huh. Y de generar un circuito de lectura que... yo nunca más volví a experimentar con otros docentes.
0: A las 18 y 18 yo dije, vamos al corte de la radio. Son las 18 y 24.
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1: Ahora he notado con sorpresa una vez en Málaga, por ejemplo, un chico estaba limpiando botas ahí a turistas y cantaba alguna coplilla, un comienzo de Los ejes de mi carreta. Y yo le pregunté,
0: Atahualpa Yupanqui,
1: ¿dónde se ha aprendido eso? Si es de acá, mi padre lo conoce, dice, mi padre lo canta. Me dijo el chico, mi padre lo canta, es de acá. Era malagueña, para él era malagueña esa canción. No le dije nada, ¿para qué? Está bien, así es. Me acordé un poco de don Antonio Machado. Me acordé.
0: Atahualpa Yupanqui.
1: Aquello de que qué hermoso es sentirse comprendido, entendido y cantado sin que nadie sepa ni cómo se llama el autor, ¿no? La gloria de lo anónimo.
0: En el 2000 también, periodismo.
2: Y en el día de ayer se llevaron adelante las reuniones por la cuestión paritaria. En este caso, primero el gobierno se reunió con los gremios estatales y más tarde, después del mediodía, por la tarde, se reunió con los gremios docentes. En este caso, desde los docentes han remarcado en diferentes declaraciones que se rechaza la oferta y que se solicita una nueva porque se considera que está muy alejado de la realidad de los docentes. Se está hablando de una oferta de alrededor de 20.000 pesos, no es una oferta que dé respuesta, no contiene lo que se viene reclamando, que es justamente un sueldo digno que contemple a la canasta básica, y en este caso dando cuenta de que la inflación en los meses que vienen de diciembre, enero y febrero están muy pero muy encima del 3,5%. ¿Quién dijo esto? La secretaria adjunta de la Asociación Gremial del Magisterio de Entre Ríos, Lía Fimpel, que justamente rechazó categóricamente este anuncio del gobierno provincial del 3,5% para docentes.
3: A tener en cuenta que el servicio de trenes que une la ciudad de Paraná con Colonia Avellaneda, Enrique Verduc y Jorge Méndez, estación Jorge Méndez, fue suspendido desde hace 27 minutos. Desde las 6 de la tarde permanecerá interrumpido hasta nuevo aviso, confirmaron a El 11 Digital fuentes vinculadas al funcionamiento ferroviario. Esto tiene que ver con inconvenientes operativos que obligaron a detener la circulación de la formación.
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3: El Banco Central de la República Argentina sumó otra jornada con compra de dólares, superior en este caso a los 100 millones, y sus reservas finalizaron por encima de los 46 mil millones. El organismo que comanda Santiago Bausili se hizo de 110 millones de dólares en el mercado libre de cambios y esta compra se ubicó como la de mayor volumen en lo que va del mes.
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0: Ahí vamos, vamos a hacerlo rapidito con ritmo porque hay mucho material para hoy, para mañana, para el domingo. Ya arrancó Flor Gómez el ¿sí? Motoencuentro Solidario, la toma 2026. Me crucé con un amigo que me dijo, hay que darle bolilla a esto, hay que darle bolilla a esto. Bueno, sí, le estamos dando bolilla a ello, a esto. Arrancó a las 6 de la tarde, ¿no?
1: Sí, así es. Tocan Cuchilla Grande, raza 1982.
0: Esto es en el complejo de la Toma Vieja.
1: Exactamente allí. Garras, Motorizador, Madame Hyde. La entrada es 10.000 pesos por moto y un alimento no perecedero.
0: Uh-huh. A esta hora se está presentando en el Almacén de los 33, esto es en Babio y Currejes, el libro Los Golpistas de Gonzalo Sáenz Servino, en Babio y Currejes, con entrada libre y gratuita.
1: Desde las 18.30 y hasta las 20.30, exposición de arte visual.
0: ¿Había un mosquito?
1: Sí, hay mosquitos. ¿Eh? Tierra Viva de
0: Ara 10. ¿Pero por qué hay mosquitos 10? Acá adentro? ¿Te molesta que haya mosquitos
1: acá adentro? Porque hace calor acá adentro y afuera hace frío y entran a donde hace calor.
0: Ah, muy bien.
1: Así son los mosquitos.
0: Muy bien.
1: Bueno, está insisto, bárbaro. Desde las 18.30 y hasta las 20.30, exposición de arte visual en Tierra Viva Ara de 10. Esto es en Lendija, Centro Cultural, en Gualeguaychú 171. Es gratis. Pueden muy pasar bien a ver.
0: Y en Alameda de la Federación 355, GAP Galería. Nexo Dos Voces, esto es arte visual, un mismo origen de Cecilia de Petris y Juan de Petris. Esto es gratuito y la muestra permanece abierta hasta el día 1 de junio.
1: A las 20, en este caso, una obra de teatro, protagonizada por Paula Rielato. Esto es Icaria. Para quien no registra, hace referencia al mito de Ícaro.
0: ¿Y cómo Ícaro?
1: El que voló hasta el sol y se le quemaron las alas y murió ahogado en el mar.
0: Más que se le quemaron, se le derritieron.
1: Se le derritieron porque voló muy cerca del sol.
0: Porque eran alas de cera.
1: Exacto.
0: ¿Y cómo Ícaro? Hay una película muy linda que se llama así.
1: Sí, hay una frase de Gustavo Cerati en una de sus canciones que dice cocinarme lento como Ícaro en el sol.
0: Mirá vos, qué linda manera de masijarse.
1: Sí, bueno, ¿qué va a hacer? Bueno, en este caso Paula también va a estar ahí colgándose de cerca de los techos. Realmente muy, pero muy lindo espectáculo. Esto es en Casa Boulevard, en la Sala Metamorfosis, en calle Ituzaingó 80, con entrada a la gorra.
0: En el Mirador Tech, con ingreso libre, por orden de llegada, con un aporte voluntario, Horacio Lator Grupo, más Ballet Río Vivo. Esto es el ciclo Arte en Conexión. Insisto, en el Mirador Tech.
1: 20.30, Performance Proyecto Bautismo en Lendija, también Gualeguaychú 171, a la gorra.
0: Música, concierto lírico de repertorio sacro, toca en el coro tradicional Lorenzo Anselmi. Me enferman las abreviaturas, porque uno está tentado de decir ministro Lorenzo Anselmi. ¿Quién abrevió acá? ¿Quién abrevió acá? La Rosa, ¿por qué me mira? ¿Quién abrevió? La Rosa dice, no tengo nada que ver, se lava las manos. Bueno, como decía, esto es el concierto lírico de repertorio sacro. Tocan el coro tradicional Maestro Lorenzo Anselmi, el ensamble de cámara, solistas invitados, integrantes de la Asociación Verdiana, Capilla Jesús Misericordioso, en Perú 675. Programón.
1: Sí, para quien le gusta la música sacra, por supuesto.
0: Claro.
1: Para quien le gusta el jazz, Sing in Love with Jazz, a partir de las 21, esto es en Proyecto Erarte, en Urquiza y San Martín, entrada 15.000 pesos o también las entradas anticipadas 12.000 pesos.
0: A las 9 de la noche en el teatro, en Laurencena 12.40, la nocturna stand-up. Quienes participan como comediantes, Fede Galán, Ale Carnero, Alan Barbero, Drazen Princic,

0: y Marita Cortés. Entrada a la gorra.
1: Música a partir de las 21, Baridón, Petrich y Pablo en la Jam de Racing. Esto es en la filial de Racing, ahí en, sobre calle Villaguay, en la esquina con Perón. Pueden disfrutar de muy buena música para todo lo que les gusta la Jam. Está muy, pero muy bien ese lugar. Y además te hacen unos ricos choripanes ahí en la vereda. Así que música y comida bueno. Ahí en la esquina, en la, bueno, ya la famosa filial de Racing que hace la Jam de Jazz.
0: En la filial de Racing a veces se juntan para escuchar música, a veces simplemente para llorar, ¿no?
1: No diga eso.
0: Teatro Litoral Stand-Up Comedy Parientes del Mar en la Feria de Salta y Nogoyá a la gorra a las 9 de la noche. Y pregunto a la responsable de la agenda cultural. No pregunto nada, me estaba equivocando yo. Pensé que faltaba algo y en realidad es la semana que viene. Dígame, no pregunto nada.
1: Ah, bueno, tenemos para escuchar la invitación de Ignacio Grunbaum.
0: Claro, con Litoral Stand Up.
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0: ¡Bueno!
1: ¡Gracias! También a partir de las 21, esto no es muy de su generación.
0: A ver.
1: Hoy va a tocar Emanero en La H. En Yerlam.
0: ¿Y por qué no es de mi generación?
1: Y porque Manero no creo que le agrade mucho a usted, pero es un buen plan y seguramente va a tener mucho, mucho público joven
0: Yo sé a dónde vas a ir vos.
1: Y seguramente sí. Bueno, por las dudas de Manero va a estar en Yerlam, en Avenida Estrada 1622.
0: Vos vas al Teatro 3 de Febrero a ver El Hombre Inesperado.
1: Así es. Uh-huh. He sido invitada a una cita en el teatro. ¡Epa! Y he aceptado.
0: ¿Quién es el galán?
1: Usted lo conoce.
0: ¿Flesler?
1: Y sí.
0: ¿Pagó Flesler?
1: Sí.
0: Dijiste sí, como diciendo, siempre tengo que pagar yo. Bueno.
1: No, ¿cómo va a decir eso?
0: Palcos bajos 38.000, palcos altos 35.000, tertulia 32.000. El Hombre Inesperado.
1: Germán Palacios e Inés Esteves en escena.
0: Bueno, ¿qué más?
1: Bueno, seguimos adelante con música. Gloriana Piano Sessions, en este caso Ciclo Puentes. Esto va a ser en el auditorio Walter Heinze, que es el auditorio de la Escuela de Música. En calle Italia 61, entrada 10.000 pesos y anticipadas se consiguen todavía a 8.000.
0: Esto está redactado como un telegrama. Música, Babilonia, Peña Negra, Tierra Bomba. No sé si el grupo es Tierra Bomba, Babilonia o Peña Negra, si se hace en Babilonia, en Peña Negra o en Tierra Bomba, o si cantan el repertorio de Tierra Bomba, Peña Negra o Babilonia.
1: No, Peña Negra, Babilonia. El lugar es Tierra Bomba, que está ubicado en calle Urquiza 1214, con entrada sin cargo hasta las 22:30. Se lo voy a redactar mejor la próxima.
0: Bueno, será un gusto. Milonga, quiero verte una vez más. Quiero verte una vez más. En Giovanni Restó. Mira, Urquiza 1047. Qué lindo esto. Esto es tango, ¿no?
1: Claro. Así es, así
0: bueno,
1: es.
0: Muy bien.
1: Bueno, también una banda histórica de aquí en la ciudad de Paraná, Van Wagonets, va a estar tocando el Limbo junto a Ciclotímicos. Esto es en calle Güemes 1361 con anticipadas a 8.000 pesos.
0: La Ronda Trío a las 10 de la noche en Casa Encendida. Esto es en Andrés Pasos 179. Entrada 10.000 pesos. Las anticipadas 8.000. Hemos dicho un montón de cosas y recién terminamos con el viernes.
1: Sí, empezamos el sábado con actividad desde muy pero muy temprano, desde la mañana, porque se va a hacer una feria de libros y rosas San Jordi en la Plaza Carbó.
0: ¿Cuál es la Plaza Carbó?
1: La que está atrás de Casa de Gobierno.
0: No, esa es Plaza
1: Mansilla es la que está adelante.
0: Mansilla es la que está adelante, Carbó es la que está. Tenés razón. Está, muy bien.
1: Pero claro, no me escucha. Bueno, va a haber una feria de libros allí, Libros y Rosas San Jordi. Así que para quien guste de ir a recorrer, está muy, pero muy buena esa propuesta. También a partir de las 10 de la mañana, tempranito, hasta las 13, se va a hacer una feria popular, libros, arte, comida, en el Mercado Sud, en calle Villaguay y Perón.
0: Qué bueno que haya... Mirá, tenés dos ferias de libros en Paraná al mismo tiempo, a la misma hora, el mismo día. La verdad está buenísimo. Habla Cecilia Elizalde.
3: Hola, soy Cecilia Elizalde y quería invitar a toda la audiencia de En el 2000 también porque mañana tenemos una feria en Mercado Sud que se va a realizar de 10 de la mañana a 13 horas, en la cual estamos convocando a libreros, feriantes, artesanos y, bueno, el mercado ya tiene una estructura gastronómica de comida artesanal y saludable, que también, bueno, la invitación es que dentro del marco de sabores de la feria puedan disfrutar no solamente de esta comida riquísima, sino que también, como les contaba, de literatura y de arte. Los esperamos mañana sábado de 10 de la mañana a 13 horas y también contarles que vamos a tener dos actividades. Una que es a través de Prisma, que va a proveer de todos los materiales, hacer separadores para libros a través de una técnica de collage, y también va a estar Cristina Iglesias disponible para consultas de oráculos, así que a todos los curiosos y a todos los artistas amantes de la literatura, los invitamos en Mercado Sud mañana de 10 a 13.
0: Cecilia Elizalde dando detalles de esta actividad.
1: Flor. Seguimos adelante, también sigue expuesta Cauces, la muestra de Lucas Mercado en la Portland, en Avenida Estrada al 3348. Se puede visitar gratuitamente durante la mañana, desde las 10 y hasta las 16.
0: Hay un curso a cargo del escritor Estanislao Jiménez Corte sobre Borges. Borges, un mapa introductorio. Es una actividad arancelada, es en el Centro Cultural Juan L. Ortiz, en Racedo 250. Los interesados pueden anotar, tomen una virome, un papelito, estanislao@jimenez-lasaga.com.ar o también a estanislao.gc@hotmail.com.
1: A partir de las 10 también, recorridos entre vinos, historia y presente de los vinos entrerrianos, charla y lectura. Esto va a ser en el viñedo Los Aromitos, en Colonia Ensayo. Es una actividad gratuita. Podés retirar tu entrada física en Eduner, que es en Andrés Pasos 406. Muy buena esta actividad de vinos y lecturas.
0: Te encantan las dos cosas. Sí. Ronda de cuentos y canciones, Barco de Papel, Gregoria Matorras 825. Narraciones a cargo de Javier Ceballos. Las entradas cuestan 4.000 pesos con una reserva previa a este número. Anoten 343-4535280. Lo repito, 343-4535280. Narraciones a cargo de Javier Ceballos.
1: También mañana desde las 17 y hasta las 20, muestra del taller a la sala Formas de la Convivencia de Águeda Guarneri, Miguel Ángel Vesco, Gabriel Benedetti y Carla Britos. Esto es en la sala Aura, perdón, es en Aura, dentro de la sala Antequeda, en Alameda de la Federación 557. Esto es gratuito, pueden pasar y ver justamente toda la muestra sin problemas.
0: En el Festival de Teatro Costero, que se realiza en el Salón Comunal de La Picada, con entrada libre y gratuita, se presenta la obra Manso Desconcierto, una apuesta de la Compañía Teatral.
1: A partir de las 18...
0: Ah, perdón, esto a las 17, no había dado el horario.
1: A partir de las 18 empieza el Moto Encuentro Solidario, la toma 2026. Tocan Forjando Bielas, Al Blues, Abeja Reina, Legendario 70, también en el complejo Toma Vieja. La entrada 10.000 pesos por moto y un alimento no perecedero, por eso es un Moto Encuentro Solidario.
0: A las 8 de la noche, el sábado, mañana, Festival del Folclore Bomba. Tocan Junta Mambo, Sophie Drey, María Cuevas, Laupan, Quimera. Esto en el Teatro 3 de Febrero. ¿Qué pasa? ¿Por qué me interrumpís?
1: No. Acá se me mezclaron dos actividades. Acá había un punto y aparte. Perdón. El Folclore Bomba...
0: ¿Qué hago?
1: No, perdón. Sí, es en el Teatro 3 de Febrero. Perdón. Mala mía. Me equivoqué. Mala mía. Corregido donde no estaba mal.
0: 25 de junio, 60. Entradas en... Pass Line y boletería del teatro. Precios. La platea 20.000. Está como ansiosa, mija. ¿Qué le pasa? Platea 20.000. El viernes, ¿eh? El cuerpo lo sabe. Palcos bajos 20.000. Palcos bajos 18.000. Ah, hay palcos bajos a 20.000 y hay palcos bajos a 18.000. Bueno, deme palco bajo barato. Palco alto 15.000. Tertulia 12.000.
1: También en este caso Peña Rockera, para quien le gusta el punk anarcústico, dan Daga Trío Cónico. Esto va a ser en Biblioteca Caminantes.
0: Yo creo que voy acá,
1: En Gobernador Antelo 1345 con entrada a la gorra.
0: Me gusta mucho el punk.
1: Sí, sí.
0: La Orquesta Sinfónica de Entre Ríos se presenta mañana a las 8 de la noche en el Centro Provincial de Convenciones, o sea, en San Martín 15, entrada libre y gratuita.
1: También Encuentro Coral de Pascua va a participar el taller San Felipe Neri, el coro Cantus Firmus, el coro parroquial Nuestra Señora del Rosario de Pompeya. Esto va a ser en el templo parroquial de Oro Verde.
0: En Saltimbanquis, en Feliciano 548, con entrada de 12.000 pesos y reservas al 343-417-9998, se presenta Autor de Baño, de Santiago Marcos.
1: También música, cuerda tinta y dúo Bulos Martínez. Esto va a ser en el Bodegón, en Piris 130. Entradas anticipadas, 12.000 pesos. Entrada 12.000 pesos y las anticipadas 10.000 pesos. Con reservas al, y acá anoten, 343-503-6644.
0: Otra propuesta teatral, El Gourmet del Infierno, de Tato Borda, esto en Limbo, Güemes 1361, a las 9 de la noche de mañana sábado.
1: También a las 9, Vodevil 2, con la dirección de Silvina Fontelles, actúan Paula Ortiz, María Luz Gómez, Pablo Sors, Walter Fontana, Guillermo Vesco, en Ferrero Cantina, Piedra Buena 133, entradas a la gorra, se pueden reservar al 343-429-3086 y tenemos la invitación de Paul Ortiz.
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0: Ahí estaba Paula Ortiz en La Endija, Gualeguaychú 171, Cómplices del Humor. Entrada 15.000 pesos, anticipadas 10.000. Se pueden reservar al 343-3025-324.
1: A partir de las 21:30, también música, Remolino Tango Trío en Milonga La Paga. Estos se van a presentar en lo que es la Milonga La Pagana, en Parientes del Bar. Esto es en la Feria de Salta y Nogoyá, con las reservas que pueden hacer al 343-543-9216. Y tenemos la invitación de Marisa Grassi, que es para el sábado y también para el domingo.
5: Hola, soy Marisa, formo parte de Tangor Pagano y este fin de semana se viene un fin de bien, bien pagano. Arrancamos el sábado con nuestra tradicional milonga en la Feria de Salta y Nogoyá con la cantina de Parientes del Bar. Vamos a tener música en vivo con Remolino Tango, que es un trío de bandoneón, contrabajo y piano. Y vamos a tener también un show de los profes Alexis Kloster y Laura Cabrera. Y el domingo seguimos, porque somos manija, el domingo vamos a hacer una clase en Menagerie, que está en Montecasero 397, una clase de folclore, que es a la gorra, a cargo de Marreta Mar. Va a abordar para todos aquellos que tengan ganas de aprender a bailar samba, chacarera y chamamé. Y la clase es de 5 a 7 y al finalizar la clase arranca la práctica abierta de tango y folclore en el mismo espacio. Vamos a tener feria, de la feria itinerante La Dominga. Y vamos a tener la cantina de Pachino, que hace chipá, tortitas, todo a precios populares. Así que se pueden venir con el matecito o tomarse un cafecito ahí en el lugar con alguna cosita rica. Muchas gracias.
0: Gracias a usted, estimada Marisa Grassi. Otra propuesta musical, Manta Raya más Superfly más hipersiesta en Casa Encendida, Andrés Pasos 179, con una entrada de 5.000 pesos.
1: Cierra la actividad del día sábado a las 23 el grupo Amaranto, que se va a presentar en Limbo, Güemes 1361, con entrada a La Gorra.
0: Música en la Casita, esto ya el domingo, pasamos al domingo. Música en la Casita, Eugenia Sol y Simón Rossi presentan Tardecitas de Otoño, un espacio de clases y talleres musicales en Sarmiento 660. Esto entre Cervantes y 25 de junio.
1: Así es.
0: Ajá.
1: Tenemos invitación
0: de Simón Rossi.
6: Hola, gurizada, ¿cómo va la radio ahí? Bueno, yo soy Simón Rossi, y acá para invitarles a un evento que vamos a estar haciendo en mi casita, un espacio de arte donde damos talleres de guitarra, de percusión, de música. Y bueno, invitarles que vamos a hacer un evento, va a estar cantando Eugenia Sol, presentando sus canciones, su recorrido por el arte, mostrando sus pinturas. Bueno, eso, un poco contando su poesía también. Y bueno, es una invitación para hacerles el domingo a las 3 de la tarde. Va a haber un pequeño servicio de cantina, muy modesto. Y bueno, la invitación para toda la gente ahí que tenga ganas de venir a escuchar un poquito de música, de artistas locales. Y bueno, eso. Muchísimas gracias, Flor, por tenernos en cuenta. Y bueno, vamos arriba. Muchas gracias. Todos invitados. Domingo, 3 de la tarde. Un poquito de música en la Casita Espacio. Gracias. Reservas al 155-33-18-68. Muchas gracias.
0: Simón Rossi invitándonos.
1: Así es. Más, seguimos con algunas invitaciones más.
0: Métale, que sí, se hace tarde.
1: Queda muy poquito. A partir de las 19, en este caso, se va a proyectar El silencio de un hombre con la dirección de Jean-Pierre Melville. Esto es en el ciclo de cine Gansteril en Gato Negro Café Cultural en Tucumán 355, con una entrada de 2.000 pesos.
0: Big Walker y Asociación Litoraleña de Luz en Tierra Bomba, Urquiza 1214, el domingo a las 8 de la noche.
1: A las 20:30, el autor autor de baño de Santiago Marcos, ahí está. Esto es teatro en Saltimbanquins en Feliciano 546. La entrada 12.000 pesos, con reservas al 343-417-9998.
0: Un espectáculo audiovisual, el último cumpleaños de Marcelo Amorosi en Ferrero Cantina, Piedrabuena 133. Entradas a La Gorra, reservas al 343-519-0541.
1: Último, en el Teatro 3 de Febrero, a partir de las 21, Loca de Humor. Esto es en 25 de junio 60, con entrada de 20.000 pesos.
0: Bueno, quedamos debiendo toda la cartelera de cine, ¿no?
1: Muchísimo.
0: Pero
1: El Diablo Viste a la Moda es como que ha copado todo.
0: Sí, pero está buena.
1: No la fui a ver.
0: No, yo tampoco, pero vi algunas críticas que no parecían dar cuenta de que no estaba tan buena.
1: Dicen que no, ¿eh?
0: La que fui a ver la semana pasada es la de Michael Jackson.
1: Michael Jackson, ¿fuiste? ¿Y?
0: Y se deja ver. A mí no es un personaje que me atraiga mucho, pero se deja ver. Sí. Tampoco es un documental ni una biopic que pueda ser presentada como tal. Es un entretenimiento, no más que eso. A los fans de Michael Jackson seguramente les gustará.
1: Claro, pero no terminó de...
0: No, tampoco me desagradó.
1: Ah, bien. Una peli para pasar el rato.
0: Sí.
1: Okay,
0: pero bueno, me gustó más que De amor y otros demonios de Gabriel García
1: Márquez. No, me diga eso.

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0: pongámoslo así para no sentir que perdemos rigurosidad. En la primera semana, o en los primeros días de la primera quincena de mayo de 1971, hace 55 años, aparecía en Buenos Aires el diario La Opinión. Muy en mi casa se compraba el diario La Opinión.
1: ¿En serio?
0: Sí. Dirigido por el periodista Jacobo Timerman, La Opinión se convirtió en un periódico muy leído, sobre todo en determinados círculos políticos e intelectuales. Era un público politizado y con mucho interés en los temas culturales. Había un suplemento de cultura extraordinario. Se le atribuye a Jacobo Timerman, a su director, una frase significativa: se necesita a los mejores periodistas de izquierda para hacer un buen diario de derecha.
1: Qué bien.
0: La Opinión era de un formato tabloide que se había inspirado en el diario francés Le Monde. Y era, según un eslogan publicitario, esto te va a sonar a vos. Y era, según un eslogan publicitario, el diario escrito para la inmensa minoría.
1: Como lo quiero.
0: Uno de sus secretarios de redacción fue Horacio Verbisky. La Opinión terminaría siendo clausurado y expropiado en 1977 durante la dictadura que se había iniciado el año anterior. Ese mismo año, Timerman fue secuestrado por un grupo paramilitar. En su libro Artistas, Locos y Criminales, uno de los redactores de La Opinión, Osvaldo Soriano, recupera muchos textos que había podido publicar en el diario. Está buenísimo el libro, son artículos periodísticos que con el tiempo adquieren otra envergadura, ¿no? Y con la pluma magnífica, ingeniosa y expresiva de Soriano. Y en la introducción de ese libro, Soriano cuenta, entre otras cosas, cómo ese diario de Timerman, recuerden eso de los mejores periodistas de izquierda para hacer un diario de derecha, cómo el diario de Timerman apoyó al dictador Alejandro Lanusse, exponente de la Revolución Argentina, de la llamada Revolución Argentina, a cambio de avisos oficiales. Y escribe algo que da cuenta de lo difícil que es caracterizar. Es interesante esto, porque la frase de Soriano da cuenta de lo difícil que es caracterizar a los periodistas, a los medios periodísticos y al periodismo en general. Dice Soriano: en La Opinión vi hacer el mejor periodismo y estafar a los lectores con artículos canallescos que eran digeridos como información de primera agua. Las dos cosas en el mismo diario. Otras cosas que va diciendo el escritor y novelista, claro, en esta introducción, se convierten ahora, para recordar la aparición en mayo de 1971 del diario La Opinión, en las últimas palabras del programa de hoy.
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La Nación publicó notas memorables y La Opinión también. La Opinión publicó textos de Tomás Eloy Martínez, Osiris Troiani, Aida Bortnik, Enrique Rav, Juan Gelman, Alberto Spumberger, Pasquini Durán, Carlos Ulanovsky, Roberto Cosa, Ricardo Alac, Enrique Alonso, Rodolfo Terraño, Kiv Staif, Rodolfo Walsh, Miguel Ángel García, Julio y Juan Carlos Argañarás, Francisco Urondo, Eduardo Rafael, Ted Córdoba Claure, Edgardo Damomio, Horacio Berbisky, Milton Roberts y tantos otros que pasaron por la redacción. Se creó un estilo y se continuó una gran escuela de periodismo informativo y de opinión. Hermenegildo Sabat dibujó las mejores notas gráficas y no había político o artista que no buscara ser considerado por La Opinión. Al mismo tiempo, en los kioscos estaba Crisis, que dirigida por Eduardo Galeano conmocionó a la cultura argentina. Eran los tiempos de cristianismo y revolución. Los libros y más tarde noticias, también los distintos sectores políticos de izquierda y de derecha publicaban sus revistas de combate. Esta ebullición costó la vida, luego, a más de 100 periodistas. Es difícil definir en qué momento exacto comenzó la decadencia de La Opinión, pero hacia fines de 1972, los conflictos entre la dirección y el personal, las arbitrariedades y los despidos empezaron a minar la calidad del periódico. A comienzos de 1974, yo había perdido todo el entusiasmo de los buenos tiempos. La llegada a la subdirección de Enrique Jara, con la misión de limpiar el diario de izquierdistas y elementos indeseables, había vuelto la atmósfera irrespirable.

0: Alejandro del Prado, Los Locos de Buenos Aires. Antes un fragmento de la introducción escrita por el propio Soriano de un libro bien interesante, Artistas, Locos y Criminales, una recopilación de textos publicados en el diario La Opinión, que aparecía en mayo de 1971, el 4, no el 8, en Buenos Aires ese día. Bueno, señores, esto ha sido todo. Ya lo veo a Varela preparado para hacer No Es Tan Tarde con la buena de Florencia Gómez, que trabaja, se levanta a las 4 de la mañana y se acuesta a las 11 de la noche. Gracias a Lucas Wagner, gracias al negro Claudio La Rosa. Sí. Bueno, gracias por todo, Flor.
1: No, por favor, un gusto, que tenga un gran fin de semana.
0: Buen fin de semana. El lunes a las 5 de la tarde vamos a estar por acá. Chau. Buenas.

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0: ¡Hola, hola, hola, hola! ¿Qué tal? ¿Cómo están?
1: ¡Pará!
0: ¡Bienvenidos! Bienvenidas a una nueva edición de No es tan tarde de viernes, la que más nos gusta hacer. Este programa suele ser un resumen de noticias en la radio pública de la ciudad de Paraná, pero hoy es otra cosa, porque hoy es viernes. Tan viernes que Florencia Gómez está tentada y no sabemos si va a poder hablar. ¿Qué
2: hola,
0: le pasa?
2: ¿Cómo les va? Hola, ¿qué tal? Muy buenas tardes.
0: ¿Está
2: muy buenas
0: contenta?
2: Noches. Sí.
0: Porque es viernes.
2: Porque es viernes. Y porque los viernes son los que gana River son mucho mejor.
0: Sí, bueno, juega feo igual, ¿eh? No, déjeme decir.
2: A mí el primer tiempo me gustó.
0: A mí me aburre.
2: Pero lo que pasaba era que no entraba la maldita pelota. Era como,
0: toqueteo para el
2: costado, viejo.
0: Todo tan despacio.
2: Y no, bueno, pero
0: juegan
2: Viña
0: muy tarde para hacer
2: bien,
0: eso. A las 10 de la mañana yo me banco un partido así, pero a las 10 de la noche se me hace pesado.
2: Y el primer tiempo a mí me gustó, pero uh-huh. Era como, bueno, ya está, tiene que entrar en algún momento, no bueno. Puede ser. Y cuando el penal, viste, no sí, no, bueno, loco.
0: ¿Qué? Y después hay otros que se les ahogó el festejo.
2: Engualichado.
0: Está en la última jugada, se le ahogó el festejo al tipo, ¿qué va a hacer?
2: Y bueno, a veces pasa.
0: Del otro lado, Claudio La Rosa.
3: Hola, Juan.
0: Hola, amigo. ¿Cómo estás? También está Lucas Wagner.
2: Por suerte.
4: ¿Qué hace, gato?
0: Ese mismo.
2: Pero bueno.
0: Hemos tenido unas charlas muy interesantes antes de entrar al aire, que son las más lindas, ¿no? Las que se dan fuera de aire, que son generalmente irreproducibles.
2: Yo quiero decir públicamente.
0: Diga lo que quiera, ¿eh?
2: Que es muy difícil.
0: Sí.
2: Es muy difícil.
0: Convivir con estos tipos, ¿no?
2: Ser la única mujer en todo este radio.
0: Ajá.
2: Cuando termina un programa y empieza el otro.
0: Pero, che, ¿por qué dice eso?
2: Pero bueno, aprendemos a convivir.
0: Sí, todo muy educativo. Aprendemos, todo muy educativo. Faltaba Ramiro Marra nada más.
2: Aprendamos a convivir. Sí, sí, sí, sí, sí. Bueno, no quiero hacer más comentarios porque siento que voy a derrapar.
0: No.
2: Siento que voy a derrapar.
0: Solo eso.
2: Pero bueno.
0: Celebramos a todos en su día. Y ahí, y hasta ahí.
2: No, dejá, salí de ahí. No. Qué difícil.
0: Bueno, hoy es viernes. Como todos los viernes tenemos invitado, invitada.
2: Sí, ya lo creo. Qué linda,
0: sí,
2: me
0: se
2: gusta.
0: Nos viene una charla muy interesante, me parece.
2: Me pone contenta.
0: Me entusiasma mucho la charla que tenemos por delante.
2: ¡A mí también!
0: Pero antes tenemos que hacer, estirar, qué sé yo, 5, 7, 8 minutos estirar. Más. Antes de dar pie a la charla. Igual,
2: podríamos hablar mucho.
0: Hay algunas cositas que ha preparado la producción muy interesantes para divertirnos de acá hasta las y media.
2: Me gusta mucho cuando eso sucede.
0: Sí, sí, porque qué peor cosa que seguir escuchando noticias un viernes a la tardecita noche con este frío,
2: que,
0: cuando uno está volviendo a casa. Ya.
2: Aparte, ¿qué pasó hoy?
0: Nada.
2: Dio la conferencia de prensa Manuel Adorni.
0: Apenas le preguntaron por los sobresueldos y el tipo no supo qué responder, pero solo eso. Había una sola respuesta posible y el tipo no la encontró. Ni él ni los dos monigotes que tenía al lado.
2: Y pero él está.
0: Los monigotes eran dos ministros de esta nación, ¿no? Pero ninguno de los otros dos supo dar la única respuesta que se imponía ahí. Si a usted le preguntan, ¿usted percibe una bonificación extra de su salario en sobre papel madera todos los meses que le trae un encumbrado funcionario de tal área? ¿Cuál es la respuesta?
2: No.
0: De ninguna manera.
2: No.
0: Bueno, estos tipos no supieron decir solo dos palabras, solo dos letras, una sola palabra,
2: claro,
0: que es no.
2: No.
0: Bueno, así está el gobierno, ¿eh?
2: Qué difícil, ¿eh? Ay, ay, ay, ay, ay, ay. Bueno, En el medio de todo este marco de situación y de contexto, bueno, a nivel nacional parece como que
0: no pasa nada.
2: Como que la agenda se ha concentrado, sí, como si no hubiese una cantidad de problemas recontra severos, uh-huh. Pero como que se ha concentrado todo de alguna manera en la figura de Manuel Adorni, lo cual a mí me genera como, en un principio es como, bueno, si efectivamente el tipo se enriqueció ilícitamente, que avance la justicia, que se haga lo que corresponde.
0: Sí, ya medio pero que
2: aburre,
0: ¿no?
2: Pero empecemos a hablar justamente de la cosa seria que está pasando y que está muy complejo.
0: Sí, por ejemplo, que se viene un nuevo RIGI que va a seguir condicionando a las futuras generaciones, a los futuros gobiernos.
5: Creo.
0: Bueno. Usted dice que no. Hola. Bueno, un optimista del otro lado, ¿eh?
2: Bueno, hola.
0: Pero igual, igual.
2: Igual, tanto incentivo a las inversiones. ¿Qué pasa?
0: Y no viene, ¿no?
2: Ninguna. ¿Qué está pasando?
0: Sí. Igual, Adorni nos sigue divirtiendo.
2: ¿Cuánto más tenemos que regalar para que venga alguien
0: sí,
2: a invertir
0: y los
2: en este
0: tipos
2: país?
0: Nada, no, es el riesgo cuca.
2: No, bueno, tuvo que salir el ministro Caputo a decir lo de Adorni no genera ningún riesgo.
0: Es el, sigue,
2: no aclare que oscurece.
0: Seguir hablando del riesgo cuca.
1: ¡No! ¡No!
0: No, pero igual Adorni sigue.
2: ¿Cómo estás, bicho?
0: Igual Adorni sigue generando chistes, memes y comentarios. Anoche estuvo charlando con su amigo Alejandro Fantino. Como no puede hablar de su situación patrimonial, habla de sus hijos, habla de bueyes perdidos. Pero.
2: Qué tremenda esa idea de intentar dar. No sé, de generar empatía o de parecer como un corderito nombrando a los hijos. ¡Basta!
0: Un tipo que precisamente ha hecho
2: cargo,
0: del
2: hermano.
0: Escarnio hacia el opositor político una bandera, ¿no? Un tipo que no ha tenido esa empatía, ahora la reclama. Pero, digamos, tampoco claro. Nadie ha hablado de sus hijos.
2: ¡No! Nadie se metió con los hijos de Adorni.
0: El ladri se llama Manuel Adorni. Pero ayer, a mí lo que me gustó es un fragmento en el que asoman algunas internas con amigos.
2: Oh.
0: Yo no le voy a contar nada. Usted escuche lo que dijo el audio número uno.
2: Me gusta sorprenderme.
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6: Hubo un episodio con uno de mis viajes.
7: Epa.
6: De estos que... Sí. Que salieron muchos falsos, ¿viste? No importa, no voy a meterme en el tema, pero una persona que conduce efectivamente un noticiero se horrorizó, ¿no?, por uno de mis viajes. Horrorizada, esta persona estaba horrorizada de a dónde viajó, qué terrible con todo esto. Pues yo, aparte tiraron que, bueno, no importa, no me voy a meter, no voy a pecar en lo que dije que no iba a hacer. Y esa persona estuvo a punto de viajar conmigo. Y te digo más, no sé si no hasta había sacado los pasajes para irse conmigo. Bueno, y son cosas que indefectiblemente caen en la traición.
1: ¡No!
0: Bueno, ahí está. Primero, el tipo por primera vez dice que efectivamente viajó a Aruba.
2: Sí.
0: Que viajó, qué sé yo. Después hubo alguien que recogió el guante y que blanqueó que era Aruba.
2: Cristina Pérez.
0: Exactamente, la escuchamos.
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8: Con respecto a los viajes no son noticia per se. Millones de argentinos viajan todos los días y no es noticia. En mi caso personal, decidí no viajar al exterior con mi marido mientras fuera ministro de la Nación. Y claro, éramos amigos con Manuel, porque presumo que después de lo que dijo ayer, él no lo siente de la misma manera. Y hablamos muchas veces de viajes, y eventualmente pudimos haber analizado, pero recuerdo que le recomendé no viajar a ese destino. Y por un problema puntual también, porque había una situación muy crítica en Venezuela y también en Colombia. Y me parecía inconveniente.

0: Se pisó tanto, en 40 segundos se pisó tantas veces la pobre Cristina, ¿no?
1: Qué difícil, ¿eh?
0: Éramos amigos con Manuel. Con mi marido decidimos que no íbamos a viajar al exterior. Eventualmente pudimos haber analizado. O sea, o habías decidido que no ibas a viajar o pudiste haber analizado. Entonces te ibas a ir con Manuel.
1: Igual. No es que quiera volver sobre el
0: audio. Qué raro todo.
1: Sí. Igual, no es que quiera volver
0: sobre
1: el audio.
0: Qué divertido igual.
1: Sí, bueno. Un entramado. Igual. A todo esto. Con la nuestra, amiguito.
0: No, no, pero Cristina no. Cristina con la... o todo iba en el mismo paquete.
1: ¿Quién paga? ¿Luis Petri?
0: Y capaz que Cristina, qué sé yo. Capaz que Cristina lo invitó a Luis Petri.
1: ¿Y a la trabajadora de la pareja?
0: Y capaz que lo invitó a Manuel. Y a la rubia Betina.
1: Pero Betina tiene contrato con el Estado.
0: Bueno, pero ella trabaja. O también le va a decir dónde tiene que trabajar la pobre Betina.
1: Coaching ontológico.
0: Y bueno...
1: Pará, yo no es que quiera volver sobre el audio de Adorni, pero ¿no les parece que hay un tono muy, pero muy extraño cuando dice iba a viajar conmigo y se empieza a reír? ¿No les parece que hay como una forma muy rara de decir eso?
0: No, el tipo se está burlando.
1: No, pero aparte parece como si, no sé, como si fuese de trampa.
0: Es que sí. Es que, bueno. Es que se fue de trampa el tipo. Se fue de trampa y se le caga de risa a todos. A usted, a mí...
1: Qué difícil, ¿eh?
0: Claro que sí. Se estaba yendo de trampa y se nos caga de risa. Bueno.
1: Y claro. Y después la acusa de... ¡Ay! Había sacado los pasajes.
0: Y Cristina recogió el guante, pero a los 15 segundos, ¿eh?
1: Y lo que pasa es que es como señalada la pareja, que eran amigos. Luis Petri, Cristina Pérez, Betina, Manuel.
0: Éramos amigos.
1: Éramos amigos. Alguien ha salido del grupo de WhatsApp.
0: Sí.
1: ¿Viste?
0: ¿Quién habrá sido?
1: No sé. Ahora, a mí me intriga quién paga esa torta, ¿no?
0: ¿Y usted la paga? ¿Quién la va a pagar?
1: Voy a decir una barbaridad. Basta.
0: Dígala.
1: Córtenme el micrófono.
0: Dígala y nos vamos al corte.
1: No.
0: Bueno, entonces
1: nos vamos al corte.
0: Nos vamos al corte porque me interesa lo que viene.
1: Sí, es una linda historia.
0: Tenemos una linda charla para lo que viene después de la pausa. Quédense, porque los viernes a nosotros nos gusta charlar con gente. Y bueno, hemos invitado gente a charlar. Así que eso es lo que viene en la segunda media hora de No Es Tan Tarde. Aquí por Radio Costa Paraná. Ahora, el corte.

0: Imbécil, ¿cómo oculta? Porque es un imbécil.
1: Con maniobras.
2: Hay una fórmula.
1: Ocultamiento. Disimula, no contesta las preguntas difíciles.
2: Hay una fórmula. Todo lo que usted piensa o todo lo que usted va a decir.
1: Diga lo contrario.
2: Diga lo contrario. Entonces va a ser un genio.
1: ¿Te gusta el jazz?
0: Sí.
3: ¿Cuánto que tardó? Es un imbécil.
1: Tardó mucho.
0: No, bueno, no porque espere. Yo soy ella.
1: Tan fácil.
0: Yo soy ella.
3: Un minuto tardó.
0: ¿Usted? Yo se lo voy a decir.
1: Bueno. Usted no tiene manera de ocultar nada.
0: No, bueno, por eso le digo.
1: No hay forma. Se lo dije.

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0: 19:39 en la República Argentina. Seguimos con No es tan tarde. Y como todos los viernes, invitamos gente a charlar en esta sección que no tiene nombre, así que le hemos puesto muy creativamente charlando con gente.
1: Sí.
0: Y hoy hemos invitado a Lina Streicher. Ustedes se preguntarán quién es Lina Streicher. Es la responsable de la heladería San Remo, que ha sido noticia en estos días porque se anunció, lamentablemente, el cierre de la sucursal más famosa, la más conocida, en la que todos nos hemos amacado, que es la que estaba ubicada en Urquiza e Ilia. Bueno, Lina, buenas noches.
2: Hola,
0: ¿cómo estás?
2: Hola, ¿cómo va? Aquí, surfeando la ola, tratando de acomodarnos. En primer lugar, está bueno calificar esto charlando con gente, está bueno saber que uno califica.
0: Sí, ¡ah!, como gente.
2: Es una gran cosa.
0: Sí.
2: Y después, bueno, tratando de ver para qué lado se sigue. Bueno, para qué lado se sigue. Nosotros seguimos elaborando. Lo que cerramos es la atención al público en Urquiza e Ilia. Y sí, es la casa central, ¿verdad? Después queda la San Remo del Puerto y, bueno, gente que tiene... Yo no le digo franquicias, porque nosotros no usamos ese modelo, pero sí reventas en Brasilera y en Valle María. Uh-huh. Tratando de ver cómo es esta nueva modalidad, vamos a dejar de tener quizá la temperatura del mostrador, que era lo que a nosotros nos hacía saber más o menos cómo, si íbamos bien, si íbamos mal. Pero bueno, veremos. Tenemos gente amiga también que nos sigue, así que...
0: Y uno puede presumir cuáles son los motivos por los cuales uh-huh. se cierra, pero no sé, te los pregunto.
2: ¿Pero cuáles son los motivos? Bueno, los últimos 3 años han sido calamitosos.
0: ¿Ah, sí?
2: Sí. Para que vos tenés una idea, yo me hice cargo, la heladería es una empresa familiar, la puso mi papá en el 79, en septiembre del 79 empezamos trayendo helado de San Remo de Santa Fe, que es donde todo nació. Y
0: ¿por qué Santa Fe?
2: Porque la gente que puso San Remo Santa Fe son parientes.
0: Ah,
2: Ahí va. Y de hecho, bueno, ni mi mamá ni mi papá tenían que ver con el comercio. Ellos eran profesores y, bueno, por distintas cuestiones tuvieron que dejar la docencia. Distintas cuestiones de la dictadura, ¿no? Y buscaron rumbo y se encontraron trabajando en comercio. La esquina, mirá, me fui re lejos, pero está bueno para tener una idea de lo que era la Argentina años A, no en el 79. Esa esquina de Urquiza e Ilia, que antes era Urquiza y Gualeguay, la pudo comprar mi abuelo, mi opa, que vino de Alemania, que llegó con una mano atrás y otra adelante y salió con una valijita a vender medicamentos casa por casa. Y terminó poniendo en la esquina donde estaba la heladería una droguería, una de las primeras de Paraná, porque así se podía, ¿no?, en aquel momento. Y ese es el porqué del edificio. En un momento se desocupó la esquina que estaba en alquiler, los alquileres la llevaba mi oma, o sea, mi abuela. Y este pariente de Santa Fe, primo de mi abuela, de mi otra abuela, le dijo a mi papá: escucha, esa está buena, esa esquina, ¿no querés ponerte una heladería? No, yo no sé, yo te ayudo. Y así nació. Y fueron muy buenos los primeros tiempos, que en muy, muy poco tiempo mi papá pudo empezar a comprar las máquinas para elaborar helado. No, y no hacía falta dejar abierto en el invierno. En aquella época ninguna heladería quedaba abierta en invierno. Y bueno, y así se armó la fábrica y empezó a elaborar. Yo era chica, tenía 5 años cuando se abrió la heladería. Uh-huh. Después mi papá falleció, quedó, bueno, estos repartos que hay que hacer, repartos entre comillas, quiero decir, uno muere mi papá, mi mamá tenía la librería de al lado. Y había que ver quién se hacía cargo de la heladería. Bueno, empezamos los 3 hermanos hasta que dijimos, bueno, no, esto lo tiene que llevar uno solo. Y me hice cargo yo. Desde el 99. Bueno, nosotros llegamos, para que se den una idea, uno en las heladerías mide según la cantidad de kilos que se venden en las fiestas, 24 y 31 de diciembre. que son las fechas más, más importantes, ¿no? Nosotros llegamos a vender en lo mejor de mi gestión, es una familia, gestión, bueno, ponele, estamos todos ahí sirviendo helado.
0: ¿Viste? Sí, 99 uno, para acá, claro, poné para decir.
2: Está bien, sí, pero digo, cuando uno dice, cuando yo la llevo y parece que uno es una persona que está en una oficina alejado del mostrador y en realidad está ahí cambiando los tachos y lavando y bueno. Hemos llegado a vender 250 kilos de helado.
0: Por fiesta, sí.
2: Y eso es mucho. En los últimos 2 años no llegamos a 70.
0: Claro.
2: ¿No? Habiendo cambiado ya la ecuación de lo que te representaba la boleta de la luz.
0: Sí, claro.
2: Todo lo que es cargo fijo, porque uno va a para poder seguir vendiendo vas achicando tu margen de rentabilidad. Y bueno, así no se puede. Así no podemos seguir.
0: ¿Y esto desde cuándo lo me imagino que debe ser una decisión difícil de tomar? Uh-huh. ¿Y cuánto tiempo llevó madurar esta decisión hasta decidirla?
2: A mí me lo venían planteando, la contadora me lo venía planteando hace 2 o 3 años ya. Mirá, esto no da esto, y pero ¿cómo haces? Uh-huh. ¿Cómo haces? Mucho más allá de la cosa mueble. No es la esquina, sí, bueno, es lo que es la historia, qué sé yo, pero
0: sí, esto
2: tenemos,
0: es lo que
2: tenemos empleados ahí, nosotros trabajamos al lado de los empleados, qué haces de un momento para el otro decir, bueno, che, mirá, bueno, finalmente hubo que hacerlo, pero no es tan sencillo. Uh-huh. Viste, porque una de las chicas que trabaja entró cuando yo tenía una sola hija y después tuve 3 más.
0: Claro.
2: ¿Cómo hacemos?
1: Claro, viste, es mucho tiempo.
2: Claro. Y por eso yo digo, no somos gente de oficina, somos gente que trabaja ahí y que, bueno, en este último tiempo yo cubría francos, ¿no? Hace 2 o 3 años que estaba cubriendo los francos porque ya no se podía tener personal para que los cubriera. Pero no escapa lo que es la realidad de cada uno de los comerciantes que están en la ciudad de Paraná. ¿Cuánta gente puede decir, no, yo estoy bien, no me tuve que achicar, tengo la misma cantidad de empleados? Es mentira. Es mentira.
1: Vendo la misma cantidad de lo que vendía hace tanto.
2: Tal cual, tal cual. Bueno, lo vemos, ¿eh? ¿Cómo está la peatonal? Peatonal.
0: Sí.
2: ¿Cómo está la peatonal?
0: ¿Y cómo siguen ahora?
2: Bueno, elaborando, trabajando.
0: ¿La producción
2: para
0: es de ustedes?
2: La producción la hago yo.
0: ¿Y dónde? ¿En tu casa o dónde?
2: No, es en el mismo, en esa misma esquina. Nosotros armamos la fábrica atrás. En un momento, cuando se empezó a elaborar el helado en la heladería, estaba delante, dentro del mismo salón, era una parte del salón, ¿no? Uh-huh. Detrás del despacho. En una de las tantas reformas que hicimos, llevamos la fábrica a un poco más retirada, en el mismo edificio, pero un poco más retirado. Eso nos permitió a nosotros tener mayor salón, mayor capacidad de trabajar dentro de lo que es la cocina de la heladería, donde también se hacían cuestiones de pastelería. Y tener aparte, la parte de la producción está bueno porque es mucho ruido y son otras temperaturas las que
1: claro.
2: se manejan, entonces siempre está bueno tenerlo aparte.
0: Y te decía, ¿cómo uh-huh. siguen ahora? Bueno, ¿van a seguir produciendo?
2: Seguimos produciendo para la gente que revende nuestro helado y, bueno, un poquito más llegada la temporada iremos viendo si hay posibilidades de que alguien tenga otra reventa.
1: Mm-hmm. Lina, sí. Vos un poco, ¿no?, en este registro de quienes somos consumidores, ¿no? Mm-hmm. Porque la verdad que el helado es algo que nos hace muy felices, ¿no? Es un postre que es muy tremendo que se termine convirtiendo como en una suerte de lujo.
2: Tal cual.
1: Eso es como, primero, uh-huh. es triste porque en realidad yo tengo el recuerdo de, no sé, acá en Paraná, por ejemplo, yo crecí acá en Paraná, y ir al centro con mis papás o con mis abuelos uh-huh. era que después de toda la recorrida del centro me iban a llevar a tomar un helado. Entonces era
2: tal
1: como,
2: cual.
1: Me banco todo esto para que venga
0: porque
1: la recompensa.
0: Porque el premio
1: después.
0: Viene después.
1: Claro. Y preguntarte en ese desde este lugar, ¿no? De uh-huh. Recuerdos que vos tengas así, de experiencias que vos digas, uy, esto estuvo buenísimo como experiencia dentro de la heladería,
2: sí.
1: de cosas lindas también. Me imagino que en todo este tiempo, pues, al margen del desenlace, sí. que es un bajón, uh-huh. también todo este recorrido, debes haber tenido momentos re lindos dentro de ese lugar.
2: Claro, claro que sí. Hace unos cuantos años nosotros teníamos una publicidad que decía, viniste con tus padres, ahora traes a tus hijos. Y eso es así. De hecho, hoy a la mañana...
0: Es un poco la historia tuya también.
2: Bueno, claro, sí. No llegué a traer mis nietos. De hecho, hoy a la mañana me llama una señora a la heladería y de casualidad atiendo, porque yo, si no te corta el trabajo, viste, y estamos desarmando cosas, bueno. Y me dice la señora, ay, ¿ustedes no van a abrir más? No, acá no. Dice, ¿vos no me querés vender la hamaca? Porque ahí se amacaron mis hijos y mis nietos.
3: ¡Ay,
2: ahora.
3: No!
2: Claro. Bueno, pasan esas cosas. Y está muy bueno. Me pasa también que yo hice la primaria en la Entre Ríos y entonces los vecinos también son padres de compañeros míos y pasan y dicen, ah, qué pena que tuvieron que cerrar. La cantidad de gente, mira, ahora después me voy a un cumpleaños de Antonio. Antonio me dice, yo la primera vez que salí con mi mujer, que nos pusimos de novios, vinimos a tomar un helado acá. Y Antonio me conoce de hace 2 años, no me conoce de siempre. Esas cosas, viste, es todo positivo dentro de la tristeza. Claro. Le pasó también a los chicos que trabajaban. A mí me cuesta decir mis empleados, como si fuesen cosa de uno, ¿no? Pero los chicos que trabajaban ahí también, cuando la gente se enteró, los llamaban y decían, no puede ser. Bueno, está bueno saber que uno fue parte de la ciudad. Sí, lo sabíamos. Está bueno saber que a la gente le pesa eso. Es un dolor que, y ahí ya no hablo por mí, hablo por mí solamente. Obviamente que estoy incluida, pero que locales que han sido sinónimos de Paraná tengan que cerrar, no está bueno, no está bueno. Pero sí está bueno que la gente tenga ese recuerdo.
0: ¿Y algún funcionario, gente del gobierno, alguna respuesta o alguna reacción oficial han tenido? Digo, no porque ustedes dependan de que el Estado colabore o aporte, sí. Sino digo, también por esto, ¿no? Por lo que representa en términos históricos, culturales, no, sociales.
2: No, tampoco se me ocurriría que... Me parece que...
0: Digo, Paraná es una ciudad sí. que se desprende muy fácilmente de su patrimonio.
2: Entiendo lo que decís. Y quizá hubiera estado bueno. Pero, ¿qué? Las generales de la ley, o sea, la cuestión económica nos atraviesa a todos. Uh-huh. Y vos podés decir, el gobierno municipal es de un signo, el gobierno provincial es de otro. Y esto sin... Digo, uno tiene su idea política que no necesariamente es partidaria en la cabeza, pero ¿qué puede hacer un gobierno municipal, ponele, para dar una mano? Puede no cobrarte las tasas. ¿Son las tasas municipales realmente el problema de San Remo? No.
0: Ni de San Remo, ni del claro. comercio en general.
2: Y tampoco las provinciales. Es la coyuntura en la que estamos metidos. Y esto sin... no me estoy lavando las manos.
1: La gente que no puede claro. comprar helado para comer con su familia.
0: Por eso yo no lo planteaba en términos de cómo podemos ayudar, sino...
2: Que me hubieran salvado, decís.
0: Sí, no lo digo claro. en esos términos, sino uh-huh. en términos de... Bueno, esta es una ciudad que... tiende a despreciar lo local, lo propio, uh-huh. o sea, su patrimonio histórico, su patrimonio cultural, su patrimonio sí. social. En ese sentido te lo sí. planteaba.
2: No se me ocurrió tampoco que alguien pudiera... Quizás tuve... ¿Pero qué va? ¿Me van a dar la extrema unción?
1: No,
2: bueno. Decía, ay, lo lamento mucho. Ay, bueno, sí, bueno, muchas gracias por acompañarme. No sé, la verdad que veo extraño el... Quizás tendría que ser... Quizá tendría que ser, no se me hubiese ocurrido.
1: ¿Y personajes que hayan ido a comprar helado? ¿Que te acuerdes?
2: Bueno, la intendenta vive cerca.
1: Bueno, así vota que, enfrente.
2: Sí, ahí está. Marisco iba también, Rogel. Rogel siempre se queja del precio de las tortas.
0: pero la lleva igual. Y vuelve, sí.
2: Es muy gracioso porque se queja siempre. Pero bueno, todos tenemos un discurso armado cuando llegamos a un lugar y somos habitués, todos tenemos esto sin querer lavar la imagen de Rogel, que quién soy yo para lavar nada. Pero quiero decir,
1: se queja.
2: Yo también soy muy personaje cuando entro en los lugares donde siempre voy, así que me pasa cuando nosotros compramos leche y crema de Cotapa, porque además esa es la idea, ¿no? Nutrirnos de lo bueno que hay en la ciudad. Y claro, cuando antes que había que entrar por la oficina de Almafuerte, entraba cantando el Muy Buen Día, Su Señoría. Yo no sé si hay alguien más encima, en general son hombres los que van a buscar la leche y la crema, ¿no? Pero bueno, en ese ahí en ese escalón yo lo pongo a Rogel cuando iba y se quejaba. Es más o menos el canto que uno tiene cuando entra.
0: La cantinela.
2: Sí, claro. Y después, bueno, todos los vecinos de la heladería que me han visto a mí de chica, ¿no? Pará, Osvaldo Gross cuando viene a Paraná toma el zampallón de San Remo. Mirá, eso es una cocarda, guarda.
0: Muy bien.
2: Y después, bueno, mucha gente de los medios, pero claro, si estás ahí cerca de Canal 9 y
1: mirá,
2: bueno,
1: van.
2: Gente, sí, cuando salen de trabajo. Van, no es que marcan tarjeta, no es que toda la semana, claro, digamos la verdad, pero sí, decís, bueno, voy a atender a la gente de la tele, decís vos.
0: Claro. ¿Viste?
1: Qué lindo, igual. Está buenísimo.
2: Claro que sí. Claro.
0: ¿Y los empleados? ¿Cómo resolvieron? ¿Qué pasó con ellos? ¿Siguen algunos otros?
2: No, los empleados, bueno, estamos ahí, obviamente ya han cobrado su liquidación. Y bueno, estamos viendo cómo resolvemos ese tema, porque obviamente si tuvimos que cerrar es que uno no está holgado de dinero. Siempre está la posibilidad de que se pongan una reventa, gente que se ha hecho el oficio adentro de la heladería. Así que
0: ¿cuántos empleados?
2: Tres. Nosotros hemos llegado a tener 10.
0: En épocas de pico de ventas.
2: En esas épocas. Ajá. Que se vendía mucho. Y bueno, ahí estamos en tratativas, pero hay buena fe de los dos lados. Así que seguro vamos a llegar a un entendimiento. Porque además, o sea, si bien yo digo, yo veo los números y hago, cubro turno, cubro franco, los que están ahí son ellos. Y ellos saben cuánto entra y cuánto no entra por mostrador.
1: Claro.
2: ¿No? Entonces, no es que...
0: Sí, no tenés que dibujar nada.
2: Claro, no es que tengo, ay, pobrecita a mí. No. O sea, esta es la realidad. Eso no quita que ellos no tengan derecho a una indemnización como corresponda. ¿No?
1: Sí. Claro.
2: Es así. A uno le puede gustar o no gustar, pero los derechos son esos.
1: No, claro,
0: sí, sí,
1: claro,
0: más vale, más vale.
1: Te voy a preguntar, ¿cuál vos crees que ha sido el sabor más exitoso de San Remo? El que vos decís, este siempre salió.
2: Ajá.
1: ¿Y cuál es tu gusto favorito de San Remo?
2: Mi gusto favorito es el flan con caramelo. Y ya es,
1: muy bueno.
2: Sí.
1: Muy bueno.
2: Y yo no soy muy afecta a lo dulce. A mí... O sea, me pones una red velvet y me pones salamín y queso y yo voy al salamín y queso. Pero no sé, bueno, perdón, pero bueno, la heladería era la heladería, ya estaba ahí, que voy a hacer un helado de salamín.
0: ¿Por qué no? ¿Por qué no?
2: Porque no, ya he probado helado de Roquefort y te
0: y
2: juro
0: no.
2: Que no. No, y también alguien...
0: El de pollo, que alguna vez alguien dijo helado de pollo, más raro que helado de pollo, no, eso no se
2: ocurrió.
0: Por
2: eso porque es muy raro, hay que escuchar más raro, claro.
0: Bueno, te quedó pendiente el más exitoso.
2: El más exitoso, mira, el que más sale es el dulce de leche granizado. Pero de los nuevos que nosotros hemos hecho y que lleva ya bastantes años, es el pomelo Merry, que es pomelo con albahaca. Es un sabor.
0: Eso es raro.
2: Es riquísimo.
0: Pero es raro.
2: Rarísimo. Pero está bueno porque es un helado al agua que tiene sabor a pomelo, pero no te llena después la boca de sabor a albahaca. Te deja un gusto fresco al final. Decís, esto tiene algo. Te dice, ¿qué tiene? Y vos le tirás algunas puntas y dices, claro, era albahaca. Tenés que empezar a tirar. Después hicimos hace 1 o 2 años Lemon G, que es limón a la crema con jengibre, que ese estaba bueno. Estaba bueno también.
0: Sí, sí. ¿Y vos qué planes tenés, qué proyecto tenés para lo que viene? ¿Seguir con la heladería y qué
2: sí.
0: más? ¿O nada más? O no sé.
2: Yo voy a cumplir 52 años. Capaz que seguir con la heladería y, no sé, despuntar el vicio con cualquier otra cosa.
0: No sé, qué sé yo.
2: No sé. Yo despliego, aparte. Soy una chica, soy un buen partido yo. Ah, se revendía. Mi marido está escuchando esto.
1: Qué suertudo.
2: Nos queda bien.
0: Que se ponga las pilas.
2: Mi tía Norma dice, ¿cuántas condiciones?
0: No sé, a mí me soplaron que te gusta la costura.
2: Yo hago costura, sí, hago costura de ropa. No, bueno, hago estas cosas, hago costura creativa se llama esto. En otro momento, si hubiese sido cuero, sería marroquinería, ¿no? Canto y tomo clases. Ahora empecé a tomar clases de folclore. Uh-huh. Así que bueno, soy actriz también. Ay, soy locutora también.
0: Versátil, sí. Muy versátil.
2: Sí. Y bueno, ahí transcurre la vida, ahí buscándole la vuelta.
0: Bueno, no sé si querés decir algo más.
2: No, que me he hecho muy famosa en estas últimas semanas, ha sido una cosa de locos. Y bueno, nada. No es el fin de San Remo, es haber cerrado una boca, nada más, con toda la nostalgia que eso significa, pero no desaparece, sino que sigue viva en el puerto, sigue viva en Valle María, en Brasilera. Y ahí seguiremos, nos haremos fuertes en eso.
0: Bueno, Lina, muchas gracias.
2: Por favor.
0: Gracias. Lina Streicher, una de las, o la propietaria, o la voz, o la cara de la heladería San Remo en este momento difícil. También queríamos compartir con ella esta charla que tenemos los viernes un poco más relajadas, sí, en este cierre de semana. Nos vamos. Gracias, Lucas Wagner. Gracias, Claudio La Rosa. Gracias, Lina. Gracias, Flor.
1: Un gusto.
0: El lunes volvemos.
1: El lunes volvemos.
0: Yo se lo prometo, sí, porque hay que seguir adelante con esto que todo el mundo sabe cómo se llama. Pero dígalo.
1: No es tan tarde.
0: Chau, chau.

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Hola, audiencia de El Andén. Comienza aquí nuestro encuentro. En este primer bloque estaremos escuchando a nuestros cultores provinciales y levantaremos vuelo cancionero a otros cielos de nuestra geografía nacional para encontrarnos con músicos y cantores de otros pagos.

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0: Hola, querida gente del 88.1, Costa Paraná, muy pero muy buenas noches. Qué lindo comienzo este, bien entrerriano. Cómo sopla esa verdulera, decía por ahí el Hugo Spiazzi. Porque estábamos escuchando precisamente a los Spiazzi en su trabajo número 13, Dejando el rastro, decía este tanguito montilero o tanguito liso, como dijeron ellos al comienzo, un ritmo bien entrerriano. Qué lindo que fue ese comienzo de los Spiazzi, como los Spiazzi se llaman hoy, antes se denominaban los hermanos Spiazzi, pero hoy día en este trabajo número 13, el Hugo Spiazzi, voz y guitarra, Néstor Benítez, voz y guitarra también, Lucas Spiazzi en acordeón, Danilo Pérez en bajo, y en este trabajo tienen algunos, unos cuantos músicos invitados. Pero bueno, es el trabajo número 13 de los Spiazzi.
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0: Bueno, mientras en la cortina escuchamos a don Horacio Guaraní, a don Heraclio Rodríguez, como en realidad se llamaba, nacido en Las Garzas, provincia de Santa Fe, pero criado aquí en Alto Verde, en ese paraje muy islero, pero a su vez parte de la ciudad de Santa Fe. Es un barrio de la ciudad de Santa Fe, Alto Verde, aunque esté separado de ella por el canal allí en la Setúbal. Pero vamos a buscar el segundo tema. Ahora lo vamos a traer en la voz de un salteño nacido en Vespucio, que dejó una huella profunda en nuestro canto argentino, porque siempre es bueno cuando el reloj indica que son las 20 horas con 12 minutos, es bueno recordar y escuchar a El Chango Nieto.

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2: Y hablando de cultura, hay muchas realizaciones, muchos eventos que ya han comenzado en nuestra querida ciudad de Paraná. Ya muchos están en marcha, otros pasaron, pero todavía queda a las 21 la presencia para los jóvenes de Manero. En Irland, Avenida Estrada, 1622. También en el Teatro Litoral Stand Up Comedy. En Parientes del Bar, allá en la Feria de Salta y Nogoyá. Y sigue habiendo otros espectáculos, por ejemplo, Milonga, Quiero Verte Una Vez Más, en Giovanni Restore, quizá 1047. Y también estaba viendo, me refiero cuando digo viendo aquí en el Budo, que es una página cultural de la ciudad de Paraná que informa todas estas cosas, que hoy viernes hay en el Teatro 3 de Febrero una obra muy interesante que es El Hombre Inesperado. Yo puedo comentarles que en el teatro es 25 de junio 60 y que realmente lo había visto en las calles a la publicidad que ellos hacen a través de muchos carteles, y había pensado en algún momento, porque el teatro es una cosa que he visto bastante y me gusta en realidad. Generalmente cuando he estado de vacaciones, Carlos Paz, Mar de Plata, me he acercado bastante a los teatros y me han gustado las obras, me gusta ese tipo de actividad, pero realmente aquí en el teatro veo que las entradas eran bastante elevadas, bastante elevadas, lo cual hace que una pareja deba tener al menos 60 y pico mil de pesos, 70 mil para poder concurrir. Yo debo confesar que me olvidé, esto es hoy a las 21, yo estoy aquí hasta las 21, pero son bastante altos los costos para concurrir. Pero bueno, así está, El Hombre Inesperado. Recuerdo que Palacio era el actor principal, pero también hay música, la Ronda Trío, Casa Encendida, que es en calle Andrés Pasos, 179. Vamos a seguir en esto que hemos dado en llamar El Andén. Estamos en la novena temporada. Escuchamos recientemente a ese hombre inolvidable que era el Chango Nieto, y en la historia, en los momentos, en otras circunstancias del país se utilizó, y hoy seguramente se utiliza aún más el fin de semana para hacerse de algún trabajito, de alguna changa, decía el trabajador. Este enorme pueblo argentino que tiene tantos trabajadores que deben buscar la changa. Yo la changa de los domingos creo que es hacer un poco mucho, diría, en las casas propiamente de gastronomía, por ejemplo, o llevar el producto que uno pueda hacer a las distintas ferias, a los distintos lugares y tratar de vender. Pero la changa de los domingos siempre está presente.

0: Amigos oyentes, estamos en el Andén, novena temporada, con toda nuestra música provincial y nacional. No te vayas, seguimos con nuestros cultores del canto y la música popular.
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2: Gracias, querido Negro La Rosa, que está allí en cabina técnica, igual que el joven que me asiste. A todos los que venimos aquí nos asisten en realidad en las imágenes. Así que muchas gracias a ambos. Pero Omar Pelzer fue un hombre que nació en Durazno Sur, que es el departamento Tala, muy cerquita, muy pegadito a Maciá, allá a la zona de la miel entrerriana tan rica que se dispersa en todo el mundo. Con más de 50 años de trayectoria, él alguna vez le hizo un tema en la memoria, en homenaje a Ramón Santich, aquel acordeonista paceño. Vamos a escucharlo a Omar Pelzer, ¿qué decía de Santich?

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1: Vamos a aprovechar el último momentito del primer bloque. Vamos a escuchar a Daniel Altamirano, un hombre con 80 años ya hoy, pero un gran autor, un gran compositor, nacido en La Consulta, lugar que pertenece a Mendoza. En 1945 nació don Daniel. Él estuvo con los Altamiranos, con sus hermanos Mario y Julio. Luego estuvo en los De Siempre, una gran historia con los De Siempre, y luego desde 1978 se hizo solista. En el 2019 recibió un premio muy especial en Cosquín, el Camín Cosquín, como por su trayectoria, ¿verdad? Así que es buen tiempo para este último pedacito del primer bloque para escuchar a Daniel Altamirano.

Café La Madrileña. Enero de 1900. Recuerdos hermosos. 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

0: Segundo bloque con toda nuestra música folclórica. Compartiremos este revoloteo alzando el vuelo desde nuestra patria fluvial, pasando por Corrientes y toda la Mesopotamia, las provincias norteñas, la zona cuyana, las llanuras bonaerense y pampeana, hasta llegar a la Patagonia. Una vez será una región, otro día otra, siempre con nuestro sueño federal entrerriano.
1: Gonzalo del Corazón de Jesús Roch. Ese era el Pocho, nacido un 15 de abril de 1939, que nos dejara en el 2017, autor de numerosísimos temas, autor, compositor, una barbaridad el hombre, el correntino Pocho Roch. Yo voy mariscando, poblero de Ayaité, dos de sus piezas más conocidas de su autoría, así que ya es hora de dejar la cháchara y escuchar al Pocho Roch.
2: 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Quisiera verte un rato como entonces, reviviendo en tus patios rumor de pasos idos, recuerdos que quedaron en el tiempo y que quieren volver en este vals sentido.

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1: Y así estamos en El Andén, novena temporada. Hoy, 8 de mayo, día de la patrona de Argentina, Nuestra Señora de Luján. Aquella que iba en una carreta, aquella imagen que quiso quedarse cerca de un curso de agua, que era precisamente el río Luján. Allí hoy se emplaza su basílica hermosa, que todos o la mayoría de los argentinos seguramente hemos visitado en alguna oportunidad. Así que hoy es el día de la patrona de la Argentina, Nuestra Señora de Luján, pero además es el día de la Cruz Roja Internacional, aquella que está en todos los lugares, ayudando a los necesitados, a los barrios marginados, a los conflictos, cuando hay guerra, a todo lo que hace a la necesidad humana. Allí está la Cruz Roja dispuesta a tender su mano. Así que son hechos importantes del día de la fecha del 8 de mayo. Pero vamos a buscar ahora, mientras les contamos que pasó Rubén Jiménez diciendo cómo te siento, diamante. Pero ahora también hay otro joven que le va a cantar a su pueblo, a su cerrito natal.

Diego Maid le cantaba a su pueblo de Cerrito, pero llegó el momento de irnos. Muchas gracias, Lucas Wagner, allí con la imagen. Muchas gracias, querido Negro La Rosa, haciendo que esto salga muy lindo al aire, con la edición, con la puesta en el aire, precisamente. Les voy a contar un poquito sobre el final del trío Laurel, que tuvieron una actuación entre el 77 a fines del 90. Fueron un trío humorístico, se puede decir así, dentro de la música folclórica. Ellos habían nacido en algún momento en el 77 como Laurel 2. Luego, al sumar un integrante, pasaron a denominarse Trío Laurel. Su tema más conocido y que ha sido interpretado también por otros grupos, como por ejemplo Los Saloncitos, que lo tuvieron como caballito de batalla mucho tiempo, es Sobredosis de Chamamé. Pero ahora nos van a dejar como toque final de este encuentro de hoy algo que se parece tal vez a la realidad, a lo mejor sea una coincidencia, pero tiene mucho que ver. Trío Laurel en el final. Chau, será hasta el lunes pasadita a las 20.

Hasta aquí, El Andén, con toda nuestra música, costumbres, noticias culturales, presentaciones en vivo, el quehacer y la voz de nuestros cultores. Los esperamos en nuestro próximo encuentro, aquí, por Costa Paraná, 88.1 de su dial.